0: Parados. Yo soy Fernanda Tobón. 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
2: Soy Alfredo Romo, 6 de la tarde con un minuto en 88.9 Noticias. Gracias, gracias por la sintonía. Aquí estamos en este viernes, viernes de sexo, por cierto. Sí, yo sé. Interesantísimo. Si te perdiste la plática que tuve con mi querida Fortuna Dicci, no te me preocupes porque la vamos a pedir para que forme parte de los podcasts que tenemos para ti este fin de semana, ¿ok? Vámonos con más. Soy Alfredo Romo. Bienvenida, bienvenido. ¿Ya vas a casa? ¿Ya estás listo para disfrutar el fin de semana? Muchos y muchas ya disfrutan desde anoche porque hoy es primero de mayo, día del trabajo, y muchos en asueto. Así que vámonos con la información que sirve. Mira nomás, mi querida Leslie Mesa con la información más importante, el tránsito y el clima. Qué gusto recibirte, Leslie.
3: Alfredo, ¿qué tal? Excelente tarde. Les comento que hay un percance en Río Consulado a la altura de Congreso de la Unión, dirección a Ferrocarril Hidalgo. Más información en unos momentos.
2: Hecho. Todos los trabajadores en la administración pública capitalina deben cumplir este mes con una importante obligación. ¿Cuál es, Joana?
4: La Secretaría de la Contraloría General de la Ciudad de México capacitó a más de 1,000 personas servidoras públicas de dependencias, alcaldías y órganos internos de control como parte de la campaña Campeonato de Declaraciones 2026 rumbo al proceso de declaración patrimonial y de intereses correspondiente al mes de mayo. La dependencia informó que todas las personas que laboran en la administración pública local deberán cumplir con esta obligación a partir del primer minuto del primero de mayo. Además, ya fue habilitado un micrositio con información del trámite, mientras que la Dirección de Situación Patrimonial puso a disposición líneas telefónicas y el correo declara@cdmx.gov.mx para atender dudas durante el proceso. Para 88.9 Noticias, Joana Flores.
2: El gobierno federal y líderes sindicales del sector agrícola acordaron un compromiso de certificación. ¿De qué se trata, Ivonne?
5: Al afirmar que la primavera laboral no se irá a ningún lado y llegó para quedarse, la presidenta Claudia Sheinbaum anunció en el Día del Trabajo la firma del certificado laboral para los trabajadores agrícolas.
6: Hoy estamos firmando los derechos de los trabajadores agrícolas que trabajan para empresas de exportación. La garantía de que van a ser parte del Seguro Social y que van a tener sus derechos garantizados. Si no, la empresa no va a poder exportar. Eso es el certificado laboral para trabajadores agrícolas.
5: 88.9 Noticias, Ivonne Menchaca Sarmiento.
2: Gracias, Ivonne. Vámonos con más. Un fuerte incendio afectó esta tarde una nave industrial allí en Tláhuac. Los detalles los tiene Alemau Luna.
7: Servicios de emergencia se movilizaron la tarde de este viernes en la alcaldía Tláhuac debido al fuerte incendio dentro de una nave industrial ubicada en la colonia Santa Ana Poniente. La columna de humo negro se observó a varios kilómetros de distancia y el fuego se extendió a lo largo de 4 bodegas que almacenaban archivo muerto y plástico, por lo que bomberos y elementos de protección civil tuvieron que desalojar a más de 300 personas, entre trabajadores y vecinos. Cerca de las 4:30 de la tarde lograron sofocar las llamas. Es Miriam Ursúa, titular de Protección Civil Capitalina.
8: No tenemos personas afectadas, ni menos personas fallecidas. Hay una persona que entró a ayudar y que sufrió un golpe que se está atendiendo en el lugar.
7: 88.9 Noticias, Alemau Luna.
2: Gracias, Alemau. En México se registra un incremento en casos de cáncer testicular entre la población joven. Porfa, no te espantes. Mejor ve al especialista y revísate, sobre todo si eres un hombre que nació y que no le había bajado alguno de los dos testículos. Armando.
9: En México, entre la comunidad médica existe preocupación por un incremento de cáncer testicular entre jóvenes ya desde los 15 años, advirtió 88.9 Noticias la directora médica de AUNA Oncosalud, Mafalda Hurtado, a pesar de representar el 1% de incidencia entre los diversos tipos de cánceres.
10: El 60% ya se diagnostica en etapas muy avanzadas por justamente esta falta de información.
9: Por ello, recomendó la autoexploración, que funciona como una herramienta de tamizaje primario esencial, en donde se debe buscar presencia de masas o nódulos testiculares, cambios en el volumen o la consistencia de los testículos y una sensación de pesadez en el escroto, técnica que puede salvar su vida. Para 88.9 Noticias, información que sirve, Armando Arteaga.
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0: Lo más importante, faltan 41 días para que arranque el torneo de fútbol de Norteamérica. Y todo el mundo está, pues sí, interesado, feliz, expectante. Ya se dio parte de la lista de los convocados de la selección, pero por otra parte también las remodelaciones, los arreglos en el metro, en las vialidades, también en el Aeropuerto Internacional de la Ciudad de México. Yo te decía que la última vez que usé un avión fue como poquito menos de un mes. Y cuando regresé al país, me acuerdo y te lo platiqué, la gente, de manera informal, pero la gente de migración me dijo que estaba harta de las preguntas y los reclamos que le hacía la gente acerca del aeropuerto. Y es que, al menos cuando yo fui, cables por todos lados. Se entiende, o sea, están trabajando, pero es incómodo. Eso creo que no lo podemos negar, ¿no? Tú acabas de ir a darte una vuelta, Isaac. ¿Cómo lo viste el aeropuerto internacional? Te escucho.
1: ¿Qué tal, Alfredo? Muy buenas tardes a ti, a la audiencia. Así es, pues a marchas forzadas, contrarreloj, continúan estos trabajos de remodelación del Aeropuerto Internacional de la Ciudad de México, a solo 41 días, bien comentas, de que comience este campeonato de fútbol 2026, por el cual se espera la llegada masiva de visitantes internacionales al país, al menos 5 millones, calcula la Secretaría de Turismo, Alfredo. Y bueno, constatamos en este recorrido que aún se realizan obras en la fachada principal, los accesos, estacionamientos, plafones, también persiste la reducción de los pasillos, hay zonas acordonadas, también el cambio de pisos, de banquetas y también de infraestructura eléctrica. Alfredo, a esto se suman incidentes como la reciente fuga de aguas negras que se registró en la planta alta de la Terminal 1, provocando la suspensión temporal incluso del suministro de agua en los baños. Ya te imaginarás ahí también lo sucedido. Al respecto, el aeropuerto precisó que esto se debió a la ruptura de una tubería durante los trabajos que se están llevando a cabo, y en este marco platicamos con algunos de los usuarios del aeropuerto capitalino, como la señora María de Los Ángeles, quien criticó la realización de estos trabajos de remodelación contrarreloj a última hora, y también la falta de infraestructura para adultos mayores o personas con discapacidad en silla de ruedas, como su esposo. Es muy difícil movilizarse al interior del aeropuerto capitalino. Escuchemos lo que dijo.
2: Muy mal hecho a mi gusto, porque pues ya estamos a nada del mundial y yo no veo claro, esto está terrible. Ahorita llegamos, no pudimos entrar al estacionamiento porque está cerrado el primero. El segundo, no hay lugar, mi chofer nos tuvo que aventar aquí, ya ni siquiera nos pudo acompañar, y como ve mi marido en silla de ruedas, pues nos cuesta trabajo.
1: Y ejemplificó lo problemático que ha resultado la remodelación del aeropuerto con esta fuga de aguas negras que se registró, como te comentaba, Alfredo, esta semana, se volvió ahí viral a través de redes sociales. Y bueno, recorrimos este punto, observamos que el área se encuentra suspendida, acordonada, personal pues está trabajando ahí atendiendo lo sucedido. Todo se debió, como te comentaba también, a una ruptura de una tubería. Y bueno, también sobre esto se refirió esta turista. Escuchemos nuevamente.
2: Que contraten gente capacitada, apta, que para que haga las cosas como deben de ser. Ya ve que hace unos días se cayó el techo y un derrame de aguas negras. Está tremendo, la verdad es que yo no le veo ni pies ni cabeza a esto.
1: Y también añadió que no existió la planificación necesaria para esta rehabilitación y ahora trabajan a marchas forzadas, Alfredo, para que estas terminales estén listas para recibir a los turistas que vendrán al país con motivo de este campeonato de fútbol. Escuchemos nuevamente.
2: No planean, claro. Todo lo hacen, ¿qué le puedo decir? Tapando hoyos, nada más.
3: Sobre la marcha.
2: Sí, sobre la marcha, a ver qué hacemos, a ver, claro. Pícale aquí, tápale allá, pero no nada planeado, no se ve nada que realmente tenga una planeación.
1: Y en este sentido, Alfredo, el llamado de los usuarios es acelerar los trabajos pendientes, pues dicen sería vergonzoso que un aeropuerto en obras recibiera a estos visitantes internacionales. Así lo afirmó Mayra, otra usuaria del aeropuerto, a los micrófonos de 88.9 Noticias. Escuchemos lo que dijo.
4: Pues ya estamos a qué, mes y medio del mundial, entonces espero sí terminen, porque sería muy desagradable que llegaran los turistas extranjeros y vieran esto, ¿no?
1: y también añadió que es la primera carta de presentación del país frente al mundo, en este caso el aeropuerto, por lo que lo deseable es que estuviera listo y en condiciones también para utilizarse sin inconvenientes para los viajeros. Escuchemos nuevamente.
4: Es la primera cara de México, claro. Entonces sí sería padre que ya estuviera todo terminado, y ojalá y terminen a tiempo.
1: Y en contraste, Alfredo, algunos viajeros, como la señora Elena, consideraron que estas molestias por las obras son temporales. Ella lo ve con mayor optimismo y se llevan a cabo por un fin mayor, que será tener un mejor aeropuerto. Escuchemos nuevamente.
3: Definitivamente el aeropuerto ya es insuficiente para el volumen de gente que maneja. Entonces, definitivamente sí se necesitan modificaciones a lo que da, porque no se va a poder hacer más. Pero pues sí tenemos que sufrir un poquito para estar mejor.
1: A sufrir un poquito entonces, Alfredo, y en cuanto a la operación de taxis por plataforma, siguen ingresando a cargar pasaje a estas zonas de accesos de ambas terminales, a las zonas de las puertas, pese a la prohibición vigente, pese a estas protestas que hemos visto, ¿no?, de estos taxistas de base, de ahí, de sitio, del aeropuerto, también todos estos operativos que había implementado la Marina. Notamos pues poca presencia de la Guardia Nacional, de elementos de la Marina, realmente haciendo estos exhortos a los conductores de estas aplicaciones, o incluso remolcando las unidades porque estuvieran pues infringiendo esta prohibición. Y también pues el personal del aeropuerto lleva a cabo trabajos de modificación en las zonas específicas, en las zonas designadas para abordar estas unidades de plataforma, que están prácticamente a las afueras de ambas terminales. Están llevando a cabo ahí estos trabajos pues para facilitar en algún momento que aborden ahí los usuarios, los turistas, estas unidades por aplicación. Sin embargo, pues son zonas desiertas y continúan abordando estos taxis por aplicación en las puertas, Alfredo. Así el panorama del aeropuerto capitalino.
0: Qué importante platicar de esto. ¿Sabes por qué, Alemao? Porque no se supo ayer que íbamos a ser anfitriones del Mundial 2026. No se sabía. Perdóname, Isaac, no se sabía. Y entonces llega un momento que dices, si teníamos todo este historial de años atrás de saber que íbamos a tener esta fiesta de fútbol de verano, entonces tendría una manera de organizarse, planear, ir poco a poco, incluso ver la manera en que año con año se fuera avanzando, buscando hacer la menor afectación a los pasajeros. Pero ¿qué crees? Hay algo que casi no hablamos. Y tiene que ver con que teóricamente tendríamos que estar recibiendo a los visitantes para el torneo de fútbol en un aeropuerto que se canceló hace más de 6 años. Ese era el plan, tener un aeropuerto interesante, moderno, que fuera el hub, o sea, que fuera el punto en donde de Estados Unidos llegaran a este aeropuerto y se diera un salto hacia Latinoamérica o al Caribe para que fuera un punto, para que fuera un aeropuerto competitivo a nivel mundial. Y no se logró. Y ahora tenemos dos aeropuertos, que uno muy nuevo, pero que no está llegando a los números que había esperado en términos de mover pasajeros, y el otro que está tratando de sobrevivir y que tuvieron que remodelarlo porque no hay de otra. Te escucho, Isaac.
1: Así es, Alfredo, y ahora veremos con esta ruta nueva, ¿no?, del tren suburbano, si también se deja pues de subocupar, de subutilizar, ¿no?, este aeropuerto internacional Felipe Ángeles, y realmente ahí también pues aumenta la afluencia de pasajeros, también de tráfico aéreo, de vuelos, y si se compensa un poco también la actividad del aeropuerto internacional de la Ciudad de México, que prácticamente está rebasado pese a estas obras de remodelación que se están llevando a cabo, Alfredo.
0: Fíjate, se supo desde el 13 de junio de 2018. Casi 8 años para hacer obras y ahorita las carreras. Gracias, Isaac.
1: Un abrazo, Alfredo. Buen fin de semana.
0: Abrazo y gracias por el reporte, Isaac. Este fue un reporte muy completo desde el Aeropuerto Internacional de la Ciudad de México. Quédate conmigo, soy Alfredo Romo.
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9: Es un gusto acompañarte. Disfruta de tu camino. Vamos con más información vial. La calzada Ignacio Zaragoza es un punto demasiado lento desde Avenida Galatao hasta Amador Salazar. Constituyentes también se complica ya desde Observatorio hasta Lomas Altas. Donde tenemos cargas en Avenida del Trabajo, avanzas lento desde Rivero hasta el Eje 1 Norte. Considera que si tu camino es en Arcos de Belén encuentras un poco de carga desde el Eje Central hasta Avenida Valderas. Avenida del Taller también registra un poco de carga desde el Eje 2 Oriente hasta Galindo y Villa. ¿Qué sucede sobre Valderas? Solamente lleva asentamientos ante los semáforos del tramo de Chapultepec hasta Avenida Juárez. La temperatura está marcando 27 grados. Hace mucho calor, así que mantente muy bien hidratado. Yo soy Leslie Mesa. 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
0: La información que sirve, buena tarde, viernes de sexo en nuestra Ciudad de México. Quédate conmigo, mucho que compartir. Vamos a platicar ahora acerca de otro tema importante y que tiene que ver con la línea 2 del metro. Esta línea que, por cierto, anunciamos que a partir de hoy, mañana sábado y domingo, va a estar dividida porque algunas de las estaciones centrales de la línea van a estar siendo atendidas y remodeladas, pero no va a estar brindando servicio de manera completita. Armando Arteaga tiene todo lo más importante en cuanto a la línea 2, se fue a dar una vuelta y tiene el reporte completito. Armando, bienvenido.
16: Alfredo, buena tarde. Pues a 40 días del arranque de este torneo
8: Internacional de Fútbol pues intensifica los trabajos de remodelación para que los visitantes vean una ciudad diferente a la que los mexicanos hemos visto en los últimos años, y es como lo señalas el caso de la línea 2, que corre desde Toreo hasta Tasqueña, y pues no, le van a dar una manita de gato, cambiando el techo, ahora va a ser negro, las escaleras con detalles en mosaicos beige, ya no van a ser metálicas, y el piso, están cambiando todo el piso hasta de los andenes, lo que ha llevado a lo que bien señalabas, estos cierres parciales de algunas estaciones. En este caso estamos hablando de portales inactivitas que están fuera de servicio, así que si usted se baja en alguna de ellas o vive alrededor de ellas, pues tendrá que caminar o pagar un transporte porque no hay RTP en esa zona. Escuchemos lo que dicen los usuarios.
16: Es pésimo. Si es en verdad, es pésimo, es horrible, espantoso, todo lo que hace el gobierno es pésimo.
8: ¿Cuánto tiempo se llevará esa remodelación de todas las estaciones? Pues nadie lo sabe. Lo único que sabemos es que pues tienen que estar listas antes del 11 de junio para que pues se pueda utilizar para los que van a ir a estos partidos. Ahora escuchemos a Ricardo.
17: Bueno, yo creo que por lo del mundial, ¿no? Me imagino que, pues sí, está mejorando un poco. Por el momento sí es un poco más molesto, ¿no?
8: Hoy se vive mucho caos, perdón, hoy no se vivió tanto caos porque es un día feriado, sin día de descanso, no hay clases, no hay bancos, pero a partir del lunes y del miércoles las cosas se pueden poner feas, Alfredo, caóticas para los usuarios que deberán levantarse con 30 o hasta una hora de anticipación para no llegar tarde, como nos dijo Nadia. Le escuchamos.
18: Ay, pues mal, pero llegamos tarde. Son cosas que tiene que pasar, ¿no? Uh-huh. A fuerzas para ahora sí que, pues que avance bien también el metro.
8: Y es que el problema mayor está en la estación Xola, ya que las estaciones Viaducto, Chabacano y San Antonio Abad están cerradas, por lo que ahí sí está el apoyo de las unidades de RTP, pero solo en dirección al centro. Y a pesar de que hoy es un día feriado, no pueden con el volumen de pasajeros que demandan el servicio, como nos dijo Juan Cruz. Lo escuchamos.
19: Digo, o sea, sí está bien, pero sí, sí es un relajo, ¿no? Porque, sí, digo, yo no uso el metro, pero ahora sí me tocó.
8: Y es que con estas altas temperaturas, pues tienen que hacer fila en la calle para poderse subir a las unidades de RTP. Son 40 días que todavía falta de ruido, polvo, aglomeraciones y peligro, porque pues la remodelación de las escaleras ha significado que han puesto madera para cubrirlas, pero deja un pequeño pasillo entre la zona donde se aborda, pues si acaso de 2 metros para poder caminar, tanto de ida como de vuelta, y en los momentos de mayor demanda pues existe el peligro de caerse en las vías. Ahora escuchemos a Adolfo.
20: Sí, lo que pasa es que debería de ser un poquito más escalonado, mejor estudiado y programado, ¿no? Porque sí, yo entiendo que las mejoras te dan problemas en el momento, pero también son para siempre, por lo menos para otros 20 años.
8: Y es que el caos, Alfredo, también llega hasta la entrada y salida de las estaciones. Pues al estar cambiando las escaleras, pues las eléctricas han dejado de funcionar para que los usuarios suben y bajen por ellas al mismo tiempo, y en la entrada pues está todo el material que están sacando y usando, lo que reduce el espacio para caminar a los usuarios. Pues todo parece indicar, Alfredo, que no hay camiones que se puedan llevar el desperdicio y facilitar el camino de los usuarios que pagan y ahora deben de sufrir, Alfredo.
0: Sí, sí le están sufriendo, por diferentes motivos, como ya escuchamos con tus entrevistados, y la situación pues debería de entregar, digamos, debería de cumplir, como decían por ahí, para los próximos 20 años de la línea, ¿no? Sin embargo, pues es una inversión también de molestias, como dicen, ¿no? Es una inversión de molestias que tenemos que atravesar como para vivir y para gozar ya después de la inversión y de lo que se supone que va a ser pues la parte más cómoda de esta línea, ya que terminen, debe de cumplir. Esa es la expectativa, Armando.
8: Así es, Alfredo, pues como ha venido cumpliendo durante 50 años el metro, sí le urgía esta remodelación. Parece que el metro cierra a las 12 y vuelve a abrir a las 5, y ese espacio no lo están ocupando para remodelar. lo que podría quitarle un poco de molestias a los usuarios. Y bueno, esta línea 2, que también la conocemos como la línea azul, pues ya va a ser azul-negra, porque Tasqueña va a ser completamente negra en sus paredes, en su techo, en su piso, como lo va a ser la línea la terminal auditorio de la línea 7, y todos los detalles de esta línea azul en el techo, los postes a lo largo de la línea 2 también van a ser negros, lo que le va a cambiar todo un aspecto a esta línea, Alfredo.
0: Estamos pendientes, Armando. Te agradezco la información que sirve.
8: A tus órdenes. Que tengas bonito fin de semana.
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9: ¿Qué tal? Es un gusto acompañarte. Seguimos con más información. Por partido de béisbol, Guerreros de Oaxaca contra Diablos Rojos en el Estadio Alfredo Harpelú a las 7 de la tarde, encontrarás afectación vehicular sobre viaducto Río Piedad. Usa como alternativas el Eje 4 Sur, el Eje 3 Oriente y la calzada Ignacio Zaragoza. Considera que sigue demasiado lento sobre viaducto Río Piedad desde Francisco del Paso y Troncoso hasta Zaragoza. Florencia ya avanza lento desde Chapultepec a Paseo de la Reforma. Lo mismo en Monterrey desde Guanajuato hasta Chapultepec. Encuentras con buena circulación Boulevard Virreyes desde Prado Sur hasta Montes Apalaches. Avenida Oceanía también te lo recomiendo desde Río Consulado hasta el Eje 1 Norte. La temperatura con 27 grados. Yo soy Leslie Mesa. No le cambies, te quedas en compañía de Alfredo Romo aquí en 88.9 Noticias. 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
0: Vámonos con más, ya son las 6:32 en 88.9 Noticias, hora del centro en la capital de la República. Saludos a ti que me escuchas a través de iHeartRadio, al interior de la República y más allá de nuestras fronteras. Vámonos con lo más importante, Leslie Mesa y el tránsito y el clima.
9: Gracias, Alfredo. Les comento que hay un cierre vial en Londres a partir de Florencia, Alcaldía Cuauhtémoc. Pueden usar como alternativas Paseo de la Reforma y Avenida Insurgentes. Que tengas un excelente fin de semana.
0: Gracias. Agradece el gobierno capitalino la labor de sus trabajadores funcionarios públicos. Joana.
1: Este viernes, en el marco del Día Internacional del Trabajo, la jefa de gobierno Clara Brugada reconoció a los miles de trabajadores que forman parte de la administración local y federal y que todos los días brindan servicio a los capitalinos.
3: Está amaneciendo y los trabajadores ya están listos para transportarnos, están listos para otorgar servicios, para ir a las escuelas a enseñar, a los hospitales, para limpiar las calles. Así que un fuerte aplauso a los trabajadores de la Ciudad de México.
1: Para 88.9 Noticias, Joana Flores.
0: Gracias. Comunidades originarias de Querétaro protegen áreas ecológicas del bosque de la Sierra Gorda. Armando.
4: En 384 mil hectáreas de la Sierra Gorda de Querétaro, que representa el 33% del norte del estado, la comunidad que ahí vive aplica el programa de carbono biodiverso, donde empresas, gobierno y comunidades logran proteger más de 41 mil hectáreas de bosque y se financian con turismo comunitario. Así lo platicó la fundadora y directora general del Grupo Ecológico Sierra Gorda, Patricia Ruiz.
5: Hay salidas a bosque, hay salidas a ríos, hay caminatas. Claro que te puedes hospedar en la punta del Risco o en una comunidad forestal.
4: Las comunidades serranas han desarrollado proyectos productivos basados en plantas aromáticas, lo cual impulsará el aprovechamiento sustentable y la comercialización de orégano silvestre y otras especies aromáticas. Para 88.9 Noticias, información que sirve, Armando Arteaga.
0: Ya estás, vámonos al panorama internacional. El presidente de Estados Unidos, Donald Trump, firmó este viernes un decreto con el que amplía las sanciones contra Cuba, específicamente a personas y entidades que apoyan al aparato de seguridad del gobierno cubano o que son cómplices de corrupción o de graves violaciones a los derechos humanos. Este viernes, hoy, mediante una carta, la Casa Blanca afirmó al Congreso de Estados Unidos que las hostilidades con Irán ya terminaron. Esto a pesar de mantener la presencia de las Fuerzas Armadas en la región de Medio Oriente y luego de que el presidente Trump señalara que no estaba satisfecho con una nueva propuesta de Irán para entablar negociaciones de paz. En Australia, el arresto de un sujeto señalado como sospechoso del asesinato de una niña indígena de 5 años desató violentos disturbios en la ciudad llamada Alice Springs, en donde los policías se enfrentaron contra pobladores enfurecidos a quienes les lanzaron gas lacrimógeno para intentar dispersarlos. La empresa ferroviaria Canadian Pacific Kansas City presentó ante el Centro Internacional de Arreglo de Diferencias Relativas a Inversiones, una demanda en contra del gobierno de México por trato discriminatorio a sus inversiones en el país, sin que se revelara cuál es el reclamo específico y el monto que piden de indemnización. ¿Qué es lo que exigen? No se sabe, pero ya hay una empresa canadiense demandando al gobierno mexicano. Vámonos con Lalo González, tiene los conciertos del mes de mayo. Lalo.
6: Llegó mayo y en la agenda de conciertos para este mes se tiene el festival emblema en el Autódromo de los Hermanos Rodríguez para el sábado 16 y domingo 17 con la participación de los Jonas Brothers, Gloria Trevi, Caso y Luis Tomlinson. Entre los conciertos más esperados están los de BTS en el estadio GNP Seguros para el 7, 9 y 10 de mayo. Además de esto, en el Auditorio Nacional se esperan las veladas de Ricardo Montaner para el 5, Chayanne 6 y 7, Despechadas 8, Edith Márquez para el 9, Alicia Villarreal 14, Miguel Bosé para el el 15, Yuri, 20, Manuel y Mijares para el 29 y Caifanes para el 30. En tanto, en la Arena Ciudad de México también cantará Laura Pausini este sábado. Para 88.9 Noticias, Lalo González.
0: Muchas gracias, querido Lalo. Vámonos con más. Soy Alfredo Romo en 88.9 Noticias. 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
0: 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Vámonos con los podcasts. ¿De qué platicamos esta semana? Los temas más importantes, lo que tú me pediste hecho podcast para que escuches y compartas algo como esto.
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0: Mi querida Alicia Rábago está con nosotros. ¿Cómo ayudar a tu hijo, tu hija, a enfrentar el bullying? Porque ciertamente es algo que tienes que desarrollar, el saber defenderte, el saber poner un alto a las situaciones, el saber decir no me gusta, no quiero, no lo voy a hacer. Pero también por otro lado debemos decir que esto sucede en ámbitos donde no hay papás, donde no está tu hermano, donde no está tu hermana, donde estás absolutamente solo, en un lugar en donde a veces no nada más es uno quien te molesta.
3: Para evitar este tipo de cosas, en el momento en que tú tengas la oportunidad de tocar un tema y decirle, oye, ¿cómo se llevan tus amigos? ¿Se ponen apodos? Haz preguntas que te lleven a deducir si tu hijo

0: Vámonos con lo más importante. Soy Alfredo Romo en 88.9 Noticias. Mi querida Marina Camacho en la línea telefónica. ¿Has gastado por impulso? A eso le llaman el gasto emocional. Porque me lo merezco, porque para eso trabajo, ese tipo de cosas. Hay promociones en tiendas, sí que bueno, pero ¿es un buen momento para comprar? ¿Cómo ves, querida Marinés?
1: Hola, Alfredo, ¿qué tal? Muy buenas tardes. Buenas tardes también al auditorio. Pues el presidente de la Condusef, Oscar Rosado, destacó la importancia de hablar a los niños sobre cuidar el dinero, de saber contener el impulso de gastar. Explicó que no se sabe responder a los estados de ánimo, ya que eso puede llevarnos a un sobreendeudamiento. Vamos a escuchar qué es lo que dice el presidente de la Condusef, Oscar Rosado, sobre deprimirse cuando uno está triste por algo.
2: Pero no te puedes sobreendeudar solamente y únicamente por un tema emocional. Me deprimo y voy al centro comercial. Se llama gasto emocional. Es aquel que se realiza en estado de depresión, de emoción o de ansiedad. La depresión se quita un par de horas, un par de días, un par de semanas, pero después regresa. Pero el tarjetazo ya te sobreendeudó.
1: Y bueno, aquí el presidente de Condusef agregó, Alfredo, que el crédito sí es bueno, pero sabiéndolo manejar. Vamos a escuchar.
2: Que no es normal estar sobreendeudado con tarjetas de crédito, salvo si se trata de una emergencia, de una enfermedad, de adquisición de bienes de consumo duradero, un refrigerador, una estufa, una bicicleta, un coche, una licuadora, se rompió algo en la casa, pues hay que repararlo, si no se tiene dinero, pues hay que tomar crédito, porque si se repara o se repara. O sea, el crédito debe ser para emprender, crecer y mejorar. También para emprender un negocio, para comprar más cosas si es que te dedicas a vender algo.
1: Y bueno, Alfredo, en ese sentido el funcionario agregó que una gran parte del gasto se hace por impulso, por malos hábitos financieros que nos pueden llevar a vivir en un futuro con estrés y depresión por no saber manejar nuestras finanzas. Por último, insistió en esta parte, Alfredo, en la importancia de hablar a los niños de la educación financiera, de ahorrar parte del domingo o la mesada, de no gastarlo todo para que en un futuro esos niños sean unos adultos que sepan llevar una mejor calidad de vida y una buena relación con el dinero. Alfredo, es el panorama que yo les tengo.
0: Y te lo agradezco como siempre, querida Marinés. Que tengas buena tarde.
1: Igualmente a ti y a tu auditorio. Muy buenas tardes.
0: Fíjate, el tema que nos presenta Marinés es bien importante porque muchos hemos caído, a veces reiteradamente, en esto que es el gasto emocional, cuando traemos el impulso. Y qué difícil es decir no. Probablemente de las cosas más difíciles tener que decirte no a ti mismo. No es momento de que compres esos tenis. No es momento de que compres ese accesorio. No es momento de que compres esto y esto y esto. Queremos que nuestros hijos, incluso que nuestras parejas, entiendan cuando les digamos que no es buen momento para adquirir ciertas cosas. Eso queremos, pero nos cuesta mucho trabajo entonces entender cuando nosotros mismos nos tenemos que decir que no es momento para adquirir ciertas cosas y que hemos querido durante tanto tiempo. Qué difícil es decirnos no a nosotros mismos. No, sobre todo, cuando nosotros somos los papás o las mamás. Decirnos no cuando somos nosotros los que hemos esperado tanto tiempo para encontrar esa oferta. Y a lo mejor no es un buen momento para adquirir las cosas. Qué difícil es decirnos no a nosotros mismos con ese gasto emocional, cuando hacemos gastos por impulso. Quédate conmigo, seguimos platicando en 88.9 Noticias, viernes de sexo. La pregunta ya está en redes sociales. Quédate conmigo y platicamos también, además de lo que se dice en redes sociales. ¿Es cierto que se va a retirar Memo Ochoa, el portero? ¿Es cierto? Platicamos ahorita, regreso en 88.9 Noticias, la información que sirve.

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1: Sigue pasando excelente camino. Vamos con más información vial. Recuérdalo que hay cierre vial en Londres a partir de Florencia, Alcaldía Cuauhtémoc. Puedes utilizar como alternativas Paseo de la Reforma y Avenida Insurgentes para que evites este punto. El avance ya es lento sobre Avenida del Trabajo desde Rivero hasta el Eje 1 Norte. Avenida Tláhuac también se está complicando desde José Clemente Orozco con dirección hasta Periférico. Lo mismo sobre Circuito Interior. Ya encuentras asentamientos que van desde Marina Nacional hasta el Eje 1 Norte. Si tu camino es en Parque de Chapultepec, aprovéchalo, aquí nada te va a retrasar desde Periférico hasta la Calzada San Esteban. Periférico también está muy bien desde 1 de mayo hasta Avenida Industria Militar. Tenemos a la temperatura 27 grados. 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
8: La información que sirve, vámonos con lo más importante. En 11 minutos serán las 7. He leído, escuchado en redes sociales que Memo Ochoa, el arquero nacional que conocíamos y que jugó en México para después irse a Europa, se va a retirar. ¿Eso es cierto? Rodrigo Herrera con nosotros esta tarde. Rodrigo, bienvenido. ¿Cómo estás?
9: Muy bien, Alfredo. Gusto en saludarte. Y pues sí, todo parece indicar que después del torneo de verano, donde va a tener su sexta participación.
8: ¿Sexto mundial?
9: Pero va a ser, sería su tercero jugando. Hay que aclarar eso.
8: Ah, ok. O sea, una cosa es haber sido convocado.
9: Sí.
8: Y otra cosa es jugar el campeonato.
9: Ahora jugarlos. Sería su tercero jugando y su sexto. que fue convocado.
8: Okay,
9: en 2006, que fue en Alemania, fue convocado, pero no jugó ni un minuto porque ahí estaba Osvaldo Sánchez.
8: Ah, ok. Porterazo Osvaldo Sánchez.
9: Después, en el que sigue, que fue el de Sudáfrica, 2010, parecía que él iba a ser el titular y de repente Javier Aguirre de la manga se sacó al Conejo Pérez.
8: El Conejo también bastante
9: prefirió
8: bueno.
9: A alguien de experiencia y no al novato.
8: Sí.
9: Este es el tercer mundial de Javier Aguirre. Está Raúl Rangel, joven, sería su primer mundial. ¿Qué va a escoger Javier Aguirre?
8: ¿Va a privilegiar como anteriormente los de experiencia? ¿Por primera vez va a meter un joven?
9: Esa es la pregunta de los 64,000.
8: ¡Sas! Bueno, interesante, fíjate, porque cualquiera diría, no, pues es que no lo quiere meter. No, lo ha convocado, sí. Lo considera un gran portero.
9: Considera, él termina el torneo en Chipre este fin de semana, va a ser su último partido.
8: Uh-huh. ¿En la liga donde juega?
9: Donde juega y se va a incorporar ya a los trabajos de la selección.
8: Te digo que, y tómalo con la reserva de alguien que no es ni experto y soy un simple aficionado, pero... yo creo que le va a dar minutos, aunque sea, para que genere récord.
9: Sí, y a lo mejor también pudiera ser que el primer partido contra Sudáfrica en la inauguración, el 11 de julio, en el estadio de la Ciudad de México, pueda ser que ahí sea el debut, o sea, su sexto torneo, sí. O su tercer torneo ya jugando, para que en el primer partido toda la expectación, la presión, y obviamente Guillermo Ochoa eso pues, lo tiene... súper controlado, o si le va a dar la responsabilidad a Raúl Rangel, ¿no?
8: Ahora, interesante, además de lo que ya mencionamos de Guillermo Ochoa, es que es un portero mexicano destacado, muy destacado,
9: sí, sí, sí.
8: Que ha jugado en Europa, que ha jugado campeonatos internacionales, que es un tipo muy querido en la afición, me parece, respetado con compañeros. Sí, es una era, ¿eh?
9: Sí,
8: Memo
9: claro.
8: Ochoa es una era.
9: Oh, claro que sí, claro que sí. Y obviamente con lo más destacado en su carrera ha sido con la selección. Recordemos que fue en Brasil, justo el Mundial de Brasil, contra Brasil, una tajada que tiene.
8: Sí, sí, bárbaro.
9: El poste que queda 0-0. Ese uh-huh. Es ahí obviamente lo que brincó la carrera de Guillermo Ochoa con la selección. Luego también en el siguiente Mundial, también tuvo buena actuación. El Mundial pasado con Qatar... tuvo una buena actuación parándole un penalti a Lewandowski. Entonces son situaciones importantes que ha tenido con la selección. Y te digo, y aquí el que va a decidir es Javier Aguirre si se va a jugar todo el torneo con él o le va a dar oportunidad a Raúl Rangel. Raúl Rangel fue el que estuvo jugando ahorita en los últimos partidos contra Portugal, contra Bélgica. Entonces veremos qué va a decidir a la mera hora Javier Aguirre, que es el único que sabe quién va a ser el portero titular para este torneo, pero lo que sí es que sí va a estar convocado y todo pareciera indicar que sí, terminando la Copa, ya él se retira de las canchas, ya va a cumplir 41 años, ahorita tiene 40.
8: Sí, tiene 40. En julio cumple 41.
9: Sí, creo que es por las primeras semanas de julio cumple los 41 años, entonces va a ser ahí, pareciera que sí, ya sería su último tren ya con la selección y lo más seguro que también se retire ya de algún equipo, o esperemos a ver si va a haber algún equipo aquí en México que lo llegara a contratar, pero si no sería ya una extraordinaria carrera y cerrando con un torneo más con su sexto torneo, que obviamente también sería un reconocimiento de esa larga trayectoria después de seis copas haber estado, pues ya con eso dices, nos podemos ir en paz.
8: Oye, imagínate, además de todo lo que ha vestido en colores y en equipos, tener 6 uniformes de 6 diferentes torneos internacionales,
9: sí, claro,
8: de primer nivel.
9: Sí, sí, es un
8: de
9: récord.
8: Tu selección.
9: Es un récord y obviamente también él por eso le quería y Javier Aguirre le dijo, a ver, yo te puedo convocar, primero necesitas estar jugando. Y ha estado jugando, está en ritmo, entonces ya tiene ese requisito que se le pedía y obviamente es algo que pues no cualquiera lo puede hacer porque se necesita, como decías, disciplina, constancia y obviamente estar en un cierto nivel para que tú puedas mantenerte en una selección nacional.
8: Sí, sí es importante. Ahora, también recordar que específicamente la posición de portero generalmente te permite tener más años y seguir jugando. No es la primera vez que vemos a una persona de 40 años llegar a otro torneo internacional. Ha habido otros grandes exponentes del arco que llegan a esta edad y a un torneo internacional.
9: Sí. Y como dices, ayuda. Es una posición que no tienes el mismo desgaste que otro jugador y son contadísimos los jugadores que pasan esa edad y que puedan tener un gran nivel, son contadísimos. El caso que vamos a ver igual en los próximos meses es Cristiano Ronaldo, pero Cristiano Ronaldo es punto y aparte, sí, ¿no? Como él no hay, pero sí varios porteros, muchos porteros legendarios en varias selecciones han estado con esa edad y un poquito más.
8: Te invito a que te quedes en Espacio Deportivo, ya que estamos hablando de deportes, tienen lo más importante, Tony de Valdés, Anselmo Alonso, Raúl Sarmiento, Jorge de Valdés, más adelante de Warman, gracias Rodrigo Herrera, buen fin de semana.
9: Igualmente, saludos.
8: Vámonos con más, soy Alfredo Romo, feliz viernes, que tengas un gran fin de semana, que llegues bien a casa y descansa, te lo mereces.
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15: Hola, ¿qué tal? Excelente viernes. Soy Alan Servín y te comparto las noticias más destacadas. Esta tarde, durante la audiencia inicial, un juez vinculó a proceso a Pedro Jared N., de 23 años, por el presunto delito de feminicidio en grado de tentativa, luego de que el marzo pasado apuñalara en al menos 25 veces a su pareja Wendy Hernández, de 21 años, en un domicilio del Estado de México. Elementos del Heroico Cuerpo de Bomberos de la Ciudad de México atendieron el reporte de un fuerte incendio en una fábrica de textiles de la colonia Santa Ana Poniente en la alcaldía Tláhuac. Las llamas afectaron dos bodegas contiguas y provocaron la evacuación de 300 personas. Este viernes, integrantes de la Coordinadora Nacional de Trabajadores de la Educación realizaron una marcha por las principales vialidades de la capital del país, como Avenida Insurgentes, Avenida Juárez, 5 de Mayo, El Zócalo y otros puntos, para exigir mejoras laborales y reformas estructurales a la seguridad social. Un camión de turistas procedente del municipio de San Pedro Tlaquepaque, en Jalisco, sufrió una volcadura este viernes sobre la carretera que conecta San Marcos, Jalisco, con la Amatlán de Cañas, en Nayarit, dejando 10 personas sin vida y 25 heridas. Soy Alan Servín y te dejo en sintonía de Espacio Deportivo de la Noche.
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1: Buena tarde, ¿qué tal? Tenemos más información vial. Yo te comento que considera afectación vial en las inmediaciones del Teatro Metropolitan por concierto de Eliades Ochoa a las 8 de la noche. Si quieres evitar este punto, tu alternativa es Avenida Hidalgo y también Artículo 123. Recuerda que hoy viernes 1 de mayo, al ser un día festivo oficial, no se tiene cobro en los parquímetros Ecopark. Ahora pasemos a la calzada Ignacio Zaragoza. Es un punto demasiado lento desde Avenida Guelatao hasta Amador Salazar. Si puedes, evita Viaducto Río de la Piedad. Y es que también está muy lento desde Francisco del Paso y Troncoso hasta Zaragoza. Con buen avance encuentra San Fernando desde Insurgentes a la calzada de Tlalpan. Tenemos una temperatura 27 grados y se reporta lluvia ligera en algunos puntos. Yo soy Leslie Mesa, te quedas escuchando 88.9 Noticias, información que sirve, tráfico y clima cada 15 minutos.
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23: Estos son los encabezados en las páginas de internet.
24: TUDN.com, César Montes sale al 22 y preocupa en la selección mexicana.
25: El central de Locomotiva abandonó el partido ante Luis Chávez del Dinamo en el primer tiempo por una aparente lesión.
24: Mediotiempo.com, 0-1 u 8 en la liguilla da lo mismo.
25: Jardine advierte que América inicia un nuevo torneo. El entrenador brasileño llenó de confianza a su plantilla de cara a los cuartos de final ante Pumas.
24: Record.com.mx, México vuelve a ser casa del talento.
25: Albergará el campeonato sub-20 de CONCACAF 2026. El torneo juvenil definirá los boletos al Mundial sub-20 y a los Juegos Olímpicos de Los Ángeles 2028.
24: Esto.com.mx, lluvia de medallas.
25: México sumó dos preseas más en el segundo día de actividades de la superfinal de la Copa del Mundo de Clavados que se realiza en Beijing.
24: Cancha.com, queda Checo fuera en la Q1.
25: El piloto mexicano de Cadillac quedó fuera en la Q1 de la carrera sprint del GP de Miami al terminar en el lugar número 19.
8: Amigos, ¿cómo están? Bienvenidos a Espacio Deportivo de Grupo Azir para toda la República Mexicana. Hoy es viernes, hoy es el Día del Trabajo, el 1 de mayo de 2026. Saludándoles con gusto, Anselmo Alonso, Raúl Sarmiento, el señor productor, todo el equipo de Azir Deportes y de Espacio Deportivo, su servidor Antonio de Valdés, gracias a Lalo Cortés por los encabezados, Lalito en la producción, Paco Caballero en los controles, Rodrigo Herrera, Ricardo Blancas en redacción. Abrazo para ellos. Raúl Sarmiento, todo listo para la liguilla del fútbol mexicano. Dos partidos en sábado, dos partidos en domingo, los juegos de ida de los cuartos de final. ¿Cómo estás?
26: Antonio de Valdés, Anselmo Alonso, Lalo, Paco, amigos de la redacción. ¿Qué día es hoy? 1 de mayo, Día Internacional del Trabajo. ¿Y cómo se festeja?
27: Trabajando.
26: ¿No? ¿Cómo? No trabajando.
27: Aquí estamos.
26: Es día de descanso internacional.
27: ¿Y entonces qué hacemos aquí?
26: Por lo tanto, no trabajamos.
8: ¿Qué hacemos aquí?
27: La verdad...
26: Pues yo digo que pongan decir, música.
27: Este programa es grabado.
26: Que la computadora empiece a funcionar, que pongan música y nosotros...
27: Y nos vamos.
26: Nos vayamos.
27: Y por el calor que está haciendo, echar unas buenas frías.
26: Unas joseladas, después te digo qué es. Bueno, Toño, mañana la gran fiesta, finalmente, con una nueva forma de semana a semana. Por fin se quiso ayudar a los equipos que están en un torneo internacional. Recuerdo momentos que vivió Pachuca, que vivió América, que vivió Chivas, donde en Libertadores o en diferentes torneos pedían ayuda y no en espinones. Y ahora sí, se ha ayudado a Tigres, se ha ayudado a Toluca. Me parece positivo que lo hayan hecho. Ojalá siempre se hiciera, ojalá se tendiera la mano. Y bueno, pues empieza una fiesta. Yo creo que la gran sorpresa es el Atlas. No lo teníamos ahí y la gran ausencia es Monterrey, ¿no? Uh-huh. Con las incógnitas de cómo afectará a la situación actual a Chivas por sus ausencias, a Toluca y Tigres por su actividad. ¿Podrá el líder general Pumas ratificar su posición? Pachuca llega calladito como con tenis y ahí está. Y el América, pues, ¿qué? ¿Y el América qué? Pues no sabemos.
2: No, es un enorme
26: ayer se le fracturó un jugador. De la...
2: Sí, hombre.
26: No, o sea,
2: ahora
26: sigue.
2: La pantera Zuña.
26: La malaria sigue, ahora uh-huh. Ya está listo Henry y va a ser Henry y el Pato Salas los centros delanteros o seguirá jugando sin centro delantero nominal. Esa es la liguilla que tenemos enfrente, Toño.
2: Pues sí, efectivamente. Y mientras tanto, a nivel internacional, Anselmo, te saludo con gusto, se lesiona César Montes.
27: Sí, caray.
2: No es aparentemente algo serio, algo importante, pero se lesiona. Y está muy cerquita ya el Mundial, así que es pues otra alarma para Javier Aguirre. Esperemos que no sea nada que no le permita pues recuperarse que en una 2 semanas y que esté listo, ¿no? Para reportar y para estar con la selección mexicana.
27: ¿Cómo estás, Toñito? Me da mucho gusto saludarte, mi querido Raúl, señor productor, a toda la gente en Asir y a todo el público que nos escucha. Mira, salió, era el primer tiempo.
3: 25 minutos.
27: 25 minutos, sintió ahí algo y salió. Ojalá, como dices tú, sea algo leve, que no sea un desgarre, porque un desgarre lo puede dejar fuera inclusive del Mundial, porque tarda en recuperar. Podría ser un tirón que te tarda 2 semanas, 3 semanas, cuando mucho. Ojalá vamos a esperar un reporte en estos días. Pero desde luego que inquieta, Toño. Después de lo que nos pasó durante todo el primer, la primera parte del año, que caían los soldaditos y caían y caían. El cierre de la temporada pasada, el cierre del año pasado, también mucha gente se lesionó. Entonces, hay que tomar las cosas con calma y ojalá y César esté en condiciones. Y, ¿sabes? Nada más un detalle, hablando de la liguilla. Uh-huh. Entiendo y apoyo al 100%. Qué bueno que fue fin de semana. Pero sí se hace una semana larga, ¿no?
26: Sí,
27: claro. Sí se hace. Acostumbrados a que es mitad y cierre, sí se hace una semana larga.
2: A pesar de la Conca Champions.
26: Claro. Porque claro. Hay muchos que no están inmiscuidos. Sí. No son equipos tan populares. Uno nada más en el Estado de México, el otro allá en el norte. Y como que para los demás, pues, ¿qué hacemos, no?
27: Sí.
26: Y entonces agarramos a la selección. Y como agarramos a la selección, yo les tengo una pregunta.
27: A ver...
26: Faltan 5 semanas para la Copa del Mundo. No más. 42 días. Uh-huh. ¿Correcto? Uh-huh. Dijiste que un tironcito, 2, 3 semanas.
27: Sí.
26: Le quedarían 2. Si es algo más que Dios quiera y no, y tienen que llamar a otro jugador, ¿nos vamos a enojar porque saquen a otro de la liguilla? ¿O vamos a entender que hay muchas posibilidades de que pasen todavía muchas cosas con la lista? O sea, sí nos vamos a poner muy enojados si, por ejemplo, le dicen a Juárez o le dicen a otro chico de Chivas.
2: A Everardo. O a los Tichas.
27: Al mismo Everardo.
26: Angulo,
27: o Everardo.
26: A Everardo de Toluca.
2: Pues sí, ¿Everardo está?
27: No está.
26: No está. Entonces, ¿nos vamos a enojar si llaman a otro?
27: Yo lo decía ayer, que Javier tiene hasta el día 1 de junio para decidir qué onda. Lamentablemente, a veces como que no se entienden las cosas y se empiezan como a combinar. Es que echaron a perder la liguilla, es que ¿para qué lo hicieron? Hay un plan específico desde el año pasado y se ha seguido al pie de la letra. Y esto es parte del plan específico. Ah, que de repente, como decía Toño ayer, Duilio y su contradicción y todo ese tipo de cosas. Es que es una realidad. No sabemos cómo vayan a estar los jugadores. Primero, para que los convoque a finales del mes. Y luego, para ese día primero. Ahí es donde va a tener que tomar decisión.
26: 24 horas después de lo que platicamos ayer, ya hoy, tenemos que pensar que a lo mejor sucede otro más.
2: Definitivamente, sí. Ojalá que se recupere rápido César. seguramente ya están en comunicación con la gente de su equipo ahí en Rusia, pero claro, es una posibilidad. Vamos a mensajes, regresamos con información, la Fórmula 1 de regreso en Miami.
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1: Amigos del auditorio, qué gusto es acompañarlos. Vamos con más información vial. Recuérdalo que está con intensa carga viaducto Río de la Piedad desde Francisco del Paso y Troncoso con dirección hasta Zaragoza. La autopista México-Puebla en estos momentos está lenta desde La Concordia hasta el eje 6 Sur, Avenida de las Torres. Encuentras con asentamientos Avenida Tláhuac desde José Clemente Orozco hasta Periférico. Si tú caminas en Avenida 8 Francisco Morazán, encuentras carga, pero te permite seguir avanzando, desde la calle 47 hasta Viaducto Río Piedad. También hay un poco de carga en Calzada Ignacio Zaragoza, va del tramo de Javier Rojo Gómez hasta Viaducto Río Piedad. Tenemos en la temperatura 27 grados, se reporta lluvia ligera en algunos puntos de la ciudad. Yo soy Leslie Mesa, no le cambies, mantente en 88.9 Noticias, información que sirve. Tráfico y clima cada 15 minutos.
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43: Los motores de la Fórmula 1 se volvieron a encender con el Gran Premio de Miami. Este viernes se corrió la práctica libre 1 y la clasificación de la carrera sprint de este sábado. Lando Norris de McLaren se quedó con la pole position de este circuito al marcar un tiempo de 1 minuto 27.669 segundos. Le siguió a Antonelli de Mercedes y el tercer lugar en la parrilla de este sábado será para Oscar Piastri, también de McLaren. El mexicano Sergio Checo Pérez largará esta carrera sprint desde el sitio 19. El piloto de Cadillac habló en TUDN sobre estos días de pausa en los cuales se siguen adaptando a las nuevas regulaciones de la Fórmula 1.
44: Lo interesante y lo bueno es que estamos haciendo estos cambios, ¿no? Y yo creo que eso es muy bueno para el deporte, porque se ve que hay una Fórmula 1 que escucha a los pilotos, que escucha a los fanáticos, la FIA también, y espero que estos cambios den un paso para adelante. No creo que vayan a solucionar todo, pero creo que va a ser un paso positivo. Y
43: para Asir Deportes, Arturo Sanguino.
2: Gracias, Arturo. Ahí está la información de la Fórmula 1 que regresa después de una pausa de ¿cuánto tiempo?
27: Casi un mes.
2: ¿Sí? ¿Todo el mes? Muchísimo, muchísimo. Normalmente sí tienen una pausa cuando dejan Europa
26: para,
2: y se vienen a América.
26: El paso por Medio Oriente fue lo que no tuvimos, entonces sí son un mes.
2: Sí, muchísimo. de llamar la atención. Vámonos con la NBA, la actividad del día de ayer.
0: Ventaja de 47 unidades al medio tiempo y segundo triple doble de la serie para Karl Anthony Towns selló boletas semifinales del este a favor de los Knicks por pizarra 140-89 sobre Atlanta, quinteta que dijo adiós con balance de 2-4 en la serie, despedida que replicaron Denver Nuggets y Nikola Jokic al caer 98-110 contra Minnesota, igualdad a 3 victorias por bando que sí encontraron los Philadelphia 76ers tras imponerse 106-93 a Boston Celtics, quienes encendieron alarmas por rigidez en la pierna izquierda de Jason Tatum. Asir Deportes, Edgar Flores.
2: Y hablando de la actividad de hoy, Detroit en un juego cerradísimo le está ganando al Magic 74-72 ya en el último periodo. 2 puntos la diferencia nada más. Orlando tiene ventaja de 3-2. Está tratando de cerrar la serie, pero por ahora Detroit tiene ventaja. Y Toronto le está ganando a Cleveland 71-60. En el tercer periodo, lo que obligaría a un séptimo y definitivo partido, porque Cleveland tiene ventaja de 3-2 en la serie, y al rato, en 15 minutos, arranca el Lakers contra Rockets en Houston, con ventaja de Lakers 3-2.
27: Se les puede poner 3-3, Toño, y a definir el próximo domingo, ¿eh? Oye, y por otro lado, los Celtics, ¿no? Los Celtics que se dejaron alcanzar por Filadelfia, está 3-3. La única ventaja es que cierran en Boston. Uh-huh. El partido es mañana, pero ya es un ganar o perder, ¿no?, en un solo partido. Y los Nuggets de Denver, que eran favoritos, desde luego porque tienen a Nikola Jokic, pues los echaron 4-2. Minnesota dio la campanada.
2: Sí, ahora Minnesota va a jugar con San Antonio, precisamente.
26: Sigo insistiendo. Indiana tiene posibilidades.
27: No, Raúl, ya te explicaba Indiana. Yo el día de ayer que Indiana quedó en el lugar número 14 de su conferencia.
2: Indiana ya está descansando.
27: Indiana está
26: de está más pelas que Indiana Jones.
2: Está más pelas, exactamente. Exactamente.
26: Es día del trabajo.
2: Bueno, Liga Mexicana de Béisbol, ayer nos decían de los resultados y demás. Vamos con la Liga Mexicana.
0: Diablos Rojos con 3 jonrones de John Singleton blanqueó 4-0 a Campeche. Pericos de Puebla derrotó 6-4 a los Guerreros de Oaxaca. Charros de Jalisco venció 9-3 a los Dorados de Chihuahua. Toros de Tijuana le ganó 9-4 a Durango Caliente. Algodoneros de Unión Laguna se impuso 10-9 a los Zaraperos de Saltillo. Rieleros de Aguascalientes superó 7-6 a los Acereros de Monclova. Tecolotes de los Dos Laredos dio cuenta de los Sultanes de Monterrey 7-2. El Águila de Veracruz le pegó 10-9 a los Bravos de León, mientras que en 14 entradas los Conspiradores de Querétaro vencieron 8-7 a los Olmecas de Tabasco. Para CIR Deportes, Memo García.
2: ¿Qué partido de John Singleton ayer?
26: No, Toño, qué barbaridad. O sea, la manera en que le pegó a la pelota, 3 cuadrangulares en 4 turnos, sensacional. Es la segunda vez que lo hace con los Diablos. Uh-huh. Y la verdad, impresionante. Lástima que no llegó a un quinto turno, porque fue un partido muy cerrado. Él solito produjo todas las carreras de los Diablos.
27: Y los Diablos recompusieron el camino, ¿no, Toño? Después de la serie con Leones de Yucatán.
2: Sí.
27: Ganaron a Querétaro. Con Campeche.
2: Dos de tres.
27: Ya iban ahí, como que se enderezaron, ¿no?
26: Sí. Y contrataron un nuevo pitcher.
2: Contrataron un nuevo pitcher, efectivamente. Están buscándole, ¿no? Para... Mira, el Luis Castillo que lanzó ayer.
26: Buen pitcher, ¿no?
2: 6 entradas.
26: Dominicano.
2: Sí, 6 entradas sin permitir carrera, 5 imparables, 7 ponches, una muy buena actuación. Estaba yo hoy en la mañana justamente sacando la rotación de picheo de los Diablos Rojos y sí les está costando trabajo, ¿eh? Les está costando, el mejor ha sido este Castillo, que ha tenido buenas actuaciones. Tienen a son dos venezolanos, un dominicano, un estadounidense y el mexicano Humberto Castellanos, que no le fue bien en su primera oportunidad, pero bueno, ahí está tratando de establecer el picheo, ¿no? Que a final de cuentas es la base para que puedas tener éxito en el béisbol.
26: Ayer me dio mucho gusto el partido, qué bueno, estos son ese tipo de resultados que te levantan, ¿no? Cano todavía no está tan fino.
2: No. Está empezando la temporada, ¿no?
26: Pero es que las 2 temporadas anteriores empezaron con...
2: Barriendo.
27: Fueron brutales las 2 temporadas. Sobre todo la primera fue... Barrieron con todo.
2: Sí, es cierto. Y bueno, el béisbol de Grandes Ligas, solamente hay ya dos resultados finales. Cachorro le ganó a Arizona 6-5 y ya terminó el de Tampa, que le gana 3-0 a San Francisco, que no levanta. Tampa se lleva la victoria y dejaron en la banca, por cierto, hoy a Aranda. Entró de emergente, se fue de uno nada. Jonathan Aranda, el pelotero mexicano. Vámonos ahora sí ya con el tema de fútbol. Viene la liguilla a partir de mañana.
5: Este sábado arrancan los partidos de ida de los cuartos de final de la liguilla del Clausura 2026 de la Liga MX. A las 19 horas en el Universitario, Tigres recibe las Chivas. El conjunto felino calificó como séptimo lugar de la tabla general, mientras que el Rebaño en segundo. Además, los dirigidos por Guido Pizarro llegan a este partido luego de su triunfo ante Nashville 1-0 a mitad de semana en el encuentro de ida de las semifinales de la Copa de Campeones CONCACAF. En el otro juego del día, a las 9:15 de la noche en el Jalisco, Atlas, que calificó sexto, recibe a Cruz Azul, que fue tercero. El central de los rojinegros, el argentino Rodrigo Schlegel, habla del rival al que se enfrentarán.
6: Bueno, todos saben lo que significa Cruz Azul, un gran equipo con grandísimos jugadores. Sabemos la situación de que ahora tiene un técnico interino, pero como lo decimos desde que comenzó este proyecto, este semestre, lo importante es lo que hacemos nosotros, cuál va a ser nuestro plan y llevarlo a cabo de la mejor manera el día sábado.
5: Para el domingo a las 5 de la tarde en el Azteca, América, que calificó en octavo lugar, le hará los honores al líder Pumas, que logró terminar en la cima en la última jornada del torneo en su fase regular, y a las 19 horas con 15 minutos en el Estadio Nemesio 10, el bicampeón Toluca recibe al Pachuca, quinto y cuarto lugar de la tabla general respectivamente. El técnico de los Tuzos, Esteban Solari, reconoce la calidad del rival al que se enfrentarán.
7: Sí, tenemos obviamente un rival que todos conocemos la jerarquía del equipo, sí, de juego que tiene, es el último bicampeón del fútbol mexicano, y más allá de los jugadores que vayan a utilizar, lo que no es algo que nos ocupe ahora nosotros el tiempo, sabemos que el equipo que vayamos a enfrentar va a ser un equipo muy competitivo, pero sabiendo que somos un equipo con carácter, que podemos ir a hacer un gran partido allá, y sabiendo que es una eliminatoria de 180 minutos.
5: Asir Deportes, Gabriel Ayala.
2: Dos mañana, dos el domingo. Así que a partir de las 7 de la noche, el día de mañana, estará arrancando la liguilla del fútbol mexicano. Y nos vamos partido a partido, si les parece.
8: Ándale, pues. Venga.
2: Nos vamos partido a partido, en orden cronológico, como van a ir llegando. Primero el Tigres Chivas.
5: Tigres y Chivas cerraron su preparación para enfrentarse este sábado en punto de las 19 horas en el Universitario, en el partido de ida de los cuartos de final de la liguilla del Clausura 2026. El mediocampista del equipo felino, Juan Pablo Vigón, destaca la buena temporada regular que hizo su rival.
9: Chivas, grandísimo rival. Lo que hizo Milito con sus jugadores, la verdad es de aplaudirle. Los hizo jugar muy bien. Este es un rival complicado, entonces nosotros tenemos que doblegar esfuerzos para ganarle. También lo que hizo es una realidad, que se le van 4 o 5 jugadores, puede ser una desventaja para ellos.
5: Por su parte, Chivas tendrá las bajas del tal Arangel, Luis Romo, Brian Gutiérrez, Roberto Alvarado y Armando González, quienes fueron convocados a la selección. Omar Gobea no cree que el conjunto regiomontano sea favorito en esta serie.
10: Es un rival con mucha jerarquía, sabe jugar liguillas. Eso no quiere decir que que sean favoritos. A ver, es un equipo que es muy intenso al presionar, es un equipo que también busca muchas esas rupturas con jugadores de atrás hacia adelante. Conocemos bien.
5: Asir Deportes, Gabriel Ayala.
2: Bueno, en el Volcán y con el arbitraje de Vicente Reynoso, Tigres en contra de Chivas. ¿Qué pesa más? El trabajo en exceso que tiene Tigres, jugando media semana, jugando el fin de semana, jugando media semana, jugando fin de semana, o la ausencia de jugadores de Guadalajara.
26: Esa es la gran incógnita.
2: Que por cierto, Camberos está fuera, ¿eh?
26: Camberos está fuera, vamos a ver si Osiel puede jugar, pero te digo, esa es la gran incógnita, ese es el gran paso de mañana, y ver a quién pone a jugar el técnico Pizarro, ¿no? Creo que Chivas pues mostrará lo que tiene. Tampoco tiene a Aguirre, que se lesionó el central. Uh-huh. Entonces, Chivas
2: tiene muchas,
26: muchas ausencias. Entonces, está complicado. La última vez que jugaron antes de acabar el torneo, les metieron 4 ahí.
2: Es cierto.
26: Tigres los goleó.
2: De hecho, fue el peor partido de Guadalajara.
26: El peor partido de
8: Chivas. 4-1, ¿no?
26: ¿Sí? Entonces, pues vamos a ver, Toño. No está fácil para Chivas. Yo creo que al cerrar en Guadalajara todavía los veo favoritos en esta eliminatoria. Creo que esta la pueden pasar porque para Tigres el partido de vuelta va a ser pesadísimo. Pero lo de mañana puede ser también muy, muy definitivo si Tigres logra hacer el partido que hizo en el torneo regular.
27: El gran trabajo que hizo Tigres a mitad de semana. Vamos a ver también a quién utiliza. Yo creo que mañana es muy importante para Tigres sacar un muy buen resultado. Porque luego tienes el doble partido y vas a Guadalajara. Si mañana sacan un empate, híjole, es muy complicado ir a sacar los dos resultados. Sobre todo el segundo, en casa Guadalajara. Y aprovechar tanta ausencia de Chivas, ¿no? Mañana sí veo a Tigres ganando el partido y lo que necesitan es ganarlo con la autoridad.
2: Ahora, Guadalajara va a jugar igual que como lo vimos en el torneo regular. Es complicado, ¿no? Con tantas ausencias.
26: Esa es la gran pregunta. A lo mejor Milito busca regresar a aquella idea que le hizo tanto bien a su equipo en aquellos partidos contra el América, cuando se replegó, esperó, contragolpeó y ganó. A partir de ahí ha sido un ascenso, ascenso, ascenso, ascenso, ascenso, ascenso. Entonces, a lo mejor no sería mala idea, a ver, vamos a calmarnos y poquito a poquito volvemos a crecer. ¿Le alcanzará el tiempo? No lo sé. Ahora, la verdad es que si juega así, a lo mejor se lleva muchas críticas, ¿no?
27: Sí, pues sí. Pero si juegas de la otra forma, darte el mano a mano en el ring, el otro equipo tiene, o sea, si también depende a quién use, ¿no? Pero
26: lo que pasa es que el Volcán
27: tiene esa Bruneta, tiene esa Correa, o sea, es gente de mucho peso.
26: Y ya
27: no. Y si en el mano a mano, o sea, si estuviera completo Chivas, sí lo compites, pero no está completo.
2: Pero es lo que dice Raúl. ¿Van a descansar o no van a descansar a los Bruneta, a los...
27: Es que hay que ver cómo están, Toño, cómo Lainez, terminaron.
2: O sea...
26: Pero es que vuelven a jugar. Ya sí. El martes.
2: Sí, pero van ganando 1-0. Y pues juegan en casa.
26: Pero ahí es una final.
27: Sí, está complicado
26: acá para el técnico. Acá les queda otro partido. Porque a lo mejor el propio Pizarro también acomoda el cuerpo y dice, señores... Tranquilo. Tratemos de contragolpear, que no nos ganen y nos mantenemos vivos.
27: Y vamos a Guadalajara lados. Por el resultado.
26: Claro, ya sabiendo, porque después tiene una semana.
2: Vamos a ir a mensajes. Ahorita regresamos con el otro partido de mañana, el Atlas contra Cruz Azul.
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13: Es un gusto acompañarte, sigue pasando excelente viernes. Te comento que por concierto de Lord en Palacio de los Deportes a las 8 de la noche, considera afectación vial en las inmediaciones de Circuito Interior, el Eje 3 Sur y Viaducto Río de la Piedad. Tus alternativas son Zaragoza, el Eje 4 Oriente, el Eje 4 Sur y el Eje 3 Oriente para que evites este punto. Si tú caminas en Viaducto Río de la Piedad, mejor anticipa ya tu salida. Tenemos complicaciones que van desde Río Churubusco hasta Zaragoza. La autopista México-Puebla sigue lenta desde La Concordia hasta el Eje 6 Sur, Avenida de las Torres. Lo mismo sobre Avenida Tláhuac. El avance es lento desde José Clemente Orozco con dirección hasta Periférico. Tenemos a la temperatura 26 grados y llueve en algunos puntos de la ciudad. Yo soy Leslie Mesa. Te quedas en 88.9 Noticias, información que sirve. Tráfico y clima cada 15 minutos.
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16: Los propietarios del Estadio Banorte deberán desembolsar más de 1,000 millones de pesos a la FIFA para resolver uno de los conflictos más complejos del recinto,
42: los palcos y plateas. Dicha cantidad se tendrá que entregar este mes. Arroba Esto en Línea.
1: Apertura 2019, como la última ocasión que la máquina pudo vencer al Atlas en el Jalisco, sumado a caída en el repechaje del Clausura 2023, es historial que compromete etiqueta de Cruz Azul como favorito en serie frente a los rojinegros. Cotejo de ida pactado este sábado a las 21:15 horas, sobre el que Willardita, zaguero celeste, y Rodrigo Schleichel, central rojinegro, manifestaron.
3: Simplemente queremos salir a hacer nuestro juego, a exigirnos, a seguir creciendo y seguir escalando, así que vamos a prepararnos para estar a la altura del juego y sin duda dar lo mejor de cada uno.
6: Bueno, todos saben lo que significa Cruz Azul, un gran equipo con grandísimos jugadores. Sabemos la situación de que ahora tiene un técnico interino, pero lo importante es lo que hacemos nosotros, cuál va a ser nuestro plan y llevarlo a cabo de la mejor manera.
1: Gonzalo Piovi apunta a la titularidad celeste tras perderse el último duelo de campaña regular. Asir Deportes, Edgar Flores.
2: Arbitraje de Jonathan Peinado mañana en el Jalisco a las 9, un poquito después de las 9 de la noche, Atlas en contra de Cruz Azul. Este partido, a ver, en el caso de Cruz Azul, ¿van a extrañar al Arcamón? Una pregunta número uno. Y la segunda, ¿Atlas juega con total libertad en cuanto a presión en la liguilla?
26: Sí. Sí, Atlas ya cumplió. Atlas tiene el conocimiento perfecto de lo que quiere Coca. A Coca no le importa la crítica. Coca ya volvió a triunfar con el Atlas. Lo tiene otra vez en la liguilla. Fue bicampeón. Lo adoran. Si Coca dice, traigan el camión y pónganlo ahí, todo mundo aplaude. Y es lo que va a hacer, Toño. Así jugó el torneo. Ahora vino al Estadio Azteca, se encontró ahí esa anotación en el tiempo de compensación con Ponchito y así va a jugar, de local, de visitante. La responsabilidad le va a quedar a Cruz Azul, que con el empate califica también. Entonces, esta es la serie que yo veo más cargada totalmente para Cruz Azul, aunque no tiene centro delantero.
27: Sí, sí.
26: Va a jugar en Re, ¿no? El jugador este africano que trajeron de Uruguay, él va a ser el centro delantero. O solo que también busque una manera de jugar de otra forma. O pongan al chamaquito que han criticado una barbaridad.
2: A Luca.
26: ¿No? Bueno, Luca puede ser, pero no, a un mexicano que cuando lo metieron le dieron con todo, que tuvieron que firmar. ¿No es Amauri? O creo que sí es Amauri. Uno de ellos, de los jovencitos que presentaron al principio de la temporada y que le dieron con todo y fue cuando volvieron a firmar. Y trajeron al Toro y al chico, a Ibáñez, que está lesionado.
27: Uh-huh. Yo veo muy favorito a Cruz Azul para la serie. Mañana Atlas va a hacer lo que tenga. No creo que vayan a extrañar al Arcamón. Están ya muy... la victoria contra Necaxa fue fundamental.
2: Fue un respiro, ¿eh?
27: Un respiro, porque ya se dejó de las críticas, ya no se habló en la semana del Arcamón. Y mira que la semana fue larga, y Joel tiene su gran chance, ¿no? Joel, haber convencido al futbolista, él jugó muchas liguillas, entonces sabe de qué se trata. Mañana no hay que desbordarse a buscar el resultado, vas a jugar en el Azteca Banorte el próximo sábado, entonces Joel sabe de qué se trata el asunto. Quizá no tiene experiencia como técnico en estas lides, pero conoce perfectamente, y yo sí veo a Cruz Azul muy muy favorito. El Atlas podría dar mañana la sorpresa. Si no, yo creo que hasta ahí llego.
2: Sí, pero yo creo que desde estos primeros 90 minutos, por lo menos la lógica lo indica, Cruz Azul le dará rumbo a este duelo de cuartos de final. El domingo, se juega en el Banorte, América contra Pumas.
43: América sigue preparándose para el juego de cuartos de final ante Pumas, y el técnico André Jardine reiteró que pese a ser señalados como víctimas, en esta fase no hay favoritos.
17: Hablé muchas veces, no creo que hay favoritos en clásicos, y el favorito para mí va a ser quien se preparó mejor, quien encontrar dentro del partido las mejores rotas, la estrategia correcta, quien estuviera más inspirado, más asertivo en momentos decisivos.
43: Jardine aseguró que existirá un cambio de mentalidad en su equipo.
17: No hay partidos que, por más que quieras, tú no estás de cuerpo y alma, y el partido que está por venir, te aseguro que vamos a estar todos de cuerpo y alma en todas las cosas que tenemos que tener.
43: Para Asir Deportes, Arturo Sanguino.
5: Pumas afina los últimos detalles para visitar este domingo al América en el Azteca a partir de las 5 de la tarde en el partido de ida de los cuartos de final de la liguilla del Clausura 2026. Para la directiva felina, los objetivos son claros y de entrada es avanzar a las semifinales. Habla su presidente, Luis Raúl González.
0: El Club Pumas alcanzó ya estos resultados. Son los que conocemos, 36 puntos, primer lugar, muchos años sin haber logrado esto, pero nuestros objetivos son paso a paso, con esa misma garra, con ese mismo empuje. Y hace unos momentos, ahí abajo en el entrenamiento, platicaba con Efraín, lo que buscamos para este fin de semana y el siguiente es seguir con la intensidad, garra, coraje, pasión de pelear 6 puntos, que son los que están para esta fase inmediata.
5: ASIR Deportes, Gabriel Ayala.
2: Bueno, la Pantera está fuera, efectivamente. Tampoco es que estuviera jugando mucho.
26: Tampoco.
2: Zúñiga. Vamos a ver cuántos minutos tiene Henry Martín en esta eliminatoria en contra de Universidad. Señor. Esa es una gran incógnita. Y lo que decías al principio, ¿qué decisión va a tomar Jardine con respecto a los hombres que van a tratar de atacar al equipo universitario?
26: Sí, Pumas en aquel partido que ganó 1-0 con un penalti ya en tiempo de compensación, así fue el partido, esperó más al América, se acordarán que tuvo más tiempo posesión el América y contragolpeó a gran velocidad, ¿no? O sea, esa es la verdad, y le hizo daño al América con esa velocidad. América en los últimos partidos donde se vio bien no fue a buscar, jugó inclusive sin centro delantero nominal. Contra León y contra Toluca, los ganó bien, aumentó su llegada cuando aparentemente era menos ofensivo. Entonces yo creo que va a seguir en esa historia y que va a tratar de obligar a Pumas a salir un poco. Pumas es un equipo que mete, que corre, que lucha, pero que prefiere tener el espacio largo. Ahí es donde hace más daño. ¿Sí? Leía que a lo mejor juega Antuna, y pues esto es velocidad, ¿verdad? Está claro. Tiene 2 centros delanteros muy poderosos. Carrasquilla es un tipo importante en medio campo. Pero su gran virtud es la defensa. O sea, a mí me dirán lo que quieran. La gran virtud de Puma está en su defensa y en su arquero. ¿Por qué? Porque así solventaron muchos partidos. En base a la actuación de la defensa, soportando hasta el último minuto. Y con atajadas extraordinarias de Keylo. Entonces, vamos a ver. ¿Y qué va a hacer Efraín, no? También, porque Efraín, no sé si vaya a decir, jugamos igual, o vamos a recuperar la pelota todo el partido en campo contrario. Ay, va a estar, yo este es el que veo más cerrado, porque aparte es clásico, para mí sí es clásico, y hay una gran rivalidad, y va a ser muy interesante, este es el que yo veo más cerrado.
2: Y curioso porque es el 1-8.
27: Fíjate, Toño, para no repetir así conceptos que muy bien los dijo ya Raúl, en números, vamos a ver en números, la diferencia del 1 y el 8 son 11 puntos, son muchos. La diferencia en juegos perdidos, Pumas 1, América 6. Sin embargo,
2: ese fue el gran mérito de Pumas.
27: Sin embargo, tienen el mismo número de goles recibidos. Curioso, ¿eh? Es de curioso. Son 17 goles recibidos, aunque el equipo de Pumas metió 14 goles más que el América.
26: Esa es la gran
27: Ahí
26: diferencia.
27: Está la diferencia América, con los dos que tienen al frente y con el revulsivo que llegaba, porque no hay que olvidar que ya no van a tener
2: al
27: grandote, ¿no? Al Memote, porque se lo llevó la selección. Pero ese es en cuanto a números, para redondear un poquito las. En victorias, Pumas ganó 10 y América ganó 7 partidos a lo largo de la temporada.
2: Enrique Santander será el árbitro domingo en el Banorte a las 5 de la tarde. 5 de la tarde el partido. Y cierra todo con el Toluca-Pachuca.
5: El primer capítulo de los cuartos de final del Clausura entre Toluca y Pachuca se disputará este domingo a partir de las 19 horas con 15 minutos en el Nemesio 10. Los Diablos no contarán ni con Alexis Vega ni con Jesús Gallardo, quienes fueron convocados por el técnico de la selección Javier Aguirre. El defensa uruguayo Bruno Méndez dice que buscarán hacer valer su condición de local en estos primeros 90 minutos.
4: Sabemos que somos fuertes en casa, que nuestra gente se hace sentir y bueno, ojalá podamos hacer un partido excelente y estoy seguro que lo vamos a hacer. Sí, obviamente es una lástima que se vayan antes dos jugadores
7: jugadores que son titulares, que son importantísimos para nosotros, pero bueno, tenemos un grupo la verdad bastante amplio, que el que entre lo va a hacer de la mejor manera.
5: Por su parte, el portero de los Tuzos, Carlos Moreno, comentó:
9: Al final sabemos que para buscar el título tenemos que meternos a cualquier cancha y sacar buenos resultados. Esperemos que ese sea el caso en el Nemesio 10, y también da un extra, ¿no? Recibir la vuelta en casa con nuestra gente, como lo mencionaba, el hecho de haber hecho una fortaleza este campeonato en el Hidalgo nos da esa confianza extra.
5: Asir Deportes, Gabriel Ayala.
2: Toluca contra Pachuca, Fernando Hernández el árbitro, 7:15 de la noche, el partido en la casa de los Diablos Rojos. ¿Cómo ven este?
26: Lo mismo, ¿quién utilizará el señor Mohamed? Él sí, ya de plano, dijo: yo quiero la CONCACAF.
2: Sí, ¿no? Es prioridad.
26: Él sí, ya. Fue el único que lo declaró tal cual desde antes.
2: Ahora, ya no tiene Gallardo en este momento y ya no tiene a Vega, a Alexis,
26: que el otro día nomás lo utilizó 10 minutos. Uh-huh. ¿Cómo estará? Sigue siendo la incógnita, ¿no? Partido a partido. ¿Cómo saldrá Marcel en este? ¿Cómo le irá en otra prueba más? Y tiene a Paulinho, que es...

0: al Hidalgo.
1: Al Hidalgo, Toño, y fueron el mejor local. O sea, es muy fuerte de local. Entonces ahí es donde puede aprovechar que el Toluca trae dos partidos más de desgaste. Y ahí es donde puede. Si mañana yo creo que no va a especular, porque además les falta Rondón y Brian García, que fueron suspendidos un partido porque fueron expulsados. Entonces mañana no se va a desbordar, va a aguantar, a sacar el resultado y definirlo en el liderazgo.
2: Lalo Bricio ya está con nosotros. Lalito, ahí están los árbitros que escogieron para la ida de los cuartos de final. ¿Cómo ves? Abrazo, Lalo.
3: ¿Qué tal, amigo? Les saludo con el afecto de siempre. Fíjate que llegamos a la gran fiesta del balompié mexicano y hay un escandalillo ahí en el arbitraje, porque resulta que en el partido América Atlas se adelantó el arquero Camilo Vargas en el penal y el silbante Víctor Alfonso Cáceres no se esperó a que el VAR le dijera que se había adelantado. Entonces él permitió que se renueve el partido y ya cuando le avisaron que se había adelantado, fue como en la película esa de la sirenita que sale la bruja y le dice ¡demasiado tarde! Le dice a la sirenita que ya le dieron el beso de amor demasiado tarde, y entonces pues está castigado Víctor Alfonso Cáceres y no va a participar en la liguilla por andarse precipitando. Entonces todo el mundo criticamos a Santander que estaba en el VAR, decíamos, ¿cómo es posible que Santander no haya dicho que se adelantó el arquero del Atlas? Entonces ahí está la explicación. Sí lo dijo, pero no le dieron tiempo de montar en su caballo. Y bueno, por eso no podemos cuestionar la designación de Luis Enrique Santander para el América Pumas, pero él sí tiene que estar consciente de que cada que le dan un partido estelar da de qué hablar. Entonces esperemos que ahora sí, es su última oportunidad desde mi punto de vista, de que salga y arbitre como los grandes y que no de qué hablar en el partido, porque ya de qué se trata mi Luis Enrique Santander, cada que te dan un partido importante tiene que dar de qué hablar. No, señor, hoy es su gran oportunidad de congraciarse y de demostrar que es un árbitro hecho y derecho. No le deseamos todo género de éxitos. También tenemos un par de novatos en el Tigres contra Chivas, Vicente Jaciel Reynoso, que llega a su partido 30 en primera división. Le mandan a Guillermo Pacheco de VAR, que es uno de los mundialistas. Va a ir Yair y Guillermo Pacheco representando a México. Ojalá y lo haga. Lo está haciendo muy bien este chavo, ¿eh? Muy bien. Podría hacer su consagración si entrega buenas cuentas en el Tigres contra Chivas, ¿no? Y también otro novatazo en el Atlas contra Cruz Azul, es apenas su segunda temporada. Pitó 7 partidos la temporada pasada. Pitó 7 partidos ahora. No es fácil pitar una liguilla cuando todavía no tienes la fecha de FIFA. No quiero acordarme de un árbitro de apellido Bricio, de nombre de Eduardo, que pitó liguilla sin haber tenido el gafete de FIFA, pero así fue. Entonces le deseamos también que sea lo mejor. Atlas contra Cruz Azul es también su partido de graduación. Jonathan Peinado, llevan a Eric y a Jair Miranda en el VAR, ojalá y le ayude. Y luego a mí, y finalmente en el Toluca Pachuca, Fernando Hernández, que tiene que seguir demostrando. Ha venido un poco a la baja, ojalá y lo haga bien. Lleva a Dianita Pérez Borja de VAR. Y ojalá y lo hagan bien, ¿no? Por ahí mi gran amigo Lalo Luna dijo que eran designaciones temerarias. Yo no lo creo. Hay que darle oportunidad a los jóvenes. Y enhorabuena. Ojalá el lunes estemos hablando de que fueron grandes trabajos de mis compañeros, queridos amigos.
2: El lunes platicamos, Lalo.
3: Cuídense mucho. Abrazo de gol.
1: Para que vaya bien peinado. Nos vemos, Lalito.

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1: Es un gusto acompañarte, que tengas un excelente camino. Ten cuidado porque se reporta un percance en Río Consulado antes del Metro Valle Gómez con dirección hacia Oceanía. La autopista México-Puebla sigue lenta desde La Concordia hasta el eje 6 Sur Avenida de las Torres. Hay un poco de carga sobre Avenida 8 Francisco Morazán desde la calle 47 hasta Viaducto Río de la Piedad. Boulevard Puerto Aéreo también presenta un poco de carga desde Viaducto Río de la Piedad hasta la Calzada Ignacio Zaragoza. Calzada Ignacio Zaragoza, en otro punto, también está con un poco de carga. Esto es entre Javier Rojo Gómez hasta Viaducto Río Piedad. Estás encontrando la autopista México-Cuernavaca fluida desde la Caseta de Cobro hasta Viaducto Tlalpan. Tenemos en la temperatura 26 grados, se reporta lluvia ligera en algunos puntos. Yo soy Leslie Mesa, no le cambies, mantente en 88.9 Noticias, información que sirve, tráfico y clima cada 15 minutos.
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15: La Confederación Africana de Fútbol anunció su apoyo unánime a la reelección del presidente de la FIFA, Gianni Infantino, para el periodo 2027-2031. La FIFA entregó el premio al campo de fútbol más destacado a la nueva cancha híbrida en el centro de alto rendimiento, que reconoce la construcción del terreno de juego y cumplir con los más altos estándares internacionales. Hansi Flick renovaría su contrato con el Barcelona, por lo que el director técnico alemán será entrenador blaugrana hasta la temporada del 2028. La IFAB aprobó sancionar con tarjeta roja a los jugadores que se tapen la boca al encarar a un rival, con el fin de evitar que se oculten posibles conductas discriminatorias durante los partidos. En el cierre de la jornada 34 del fútbol español, el Mallorca derrotó 1-0 al Girona con gol de Samu Costa y llegaron a 38 puntos en la temporada, por ahora fuera de puestos de descenso. Espacio Deportivo, Ernesto de Valdés.
16: Se encienden las alarmas en la selección mexicana por la lesión de César Montes. El defensa mexicano fue titular en el partido de este viernes, donde su equipo, el Lokomotiv de Moscú, se enfrentó al Dinamo de Moscú del también mexicano Luis Chávez, dentro de la Liga Premier rusa. Para mala fortuna de César Montes, tuvo que abandonar el juego a los 22 minutos por molestias físicas derivadas de un golpe que lo dejó tendido en la cancha. Pero a falta del reporte oficial, se especula que no sería un tema grave, solo si tendrá que cumplir con reposo. Para Asir Deportes, Arturo Sanguino.
17: Ya habrá más información al respecto, pero bueno, ahí está el tema Montes, esperando que ya estuvo bueno de las lesiones.
18: Ya párenle, por favor. En ese mismo partido jugó 65 minutos Chávez, entonces pues vamos a ver.
19: Qué bueno que esté en activo y todavía quedan algunos partidos allá en Rusia y que Montes simplemente sea el golpe, ¿no? Yo hablaba acerca de un tema muscular, parece que fue un golpe y que por eso salió.
17: El mejor.
19: Mejor,
18: sí. El que ya entrenó también fue el chino.
19: El chino Huerta.
18: Ya se incorporó ahí en Bélgica. Edson ya se incorporó. Pues ojalá, ¿no?
17: Sí, aunque del chino ya nadie dijo nada, ¿eh?
18: Pues no, pero si está bien y de repente empieza a hacer goles, ¿cuánto a que empezamos? El chino tiene que venir.
19: El chino se ganó su lugar.
18: Nos vamos hace falta un chino. Ya, mensajes. No digas chistes, ya. Déjalo así. Vamos a pausa, por favor.
19: Es que va a jugar un chino que tiene una de.
18: Ya no le busques. Pausa. Vámonos.
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23: Más asientos negros, la tribuna baja lateral estuvo dos semanas sin butacas, ya empieza a cubrirse de más localidades negras. El Azteca contrarreloj @mxestadios.
24: Fecha 35 en la Premier League, Arsenal Fulham, Manchester United Liverpool, Aston Villa Tottenham y Chelsea frente al Nottingham Forest. Jornada 34 de la Liga Española, destacando el Osasuna Barcelona, Betis contra Real Oviedo, Español ante el Real Madrid y Valencia contra Atlético de Madrid, duelo del que Carlos Corberán, técnico de los naranjeros, manifestó.
25: Uno solo tiene que pensar en sí mismo y, por otro lado, yo siempre espero a cualquier rival en su mejor versión. Siempre preparo los partidos de esa forma, viendo lo mejor que puede hacer un rival. Vi el partido de ayer, también vi el partido de Elche, también vi el partido de Sevilla, vi el partido del Atleti. Me gusta ver los rivales para saber las tendencias que tienen, los comportamientos, conocer en detalle los jugadores, y espero un partido muy exigente y muy competitivo entre dos de los clubes más importantes del fútbol español.
24: Fecha 35 en la Serie A de Italia, Udinese-Torino, Como 1907 Napoli, Sassuolo-Milan, Juventus-Hellas-Verona e Inter contra Parma. En la fecha 32 de la Bundesliga, Hoffenheim-Stuttgart, Bayern München-Heidenheim, Leverkusen-Leipzig y Mönchengladbach-Borussia Dortmund. Mientras que en Francia, Nantes-Marsella, PSG-Lorient y Metz-Mónaco acaparan los reflectores. Asir Deportes, Edgar Flores.
17: Ahí está la información de el viejo continente y la actividad que se va a presentar ya prácticamente cerrando torneos.
18: Se está acabando todo, don Antonio de Valdés, se está acabando.
17: Sí, fíjate y, que... Y Champions, el 30, ¿no?
18: El 30.
17: Y Copa Champions, el 30 también.
19: Y si gana Real Madrid, se definirá el torneo, que lo va a ganar el Barcelona, la próxima semana que está se da Real Madrid-Barcelona.
17: Se van a enfrentar.
19: Próximo domingo a la 1:00 p.m.
18: Está la polémica. Si pierde Real Madrid ahora y gana Barcelona, ya es campeón.
19: Sí, ya sería campeón.
18: Sí, le harán el pasillo.
19: ¿Quién sabe? No creo.
17: ¿No, ¿no crees que lo vayan a hacer?
18: Yo nomás te lo digo.
19: De visitantes.
18: La polémica está en España.
19: Sí, sí, sí. Pero yo creo que el Real Madrid va a ganar. Van a ganar los dos y se va a definir. Lo va a definir el Barça ganando en casa. Y imagínate, levantando el trofeo frente al Real Madrid.
17: Frente al Real Madrid, también puede ser. También puede ser. Señor productor.
26: Muchas gracias, Toño. Vámonos con estos mensajes que nos hace favor Jackie de mandar. Muchas gracias a Jackie y a todo el público que este 1 de mayo está aquí con nosotros, como César Ramírez del Estado de México. Toño, ¿cuál es tu sentir por el regreso del Potro a la Primera División? Muchas felicidades.
17: Ah, muchas gracias. Pues feliz. Feliz, la verdad. Sí, sí, sí. Digo, de repente te ponen ahí en redes sociales, ah, compraron su lugar. Pues, ¿cómo quieren que regrese?
19: Pues sí.
17: Si no hay ascenso, ¿cómo quieren que regrese, no? O sea, no había de otra.
19: Pero además, deportivamente ya se lo habían ganado.
17: Ya lo habían ganado, exacto. Desde hace años, ¿eh?
26: Alejandro Bir de Ecatepec, muy buenas noches. Aquí descansando de un día más de trabajo y escuchando Espacio Deportivo. Que tengan excelente fin de semana y también inicio de mes.
17: Abrazo, Alejandro, abrazo. Oye, por cierto, faltó el tema este de México, que va a ser la sede del premundial de CONCACAF
18: Sub-20. Qué bueno.
17: Del 24 de julio al 9 de agosto, buscando uno de los 4 boletos para el mundial de la especialidad, pero también el boleto olímpico. O sea, se va a volver...
19: Hay un solo boleto.
17: Un solo boleto.
18: Tienes que ganar. Pues esa es la nota.
17: Claro, por supuesto.
18: Que nos vamos a jugar el boleto olímpico en México.
17: En México.
18: Uf.
17: Así es.
18: Ojalá.
17: Así es.
26: Eduardo Mendoza de Tlalnepantla dice, siempre me hacen muy ameno el regreso a casa, muchas gracias. Creo que Tigres o Pachuca son los que podrían ganar la liguilla, lo digo a pesar de que mi corazón pertenece al Cruz Azul.
17: Híjole.
19: Ya resignado. Ya resignado.
17: Bueno, vamos a ver. Cruz Azul. ¿A quién perdió Cruz Azul?
19: Sí, perdió a...
18: A Lira.
19: A Lira.
17: A Lira. Y nada más.
18: Pero ahorita perdió a su centro delantero, Ibáñez tampoco está.
17: Sí.
18: Vamos a ver. Y al técnico, ¿no?
17: Sí, sí, claro.
26: Elías González de Irapuato. Quiero felicitar a Toño de Valdés por el regreso de los Prietitos a la Primera División. Esto me trajo muchos recuerdos, entre ellos el famoso grito de los rudos, los rudos, los rudos y el Atlante. Saludos al Rudo Rivera, donde quiera que esté.
17: Sí, caray. Efectivamente. Fíjate que ahorita, precisamente, estaba recordando en una pausa, Raúl Sarmiento, que se cumplen 2 años del fallecimiento de Paco Villa. Abrazo, por supuesto, para toda su familia y un recuerdo muy cariñoso de un extraordinario, pues no solamente narrador.
19: Ser humano.
17: Era un, bueno, sí, ser humano sin duda, pero un tremendo reportero, y en fin, hacía bien todo.
19: Sí, todo lo que hizo lo hizo bien.
17: Era muy bueno, muy, muy bueno. Y preguntaba a Raúl de hace cuántos años se nos fue el Rudo, y fue justo, deben ser como 4 años, o 5, fue justo cuando el Atlante ganó el campeonato. Yo estuve con el Rudo en la expansión. Bueno, uno de los títulos que consiguió. Yo estuve con el Rudo y con Esteban Arce y con Emilio Escalante
18: con Mario
17: en
18: García.
17: El palco.
18: Tiene razón.
17: Con Mario García como técnico. Exactamente. Y luego ganaron el campeón de campeones.
18: Sí, sí.
26: Elías González de Irapuato. Este ya lo mencionamos. Fue lo de los rudos. Sí, la verdad, un saludo para el buen Elías González y este recuerdo al Rudo Rivera. Oye, también un saludo para el doctor Manuel Platas, hijo, y todas sus doctoras que en Plaza Inn tienen ahí un consultorio de atención odontológica y la verdad de primera categoría. Hoy tuvimos oportunidad de saludarlo en un desayuno justamente ahí en Los Bisquets, donde también don Héctor García Cortés siempre está atento para recibir a todos los comensales. Muchas gracias a todos nuestros amigos allá en Los Bisquets. Y tenemos regalos para nuestros amigos aquí en Espacio Deportivo. 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
17: Sí, claro, por supuesto, no, bueno, pues estamos hablando de un artista de enorme calidad, ¿no?
26: Totalmente internacional. Bueno, pues se nos acaba el tiempo, señores. Señor Anselmo Alonso.
19: Hasta el lunes, muchísimas gracias, Jorge. Buenas noches para todos.
26: Señor Raúl Sarmiento,
18: buen fin de semana para todos.
26: Señor Antonio de Valdés, que vivamos una buena inicio de liguilla.
17: Seguramente serán muy atractivos los partidos. Ahí viene Eddie, así que quédense aquí en Grupo Asir. Buenas noches.
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1: Hola, buenas noches. Soy Alan Servín y seguimos con más información. La Fiscalía General de la República informó que solicitará a través de la Cancillería Mexicana que el gobierno de Estados Unidos presente pruebas y evidencias de la acusación por narcotráfico en contra de 10 funcionarios de Sinaloa, entre ellos Rubén Rocha Moya, gobernador del estado, y que las envíen por vías que garanticen la confidencialidad. El Ministerio Público Federal ejerció una orden de aprehensión en contra de Roberto N., alias Lebucanas, a quien se le señala como presunto responsable de secuestro de 33 personas en 2014 en el municipio de Azumbilla, Veracruz. Durante un cateo en un domicilio de la colonia Las Américas, en Otumba, Estado de México, elementos de la Secretaría de la Marina aseguraron 12 caballos de carreras, 3 tigres, 3 venados, 2 gallos, 4 pavos reales, un mono araña, un zorro y los verdes, y detuvieron a una mujer. Por falta de pruebas, la Comisión Jurisdiccional de la Cámara de Diputados determinó calificar como improcedente la solicitud de desafuero del diputado Cuauhtémoc Blanco, presentado por la Fiscalía del Estado de Morelos. Soy Alan Servín y ahora escucharás a Eddie Warman.
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2: Es un gusto acompañarte. Disfruta de esta noche. Vamos con más. Recuerda, debido a obras, se encuentran cerrados los carriles laterales de la calzada Ignacio Zaragoza cerca del metro Peñón Viejo hacia La Concordia. Considera que sigue demasiado lento sobre la calzada Ignacio Zaragoza desde Avenida Quelatao hasta Amador Salazar. Viaducto Río de la Piedad también se complica desde Río Churubusco con dirección hasta Zaragoza. La autopista México-Puebla sigue lenta desde La Concordia hasta el eje 6 Sur, Avenida de las Torres. Pasemos a Florencia. También es un punto que se complica desde Chapultepec a Paseo de la Reforma. Si tu camino es sobre Río Mixcoac, tengo información. Hay un poco de carga desde Insurgente Sur hasta Revolución. La temperatura está marcando 26 grados. Yo soy Leslie Mesa. No le cambies, mantente en 88.9 Noticias. Información que sirve. Tráfico y clima cada 15 minutos.
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5: 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Muy buenas noches, soy Eddie Warman y estamos en 88.9 Noticias. Información que sirve en iHeartRadio y en todas las redes de Eddie Warman, haciendo además broadcasting en YouTube, en Facebook, en TikTok y para todos los que nos siguen en Estados Unidos y Canadá a través de iHeartRadio, les mando un saludo. Hoy va a estar con nosotros en este viernes, viernes de Caja de Pandora, viernes gracias a Dios. No es que esté con nosotros, es que voy a volver a transmitir la entrevista con el gran científico venezolano Vladimiro Mujica, quien falleció a principios de semana. Un triste fallecimiento, un infarto, una muerte inmediata, por lo menos no sufrió. Estuvo aquí en el programa hace un mes o mes y medio. Es una de las grandes figuras de Venezuela, pensador además de lo importante que era la transición. Y bueno, corrijo, la fecha fue el 22 de enero, no fue hace un mes. Yo ando un poco perdido, dos meses. Pero bueno, el caso es que hoy estará con nosotros la voz de Vladimiro Mujica. Zule Cepeda, la gran chef de el restaurante Roca, del restaurante La Mari, del Tres y de Ixico, va a estar con nosotros. Vamos a platicar con ella de sabores tradicionales de Baja California, de mariscos frescos. Es que Zule es muy buena, de verdad, muy buena. Así que hoy tenemos un magnífico programa. Le doy la bienvenida a Vladimiro Mujica. Es un científico venezolano, profesor investigador de química teórica y nanociencias, con una destacada carrera académica en Venezuela y en Estados Unidos. Se graduó como químico en la Universidad Central de Venezuela y obtuvo doctorado en la Universidad de Uppsala, en Suecia. Ha sido profesor e investigador de instituciones como la Universidad de Northwestern y profesor titular en la Escuela de Ciencias Moleculares de Arizona State University, y además ha trabajado y sigue trabajando en temas de física, química cuántica y materiales avanzados. Ahí no más. Su labor científica, con más de 200 publicaciones arbitradas, quiere decir que están certificadas, Mujica ha tenido una participación activa en las organizaciones de la sociedad civil a favor de la democracia y los derechos de los venezolanos. Te doy la bienvenida. Primero, admiro mucho el trabajo científico, Vladimiro. Yo te decía que alguna vez
9: Le decía a mi papá que iba a ser científico y se atacaba de la risa, que iba yo a descubrir algo y entonces me ponía yo a ver, disque a ver y a entender el movimiento, la física. Era bueno para la física, malísimo para Andy. Voy a empezar por el tema Venezuela. ¿Te parece bien?
10: Me parece.
9: Presos políticos en Venezuela. Yo digo que hay más de, según he leído, más de 1,000 presos políticos que Delcy Rodríguez y todo su gabinete no han liberado, no solo no han soltado, sino que no han liberado, son dos cosas diferentes. ¿Cuál es la situación allá? Tú como venezolano y que tienes información de primera mano de lo que está pasando ahí.
10: Mira, el tema de los presos políticos civil como exigencia y de lo que nosotros esperamos que hagan todos los partidos políticos en Venezuela y lo han empezado a hacer y la sociedad civil también. Y pedirle específicamente, dado que los Estados Unidos, el gobierno de los Estados Unidos tiene a Delcy Rodríguez bajo una especie de tutela, que le exija que lo que corresponde con los presos políticos sea realmente la liberación de todos y no simplemente que sean excarcelados, porque ya sabemos que esa situación de dar información a medias, de liberar pero no liberar, no solamente que es de una crueldad sin límites, sino que viola todos los estatutos legales de la materia en todo el mundo. Recordemos que no es solamente Maduro, toda la cadena de mando de Maduro, la esposa ahora en Nueva York, en cautiverio, Padrino López, el
9: general. Pero es el que abrió la puerta, el que les dijo cómo, sí, cuándo y cómo, ¿no?
10: Bueno, eso es lo que se dice y hay muchos indicios de eso. Yo no lo sé a ciencia cierta, puede haber sido él u otros. Diosdado Cabello.
9: Él es el hombre fuerte en el poder, es el Rasputín.
10: Claro, entonces, digamos, toda la cadena de mando está comprometida en eso. Pero de vuelta al tema de los presos políticos, eso para nosotros es la máxima prioridad en este momento. Y se lo estamos diciendo de todas las maneras posibles, sin pretender enfrentar de ninguna manera a lo que ha dicho el presidente de Trump, decirle esto es un tema de la más alta prioridad. Y es lo que daría algo de confianza en que ese proceso va eventualmente a culminar en la restauración de la democracia.
9: Al parecer, los representantes diplomáticos de nuestro país, de México, allá en Venezuela, no estaban enterados de los presos políticos que tenían, que eran 3 mexicanos. Por lo pronto, 3 mexicanos. Ya se da a conocer lo de los 3 mexicanos y hay una importante presión de la sociedad y de los medios hacia el gobierno mexicano para que presione a su vez al gobierno venezolano y que liberen. Y a mí me parece sorprendente que siendo un país amigo, México, aparentemente amigo entre comillas, de Venezuela, tengan 3 presos políticos ahí.
10: Mira, el gobierno de Venezuela en esa materia procede simplemente, bueno, el régimen procedía simplemente preservando sus propios intereses. Si eran mexicanos, italianos, españoles, norteamericanos, eso no significaba absolutamente nada. Para ellos lo hacían, porque en esa división del poder que había en Venezuela, donde tú tienes prácticamente una red que combina narcotráfico con potencias internacionales enemigas de la democracia, con la guerrilla, etcétera, entonces cada parte del país estaba dividida como un territorio feudal. Y el tema de los presos eran rehenes. Y muchos de esos rehenes, que es una cosa que es especialmente terrible, fueron capturados después de la última elección presidencial porque eran miembros de mesas electorales cuyo único delito fue contribuir a que la oposición pudiera tener las actas de la elección. Entonces, a ti te resulta difícil, a mí también, no solamente que tengan a 3 mexicanos, sino que los gobiernos latinoamericanos han sido muy condescendientes con muchos gobiernos latinoamericanos con la dictadura de Maduro. Y entonces, desafortunadamente...
9: Bueno, gobiernos también dictatoriales.
10: Sí, pero por ejemplo tú tomas el caso de Brasil, para no hablar de México.
9: Pues es una izquierda.
10: Claro, es una izquierda, pero digamos, en Brasil ese tipo de detenciones ilegales de enemigos políticos prácticamente no existen. En Colombia tampoco. Uh-huh. Ni en Chile ni en Argentina. El único otro ejemplo similar al de Venezuela es Nicaragua y Cuba. Entonces, bueno, hay una situación, yo no quiero llamarla de complicidad, pero de tolerancia excesiva con un régimen dictatorial y que además ha destruido la economía del país. Porque no basta solamente que sea de izquierda, sino que el gobierno, el régimen de Maduro y antes el de Chávez literalmente destruyeron al país. Entonces, bueno, pero el tema de los presos políticos es sin duda el tema central para nosotros.
9: Soy Eddie Warman y estoy platicando con Vladimiro Mujica. Él es científico venezolano, pero también activista en favor de la democracia y de la libertad venezolana. ¿Quién se va a quedar con la mayor parte del pastel?

0: Tenemos una temperatura 26 grados. Yo soy Leslie Mesa. 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
2: Soy Eddie Warman y estamos de regreso en 88.9 Noticias, información que sirve. Continúo platicando con Vladimiro Mujica, un científico que yo no sé si me va a dar tiempo de hablar del tema científico y la no sé qué cuántica, pero es que este tema de Venezuela, que hoy está candente, a mí me interesa mucho porque Cuba ha destruido su país. Cuba no tiene, a diferencia de Venezuela, petróleo, por la cual se puede enriquecer los mandatarios. Cuba podría enriquecerse de vender puros y turismo, nada más. Entonces, si en Venezuela lo que está pasando es que durante 30 años, desde Chávez, se han venido robando dinero, y estas personas, como dices, Delcy y su hermano y Diosdado Cabello, que lo he dicho yo varias veces, y el general que aparentemente se me olvidó el nombre del perfil.
3: Vladimir Padrino López.
2: Padrino, quiero decir. Que aparentemente dio todas las señales para que pudieran extraer a Maduro. Pues entonces no se va a acabar eso. Va a seguir porque sigue vendiéndose petróleo, porque entran 500 millones de dólares de Estados Unidos.
3: La diferencia importante es que en este momento ellos no pueden traficar con el petróleo en ninguno de los sitios donde lo veían antes. Los Estados Unidos hicieron ese bloqueo del petróleo venezolano pensando en un destinatario del petróleo, dos muy importantes. Uno, Irán. El segundo, China. Entre los dos compraban literalmente el 95% del petróleo venezolano. El resto iba, por ejemplo, de donaciones a Cuba. Venezuela le estuvo regalando.
2: ¿México?
3: México. Claro, pero el caso de Cuba, porque México, mal que bien, había...
2: México ha regalado a Cuba.
3: Ah, también.
2: Mucho.
3: Por supuesto. Entonces, ¿qué pasa? Que tú empobreces al país, pero de todas maneras existen las fuentes de petróleo, extracción de minerales raros, todo lo que tiene que ver con la cuenca del Orinoco, y eso no llega a las manos de la población. Por decirte un solo caso, a un venezolano que tienen en juicio ahora entre los suizos, se le está señalando de haberse apropiado de 4.000 millones de dólares. O sea, aquí no estamos hablando de que la gente sabe. Bueno, porque él era uno de los centrales. Cuando Venezuela destruyó la industria petrolera, Chávez despidió a 33.000 trabajadores petroleros, se convirtió en un problema mayúsculo cómo se transportaba petróleo, porque eso es una licitación con unos barcos, es un problema muy complejo. Ellos lo asumieron y contrataban prácticamente a título personal, entonces tú te imaginarás lo que te puedes tú ganar si tú eres un intermediario en un negocio de esas características. Entonces, ahí la gente, el nivel de robo excedía miles de millones de dólares.
2: 1.700%, 1.700.000% es la inflación que ha tenido Venezuela.
3: Sí,
2: 1.700.000.
3: Sí, porque desde los, digamos, probablemente la inflación más alta reportada en Occidente hasta hace poco era la República de Weimar, entre la Primera y Segunda Guerra Mundial. Venezuela excedió esos números, son números comparables y son números alucinantes. Bueno, pues te voy a decir, yo cuando entré en la Universidad Central, para tener casos concretos, yo en la Universidad Central durante buena parte de mi carrera allí ganaba alrededor de $3,000 y mi salario se redujo, mi jubilación se redujo a $4 o $5, ¿entiendes? Entonces esos son los números que estamos hablando, no estamos hablando de ninguna reducción pequeña de la mitad o cosas. Entonces, claro, en ese proceso tú tienes muchas rutas para enriquecerte, que además se fortalecen con el hecho de que, si bien Venezuela no era el principal productor de drogas, era un sitio de transporte de droga.
2: ¿Y si es productor de droga al nivel de lo que dice Estados Unidos?
3: Mira, productor, no creo y eso, pero en la red de tráfico, sin duda. En la red de tráfico, sin duda. Y entonces, claro, bueno, tú lo sabes mejor, el caso de México, cómo se fue desplazando el cartel de Sinaloa hacia Ecuador, por ejemplo, que no producía mucho, entonces hicieron un acuerdo de manera tal que podían usar Ecuador como puente. Uh-huh. O sea, esos son...
2: Y hasta Colombia.
3: Digamos que ese es el tercer negocio del mundo, del planeta, petróleo, el tráfico de humanos, uh-huh, y drogas.
2: ¿Okay? Ahora, La iglesia no.

0: ha participado en tratar de primero, en frenar a Maduro cuando estaba, y segundo, ahora en poner orden?
1: Mira, allí nuevamente hablando con mucha franqueza, y por cierto, que no lo aclaré, déjame decirte que todas mis opiniones aquí son estrictamente a título personal, porque yo formo parte de varias organizaciones y tengo contacto con,
0: Claro.
1: ¿sí? Y no quiero comprometer a nadie con mis opiniones. La iglesia en Venezuela tiene una tradición histórica muy importante de oposición a los regímenes autoritarios y hizo mucho contra Maduro. En esta última etapa, debo confesar que a varios de nosotros nos ha sorprendido que la conferencia episcopal ha tenido un tratamiento un poco más suave, pero yo quiero ver eso como una excepción.
0: ¿Quién besaba la mano a quién? ¿Maduro al obispo o obispo a
1: No,
0: Maduro?
1: nunca. La relación con la Iglesia Católica Venezolana siempre ha sido tirante, desde Chávez, y por eso Chávez favoreció a otras ramas del cristianismo, no a la Iglesia Católica. Ese conflicto ha estado, y bueno, fíjate que ellos impidieron que un obispo fuera al Vaticano, le secuestraron el pasaporte. O sea, el mismo patrón nicaragüense. En Nicaragua se ha expulsado o
0: Sí.
1: cubano.
0: Me decías de la situación tirante entre la Iglesia Católica
1: Católica
0: y Venezuela y
1: y
0: Maduro.
1: Chávez primero y Maduro. Eso tiene una historia y
0: Pero ellos son
1: ahí.
0: católicos.
1: Maduro es seguidor de Sai Baba, o
0: ¿De
1: sea,
0: who?
1: de Sai Baba, o sea, uno de los del hinduismo. Y Chávez, sí, bueno, se confiesa católico, pero a su vez Chávez tiene una relación muy estrecha con los babalaos y con toda la
0: Sí,
1: secta
0: eso.
1: en Cuba.
0: Y también lo tenía Maduro, ¿no? Con toda esta,
1: Claro. Entonces,
0: ¿cómo
1: pero
0: le
1: el
0: llaman?
1: tema,
0: Brujos o brujería.
1: sí, pero el tema es que, sobre todo la conferencia episcopal, que es un órgano rector importante, siempre fue muy crítica de Chávez y de Maduro, entonces ellos les devolvían durísimo. Pero por eso te digo que yo quisiera pensar que esta última declaración, que fue un poco suave, se va a corregir. Y nosotros le hemos pedido por varias rutas a la iglesia que la corrija. Pero la historia ha sido muy clara y la conferencia episcopal ha tenido posiciones clarísimas, condenando primero a Chávez.
0: Y para concluir, Vladimiro Mujica, en tu análisis, en tu mente científica, tu análisis de algoritmo, ¿en qué va a concluir esto?
1: Bueno, ¿tu papá sigue vivo?
0: No.
1: No, bueno. Para que pienses en él cuando se burlaba de ti por. Fíjate, el tema de los análisis de ciencias naturales y ciencias sociales es un tema muy complejo. Uno en física, excepto en física cuántica específicamente, tampoco puedes predecir completamente cuál va a ser el resultado de una medición ni nada, porque tiene un tema de principio de incertidumbre en cuántica. Eso en el caso político no es, por supuesto, como el tema cuántico, pero ahí en política hay escenarios, porque hay cosas que pueden cambiar muy rápidamente, que la gente se indigne, que haya una sublevación popular, lo que pasó en Yugoslavia cuando capturaron a mí, es decir, lo que pasó después con Milosevic. Hay muchos ejemplos de cosas que pueden pasar. Entonces, ¿en qué va a terminar esto? Bueno, yo quisiera que esto terminara y tiene una probabilidad muy importante que termine en una vez que se salga de este periodo muy duro, que termine en una elección y que termine en una elección con un Consejo Nacional Electoral que funcione y que incorpore a la diáspora, porque ese es un punto muy importante. Nosotros tenemos 8 millones de venezolanos
0: Sí.
1: fuera de Venezuela, 3 millones que están inscritos en el registro electoral en Venezuela y 1 millón más que se han tornado ya mayores de edad y que podrían votar y no votan. 4 millones.
0: 4 millones, es muchísima gente. A ver, Trump tiene 3 años más de gobierno.
1: Sí.
0: O sea, ustedes tienen 3 años, Venezuela tiene 3 años garantizados de poder salir adelante. Cuando entre el siguiente gobierno, que seguramente no va a ser un republicano, va a ser un demócrata, porque así es en Estados Unidos, ¿quién sabe si siguen ayudando?
1: Sí, por eso es, fíjate, nuevamente, está tocando un punto muy importante, por eso es indispensable que se involucre la sociedad civil y por eso es indispensable que se reconstruyan los partidos políticos demócratas, porque tú no puedes confiar simplemente en el respaldo de los Estados Unidos para recuperar la democracia en Venezuela, eso no es posible, ni es posible ni es deseable. Tú tienes un aliado importante, pero un aliado, eso quiere decir que a ti te toca una parte, y una parte muy importante. ya no te tocó la parte que mucha gente pensaba en el tema de la salida de Maduro y cómo se desintegraba el régimen. El régimen no se desintegró, las cabezas fueron capturadas. Pero ahora viene un proceso muy complejo donde la sociedad civil y los partidos políticos tienen que hacer valer la voz de los venezolanos. Trump tiene, es decir, el confiar y poner el destino de Venezuela en las manos de Trump, en términos absolutos, es una pésima idea. Pero por otro lado, es una muy buena idea aceptar la alianza.
0: A ver, no entendí eso.
1: O sea, poner el destino de Venezuela en manos de Trump no es buena idea ni para ellos ni para nosotros. Lo que es una buena idea es ser aliados y que nosotros hagamos nuestra parte y ellos hagan su parte. No que todas las decisiones de Venezuela se tomen en Washington, porque eso introduce un elemento de dependencia. Fíjate que yo hablé al comienzo del régimen de decir tutoriado, pero nosotros no queremos una nación tutoriada, queremos una nación soberana.
0: Es como una colonia.
1: Claro, pero nosotros queremos una nación soberana, nosotros queremos que se recupere la soberanía de Venezuela. Y entonces eso quiere decir que la negociación con nuestro aliado, el gobierno de Trump, tiene que ser una que mantenga esos principios fundamentales y que a su vez reconozca el rol esencial que jugaron los Estados Unidos. Entonces es un juego complicado.
0: Hombre,
1: que tiene que lo de física cuántica será sencillo.
0: Oye, ¿dónde te pueden escribir, leer, consultar?
1: Y yo te dejo mi correo y igual te dejo...
0: Mira, échamelo aquí. ¿Y cuándo te regresas? ¿A dónde? ¿A Miami? ¿A dónde
1: vives? Yo vivo en Arizona.
0: Ah, en Arizona.
1: En Arizona. Nosotros tenemos, a ver, lo mejor para encontrarnos a nosotros es Movimiento, hay cuentas de Instagram de los dos, Movimiento Ciudadano Venezolanos en el Mundo. Esta es la primera, el MCBM, y luego la segunda es Ven América. En cualquiera de los dos, yo soy vicepresidente de este y presidente de este. En cualquiera de los dos me encuentran y pueden ponerse en contacto con nosotros. Están los correos electrónicos. Está.
0: Muy bien. Vamos a una pausa y regresamos. Acuérdense que estamos en
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10: Espero tengas un excelente camino. Buena noche. Vamos con más información. Si el último número de tus placas es 1 y 2 con engomado verde, tu vehículo debe verificar antes del 30 de mayo. Hay un percance en el eje 3 Oriente después de Avenida del Taller con dirección a Viaducto para que lo tomes muy en cuenta. La calzada Ignacio Zaragoza se complica bastante desde Avenida Guelatao hasta Amador Salazar. Si tú caminas en viaducto Río de la Piedad, te comento que sigue lento desde Congreso de la Unión hasta la calzada de Tlalpan. Hay un poco de carga sobre Avenida 8 Francisco Morazán desde la calle 47 hasta viaducto Río Piedad. También lleva un poco de carga Avenida Juárez desde Luis Moya hasta el Eje Central. Lo mismo sobre la calzada Ignacio Zaragoza desde Javier Rojo Gómez hasta viaducto Río Piedad. La temperatura ya está marcando 25 grados. Yo soy Leslie Mesa. 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
0: Soy Eddie Warman y estamos en 88.9 Noticias, información que sirve
4: en iHeartRadio y en todas las redes de Eddie Warman y también de la Mari, del Grupo Atos, donde estamos ahora. Y es que nos han invitado a hacer un maridaje de platillos auténticos, platillos originales de la cocina mexicana. Jackie Martín del Campo en un momentito lo va a describir. Y vamos a probar un mezcal que yo no he probado, se llama Cool, que tenemos cuatro diferentes variedades. De mezcal. ¿Quién va a hacer la cata de mezcal? Pues nada más que Robert Curiel. Ya lo conocen. ¿Cómo es? Ya saben cómo es. Es el de Terramundo, que nos trae muy buenos vinos de Europa, pero además nos habla de champán, pero además nos habla de destilados. Y Robert, que está aquí hoy con nosotros, nos va a hacer el favor de presentarnos estos mezcales.
0: Y con esto empezamos. Jackie, muchas gracias por recibirnos y cuéntanos qué vamos a probar.
11: Gracias, al contrario, gracias a todos por estar aquí. Y pues bienvenidos a su casa, que es la Mari, que representa esta comida de confort mexicano, ¿no? Creo que a todos nos gusta comer y comer bien, pero esta sensación de la casa de la abuela, de la sopita de fideo, de una sopita de frijol, estas cosas que nos llegan al corazón, eso es lo que representa la Mari. Y hoy en la noche preparamos un menú de tacos y de entraditas mexicanas, unos tlacoyos con nopalitos, vamos a tener unos tacos de jabalí, que son unos de la estrella de la casa, unos tacos de ribeye, también unos tacos de gaunera con queso. Todas estas son cosas que a nosotros los mexicanos nos recuerdan a nuestras cenas con los amigos, a esta comida de confort que llega al alma y que toca el alma y que nos hace sentir más que llenos de corazón, llenos del estómago, llenos de corazón. Entonces, pues bienvenidos.
4: Gracias. Pues gracias. Así que vamos a empezar el programa y va a venir la chef Zule, que ya la conocen, Zule Cepeda, hija del gran boxeador, la gringa Cepeda. Ella también le boxea. Ya se me agua la boca de todo lo que van a preparar. Zule, ya llegaste. Muchas
11: están?
4: Gracias. La divina
11: gracias.
4: Chef Zule. Acércate un poquito al micrófono, Zule.
11: Bienvenidos a la Mari.
4: ¿Qué comimos? ¿Qué vamos a comer?
12: Bueno, a ver, ya comieron un sopecito de pescado al pastor y un tlacoyo de frijol, que es un típico platillo de nuestra barra de maíz que tienen que probar, bueno, que ahorita van a probar bastante de lo que es la barra de maíz. Y bueno, ahorita van a probar esta tostadita con un pesto de arúgula, nopal encurtido, un poquito de queso fresco, trae una rodajita de chile serrano. Los que no comen picante, retírensela porque pica muy poquito. Pero está muy, muy rica la combinación.
4: Sí, huele a arúgula y sí. Tiene ese aroma vegetal, a verde.
12: Este es un platillo que hacemos mucho para toda esta gente que nos dice que son veganos, vegetarianos, o que tienen alguna restricción, ¿no? Con el gluten. Es un buen platillo para que lo puedan disfrutar este tipo de personas que la verdad es que les gusta mucho encontrar en nuestra carta platos que van bien también con sus dietas, ¿no? Entonces creo que este es un buen platillo para eso.
4: Muy bien, Misule, muchas gracias.
12: Pues y disfruten mucho y
4: luego bueno, ¿con qué vamos a volver?
12: Bueno, viene una serie de taquitos que ahorita les van a explicar un poquito lo que es esta barra de maíz y vienen varios taquitos.
4: Muy bien, pues gracias.
12: Es un placer, querida. Por favor, disfruten.
4: La chef de la gran sonrisa, ¿verdad?
12: Muchas gracias.
4: Gracias.
12: Pero bueno, disfruten.
4: Jackie, a ver, esto de la barra de maíz me encanta. Aunque la he visto siempre que vengo y he hablado muchas veces de lo que me gusta venir y los platillos deliciosos que he comido aquí. Es más, recién hoy publiqué, no, ayer publiqué a uno de los chicos, aquí está, con la jarra roja de mezcal. No había puesto atención a ese tema de la barra. ¿Cómo funciona?
11: Bueno, miren, aquí tenemos en la parte de atrás, fuera de la cocina, la barra de maíz, donde se hace toda la producción de lo que hacemos con maíz. Todo el maíz es nixtamalizado y viene de Metepec, lo traen diario, fresco, que hoy en día en esta gran ciudad es un lujo poder comer estas cosas que vienen del campo, que están cero procesadas, poder comerse un buen taco con un maíz y una tortilla recién hecha, no una tortilla de súper, de estas producciones masivas, ¿no? Que hoy en día en esta gran Tenochtitlán en la que vivimos, el lujo para mí es eso, poder comer como se comía, o como se come en el campo y estos productos más frescos. Entonces, En la barra de maíz que está aquí afuera tenemos a las señoras haciendo los productos.
4: Las mayoras.
11: Las mayoras, de todo el maíz, las tostadas.
4: Eso ya casi no lo encuentras en ningún restaurante.
11: Ya no lo encuentras, por eso para mí ese es el lujo de la Mari, ¿no? Tenemos todo un menú de tacos que vamos a probar ahorita de ribeye, gaonera, de jabalí, también de pescado, un vaco como estilo Ensenada. Y esta tostada de vegetales 100% vegetariana. Y lo que probamos anteriormente, que también es el tlacoyo y los sopes de pastor. Y también tenemos gorditas, volcanes, diferentes cosas, todo hecho con maíz. Pero el lujo es este maíz, ¿no? Y bueno, ahora que lleguen los tacos y prueben las tortillas, también ustedes me dirán, espero que les sepa a esa frescura.
4: Me gusta lo del horario, porque fíjense que ahora van a cerrar a la 1 de la mañana. Entonces te vas a un concierto al auditorio y te mueres de hambre, te vienes por acá. ¿Qué pasa? Al cine, te vienes por acá. ¿Qué te despertaste tarde? ¿Qué estás crudo? A la 1 de la mañana, pues vienes para acá, ¿verdad?
11: Esa es la idea, exacto. Que esta parte de la cocina de la Mari va a cerrar hasta la 1 de la mañana y entonces justamente la informalidad de poder venir, echarse un taco, un antojito, ¿no? A cenar ligero o rápido o de antojo, hasta la 1 de la mañana,
4: correcto. ¿Y los precios?
11: No, pues son muy accesibles.
4: ¿No modifican precios ustedes?
11: No, claro que no. Son los precios que están en la carta y pues creo que son justos para lo que se está comiendo.
4: Porque si es muy, la verdad no es caro venir a comer a la Mari, con manteles, con el magnífico servicio de todos los chicos que andan por acá, de los capitanes. Tienes el estacionamiento aquí mismo, que más es correcto. El mejor estacionamiento de Las Lomas y el más económico. Yo a donde vaya aquí en Las Lomas dejo ahí el coche. Sí. Es más, me sale mejor que dejarlo en el parquímetro, ni sí. Me arriesgo. La vez que no lo dejé en el parquímetro, me lo pusieron. Entonces, sí, los precios son muy razonables. Y los precios, imagino que los tacos tampoco, por ser de noche, los van a aumentar.
11: No, claro, y se venden por pieza, entonces pues puedes pedir el taco que...
4: No es como quieras. Los estacionamientos, como el del Dorito que fui, y por 2 horas me cobraron 180 pesos y de noche te cobran más porque en Arcos vas en la mañana, ajá, es un precio, pero vas en la tarde y automáticamente ya vale el doble. Y en el Dorito es un asalto. Hay que pedir siempre recibo porque entonces no te lo, no, entonces sí lo registra, ¿no?
11: Sí, no nos subimos precios ni en el estacionamiento ni en los tacos.
4: Qué bueno.
11: Después de las 10. No.
4: Bueno, y de los mezcales, ¿qué tenemos, Roberto?
13: Pues a ver, incursionando en otra cosa que no es el vino, que tú sabes que nuestro fuerte es el vino, cuando me presentaron los mezcales Acul, me di cuenta que había un nivel de calidad muy diferente a lo que yo había probado. Yo casi no tomaba mezcal porque, como hay personas aquí en la mesa, pues te puede doler la cabeza fácil si no está bien hecho. Entonces hice la prueba y me tomé varios durante varios días y la verdad me cayeron muy bien. Y aparte, la complejidad que tienen los tres de gama alta está súper diferente a la generalidad que puedes tomar. La mayoría de los mezcales, como sucede con el Prosecco, se consume en coctelería. Entonces, pues de repente es triste que hagas un producto de súper calidad y pues lo único que no sabe en un cóctel es el mezcal. Este se porta bien, pero aparte es un mezcal que, siendo el de entrada, puede entrar solo, puedes tomártelo solo, y los otros ya puedes apreciar mucho el sabor del tipo de agave y de la tierra de donde viene.
4: ¿Qué tenemos en cada uno? Este es el...
13: El primero es el espadín, el joven.
4: Es este, supongo. Este es el 4. A ver, deja ponerme los lentes porque no veo.
13: El primero es el joven, el espadín. El segundo es espadín contrapestate. El tercero es madre cuiche, tobalá y arroqueño. Y el cuarto es...
4: Son ensambles, que ese es...
13: Ese es el sirial, que es el más raro. Que es un agave muy, muy raro. La verdad, yo ni lo conocía. Y cuando lo probé, la complejidad que tiene es espectacular. Y los puse de mayor fruta hacia mayor complejidad.
4: Y vegetal, porque este es muy vegetal también.
13: Sí, pero si tú lo comparas con el segundo, que es el espadín tempestate, es un poquito más salino. Entonces vas a sentir el brinco y lo van a poder notar.
4: ¿Con qué debo de comenzar con esta tostadita de arúgula? Y
13: con el primero, que es el más respetado.
4: El espadín. Uh-huh. Pues que me sirvan porque ya me lo tomé. Y aquí yo quisiera que les platicaras de otros tacos que no habíamos comentado al principio para poder entrar a la cata de mezcales con Robert.
11: Claro que sí. Bueno, está este taco que te estás comiendo, que es un clásico, ¿no? La gaunera con queso. ¿A quién no le gusta? También probamos el taco de jabalí, que es un jabalí confitado, como si fueran unas carnitas, pero de jabalí. Trae una ligera crema ácida y un poco de cebolla caramelizada. También probamos un taco de sirloin con chicharrón de las Ramos, que traemos de Monterrey, el chicharrón mejor de México, la verdad.
4: Uh-huh.
11: Y tenemos un taco de ribeye con una ensaladita de papa y rajas también, muy, muy hogareño, pero hecho a la perfección. Igual probamos un taco ensenada, que es de pescado, de filete de pescado capeado con una ensaladita de col. Esos fueron los tacos que probamos hoy y aparte de los antojitos que probamos al principio.
4: Y que van sacando recetas cada rato.
11: Así es, vamos sacando recetas. También tenemos una cazuela de queso que sacamos con tortillas para taquear. Y en mi opinión, la estrella de la casa es la costilla braseada, que sacan una costilla de res braseada con tortillas también para taquear, pero es un plato para compartir. Pero sí es, yo creo que de lo mejor que tenemos. Y igual el chamorro, que sacamos también con todos los las tortillas, salsas, arrocito, frijoles, también es un muy buen platillo para compartir y taquear.
4: Además del menú tradicional. Aquí Exacto. tienen la mejor sábana, que viene con salsa verde y con queso.
11: La oreja de elefante.
4: Eso, la oreja.
11: La oreja de elefante, exacto, que es como una...
4: La milanesa.
11: La milanesa, exacto, que viene con su queso gratinado y un bañado en salsa verde, como de cantina, ¿no?
4: Este platillo que me comentó hace rato el mesero, birria, la de birria.
11: Ah, las quesabirria, sí, también otra cosa muy, muy tradicional, que servimos la birria, la quesadillita de birria con su caldillo para chopear, ¿no? ¿Qué más puedes pedir?
4: Pues vámonos a los mezcales. A ver, Robert, ya me probé el primero, que ya casi no queda.
13: El joven, que es el espadín, que es como la entrada, que es como el que la gente podría llegar por el precio a meterlo en cóctel. A mí me gustaría tomarlo solo y que la gente lo aprecie, porque la verdad, la calidad que tiene es súper buena.
4: Yo también prefiero el mezcal solo.
13: Digo, obviamente siempre suelo utilizar mezcal en coctelería porque pues es un alcohol que se presta para hacer
4: coctelería. En coctelería normalmente se usan mezcales baratos o no muy buenos, pues.
13: Así es. Y yo creo que en el primero, el caso del primero es como muy afrutado, tiene muy bonita nariz. El mezcal está, es como un mezcal suave. A la gente le espanta después el alcohol. Y aquí no tenemos el golpe de alcohol tan fuerte, ¿entiendes? El segundo es un mezcal un poquito más salino, que es el Espadín con Tepestate. Todos tienen 45 grados de alcohol. Todos están hechos en un alambique con gas. No se usa casi leña porque quieren que ser ecológicos y no quemar tanta leña, porque obviamente cuando se seca y cuando se calienta se utiliza mucha leña. Ellos tratan de no utilizar casi nada de leña, por eso no tienes la nota
4: ahumado.
13: Por eso no tienes la nota ahumada. Después, el tercero, que es para mí el que se me hace un poco más, yo le digo rufián, que es Madrecuiche, Tobalá y...
4: Este ensamble me encanta, ¿eh?
13: Pero es el más rufián. ¿O rufián? Rufián. O sea, es el más...
11: O sea, maloso. ¿A qué te refieres con rufián?
13: Es
11: rudo.
13: Es el más rudo, es el más
4: rufián.
13: Es
4: más maligno.
11: Ajá.
13: O sea, que sientes el
4: alcohol. Que tiene malignidad.
13: Que sientes que sale el alcohol muchísimo. La nariz está bien bonita, pero en boca sí sientes... Después de los dos primeros sientes como que pica.
4: Vamos a una pausa en 88.9 Noticias, información que sirve en todas las redes de Eddie Warman en iHeartRadio. Y volvemos a la Mari, donde también nos van a ver en @lamari, ¿verdad?
11: Sí.
4: @lamari. Es bien difícil. Y volvemos.
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16: Amigos del auditorio, qué gusto es acompañarlos. Tenemos más información vial. Tómalo en cuenta, los vehículos con engomado verde, terminación de placas 1 y 2, tienen hasta el 30 de mayo para verificar. Por favor, que no se te olvide. Hay un percance en viaducto pasando el metro Ciudad Deportiva con dirección al eje 3 Oriente, así que ten cuidado en este punto. Sigue demasiado lento sobre calzada Ignacio Zaragoza desde Avenida Guelatao hasta Amador Salazar. Si tu camino es en Paseo de la Reforma, solamente encuentras un poco de asentamientos ante los semáforos que van desde el eje 1 Poniente hasta Ricardo Flores Magón. Considera que hay un poco de carga en Río Consulado desde Eduardo Molina hasta la calzada de Guadalupe. Y por último, la temperatura con 25 grados. Yo soy Leslie Mesa. 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Tráfico y clima cada 15 minutos. ¡Excelente viernes!
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4: Soy Eddie Warman y estamos en 88.9 Noticias, información que sirve. Yo comiéndome una gaonera, o sea, un taco de ahorita me van a explicar.
11: De filete, ajá.
4: De filete con queso derretido, vean, se los voy a enseñar y ahorita les voy a decir cómo lo voy a doblar. Yo me lo como con cubiertos, aquí en La Mari. La Mari está en Monte Athos, casi esquina con Monte Everest. Es esta zona comercial frente a City Market, digamos, además tiene un estacionamiento buenísimo. Y aquí está la Mar y arriba está el 3. Es el mismo grupo, además que la Chef Zule está manejando la cocina y Jackie lleva toda la operación. Entonces, pues vámonos a los mezcales.
13: Y el último se me hace el más exótico. Es una edición especial de un cereal.
4: Ese sería Di Warman, el exótico.
13: Exacto. Cada uno es diferente.
4: Yo recomendaría ir de atrás para adelante. Te voy a decir por qué. Porque siendo el más suave, el más fácil de pasar en lengua, más sofisticado en nariz, vas al tercero, Rufián, que tiene su poder. Luego te vas al segundo, que es complicado. Y el primero, que es muy típico. Si empezamos por el primero, por el espadín.
13: Es como un estándar.
4: Exacto. Pero si nos vamos al segundo, ya hay un salto muy grande. Viceversa, al revés. Miren, recomiendo a la mesa que hagan ese ejercicio al revés.
13: Y aparte también la gama de precios es diferente.
1: Espadín, entonces ahora arrancamos por cuál,
13: José. Yo después del espadín me tomaría el segundo. Okay. Eddie dice que el cuarto, yo me iría con el segundo.
4: Bueno, prueba los dos y me dices. El que gane es el que
13: lo revuelve.
3: Y en cuanto a esto, ¿qué recomiendas?
1: ¿Para combinar?
13: Yo creo que solo... Es como vas a percibir, porque si tú le agregas algún elemento, se te va a desviar.
1: A ver, solito.
13: Puedes tener cuatro productos totalmente diferentes en los que tienes un tipo o un estilo de mezcal. Que a mí mucho de whisky y a mí me gusta que sepan diferentes. Por ejemplo, yo no puedo tomar, hay una marca que es muy conocida, 10 años, no puedo, me aburro, no sé. Y esto me parece súper... como hasta divertido, porque siempre está diferente. No es una cosa aburrida que dices, híjole, me voy a tomar lo mismo de siempre, la marca que todo mundo toma, aquí sobre todo en esta, en el cereal, porque aparte es una cosa, edición especial, exótica, no es caro. Entonces, en los mezcales sí lo noto mucho más que en el tequila.
4: A ver, con la carne de búfalo, ¿cuál iría?
5: Bueno, no es algo del tema, como lo dije en algunas ocasiones, he estado en muchas catas, independientemente que no me toque tomar en elaboración de quesos mozzarella, porratas, quesos madurados que tenemos de un año en cavas, debajo de la tierra, aquí en México. Siempre digo, para mí, increíble, con expertos como tú, expertos como la señorita Jackie, como muchos de los que estamos aquí, el grupo de amigos, para mí el mejor maridaje, siempre lo he dicho, es con quien lo compartas, con dónde lo comas, la ambientación, y lo primero que siempre les digo, tomarlo de buen humor. Cualquiera de los vinos, llámese espirituosos o vinos de mesa, ese es uno que aprendí desde hace muchos años, ¿no? Es el mejor maridaje entre amigos, porque puede ser la mejor botella o puede ser aquella que no pasa los estándares de lo que llaman ustedes afrutados, ahumados, y de muchos, obviamente con cuerpo, con textura. Y esa es mi percepción, pero lo miro contento a todos con esta marca cool. Y sin dejar a un lado, no puedo dejar a un lado, la cocina, que Jackie, muchísimas gracias por la invitación también a ti, Eddie. Ese tema, comida de confort, te felicito, no es muy común en México, y más que envuelves todo el tema mexicano, pero también lo podemos llamar del campo, porque son cosas mexicanas que están en la mesa de tu casa. No, sí, pero aparte que están dentro de un lugar limpio, elegante, con servicios, con una atención, con un precio accesible. Y lo principal son los platillos que puedes venir a degustar hasta la 1 de la mañana. Aquellos que no queremos comer en la cama, no queremos comer siempre la tradicional pizza, lo estamos viviendo aquí con esa cata de licor, en este caso el mezcal, y también con los alimentos.
4: Robert, por último, entonces, el rudo, el exótico,
13: el exuberante,
4: el rudo
13: y el rufián. Pues ya, gracias. Qué bueno que les gustaron. Y pues a pedir a Cool.
4: Y
13: extraordinaria comida, la verdad, chapo.
4: Y a Cool, ¿dónde lo conseguimos?
1: A Cool aquí en la Mari. Por supuesto.
4: Acul aquí
1: en la Mari. De hecho, tenemos en la carta de coctelería un tasting de acules donde pueden degustar 3 acules diferentes. Y pues aquí estamos para recibirlos y que puedan maridar un gran mezcal con una buena barra de tacos.
4: ¿Y tiene página de internet Acul?
1: Seguramente.
13: Tiene página de internet y la pueden comprar en nuestra página, que es terremundo.com.
4: Ah, bueno, con razón. Ya entendí por qué estás aquí, porque tú lo vendes.
13: Es correcto.
4: Pequeño detalle. No, ¿verdad? Me había dado cuenta de eso.
13: Ya sabes que.
7: Misas.
4: Ajá. Las tostaditas.
7: Qué barba. Las tostaditas de nopal con frijoles, de verdad, son una delicia. Uh-huh. Como bien dicen para la gente vegana, de verdad, son un productazo. Vénganlas a comer porque de verdad a mí me fascina.
1: Qué bueno, qué gusto que les gustó. Para eso estamos. Es un gran placer poder recibirlos y que la hayan pasado bien.
0: Ya nos vamos, se nos acabó el tiempo. Yo los espero el lunes de 8 a 9. Nosotros sí trabajamos. Nosotros no nos tomamos el puente. Y lo digo con envidia, porque hay mucho trabajo. El lunes, que es lunes de Cosmopolita y Emprendedores, estará Mónica Moreno. Ella es la Chief Marketing Officer de Grupo PM. Está Schiffman, también la nutrióloga. Van a hablar de productos que se venden en México, que son cosechados en Estados Unidos, con los máximos controles de higiene, de pesticidas, todo eso para hacerlos más naturales y mejores para el ser humano. Peras, fresas y papas es como se va a llamar el programa de lunes. Además, Milo Padilla, ustedes la conocen, ha estado con nosotros en diversas ocasiones platicando de distintos temas, desde surfear hasta la crónica y crítica de restaurantes. ¡Tema sorpresa! Vamos a ver qué nos dice el lunes Milo Padilla. Ya nos vamos. Hoy, aunque hay puente, si hay alcoholímetro, hoy tome poco, hoy no fume. Muy buenas noches. Ah, y no se meta nada de esa droga blanca, ni rosa, o sea, ni el polvo blanco, ni el polvo rosa, que es cocaína y tusi, que está terrible, terrible. Tienen fentanilo esas cosas. Bueno, buenas noches.
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1: Hola, excelente noche. Soy Alan Servín y continuamos con más noticias. La Secretaría de Gestión Integral de Riesgos y Protección Civil de la Ciudad de México informó que activó alerta amarilla por altas temperaturas en las alcaldías Álvaro Obregón, Azcapotzalco, Benito Juárez, Coyoacán, Cuauhtémoc, Gustavo Madero, Iztacalco, Iztapalapa, Miguel Hidalgo, Tláhuac, Tlalpan, Venustiano Carranza y Xochimilco. La presidenta de México, Claudia Sheinbaum, adelantó que el próximo lunes anunciará una serie de medidas para garantizar la inversión privada a través de una radical simplificación administrativa. La Secretaría de Contraloría General Capitalina informó que fueron capacitadas más de 1,000 personas servidoras públicas de dependencias, alcaldías y órganos internos de control, esto como parte de la campaña Campeonato de Declaraciones 2026. La Comisión Nacional Forestal CONAFOR informó en su reporte diario que actualmente hay 45 incendios forestales activos en 15 estados de la República Mexicana, incluidas 10 áreas naturales protegidas. Soy Alan Servín. Recuerda sintonizarnos también por iHeartRadio.
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2: Amigos del auditorio, qué gusto es acompañarlos. Tenemos más información vial. Tómalo en cuenta, los vehículos con engomado verde, terminación de placas 1 y 2, tienen hasta el 30 de mayo para verificar. Por favor, que no se te olvide. Hay un percance en viaducto pasando el metro Ciudad Deportiva con dirección al eje 3 Oriente, así que ten cuidado en este punto. Sigue demasiado lento sobre calzada Ignacio Zaragoza desde Avenida Guelatao hasta Amador Salazar. Si tu camino es en Paseo de la Reforma, solamente encuentras un poco de asentamientos ante los semáforos que van desde el eje 1 Poniente hasta Ricardo Flores Magón. Considera que hay un poco de carga en Río Consulado desde Eduardo Molina hasta la Calzada de Guadalupe. Y por último, la temperatura con 25 grados. Yo soy Leslie Mesa. Quédate en 88.9 Noticias, información que sirve. Tráfico y clima cada 15 minutos. ¡Excelente viernes!
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2: ¿Qué tal? Excelente noche. Vamos con más información. Si el último número de tus placas es 1 o 2 con engomado azul, tu vehículo debe verificar en mayo y junio. Por favor, considéralo. La calzada Ignacio Zaragoza se complica bastante desde Avenida Guelatao hasta Amador Salazar. Tenemos además lenta la circulación en Insurgentes, desde Rivera de San Cosme hasta el Eje 1 Norte. Viaducto Miguel Alemán avanza poco a poco. Ten paciencia si vienes de Insurgentes y quieres llegar hasta Doctor Vértiz. Además, Viaducto Río de la Piedad también se complica, desde Congreso de la Unión hasta la calzada de Tlalpan. Avenida Juárez, en cambio, lleva un poco de carga desde Luis Moya y el Eje Central. La temperatura en 24 grados. Se espera una mínima de 17 grados. Yo soy Leslie Mesa. Te acompaño a través de 88.9 Noticias, información que sirve. Tráfico y clima cada 15 minutos.
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1: ¿Qué tal? Excelente noche, vamos con más información. Si el último número de tus placas es 1 o 2 con engomado azul, tu vehículo debe verificar en mayo y junio, por favor, considéralo. La calzada Ignacio Zaragoza se complica bastante desde Avenida Guelatao hasta Amador Salazar. Tenemos además lenta la circulación en Insurgentes, desde Rivera de San Cosme hasta el Eje 1 Norte. Viaducto Miguel Alemán avanza poco a poco. Ten paciencia si vienes de Insurgentes si quieres llegar hasta Doctor Vértiz. Además, Viaducto Río de la Piedad también se complica desde Congreso de la Unión hasta la Calzada de Tlalpan. Avenida Juárez, en cambio, lleva un poco de carga desde Luis Moya y el Eje Central. La temperatura en 24 grados. Se espera una mínima de 17 grados. Yo soy Leslie Mesa. Te acompaño a través de 88.9 Noticias, información que sirve. Tráfico y clima cada 15 minutos.
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1: Hola, muy buenas noches. Soy Alan Servín de Grupo ASIR, te informamos. El frente frío número 48 generará condiciones adversas en México a partir de mañana, mientras se desplaza del noreste al oriente y sureste. Ocasionará lluvias puntuales intensas, principalmente en zonas de Veracruz, Oaxaca y Chiapas. La presidenta de México, Claudia Sheinbaum, designó a Columba Jazmín López Gutiérrez como nueva titular de la Secretaría de Agricultura y Desarrollo Rural. Se trata de la primera mujer en la historia en dirigir la política agrícola del país, sustituyendo en el cargo a Julio Verdeguer Sacristán. La Secretaría de Seguridad Ciudadana de la Ciudad de México, en coordinación con la Fiscalía General de Justicia Capitalina, ejecutó dos órdenes de cateo en la calle Iztapalapa, donde aseguraron alrededor de 35 toneladas de autopartes. Los operativos se realizaron en inmuebles ubicados en la colonia El Santuario. La jefa de gobierno de la Ciudad de México, Clara Brugada, reconoció que el metro ya no requiere únicamente labores de mantenimiento. Dijo que es necesario una renovación total, debido al deterioro que presentan varias de sus líneas, lo que significa miles de millones de pesos. Soy Alan Servín. En nombre del equipo te deseo un excelente fin de semana.
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2: ¿Qué tal? Excelente noche. Vamos con más información. Si el último número de tus placas es 1 o 2 con engomado azul, tu vehículo debe verificar en mayo y junio. Por favor, considéralo. La calzada Ignacio Zaragoza se complica bastante desde Avenida Guelatao hasta Amador Salazar. Tenemos además lenta la circulación en Insurgentes, desde Rivera de San Cosme hasta el Eje 1 Norte. Viaducto Miguel Alemán avanza poco a poco. Ten paciencia si vienes de Insurgentes y quieres llegar hasta Doctor Vértiz. Además, Viaducto Río de la Piedad también se complica desde Congreso de la Unión hasta la calzada de Tlalpan. Avenida Juárez, en cambio, lleva un poco de carga desde Luis Moya y el Eje Central. La temperatura en 24 grados. Se espera una mínima de 17 grados. Yo soy Leslie Mesa. Te acompaño a través de 88.9 Noticias, información que sirve. Tráfico y clima cada 15 minutos.
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1: Sigues en sintonía aquí en Yundaro Radio Poder. Este es tu programa favorito, Bonus Track. Y ahora con nosotros está el Gran Silencio, acompañado del grupo de rap, los Northsiders, con esta linda melodía. Déjenme si estoy llorando.

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2: Excelente noche, tenemos más información para tu camino. Recuérdalo que para mañana no circulan los autos con holograma 1 de verificación terminación de placas de número impar, tampoco los hologramas 2 y foráneos. Los hologramas 0 y 00 quedan exentos. Pasemos a las calles. Calzada Ignacio Zaragoza sigue lenta desde Avenida Galatao hasta República Federal. Tenemos un poco de carga sobre Doctor Río de la Loza desde Avenida Cuauhtémoc hasta el Eje Central. También considera que Circuito Interior lleva un poco de carga, está desde Marina Nacional hasta el Eje 1 Norte. Considera que Insurgentes avanza excelente desde Río de los Remedios hasta el Eje 4 Norte. Lo mismo sobre Circuito Interior desde el Eje 2 Norte hasta Ejército Nacional. Tenemos en la temperatura 23 grados. Yo soy Leslie Mesa. Te quedas en 88.9 Noticias, información que sirve. Tráfico y clima cada 15 minutos.
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6: Es momento de más información vial. Disfruta de tu noche. Considera que sigue lento sobre la calzada Ignacio Zaragoza desde Avenida Guelatao hasta República Federal. Paseo de la Reforma lleva asentamiento solamente ante los semáforos desde el Eje 1 Poniente hasta Ricardo Flores Magón. Viaducto Miguel Alemán con un poco de carga desde Medellín hasta Doctor Vértiz. También tenemos en circuito interior un poco de carga desde Marina Nacional hasta el Eje 1 Norte. Si tu camino es en Avenida Oceanía, adelante, aquí nada te retrasa desde Río Consulado hasta Distribuidor Vial Heberto Castillo. Avenida Lomas Verdes con muy buena circulación desde Presa Madín hasta Vía Adolfo López Mateos. Tenemos en la temperatura 23 grados, para hoy se espera una mínima de 17 grados. Yo soy Leslie Mesa. No le cambies, quédate en 88.9 Noticias, información que sirve. Tráfico y clima cada 15 minutos.
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1: Es momento de más información vial. Disfruta de tu noche. Considera que sigue lento sobre la calzada Ignacio Zaragoza desde Avenida Guelatao hasta República Federal. Paseo de la Reforma lleva asentamiento solamente ante los semáforos desde el Eje 1 Poniente hasta Ricardo Flores Magón. Viaducto Miguel Alemán con un poco de carga desde Medellín hasta Doctor Vértiz. También tenemos en circuito interior un poco de carga desde Marina Nacional hasta el Eje 1 Norte. Si tu camino es en Avenida Oceanía, adelante, aquí nada te retrasa desde Río Consulado hasta Distribuidor Vial Heberto Castillo. Avenida Lomas Verdes con muy buena circulación desde Presa Madín hasta Vía Adolfo López Mateos. Tenemos en la temperatura 23 grados, para hoy se espera una mínima de 17 grados. Yo soy Leslie Mesa, no le cambies, quédate en 88.9 Noticias, información que sirve. Tráfico y clima cada 15 minutos.
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1: Es momento de más información vial. Disfruta de tu noche. Considera que sigue lento sobre la calzada Ignacio Zaragoza desde Avenida Guelatao hasta República Federal. Paseo de la Reforma lleva asentamiento solamente ante los semáforos desde el Eje 1 Poniente hasta Ricardo Flores Magón. Viaducto Miguel Alemán con un poco de carga desde Medellín hasta Doctor Vértiz. También tenemos en circuito interior un poco de carga desde Marina Nacional hasta el Eje 1 Norte. Si tu camino es en Avenida Oceanía, adelante, aquí nada te retrasa desde Río Consulado hasta Distribuidor Vial Heberto Castillo. Avenida Lomas Verdes con muy buena circulación desde Presa Madín hasta Vía Adolfo López Mateos. Tenemos en la temperatura 23 grados, para hoy se espera una mínima de 17 grados. Yo soy Leslie Mesa. No le cambies, quédate en 88.9 Noticias, información que sirve. Tráfico y clima cada 15 minutos.

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1: Amigos del auditorio, buena noche. Tenemos más información vial. Te comento que sigue lento sobre la calzada Ignacio Zaragoza desde Avenida Galatao hasta República Federal. Tenemos un poco de carga sobre Viaducto Miguel Alemán desde Medellín hasta Doctor Vértiz. Aprovecha la buena circulación de Ejército Nacional desde Mariano Escobedo hasta Circuito Bicentenario. También te recomiendo Gabriel Mancera desde el Eje 8 Sur hasta el Eje 5 Sur. Lo mismo sobre Insurgentes. Está con excelente avance desde Río de los Remedios hasta el Eje 4 Norte. Marina Nacional también presenta excelente circulación desde Circuito Interior hasta Mariano Escobedo. Y por último, Niza está con buen avance desde Paseo de la Reforma hasta Insurgentes. Tenemos en la temperatura 22 grados. Yo soy Leslie Mesa. No le cambies, mantente en 88.9 Noticias, información que sirve. Tráfico y clima cada 15 minutos.
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1: Amigos del auditorio, feliz noche. Tenemos más información. Ten mucho cuidado porque se presenta un percance en Río Consulado a la altura de Metro Aragón hacia Oceanía. También tenemos otro percance sobre Calzada de Tlalpan antes de Tasqueña, dirección a Churubusco. Hay que tomarlo muy en cuenta. Calzada Ignacio Zaragoza sigue lento desde Avenida Guelatao hasta República Federal. Tenemos un poco de carga sobre circuito interior desde Marina Nacional hasta el Eje 1 Norte. Arcos de Belén con buena circulación desde el Eje Central hasta Avenida Valderas. Avenida Aquiles Cerdán también avanza muy bien desde el Eje 4 Norte hasta la Calzada México-Tacuba. Te recomiendo Avenida Central Carlos San González del tramo de Metro Musquis hasta Avenida 412. La temperatura ya está marcando 22 grados. Yo soy Leslie Mesa. Te quedas en 88.9 Noticias, información que sirve. Tráfico y clima cada 15 minutos.
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1: Espero tengas una excelente noche. Vamos con más. Recuérdalo, para mañana no circulan los autos con holograma 1 de verificación, terminación de placas de número impar. Tampoco circulan los hologramas 2 y foráneos. Los hologramas 0 y doble 0 quedan exentos. Todavía tenemos un poco de carga ante los semáforos en Insurgentes de Rivera de San Cosme hasta Ricardo Flores Magón. Hay carga que avanza en Viaducto Miguel Alemán desde Medellín hasta Dr. Vértiz. Buena circulación en Parque Lira desde Viaducto Miguel Alemán hasta Avenida Constituyentes. Paseo de las Palmas también avanza bien desde Reforma hasta Periférico. Radial Tolteca sin tráfico desde la autopista México-Querétaro hasta Mario Colín. Y también te recomiendo Niza desde Paseo de la Reforma hasta Insurgentes. La temperatura con 22 grados. Yo soy Leslie Mesa. Quédate en 88.9 Noticias, información que sirve. Tráfico y clima cada 15 minutos.
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1: Me dio mucho gusto acompañarte. Sigue pasando excelente noche. Recuerda que para mañana no circulan los autos con holograma 1 de verificación, terminación de placas en número impar. Tampoco circulan los hologramas 2 y foráneos. Los hologramas 0 y doble 0 quedan exentos. Se mantiene con buena circulación Valderas desde artículo 123 hasta Chapultepec. Calzada de Guadalupe, excelente entre circuito interior hasta el eje 4 norte. Calzada Vallejo también te lo recomiendo desde Otón de Mendizábal hasta Avenida Cuitláhuac. Diagonal 20 de noviembre no lleva carga desde el eje central hasta Fray Servando. Y lo mismo sobre el eje 3 sur, desde periférico Canal de San Juan hasta circuito interior. Tenemos en la temperatura 22 grados, para mañana se espera una máxima de 28 y una mínima de 16. Yo soy Leslie Mesa, te quedas en 88.9 Noticias, información que sirve. Tráfico y clima cada 15 minutos.
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1: Hola, hola, muy buena mañana. Vámonos con toda la información vial. Oye, toma nota, vamos a encontrar cerrada la circulación por obras en Avenida 503. Esto de Avenida 508 hasta el Eje 4 Norte. El sentido opuesto se habilita en doble sentido para que lo tomes en cuenta. Vámonos ahora hasta Niza, aquí el avance está constante de Paseo de la Reforma hasta Insurgentes. Sin problemas, Arcos de Belén, si van de Eje Central hasta Avenida Valderas. Muy buena circulación sobre Avenida Ceilán de Cuitláhuac hasta Eje 5 Norte. Avenida Chapultepec sin problemas de Avenida Sonora hasta Eje 2 Poniente. Sobre Radial Toltecas hay buen avance de la autopista México-Querétaro hasta Mario Colín. Ya tenemos 17 grados en la temperatura. Yo soy Olimpia Revuelta, estás escuchando 88.9 Noticias, información que sirve. Tráfico y clima cada 15 minutos.
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0: 7 con un minuto, ¿cómo están, amigos? Muy buenos días, yo súper contenta de estar con ustedes iniciando el mes de mayo, sábado 2 de mayo de 2026. Yo soy Ivonne Mencheca Sarmiento. Ustedes recuerdan que, bueno, con mis compañeros Lalito González y Toño Morales nos vamos alternando este espacio informativo de los sábados y los estaré acompañando, amenazo, con estar con ustedes pues todo el mes de mayo, un mes muy importante de muchos temas, de muchos puentes también, ¿no? Además, este es un puentazo, ¿no? Imagínense, desde el 1 de mayo hasta el 5 de mayo se nos juntó de viernes hasta martes prácticamente. Entonces, bueno, pues es un mes muy interesante. Vamos a hablar sobre el 10 de mayo, pero desde una perspectiva diferente. Vamos a tener aquí una invitada especial sobre qué pasa con las mujeres que tienen alguna discapacidad y quieren ser mamás. ¿Qué pasa, no? ¿Cuál es su oportunidad? ¿Cuál es esa necesidad? ¿Se cumple? ¿No se cumple? En fin, creo que es un tema interesante y analizar la maternidad también desde diferentes aspectos. Y por supuesto vamos a hablar de las vacunas. Qué importante es vacunarnos, sobre todo en el contexto de este contagio de sarampión, que afortunadamente ya en el país se está controlando, prácticamente diría yo controlado. Sin embargo, no hay que bajar la guardia, porque justamente bajamos la guardia, dejamos de vacunarnos. Claro que en el COVID todo se juntó, entre que no disminuyeron la producción de vacunas de sarampión y de otro tipo de enfermedades o para combatir otro tipo de enfermedades, o bien pues también no podíamos vacunarnos de otras cosas, ¿no? Y también los papás, pues quizás se nos fue ahí yendo del tema de vacunar a los pequeñitos, en fin. El tema es que hoy vamos a hablar también de la importancia de vacunarnos justo en el contexto de la Semana Nacional de Vacunación y también a nivel mundial. La OMS está impulsando justamente esta semana. Así que no se vayan, yo soy Ivonne Menchaca Sarmiento. Te recuerdo mis redes de contacto, @Ivonne-Menchaca. Ahí me puedes escribir, mandar saluditos, mensajes, sugerencias, comentarios. Estamos abiertos pues a lo que tú nos digas. Y también nos puedes escribir a través de nuestro Instagram, que también es Ivonne Menchaca Off. También ahí estamos al aire esperando tus comentarios. 7:04. Vámonos a la información de esta mañanita. Resulta que México respondió a la solicitud de Estados Unidos de detener de manera provisional y extraditar al gobernador de Sinaloa y otras 9 personas. René Ponce.
1: La Fiscalía General de la República detalla que tras analizar la solicitud que hicieran autoridades estadounidenses para detener a 10 ciudadanos mexicanos, incluido el gobernador de Sinaloa, Rubén Rocha Moya, esta no cuenta con pruebas que sustenten el pedimento, por lo que no aplicará la medida cautelar, y en consecuencia ha pedido a la Secretaría de Relaciones Exteriores que solicite a los norteamericanos que entreguen documentación y pruebas que justifiquen su requerimiento.
2: Se solicite a la autoridad requiriente todas las pruebas, argumentos, informes, documentos que sean necesarios.
1: Raúl Jiménez Vázquez, titular de la Fiscalía Especializada de Control Competencial, destacó que una vez recibidas y analizadas las pruebas, la dependencia podrá resolver si procede o no la detención. Para 88.9 Noticias, René Ponce Hernández.
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3: Gracias, Ivonne. Muy buena mañana para ti y para todos nuestros radioescuchas. Les comento que vamos a encontrar un percance. Esto en Avenida Insurgentes, a la altura de Avenida Monterrey, con dirección a Avenida Chapultepec. A manejar con mucha precaución, ya regreso con más.
0: Gracias, Olimpia. 7:06. ¿Cómo quedó el precio de las gasolinas para esta semana? Toda la información con mi compañera Marenes Camacho.
4: La Secretaría de Hacienda informó que a partir de este sábado 2 de mayo y hasta el viernes 8 de mayo, las gasolinas y diésel tienen estímulo fiscal. En el caso del diésel, el subsidio es de 60.76%, lo que representa 4.47 pesos. De esta forma, por cada litro del combustible, se pagarán 2.88 pesos de impuesto. Mientras que después de varias semanas sin el apoyo fiscal, la gasolina premium tiene un estímulo de 26.53%, lo que significa 1 peso con 50 centavos. Así, por cada cada litro, el automovilista pagará 4 pesos 15 centavos. Por último, la gasolina Magna, la de mayor consumo en el país, tiene un subsidio de 38.08%, lo que equivale a 2 pesos con 55 centavos. Con ello, el impuesto a pagar por litro es de 4 pesos con 14 centavos. Para 88.9 Noticias, María Inés Camacho Romero.
0: 7:07. El país no puede seguir dependiendo del gas, proveniente de Texas. ¿Quién lo dice? Isaac Castañeda nos comenta.
5: La Comisión de Energía de la Cámara de Diputados debe integrarse al debate sobre la viabilidad para implementar el fracking en el país para la explotación de gas no convencional. Así lo expresó la presidenta de este órgano legislativo, Rocío Adriana Abreu, quien aseguró que el tema se ha tratado anteriormente y no se apartarán de dicho debate. Añadió que se han modificado las tecnologías para el aprovechamiento de estas energías, por lo que el gobierno busca abrir el tema a la ciudadanía y combatir la dependencia que tiene México en materia de importación de gas para la generación de energía eléctrica y transformación de materias. Al respecto, aseguró que el país no puede seguir dependiendo del gas proveniente de Texas ante condiciones climáticas como las nevadas que afectaron hace algunos años. 88.9 Noticias, Isaac Castañeda.
0: 7:07. Este mes los servidores públicos de la Ciudad de México deben realizar su declaración patrimonial. Toda la información con Joana Flores.
6: La Secretaría de la Contraloría General de la Ciudad de México capacitó a más de 1,000 personas servidoras públicas de dependencias, alcaldías y órganos internos de control como parte de la campaña Campeonato de Declaraciones 2026 rumbo al proceso de declaración patrimonial y de intereses correspondiente al mes de mayo. La dependencia informó que todas las personas que laboran en la administración pública local deberán cumplir con esta obligación a partir del primer minuto del primero de mayo. Además, ya fue habilitado un micrositio con información del trámite, mientras que la Dirección de Situación Patrimonial puso a disposición líneas telefónicas y el correo declara@cdmx.gov.mx para atender dudas durante el proceso. Para 88.9 Noticias, Joana Flores.
0: 7:08. Impulsan innovación en cardiología pediátrica. Mónica Barrera.
7: En México nacen alrededor de 15,000 niños cada año con cardiopatías congénitas y el Instituto Nacional de Pediatría inauguró su nueva unidad de hemodinamia tecnológica de vanguardia orientada a la atención cardiovascular pediátrica, lo que permitirá incrementar en 40% las intervenciones de mínima invasión para el tratamiento de padecimientos cardíacos en niños. A través de un comunicado, la Secretaría de Salud informó que al año se realizaban cerca de 180 intervenciones de cateterismo o procedimientos para tratar algún tipo de afección cardíaca, pero con el nuevo equipo de hemodinamia que fue donado para procedimientos. En 88.9 Noticias, Mónica Barrera.
0: 7:09. Vámonos con la información del espectáculo. Mayo trae consigo distintos estrenos para la pantalla grande. Todo con Lalito González.
8: Es una guerra por el futuro de tu mundo.
9: Abril tuvo grandes estrenos de cine con un gran desempeño en taquilla a nivel internacional. Por ejemplo, Super Mario Galaxy y El Diablo Viste a la Moda 2. En mayo, claro, también hay estrenos esperados por el público. Por ejemplo, Las Ovejas Detectives, protagonizada por Hugh Jackman, que llegará a la cartelera el día 7. Ese mismo día se podrá ver la segunda parte de la saga Mortal Kombat. Billie Eilish mostrará Hit Me Hard and Soft. Eiza González, Jake Gyllenhaal y Henry Cavill compartirán créditos en Zona Gris, que tendrá su estreno el 14 de mayo. Y una semana después, Star Wars mostrará la historia de The Mandalorian and Grogu. Para 88.9 Noticias, Lalo González.
0: 7:10. Vámonos con mi compañero y amigo Arturo Sanguino en los deportes. ¿Cómo estás? Ya estamos aquí en el chisme.
10: Es correcto, Ivonne, muy buenos días para ti y todos los que nos escuchan. Justamente no nos habíamos visto en todo lo que va el 2026.
0: Sí, qué bárbaro, ¿eh?
10: Y mira, ya acaban 5 meses arrancando.
0: Imagínate.
10: Oye, nos estamos poniendo al corriente. Nos estamos poniendo al corriente, pero entrando en materia deportiva, Ivonne, te cuento que hay grandes noticias directamente desde Beijing, porque se está disputando la superfinal de la Copa del Mundo de clavados. Y Osmar Olvera vuelve a subir al podio. El clavadista mexicano se colgó la medalla de bronce al sumar 480.50 unidades. Se quedó justamente con el tercer puesto, superado por los chinos, que hicieron el 1-2 Song Wang Wang con 544.35 puntos y Yun Sheng, que recibió 550 puntos. Aquí llama la atención que hay casi 60 puntos de diferencia entre los chinos y el mexicano. Sin embargo, se aplaude lo hecho por Osmar, porque en la tercera ronda tiró muy mal, es la verdad. Recibió calificaciones de 4 y 5, pero logró recuperarse en las siguientes rondas hasta llegar al podio. Y con esto México se coloca en el segundo puesto del medallero con 2 platas, que la consiguieron ayer Osmar Olvera y Juan Celaya en sincronizados, además del equipo mixto de 3 metros y 10 metros, sumado a 2 bronces, la de Osmar el día de hoy, Y ayer ganaron en plataforma de 10 metros Randall Willers y Kevin Berlin. Ahí, además, importante destacar lo que hicieron Gaby Agúndez y Alejandra Estudillo, que se quedaron cerca del podio en la plataforma de 10 metros sincronizado. Uh-huh. Esta dupla que pinta para Los Ángeles 2028 se quedó con el cuarto puesto con un total de 296.04 unidades. Pero aquí es donde viene lo interesante. El bronce se lo quedó la pareja australiana con 297.12 unidades. Es decir, cuestión de milésimas de puntos para que uh-huh. pudieran ahí igualar el podio, pero sin embargo fue un buen resultado para esta dupla mexicana. Y todavía el día de hoy, uh-huh. bueno, nuestra madrugada del día de mañana, ¿sí? tendremos actividad de algunos mexicanos. Esperemos que sigan cosechando medallas allá en Beijing, en el famosísimo Nido de Agua.
0: No, y además ganarle a los chinos.
10: Correcto, sí. O sea, ahí otra vez Osmar está ahí peleando. Claro, peleando. Claro. En esta ocasión, insisto, fueron 60 puntos de diferencia, pero se recupera Osmar con ejecuciones correctas en el 4, 5 y 6 clavado. Entonces, bien por Osmar, que en total, pues, 3 medallas él de manera...
0: Muy bien.
10: En esta competencia.
0: No, imagínate si no hubiera fallado.
10: Sí, no, correcto. Le pone todavía más presión.
0: Sí, claro.
10: Sí, tal cual. Pero ahí está, con eso arrancamos, buenas noticias y más adelante evidentemente la información de la liguilla, uh-huh. el Gran Premio de Miami que regresa a la Fórmula 1 después de esta pausa por problemas en Medio Oriente y mucha más información.
0: Así que lo que va a pasar en materia deportiva este fin de semana, no se lo pierdan, en un ratito vamos a platicar y vamos a desmenuzar y sobre todo invitarlos a lo que pues se va a realizar este fin, ¿no?
10: Correcto, la liguilla de clausura 2026 que arranca hoy con 2 partidos, mañana otros 2, ya veremos uh-huh. qué dicen en los campamentos de cada equipo. Ayer estuvimos en América y aquí les contaré qué dijo André Jardine, por si usted es americanista, aquí están las palabras de su técnico que dice, le vamos a ganar a los Pumas, vamos a ver si es cierto.
0: Ok, bueno, ok. Gracias, Arturo.
10: Gracias, Ivonne.
0: Tus redes, amigo.
10: @ Arturo Sanguino G en X y en Instagram.
0: Perfecto. Gracias, Arturo Sanguino, en los deportes. Vámonos a las calles y volvemos 7:13.
3: Gracias, Ivonne. Amigos del auditorio, tomen nota. Hoy no circulan todos los vehículos con holograma 2 de verificación, así como los holograma 1, terminación de placas en número impar. Ya regreso con más información vial.
0: Siete con 13 minutos, yo soy Ivonne Menchaca Sarmiento, en mis redes de contacto, @ Ivonne-Menchaca, y también me pueden ubicar en Instagram, y bueno, pues ahí en redes, sus comentarios, preguntas, sugerencias, denuncias, y bueno, preguntarles cómo les está yendo con las obras de la línea 2 del metro. La verdad es que caótico, ¿verdad? La verdad es que... Yo lo que digo es que son obras que me parece que eran necesarias, la verdad. Claro que en el contexto del campeonato de fútbol, pues las aceleraron y quizá ahí no midieron tiempos, en fin. Y eso causa pues la molestia, se complica el asunto, pero me parece que pues sí son obras que eran necesarias. Pero bueno, habrá que ver. Comentarles que el gobernador de Sinaloa, Rubén Rocha Moya, solicitó licencia temporal al cargo luego de las acusaciones provenientes de Estados Unidos sobre presuntos vínculos con el crimen organizado. A través de un mensaje en video, realizó este anuncio indicando que presentó formalmente su solicitud ante el Congreso Estatal con el objetivo de separarse del cargo mientras avanzan las investigaciones. Explicó que esta decisión lo único que intenta es facilitar el trabajo de las autoridades y evitar interferencias en el proceso. Hay que señalar que estas acusaciones surgieron a partir de una investigación del Departamento de Justicia de Estados Unidos al señalar a Rocha Moya y a otros 9 funcionarios por supuestos vínculos con el cártel de Sinaloa. Por otra parte, también el alcalde morenista de Culiacán, Juan de Dios Gámez Mendívil, solicitó licencia al cargo de presidente municipal por 10 días tras la acusación del Departamento de Justicia de Estados Unidos por delitos de narcotráfico y conspiración. Esto fue una sesión nocturna del Cabildo Municipal en donde se aprobó esta licencia del presidente municipal, con lo que se nombró a Lilia Ramos Villarreal como alcaldesa interina, y ella fungía como síndica del ayuntamiento. Así que, como dice ahí el dicho, el miedo no anda en burro, ¿verdad? Así que dicen, bueno, más vale, pido licencia, no me expongo, porque al final de cuentas, estar en el cargo es estarte exponiendo públicamente todo el tiempo, y en este caso, pues Rocha Moya ya no tenía más argumentos después de las últimas entrevistas, donde estoy segura que recibió por ahí algún regaño, ¿no? Al revelar que ya que había hablado con la presidenta Claudia Sheinbaum y a ella no le quedó más remedio que confirmar que efectivamente habían hablado. Que bueno, en realidad era lógico, ¿no? Que tuvieran una comunicación para ver qué estaba pasando. Pero habrá que dar seguimiento a estas investigaciones. Ahí podríamos incluso hacer una quiniela de qué va a pasar, porque pues en este caso la FGR, habrá que ver cuál es el resultado de su investigación, cómo se maneja la información, cuál es la presión de la oposición para esclarecer el asunto y sobre todo la presión ante Estados Unidos y la presidencia. El presidente el día de ayer insistió que no permitirá que ningún gobierno extranjero entre a nuestro territorio. Así que este es el panorama de las cosas en este sabadito. 7:17. Yo soy Ivonne Menchaca Sarmiento. No se vayan, volvemos.
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3: Hola, hola, ¿cómo estamos? Muy buen camino, vámonos con toda la información vial. Tome nota, nos encontramos con obras en periférico, esto a la altura de Bordo de Xochiaca, con dirección a la autopista Peñón-Texcoco. Se habilita reversible el sentido opuesto, ya lo sabes. Vámonos ahora hasta Parque Lira, que crees aquí el avance está constante, de Viaducto Miguel Alemán hasta Avenida Constituyentes, diagonal 20 de noviembre con muy buen avance, de Eje Central a Fray Servando Valderas, también con buena circulación, de artículo 123 a Chapultepec. Sobre Avenida Chapultepec vamos a encontrar buen avance de Avenida Sonora hasta Eje 2 Poniente. Tenemos ya en estos momentos una temperatura de 17 grados. Para el día de hoy esperamos alcanzar una máxima de 28. Yo soy Olimpia Revuelta, estás en 88.9 Noticias. Información que sirve, tráfico y clima cada 15 minutos.
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0: Muchas chiquitas, desde que empiezan a menstruar, ya es la decisión a veces de papá o mamá o cuidador de someterlas a cirugías de esterilización, cuestión que está violentando sus derechos porque no se les informa. Luego, cuando ya eres adulta y si tienes la oportunidad de tú poderte comunicar con el especialista de salud, también te van a cuestionar cuál es el método anticonceptivo y te van a cuestionar si decides ser madre. ¿Por qué? Ya sea porque tu condición pueda ser heredada, ya sea porque vives con algún tipo de discapacidad y entonces cuestionan si eres capaz de brindar cuidados a otra persona. Entonces, lamentablemente ese estigma, más qué es lo que tienes o esa etiqueta que se pone por vivir con una discapacidad y o enfermedad rara, antes que ver a la mujer, antes de ver a una persona sujeta a derechos. Y entonces ahí es donde como sociedad tenemos que cambiar el esquema. Si ahora viene el 10 de mayo y estás pensando ya en aprovechar las ofertas de este fin de semana, ¿no? Para comprar el regalo de Día de las Madres, además de que no sea la licuadora, el tostador, la lavadora, etcétera, también piensa que la decisión de ser madre o de maternal es individual y hay que respetarla. Y si esa maternidad viene acompañada de discapacidad y o enfermedades raras, también la puedes acompañar solamente diciendo aquí estoy para ti, pero sin estigmas y sin reclamos.
1: Sí, qué importante es esto, Karina, de visibilizarlo, porque creo que hoy la maternidad es un, pues es un aspecto de la vida, digamos, de las mujeres que está siendo visto ya desde otra manera. Es decir, hoy, pues muchas mujeres deciden no tener hijos y bueno, pues también se vuelve esto, ¿no? Como un respeto a esa decisión. Y que también está cambiando pues la visión, ¿no? La visión hoy de la maternidad. Y claro, pues eso que también pase con las mujeres que tienen pues algún tema, ¿no? Que también se reconozcan pues ese derecho y esa posibilidad. Karina, ¿nos puedes compartir rápido tus datos de contacto?
0: Claro que sí, nos pueden encontrar en redes sociales como Fundación Tagliari, Compartir por la Inclusión, o Funda Tagliari AC. Y pues nos pueden localizar también a través de el correo electrónico contacto@fundaciontagliari.org y súmense para que hagamos un mayo, una maternidad sin etiquetas, viviendo la inclusión. Los esperamos en el museo.
1: En el Museo Casa Carranza, 17 de mayo,
0: No,
1: Karina.
0: exactamente, 17 de mayo, 12 del día. Vayan, convivan y conozcan otra forma de maternar, sabiendo y reconociendo el derecho a ser resiliente, pero también con el derecho a ser abrazada, a ser amada y a que sigue siendo mujer antes que mamá.
1: Perfecto, muy bien, pues gracias Karina. Ella es
0: Gracias a ti.
1: Karina Salazar, directora de Fundación Tagliari.
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3: Muy buen camino, vámonos con más. Quiero agradecer a nuestro Wazer Cres Gles, quien nos comenta que hay un percance esto sobre Circuito Interior Río Churubusco, después de Avenida División del Norte con dirección a Eje 1 Poniente. Muchísimas gracias. Vámonos ahora hasta Periférico Canal de Garay, aquí hay intensa carga de Avenida Norte a Zaragoza. La autopista México-Puebla con el avance lento de Eje 10 Sur hasta llegar a La Concordia. Sobre la calzada Ignacio Zaragoza avanzamos lento de Eulogio Parra hasta Viaducto Río Piedad, un poquito de carga en Pantitlán de Periférico hasta Vicente Villada. En estos momentos ya tenemos 19 grados. No le cambien, yo soy Olimpia Revuelta, están escuchando 88.9 Noticias. 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

0: 8:30, estamos de vuelta en 88.9 Noticias, información que sirve. Yo soy Ivonne Menchaca Sarmiento. Te recuerdo mis redes de contacto en ex, arroba Ivonne-Menchaca, también me pueden encontrar en Instagram. Ahí vamos a recibir todos sus mensajitos y comentarios. En este mayo, 2 de mayo de 2026, tenemos la información más importante. Ayer en edición vespertina del Diario Oficial de la Federación se publicó el decreto en materia de certificación laboral para la agroexportación y protección de los ecosistemas forestales. Con ello se busca garantizar que las empresas de exportación cumplan con sus obligaciones laborales y de seguridad social con los trabajadores agrícolas, si no, la empresa no va a poder exportar. Por otro lado, la Secretaría de Salud informó que con corte el 30 de abril, desde que inició el brote en 2025, México acumula 16.882 casos confirmados de sarampión y 37 muertes en 10 estados del país. De acuerdo con el reporte oficial, Chihuahua concentra la mayor cantidad de muertes con 21 casos, seguido de Jalisco con 5 y la Ciudad de México con 3. En más información, para 2026 se estima la llegada de 40 millones de toneladas de sargazo distribuidas a lo largo del Océano Atlántico, por lo que se necesita prever acciones de recolección mucho más intensas que el año previo, cuando en Quintana Roo se recogieron 96,000 toneladas. Esto lo alertó el coordinador del Laboratorio Nacional de Observación de la Tierra, con sede en el Instituto de Geografía de la UNAM, Jorge Prado Molina. 8:32, ¿qué les parece si nos vamos rápidamente, como cada 15, al tráfico y el clima con Olimpia Revuelta? Olimpia.
1: Gracias, Ivonne. Amigos del auditorio, tomen nota. Por mantenimiento hasta el 3 de mayo, el acceso sur de la estación Hamburgo de la línea 1 del Metrobús permanecerá cerrada. Solo estará habilitado el acceso norte. Ya lo saben. Regreso con más.
0: 8:32. México puede solicitar información adicional si considera que la evidencia inicial no es suficiente en el caso de Rocha Moya. José Antonio Morales.
2: Depende de pruebas extradición de Rocha. La posible extradición del gobernador de Sinaloa, Rubén Rocha Moya, a Estados Unidos dependerá de que ese país presente pruebas suficientes que acrediten su probable responsabilidad en delitos. La especialista de la Universidad Iberoamericana, Virginia Petrova, explicó que México puede solicitar información adicional si considera que la evidencia inicial no es suficiente. Indicó que la Secretaría de Relaciones Exteriores ya recibió la solicitud y la turnó a la Fiscalía General de la República para su análisis. Detalló que un juez revisará la legalidad del proceso, aunque la decisión final corresponde al Ejecutivo Federal. También señaló que, en caso de existir pruebas y no proceder la extradición, México estaría obligado a juzgar el caso en territorio nacional. Para 88.9 Noticias, José Antonio Morales Díaz.
0: 8:33. Vámonos con más información. Comunidades originarias de Querétaro protegen el bosque de la Sierra Gorda. Armando Arteaga.
3: En 384,000 hectáreas de la Sierra Gorda de Querétaro, que representa el 33% del norte del estado, la comunidad que ahí vive aplica el programa de carbono biodiverso, donde empresas, gobierno y comunidades logran proteger más de 41,000 hectáreas de bosque y se financian con turismo comunitario. Así lo platicó la fundadora y directora general del Grupo Ecológico Sierra Gorda, Patricia Ruiz.
4: Hay salidas a bosque, hay salidas a ríos, hay caminatas, claro que te puedes hospedar en la punta del Risco o en una comunidad forestal.
3: Las comunidades serranas han desarrollado proyectos productivos basados en plantas aromáticas, cual impulsará el aprovechamiento sustentable y la comercialización de orégano silvestre y otras especies aromáticas. Para 88.9 Noticias, información que sirve, Armando Arteaga.
0: 8:34. El sector florícola es uno de los más beneficiados durante la celebración del 10 de mayo. Marínez Camacho.
5: El Día de las Madres es una de las fechas de mayor relevancia comercial y emocional en el país y uno de los giros más beneficiados es el de las flores. En ese sentido, el Consejo de la Comunicación Voz de las Empresas informó que esa fecha impulsa hasta el 30% las ventas del sector florícola en nuestro país. Agregó que esos festejos no solo concentran el mayor volumen de ventas del año, sino que puede representar entre el 20 y el 30% de los ingresos anuales de la industria, lo que obliga a una planeación productiva que inicia meses antes para asegurar que las flores lleguen en su punto óptimo. Asimismo, destacó que la floricultura es una de las actividades agrícolas con mayor generación de empleo por hectárea en el país, con más de 200,000 empleos directos y hasta 1,000,000 de empleos indirectos, involucrando a productores, técnicos, transportistas, floristas y diseñadores. 88.9 Noticias, María Inés Camacho Romero.
0: Vámonos con información internacional. 8:35, el Departamento de Estado de Estados Unidos notificó la aprobación de ventas militares a varios aliados en Oriente Medio por un valor superior a los 8.600 millones de dólares en un paquete que incluye a Israel, Qatar, Kuwait y Emiratos Árabes Unidos. Este paquete contempla la entrega de armamento y sistemas de defensa, entre ellos municiones guiadas, radares, equipos de mando y control y sistemas antimisiles. En tanto, Donald Trump retirará a 5.000 soldados estadounidenses de sus bases en Alemania, esto de acuerdo con altos funcionarios del Pentágono. Se espera que la retirada se complete entre los próximos 6 o 12 meses, esto como consecuencia del descontento del presidente de Estados Unidos con el nivel de asistencia que los aliados europeos han ofrecido en su ofensiva contra Irán. En otro tema, el acuerdo comercial entre el bloque sudamericano Mercosur y la Unión Europea entró en vigor ayer, al menos de forma provisional, más de 25 años después de que se empezara a negociar. El acuerdo elimina gradualmente las barreras comerciales y los aranceles en ambos bloques, pero también cuenta con cláusulas de salvaguarda económica para aquellos países europeos protejan algunos sectores de una competencia excesiva. 8:36. Vámonos a las calles y volvemos.
1: Gracias, Ivonne. Tome nota, en punto de las 9 de la mañana va a comenzar la rodada infantil 2026, así que consideren cortes a la circulación en las inmediaciones del Monumento a la Revolución. Regreso con más.
0: 8:36, vámonos rápidamente a la respuesta de la trivia de Iñaki Manero. ¿Le atinaron?
6: Gracias, Iván. Vámonos con la respuesta de la trivia platicada nos hace una hora y gracias por estar con nosotros en Panorama Informativo. Este hombre que cambió el curso de la historia porque vendía algo e hizo algo, hizo modificaciones que hicieron que el mundo ya no fuera el mismo, ¿no? Incluso hizo las cosas más fáciles y más amables para la gente, para masificar la venta de productos. Y esto fue lo que hizo que el capitalismo se extendiera en prácticamente todo el planeta Tierra. Digo, sí, salvo algunos lugares, pero él tenía una frase que decía que los clientes pueden tener una de las cosas que él fabricaba de cualquier color que quiera, siempre y cuando sea de el color, ¿no? De un color, de cierto color. Este color era el negro. O sea, todo lo que este hombre hacía tenía que ir en color negro. Este señor se llamaba Henry Ford. Bueno, ya saben por dónde voy. Desde 1903, los vehículos de la empresa que este hombre creó, que todavía existe, que es la Ford Motor Company, usaban motores, usaban motores de otra marca, eran los motores Dodge, pero bueno, ya después las cosas cambiaron. Hubo un proceso de modelos, de prototipos, que empezaron con el A y después siguió con el B, C, F, K, N, R, S, bueno, hasta que llegó el modelo T, que fue el modelo más conocido y fue el modelo que cambió la historia, el modelo de automóvil, el Ford modelo T. Y imagínense que tener uno de estos autos en aquella época, estamos hablando de la primera década del siglo XX, equivalía a tener un helicóptero en tu casa. Así, de ese tamaño, para ese tipo de poder adquisitivo. ¿Qué fue lo que hizo este hombre para hacer más accesible sus modelos, su automóvil al resto de la población? Creó una cosa que se llama la producción en serie. Entonces, una persona se encargaba de poner la rueda, otro se encargaba de poner una manija, otro se encargaba de poner una puerta, otro se encargaba de poner el parachoques y otro se encargaba... Entonces, este proceso de producción en serie... hacía que se ahorrara mucho más dinero y bajaran los precios de estos automóviles de una manera dramática, de tal suerte que la gente de clase media ya podía tener un automóvil que antes era privativo y antes solamente lo podía tener la gente que tenía mucho dinero. Y otra cosa muy importante, Henry Ford lo que hizo fue instruir a sus empleados para decirles que todo cliente puede tener un auto pintado de cualquier color que quiera, siempre y cuando sea negro. Por supuesto, ahí estaba la broma, porque también para abaratar costos y para hacer más barato el automóvil, el modelo T siempre lo ibas a encontrar en negro. Nada de que yo lo quiero fucsia, yo lo quiero color vino, yo lo quiero rojo, no. Siempre fue negro. Ya después, cuando se empezó a abaratar incluso también la forma de elaboración de las pinturas, ya empezaron a aparecer automóviles de otro tipo de colores, pero bueno, esa es completamente otra historia. Esta política se aplicó desde 1914, al inicio de la Primera Guerra Mundial. Un señor que era bastante severo con sus empleados. Él, si veía que sus empleados le sonreían siquiera a los empleados de la fábrica armadora de la empresa competitiva, los corría, ¿no? Él era un hombre bien comprometido con su trabajo y con la producción de sus automóviles. El creador de la producción en serie, ¿no? El creador de esta banda sin fin, que iba haciendo que los obreros pusieran cada quien una cosa hasta terminarlo a la mitad del tiempo que se hacía el auto de otra forma, que era una forma mucho más artesanal. Henry Ford, con sus ángeles y con sus demonios, se convirtió en el hombre que cambió el curso de la historia, para bien o para mal, cada quien sabe cómo juzgarlo, pero nos cambió para siempre. Ahí está la respuesta de la trivia. Yo soy Iñaki Manero, gracias a ti por participar con nosotros. Gracias, Simón Menchaca. Sigue en Panorama Informativo de los Sábados, porque todavía hay mucho panorama por delante y toda nuestra programación. Yo te espero el lunes en Panorama Informativo a partir de las 6 de la mañana. Gracias, cuídate mucho. Extraordinario fin de semana largo. Hasta pronto. Agua.
0: 8:41, estamos en 88.9 Noticias, información que sirve, con Arturo Sanguino para platicar de los deportes, las liguillas, lo que vamos a tener este fin de semana.
7: Comienza la fiesta grande del fútbol mexicano, como le dicen, mi querida Ivonne, amigos de Panorama Informativo. El día de hoy, ya después de unos días de descanso, de trabajo, como lo quieran ver, el día de hoy arranca ya esta fase de cuartos de final de ida en el Estadio Universitario. A las 7 de la noche, Tigres recibe a Guadalajara. Escuchemos la previa de este partido.
8: Tigres y Chivas cerraron su preparación para enfrentarse este sábado en punto de las 19 horas en el Universitario, en el partido de ida de los cuartos de final de la liguilla del Clausura 2026. El mediocampista del equipo felino, Juan Pablo Bigón, destaca la buena temporada regular que hizo su rival.
9: Chivas, grandísimo rival. Lo que hizo Milito con sus jugadores, la verdad, es de aplaudirle. Los hizo jugar muy bien. Este es un rival complicado, entonces nosotros tenemos que doblegar esfuerzos para ganarle. También lo que dice es una realidad, que se le van 4 o 5 jugadores, puede ser una desventaja para ellos.
8: Por su parte, Chivas tendrá las bajas del tal Arangel, Luis Romo, Brian Gutiérrez, Roberto Alvarado y Armando González, quienes fueron convocados a la selección. Omar Gobea no cree que el conjunto regiomontano sea favorito en esta serie.
10: Es un rival con mucha jerarquía, sabe jugar liguillas. Eso no quiere decir que que sean favoritos. A ver, es un equipo que es muy intenso al presionar, es un equipo que también busca muchas esas rupturas con jugadores de atrás hacia adelante. Conocemos bien.
8: Asir Deportes, Gabriel Ayala.
7: Ya veremos qué pasa con estas Chivas, que ya las desarmaron justamente por el tema de selección, que tienen que ir a esta concentración el próximo 6 de mayo. El otro partido del día de hoy es a las 9 de la noche. Atlas recibe a Cruz Azul. Y mañana domingo está el partido de la jornada, ¿no? O el partido de los cuartos de final. América recibe a Pumas. Tienen al árbitro Luis Enrique Santander. Será a las 5 de la tarde en el Estadio Banorte. Y justamente América sigue preparándose de cara a este juego. Ayer habló André Jardine. ¿Y qué dijo? Bueno, pese a que dice que no son víctimas, aseguró que no hay nadie favorito en este tipo de partidos. Escuchemos al técnico Azul Crema.
11: Hablé muchas veces, ¿no? No creo que hay favoritos en clásicos, y el favorito para mí va a ser quien se preparó mejor, quien encontrar dentro del partido las mejores rotas, la estrategia correcta, quien estuviera más inspirado, más asertivo en momentos decisivos.
7: De igual forma, Jardine aseguró que existirá un cambio de mentalidad, porque afirmó que el sábado pasado salieron con confianza y ahora no se pueden confiar. Escuchemos al brasileño.
11: No hay partidos que, por más que quieras, tú no estás de cuerpo y alma, y el partido que está por venir, te aseguro que vamos a estar todos de cuerpo y alma, y todas las cosas que tenemos que tener.
7: Y bueno, en Pumas no hablaron de cara a este partido, no hubo conferencia de prensa esta semana. Y el otro partido, el que cierra esta primera fase, es Toluca ante Pachuca, con Fernando Hernández como árbitro, será en el Nemesio 10 a las 7:15 de la noche, el día de mañana. Así que esta es la cartelera de la liguilla, ya veremos cómo les va. Los partidos de vuelta serán 9 y 10 de mayo.
0: Así que tome nota.
7: Correcto. Oye, bastante fútbol. Ajá, y a ver cómo les va a los equipos.
0: Perfecto. Gracias, Arturo.
7: Gracias.
0: Arturo Sanguino en los deportes, 8:45. Yo soy Ivonne Menchaca Sarmiento. Volvemos.

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1: Hola, hola. ¿Cómo estamos? Muy buena mañana. Vámonos con toda la información vial. Si van a utilizar la autopista México-Puebla, tengan paciencia, avanzamos lento de Eje 10 Sur hasta llegar a La Concordia. Avenida Tláhuac también presenta el avance lento de José Clemente Orozco a Periférico. Por otro lado, la calzada Ignacio Zaragoza ya presenta complicaciones de Eulogio Parra hasta Viaducto Río Piedad. Vámonos ahora hasta llegar a Eje 1 Norte, que hay carga que avanza de Oceanía hasta Boulevard Puerto Aéreo. Adolfo López Mateos con carga que avanza, esto de bordo de Xochiaca hasta llegar a la calzada Ignacio Zaragoza. Vámonos ahora hasta Viaducto Miguel Alemán, que creen hay muy buen avance, aprovechen de Periférico hasta llegar a Insurgentes. El termómetro ya nos está marcando en estos momentos 19 grados. Yo soy Olimpia Revuelta, estás escuchando 88.9 Noticias. Información que sirve, tráfico y clima cada 15 minutos.
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2: Ocho con 48 minutos, yo soy Ivonne Menchaca Sarmiento en Panorama Informativo de los sábados. Información que sirve, mis redes de contacto, @Ivonne_Menchaca. Gracias por escucharnos en este sabadito, 2 de mayo de 2026. Todo este mes estaré acompañándoles desde las 7 y hasta las 9:30 de la mañana. Mis redes de contacto, @Ivonne_Menchaca, y me dará muchísimo gusto recibir sus mensajes. Gracias. Vamos a platicar ahora con Jesús Alejo. Ustedes saben que tenemos recomendación literaria para que vayamos ampliando nuestra biblioteca personal. Hoy corresponde a la editorial Alfaguara con David Toscana, El Ejército Ciego. Tú nos traes este libro esta mañanita, Jesús. ¿Cómo estás, Jesús Alejo?
3: ¿Cómo estás, Ivonne? Un saludo a toda la audiencia. Sí, es esta novela que resultó además ganadora del premio Alfaguara en este mismo año y que ha resultado muy interesante por la manera en que precisamente David Toscana narra estas historias. David Toscana ya es un conocido en la literatura mexicana y un tanto en la literatura hispánica por varias novelas en las que se ha preocupado sobre todo en contar las historias de, se podría decir, de la gente marginal, de los perdedores, de los que de pronto no saben qué va a pasar con su vida. El último lector, La ciudad que el diablo se llevó, uno de los mejores es El Ejército Iluminado o Santa María del Circo, que son de sus primeras novelas. Y ahora nos sorprende, la verdad, con El Ejército Ciego, porque por lo general había trabajado mucho una obra asentada en su región, que es el norte, que es Monterrey, nació por aquellas tierras, pero en esta ocasión se va una hacia 1000 años atrás, hacia el año 1014, y se va hacia la zona centroeuropea para contarnos la historia de una serie, una batalla que ocurrió entre el Imperio de Bizantino y los y Bulgaria, entonces Bulgaria, una batalla en la que uno de ellos resultó derrotado y el otro, para mostrar su poder, en este caso los bizantinos, no quisieron tomar prisioneros nada más por tomarlos, sino a todos les quitaron los ojos. Cada 100 de estos prisioneros solo les quitaban un ojo para que fueran los que se convirtieran como en guías de todo esto. Este es un pasaje que está perdido ahí en la historia de Europa, pero que este David Toscana transforma, convierte en una historia de vidas, no solo de una vida, sino de muchas vidas, de cómo empiezan a sobrevivir bajo esa circunstancia, quiénes son los que sufren más, quienes enfrentan más dificultades, y también todo lo hace de una forma metafórica, y eso resulta muy interesante porque no es precisamente la pérdida de los ojos la que los derrota completamente, sino es la fuerza moral que se pierde en el momento en que quedan ciegos. Por eso es que se llama el ejército iluminado. Y hay una frase de David Toscana, Ivonne, que sin duda resulta muy interesante y termina como de plantear lo que viene en esta historia. Voy a narrar lo que no vi para que lo vea quien me escuche. Y eso sucede también en lo que estamos viviendo en la vida cotidiana. ¿Cómo van a enfrentar la vida? ¿Cómo van a seguir haciendo patria? ¿Quiénes los van a recibir? ¿Cómo los van a recibir? Si antes, digamos, en este periodo de guerras, a los ganadores los recibían con fiesta y a los perdedores, bueno, los recibía la familia, a sabiendas muchas veces de que iban a llegar a sus actividades cotidianas, ahora ya no van a funcionar ni a apoyar de esa manera. Entonces, ¿qué va a suceder? Son guerreros que pues van descubriendo a través de la imaginación y sobre todo de las palabras un mundo que para ellos se vuelve libre, donde demuestran que tras la barbarie, tras la humillación que intentaron en aquel momento, todavía se puede encontrar dignidad y belleza. Y esto es lo que nos va narrando este David Toscana a través de estas historias. Por supuesto, se supone que son 15,000 personas, prisioneros, los que quedan ciegos. No se centra en 15,000 personajes, pero sí hay una como ejemplo de cada uno de ellos, de cómo enfrenta sus circunstancias y cómo la transforman para no ser solamente los grandes perdedores de una guerra, sino también los que pueden enfrentar de otra manera, de otra forma, lo que ha sido la tristeza, lo que es la derrota moral, y convertirla en un acto de belleza, Ivonne.
2: Sí, yo creo que eso es lo que hoy llamamos la resiliencia, ¿no, Jesús? De cómo de la tragedia, del dolor, puede surgir algo diferente. No digamos mejor, pero sí algo diferente.
3: Además, surge algo diferente que puede convertirse incluso en otra forma, en el caso de este volumen, claro, en otra forma de la épica, ¿no? Esa es la gran historia de los vencidos, no es de los triunfadores, es la gran épica de los vencidos, y nos muestra cómo la guerra, el poder, la resistencia siguen existiendo, pero además no solo siguen existiendo, sino se siguen convirtiendo en estas fábulas de la humanidad, de los seres humanos, tanto desde la parte del poder como desde la parte del uso de este poder para demostrar quién es el mejor o quién tiene la mejor manera de causar dolor frente a los demás, y los demás saber que no necesariamente tiene que ser dolor lo que los ayude a sobrevivir, sino pueden ser otro tipo de circunstancias. Y bueno, eso me parece que resulta sin duda muy interesante en el caso de esta novela, El Ejército Ciego, de David Toscana, que, como decíamos, obtuvo este año el premio Alfaguara de novela.
2: Y bueno, me imagino que ya Ya, prácticamente nos vamos, Jesús, nada más. Ya está de venta en las librerías, ¿no?
3: Ya se encuentra, ya se está bajo el sello de Alfaguara, por supuesto. Es una novela que sin duda va a causar muchas buenas lecturas en quienes nos acerquemos a David Ostena.
2: Perfecto, muy bien. Pues muchísimas gracias, Jesús, como siempre. Nos escuchamos el próximo sábado.
3: Claro que sí, buen día, hasta pronto.
2: Muy buen día, Jesús Alejo, especialista pues en literatura, periodista cultural y bueno, con una amplia trayectoria. 8:55 minutos, no se vayan, volvemos.
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1: Muy buena mañana, vámonos con toda la información vial. Oye, que no te sorprendan, hoy no circulan todos los vehículos con holograma 2 de verificación, así como los holograma 1, terminación de placas en número impar. Vámonos a las calles, la calzada Ignacio Zaragoza avanza lento de Eulogio Parra hasta viaducto Río Piedad. Lenta la calzada Ermita Iztapalapa de Avenida de las Palmas hasta Santa Cruz, Mellehualco. Si van a utilizar Avenida Cuitláhuac, los semáforos los retrasan. De la calzada Camarones hasta Avenida Ceilán, carga que avanza sobre Pantitlán de Periférico hasta Vicente Villada. Vámonos ahora hasta Periférico, hay buen avance de Constituyentes hasta Paseo de la Reforma. Sin problemas, Avenida San Jerónimo de Periférico hasta Luis Cabrera. La temperatura en estos momentos 19 grados. Yo soy Olimpia Revuelta, estás en 88.9 Noticias, información que sirve, tráfico y clima cada 15 minutos.
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2: Nueve de la mañana en punto, amigos, ¿cómo están? Muy buenos días para quienes apenas nos están sintonizando en este sabadito alegre, mayo, 2 de mayo del 2026. Muchísimas gracias. Ya nos queda todavía un ratito que compartir con ustedes la información más importante. Yo soy Ivonne Menchaca Sarmiento, mis redes de contacto, @Ivonne_Menchaca. Y justamente vámonos a la información más importante. Ante la renovación de la línea 3 del metro, buscarán garantizar el traslado de los estudiantes. Joana Flores.
9: Al entregar becas para el transporte a universitarios, la jefa de gobierno Clara Brugada aseguró que están trabajando para mejorar el servicio en la línea 3 del metro que corre de Universidad a Indios Verdes.
10: Y este mismo año vamos a empezar la renovación de la línea 3 del metro. Sí, tiene sus afectaciones, pero lo vamos a resolver para que no haya ningún problema para los jóvenes que se transportan todos los días. ¿Pero qué vamos a tener? Un excelente metro.
9: Así lo dijo luego de que recientemente estudiantes de la UNAM han realizado protestas en estaciones como Universidad y Copilco de la línea 3 debido a las constantes fallas. Para 88.9 Noticias, Joana Flores.
2: Con un minuto y como cada 15, el tráfico y el clima con Olimpia Revuelta.
11: Gracias, Ivonne. Amigos del auditorio, tomen nota, vamos a encontrar afectaciones vehiculares sobre Avenida Presidente Masaryk, esto entre Molière y la calzada Mariano Escobedo. Se debe al Festival de las Flores y Jardines de Polanco. Esto será durante todo el día. No se preocupen, siempre hay alternativas. Utilicen Avenida Homero, también pueden utilizar Periférico, Reforma o la calzada Mariano Escobedo. Ya regreso con más.
2: Gracias, Olimpia. Con dos minutos aseguran que el Poder Legislativo continuará trabajando por el bienestar de los trabajadores mexicanos. Isaac Castañeda.
12: El presidente de la Junta de Coordinación Política de la Cámara de Diputados, Ricardo Monreal, presumió que el Poder Legislativo, tanto la Cámara Baja como el Senado, ha sido fundamental en la recuperación de los derechos laborales en el país a través de distintas reformas. En el marco del Día del Trabajo este primero de mayo, destacó el aumento del 154% del salario mínimo, aunado al aumento de días de vacaciones para trabajadores, la reducción de la jornada laboral o la leycilla. El legislador reafirmó el compromiso de la Cámara de Diputados por continuar trabajando por el bienestar de los trabajadores mexicanos. Asimismo, destacó que en la Cámara Baja seguirán impulsando iniciativas en favor de las y los trabajadores. 88.9 Noticias, Isaac Castañeda.
2: 9:03, dictan prisión preventiva contra un sujeto señalado por un doble asesinato en la alcaldía Gustavo Amadero. Toda la información con René Ponce.
13: La Fiscalía Capitalina informa que obtuvo la vinculación a proceso de Jonathan N. por su probable responsabilidad en los delitos de feminicidio en agravio de su madre, homicidio en contra de su sobrino y tentativa de feminicidio en contra de su hermana, en hechos ocurridos el 24 de abril pasado en la alcaldía Gustavo Amadero. Recordar que entre las personas agredidas con un arma punzocortante se encontraba el sobrino del imputado de apenas unos meses de edad, esto luego de una discusión familiar en una vivienda de la colonia Martín Carrera. Jonathan N. fue ingresado al reclusorio Oriente luego de que se le dictara prisión preventiva, mientras que el juez del caso fijó un plazo de 4 meses para el cierre de la investigación complementaria. Para 88.9 Noticias, René Ponce Hernández.
2: 9:04, la Fiscalía General del Estado de Nayarit confirmó la muerte de 11 personas y 31 heridos en el municipio de Amatlán de Cañas tras la volcadura de un autobús turístico que provenía de San Pedro Tlaquepaque, Jalisco, y que se dirigía a un centro recreativo en Nayarit. El gobernador del estado, Miguel Ángel Navarro Quintero, lamentó profundamente lo ocurrido y expresó su solidaridad con las familias de las víctimas. En tanto, el gobernador de Jalisco, Pablo Lemus Navarro, dio a conocer de sus redes sociales que la entidad asumirá los costos funerarios y de traslado de las personas fallecidas, así como de la atención médica de quienes resultaron heridos. Además, mantiene comunicación con el gobernador de Nayarit para coordinar los trabajos, así como con las familias afectadas para garantizar que no les falte nada en esta complicada situación. 9:04, modernizaron espacios hospitalarios. ¿Dónde? Mónica Barrera nos cuenta.
14: En el Hospital Juárez de México fueron inauguradas nuevas áreas pediátricas en la torre de hospitalización como parte de su programa de mejora de infraestructura. A través de un comunicado, la Secretaría de Salud informó que durante 2025 el Hospital Juárez de México atendió a más de 2,000 pacientes en el área de pediatría general, 1,265 en neurología pediátrica y 935 en oncohematopediatría. En 88 9 Noticias, Mónica Barrera.
2: Minutos se incrementan los casos de cáncer testicular incluso en adolescentes. Armando Arteaga.
15: En México, entre la comunidad médica, existe preocupación por un incremento de cáncer testicular entre jóvenes ya desde los 15 años, advirtió 88.9 Noticias la directora médica de Auna Oncosalud, Mafalda Hurtado, a pesar de representar el 1% de incidencia entre los diversos tipos de cánceres.
16: El 60% ya se diagnostica en etapas muy avanzadas por justamente esta falta de información.
15: Por ello, recomendó la autoexploración, que funciona como una herramienta de tamizaje primario esencial, en donde se debe buscar presencia de masas o nódulos testiculares, cambios en el volumen o la consistencia de los testículos y una sensación de pesadez en el escroto, técnica que puede salvar su vida. Para 88.9 Noticias, información que sirve, Armando Arteaga.
2: 9:06, los niños pueden ayudar a cuidar el gasto en casa. Checa esta información que Mara Inés Camacho tiene para ti.
17: Esta mañana voy a dedicar este espacio para hablar de los niños. Ya sé que me vas a decir, el día de la infancia fue el jueves. Sí, pero en esta ocasión te voy a decir cómo pueden los pequeños de la casa ayudarnos a cuidar a que hagamos un mejor consumo de energía, y eso se verá reflejado en nuestro recibo. La convocatoria la hizo la Comisión Federal de Electricidad, quien invita a las niñas y niños a convertirse en los inspectores de la energía en el hogar siguiendo estos sencillos consejos. Si el sol está brillando, el foco está descansando. Aprovecha la luz del sol antes de encender focos, y si detectas espacios o cuartos vacíos con luces encendidas, apágalas. Caza los vampiros eléctricos, identifica aparatos, dispositivos o cargadores que no se estén usando y desconéctalos siempre con la ayuda de un adulto. Antes de viajar, desconectar es ahorrar. Si sales de vacaciones por periodos prolongados, recuerda a tu familia desconectar los aparatos o dispositivos que no sea necesario mantener conectados. Que no se escape la frescura. Evita abrir la puerta del refrigerador innecesariamente y espera a que los alimentos calientes se enfríen a temperatura ambiente antes de guardarlos. En espacios con aire acondicionado, cierra bien puertas y ventanas para evitar que se escape el aire enfriado. Ponte las pilas. Conecta tus juguetes o dispositivos electrónicos solo el tiempo necesario. Y por último, hay que ser un inspector limpio y ahorrador. Revisa que se usen cargas completas en la lavadora y que se use solo el detergente necesario. Siempre que sea posible, aprovecha el sol para secar la ropa. Disfruta mucho este fin de semana largo y recuerda que tenemos una cita el próximo sábado. Para 88.9 Noticias, María Inés Camacho Romero.
2: 9:08, vamos a una sección deportivísima con Arturo Sanguino. La última y nos vamos.
18: Última y nos vamos, como bien dices, Ivonne, y se encienden las alarmas en la selección mexicana. ¿Cómo? Lo que nos faltaba.
2: ¿Por qué?
18: Lo que nos faltaba, porque César Montes, defensa mexicano, está lesionado. Uno de los jugadores titulares indispensables en el esquema de Javier Aguirre se lesionó, pero dicen que sí llega. O sea, ayer el mexicano fue titular en el partido de su equipo, el Lokomotiv de Moscú, donde se enfrentó al Dinamo de Moscú, donde también está el otro mexicano, Luis Chávez, dentro de la Liga Premier rusa. Para mala fortuna de Montes, hubo un choque ahí de juego normal, nada malintencionado, y pues evidentemente se quedó en el césped y tuvo que salir a los 22 minutos de haber arrancado el partido. Aún falta el reporte oficial, pero dicen que no es nada grave, que sí puede llegar en ritmo, entonces están ahí las alarmas. No están en rojo, están en amarillo.
2: Okay.
18: Esperemos que llegue, porque evidentemente Montes junto con Johan es parte fundamental de la defensa mexicana, porque sí son muy buenos zagueros centrales, y esa es la gran duda. O sea, si se lesiona alguno de ellos dos,
2: sí van a funcionar.
18: Que
2: se queda, ¿no?
18: No tenemos tantos recambios en esa posición con esa misma calidad. Entonces, esperemos que se recupere pronto Montes. Y en actividad más de mexicanos por Europa, en estos momentos Obed Vargas está haciendo... uno de los jugadores titulares dentro del partido de Atlético de Madrid ante Valencia, van empatados a cero. Esperemos que Obed Vargas igual llegue en un gran ritmo de cara a la fiesta futbolística de 2026. Y ayer México anunció que será sede del premundial de CONCACAF Sub-20, que se realizará del 24 de julio al 9 de agosto, en busca de los 4 boletos al mundial de Azerbaiyán, al mundial de la categoría Sub-20, así como a los Juegos Olímpicos. Este mundial será en 2027, aclararlo, así como para los Juegos Olímpicos de Los Ángeles 2028. Esa es la importancia de este premundial de CONCACAF Sub-20, y además quiénes son las selecciones participantes se conocerán durante el sorteo realizado el próximo 7 de mayo. Y en el marco del Congreso 76 de FIFA allá en Vancouver, el centro de alto rendimiento donde concentrará la selección mexicana a partir del próximo 6 de mayo fue galardonado por la FIFA con el premio Forward Awards Edición Américas, destacando la excelencia de la infraestructura deportiva y la cancha híbrida en la cual la selección mexicana se preparará para la máxima justa veraniega. Y con esto cerramos los deportes. Ya lo saben, por Espacio Deportivo, la mejor información de 3 a 4 y de 7 a 8 a partir de lunes, con toda la actividad ya del fin de semana en la liguilla de clausura 2026. Y de igual forma hay actividad de boxeo, todo el repaso del Mundial de Clavados. Tendremos mucha información deportiva el próximo lunes, ya lo saben, Espacio Deportivo. En mis redes, @ArturoSanguinoG, ahí nos leemos, nos escuchamos y demás.
2: Perfecto, muchísimas gracias, que tengas buen fin de semana.
18: Gracias, Ivonne, igualmente, buen fin de semana para ti y para todos.
2: Vámonos a las calles y volvemos.
11: Gracias, Ivonne. Amigos del auditorio, recuerden que se llevará a cabo el Simulacro Nacional 2026 el próximo 6 de mayo. Esto será en punto de las 11 horas. Será el próximo 6 de mayo, para que no me lo sorprendan. Ya regresamos con más.
2: Nueve con 11 minutos, esto es 88.9 Noticias, información que sirve. Yo soy Ivonne Menchaca Sarmiento, mis redes de contacto, @Ivonne-Menchaca. Y vamos a platicar ahora con mi queridísima Marinés Camacho sobre el gasto, el sobreendeudamiento, el impulso, los malos hábitos, cómo podemos controlarlo, porque al final, pues esto afecta a nuestra economía. Tú tienes toda la información, Marinés. ¿Cómo estás, amiga? Muy buen día.
19: ¿Cómo estás, Ivonne Bombón? Muy buenos días también a tu auditorio. Pues fíjate que el presidente de la Conducef, Oscar Rosado, pues destacó esta importancia de hablar a los niños sobre cuidar el dinero, de saber contener el impulso de gastar. Explicó que no se debe responder a los estados de ánimo, ya que eso puede llevarnos a un sobreendeudamiento. Vamos a escuchar.
20: Pero no te puedes sobreendeudar solamente y únicamente por un tema emocional. Me deprimo y voy al centro comercial. Se llama gasto emocional. Es aquel que se realiza en estado de depresión, de emoción o de ansiedad. La depresión se quita un par de horas, un par de días, un par de semanas, pero después regresa. Pero el tarjetazo ya te sobreendeudó.
19: Y bueno, aquí Ivonne, el presidente de Conducef, agregó que el crédito es bueno, pero siempre y cuando se sepa manejar. Escuchemos.
20: Que no es normal estar sobreendeudado con tarjetas de crédito, salvo si se trata de una emergencia, de una enfermedad, de adquisición de bienes de consumo duradero, un refrigerador, una estufa, una bicicleta, un coche, una licuadora, se rompió algo en la casa, pues hay que repararlo, si no se tiene dinero, pues hay que tomar crédito, porque si se repara o se repara. O sea, el crédito debe ser para emprender, crecer y mejorar. También para emprender un negocio, para comprar más cosas si es que te dedicas a vender algo.
19: Y bueno, en ese sentido, Ivonne, el presidente de Conducef, Oscar Rosado, agregó que una gran parte del gasto pues se realiza por impulso, por malos hábitos financieros que nos pueden llevar a vivir en un futuro con estrés y depresión por no saber manejar en nuestras finanzas. Y por último, insistió en la importancia de hablar a los pequeños de la educación financiera, de ahorrar parte de su domingo, de su mesada, de no gastarlo todo, para que en una vida pues ya futura sean adultos responsables y que lleven una mejor calidad de vida sin estar sometidos a un estrés o depresión, porque no les alcanza con lo que ganan. Es el panorama, Ivonne, que yo les tengo esta mañana.
2: Sí, claro, María Inés. Yo creo que eso es fundamental, la información financiera desde temprana edad. Escuchaba un especialista que decía que lo recomendable es, claro, ir mostrando de acuerdo a su edad cómo poder ahorrar, pero sobre todo invertir, porque pues a veces creo que ese es el pasito que nos hace falta, ¿no, Marines?
19: Sí, claro. Tú lo dijiste bien, ahórrale, y ya cuando tengas una cantidad, acercarse con especialistas, acercarse que te orienten, oye, tengo a mi hijo, está guardando, ya tiene de su mesada o de su domingo cierta cantidad, ¿en dónde lo podemos invertir? Ese es el otro paso que falta a los mexicanos. O sea, sí hay mexicanos que ahorran, pero ahorran. Pero aquí la cosa es que hacer crecer ese dinero y que te vaya dando rendimientos. Entonces, lo importante primero, papá y mamá, hablen con los pequeños, no te gastes todo tu domingo, vamos a ahorrar. Una vez que tengas una cantidad, un colchoncito, una ronchita buena, a ver, vamos a ver dónde lo metemos para que ese dinero vaya creciendo poco a poco. No hay prisa, el chiste es de que ahorre y después invierta.
2: Pues sí, porque imagínate, si empiezan desde pequeñitos y van a ahorrar, y van ahorrando, invirtiendo, no, bueno, pues cuando ya tengas 20, 25, ya tienes una roncha bastante grande, ¿no? Bastante importante, sobre todo pues para la escuela, por ejemplo, ¿no? Entre otras cosas. Gracias, amiga, que tengas excelente fin de semana.
19: También para ti, tu auditorio, un abrazo y bom, bom, bom, buen día.
2: Buen día, amiga, 9:15. Pues así las cosas. Resulta importantísimo la educación financiera desde temprana edad. Volvemos.
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11: Hola, hola, ¿cómo estamos? Muy buena mañana, vámonos con más información vial. Tome nota, la calzada Ermita Iztapalapa está con el avance lento de Avenida de las Palmas hasta Santa Cruz Mellehualco. La calzada Ignacio Zaragoza también presenta el avance lento de Eulogio Parra hasta Viaducto Río Piedad. Si planean utilizar calle 7, vamos a encontrar el avance complicado. Esto de Avenida Norte a la calzada Ignacio Zaragoza. Aquí aproximadamente se van a llevar unos 10 minutitos. Vámonos ahora hasta Avenida Sonora, que hay carga que avanza de Chapultepec hasta Insurgentes. El buen avance sobre Periférico de Constituyentes hasta Paseo de la Reforma. Ya tenemos 21 grados. Yo soy Olimpia Revuelta, estás escuchando 88.9 Noticias, información que sirve. Tráfico y clima cada 15 minutos.
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2: Nueve con 17 minutos, prácticamente nos vamos, pero no sin antes platicar del clima. La verdad es que seguramente ustedes que nos escuchan se están asando literal con este calor tan intenso, esta ola de calor que se ha presentado y que pues forma parte de todo lo que tiene que ver con el cambio climático. El año pasado, recuerden, también sufrimos de olas de calor y creo que esto ya llegó para quedarse. Tú tienes toda la información, Alemao, sobre todo de cómo esto afecta pues a las personas que viven, que se manejan y que trabajan en la vía pública.
22: Hola, Ivonne, muy buen día. Pues esta ola de calor, que se estuvo hablando mucho de ella en esta semana, pues sí hizo sufrir de verdad a los capitalinos, porque se registraron temperaturas de 29 hasta 32 grados y con cielos despejados, lo que evidentemente pues fue un suplicio para las personas, sobre todo para quienes trabajan en la calle, que fueron los más vulnerables ante estos riesgos de estar varias horas, un tiempo prolongado bajo los rayos del sol. Y es que si bien las autoridades recomendaron poner especial atención a infantes y adultos mayores, pues los que están ahí en la calle, pues sí, son los que más tienen probabilidad de sufrir golpes de calor. ¿Cuáles son estos? Pues es un sobrecalentamiento del cuerpo y se caracteriza por tener dolor de cabeza, náuseas, pulso rápido, sudoración excesiva y piel caliente. Fíjate que estuvimos recorriendo pues las calles del norte de la ciudad, ahí en la alcaldía Gustavo Madero, colonias como Peralvillo y Tepeyac. Nos encontramos a varios trabajadores que sí nos reconocieron afectaciones a su salud. Uno de ellos es Jaime, de 61 años. Él trabaja repartiendo volantes para un laboratorio, tanto a transeúntes y automovilistas sobre Calzada de Guadalupe. Él trabaja de 7 de la mañana a 2 de la tarde todos los días. y pese a que dijo que está acostumbrado a estas condiciones, pues sí percibe un mayor agotamiento. Y pues bueno, él, yo lo vi, es un señor ya de la casi de la tercera edad, viste una playera blanca y gorra blanca, y como es güero, Ivonne, pues sí lo noté un poco rojito de su piel, lo que evidentemente es una afectación de estas condiciones. Vamos a escuchar.
1: Sí, la verdad sí es muy, muy pesado el sol, muy fuerte, de hecho hasta en la sombra, ¿no? Cuando hay descanso me voy ahí a la palmera y está la sombrita y estoy un ratito y así, así me turno.
5: ¿Cómo se ha sentido usted en estos últimos días?
1: Pues mucho, mucha sudoración, más que nada, ¿no? Trato de hidratarme, pero sí el sol sí es muy pesado.
5: ¿Se protege la piel usted?
1: No, de hecho no me he hecho nada.
22: Otros que padecen estas condiciones son los mecánicos, muchos de ellos tienen locales pequeños y laboran al pie de la calle, es el caso de Daniel de 44 años. Vamos a escuchar.
21: Sí, ya he escuchado de las olas de calor, que afecta demasiado tanto calor, el hecho de la deshidratación, la quemadura de la piel.
5: ¿Se ha cansado más rápido? ¿Notado
21: sí,
5: eso?
21: Sí, demasiado. Pues de hecho en el taller tenemos ahí nuestra sombra, pero pues, digo, nada más salimos por el refresco, el agua, pues 5 o 10 minutos.
5: ¿Para la piel se protege?
21: Sí, lo quedo solar.
5: ¿Y usted ha sufrido en todos estos años que ha trabajado golpes de calor?
21: No, hasta el momento no.
22: Algunos de sus colegas se las ingeniaron e incluso instalaron carpas para ahí colocar debajo de ellas pues los automóviles y tener un poco de sombra al revisar los motores y demás. En cambio, pues también conocimos a Eduardo, él es un migrante de Venezuela, él vende helados y señala que estas temperaturas no son más adversas que su país, está acostumbrado a ello, pero lo que sí notó es que vendía más y se le acababa su mercancía más rápido. Y bueno, vamos a escuchar.
23: No, normal, eso para nosotros es normal. Sí, siempre compro mi agua, jugo, mantengo agua, jugo.
5: ¿Para los rayos cómo te proteges? ¿Usas bloqueador?
23: No, nada de eso.
5: ¿Tú has visto que se han vendido más tus helados?
23: Sí, ahorita mayormente, a pesar de la temperatura, sí se ha vendido más que todo la nieve.
5: ¿Cuál es la hora más complicada?
23: La hora más fuerte, la 1, las 2 de la tarde, ya sí, ya prácticamente como a esta hora.
22: El Servicio Meteorológico Nacional informó que este sábado concluirá la ola de calor en la Ciudad de México, de hecho hoy se pronostican temperaturas un poco más bajas, que son de 28 a 30 grados, igual el día de mañana, y habrá condiciones 60% de probabilidad de chubascos durante la tarde, Ivonne. Sin embargo, pues, hay que tener en consideración esas recomendaciones que hacen las autoridades, como hidratarse con agua constantemente, hacer pausas en sombra en la medida de lo posible, cubrir la mayor parte del cuerpo con ropa de colores claros, si se puede, gorras y lentes, y utilizar, por supuesto, bloqueador solar. Como escuchamos a nuestros testimonios, pues dos de ellos nunca lo han utilizado, no lo suelen utilizar, a pesar de que trabajan bajo el sol. Y es que los expertos señalan que de aquí a junio, por lo menos, se espera otra ola de calor, Ivonne.
2: Sí, yo creo que hay todavía una falta de cultura del uso de la protección. La verdad es que, pues, mucho se ha hablado, pero quizá no hemos sido tan conscientes de los efectos tan nocivos que tiene a nuestra salud. Y ahora con esas olas de calor, pues no solamente es el calor en sí, Alemao, es la radiación. La radiación es cada vez más alta y hay horas del día en la

0: fuertes en Puebla, Tabasco y Campeche. Entonces, pues atentos a los a la gente que vive en estas zonas para poder tomar sus precauciones por esta entrada del Frente Frío 48.
1: O sea que nos vamos a refrescar un poquitín.
0: En la Ciudad de México un poco, en esta zona sí ya van a ser lluvias intensas y fuertes, y bueno, se espera que también incluso haya viento de hasta 100 kilómetros por hora, rachas de viento, entonces ahí las consideraciones, incluso también oleaje un poco alto en las costas de estados como Tabasco, Campeche y Yucatán.
1: Entonces digamos que las olas de calor por el momento nos van a dejar un ratito.
0: Es correcto, esta ola de calor estaría concluyendo el día de hoy ya en varios estados. El día de ayer ya concluyó en los estados del noroeste, precisamente donde entró el frente frío. Pero bueno, los expertos sí hay que mencionar que de aquí a verano, que sería pues hasta mediados de julio, podría esperarse por lo menos una ola de calor más.
1: Exacto, bueno, pues sí, ya creo que llegaron para quedarse. Así que hay que estar muy pendientes y sobre todo cuidarnos. Estamos muy expuestos a la radiación, al intenso calor, por también evitar comer alimentos en la vía pública. Y bueno, si vamos por un heladito, que la verdad que con este calor se antoja muchísimo, pues en un lugar donde no esté tan expuesto. Alemão, muchísimas gracias, pues estaremos dando seguimiento a tu información.
0: Por supuesto, estamos al pendiente. Un abrazo y buen fin de semana.
1: Gracias, buen fin de semana para ti, Alemão Luna, con toda la información. Y recuerden, ya el día de hoy prácticamente se acaba esta ola de calor, comenzarán las lluvias, así que hay que estar muy, muy, muy pues preparados para enfrentar las nuevas temperaturas. Y bueno, pues prácticamente nos despedimos agradeciendo a quienes nos escribieron a través de mis redes de contacto, a @robibon_menchaca, Eduardo López, gracias a quienes nos siguieron, se sumaron, Sase, Marie Catherine, gracias por sumarse a nuestra red social, Jenny Riverol, que nos contestó la trivia, Cristian Yair, gracias, y a todos que nos escribieron a través de X y de Instagram. 9:25, yo soy Ivonne Menchaca Sarmiento, me despido, que tengan un excelente fin de semana y nos escuchamos el próximo sábado.
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3: Hola, hola, ¿cómo estamos? Buena mañana, vámonos con más. Quiero agradecer a nuestro Wazer Anónimo, quien nos comenta que hay un percance. Esto en Eje 1 Oriente, Andrés Molina Enríquez, después de Eje 5 Sur, con dirección a Playa Pie de la Cuesta. Manejar con mucho cuidado. Vámonos rápidamente a la autopista México-Puebla. Sigue lento de Eje 10 Sur hasta llegar a la Concordia. Un poquito de carga sobre Pantitlán de Periférico hasta Vicente Villada. El buen avance sobre San Fernando de Insurgentes hasta Francisco y Madero. El termómetro ya nos está marcando 22 grados, para hoy la máxima 28 grados. Yo soy Olimpia Revuelta, no le cambien, están escuchando 88.9 Noticias. 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
8: ¿Qué tal, amigos de 88.9 Noticias, información que sirve? Me da mucho gusto que nos acompañen en este programa Viva Sin Dolor, programa en el que hablamos de enfermedades de huesos, enfermedades de articulaciones, y que muchas veces pensamos que ya no tienen manera de corregirse porque penosamente aceptamos que es condición de la edad. Recuerde que estas enfermedades no guardan proporción específicamente por la edad avanzada, porque son enfermedades que pueden afectar calidad funcional desde una etapa muy temprana. Hay personas jóvenes, personas laboralmente activas, personas que practican algún deporte, alguna actividad que demanda mucha carga, y eso muchas veces va en relación a por qué se empiezan a presentar desde una etapa muy temprana estas enfermedades, que en término muy genérico le podemos decir artritis. 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Soy su servidor y amigo doctor Alfonso Ábalos, que les agradece que esté usted acompañándonos en Viva Sin Dolor. 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El día de hoy vamos a hablar de un padecimiento que muchas personas ignoran cómo se debe de tratar: la artritis reumatoide. ¿Qué es este proceso? Vamos a mencionarlo como una enfermedad considerada como autoinmune, es decir, es un trastorno en que la persona que tiene esta enfermedad, artritis reumatoide, está produciendo anticuerpos que actúan contra sus propios tejidos y células. Le menciono que nuestro sistema inmunológico, de manera natural, va a combatir agentes nocivos como bacterias, como virus. El sistema inmune, todas las personas lo tenemos, como una barrera que nos protege de cualquier enfermedad. Pero cuando existe alguna consideración que voy a mencionarle, cuáles pueden ser esas causas que el sistema inmune de repente se vuelve un enemigo, entonces eso va a afectar articulaciones. Por lo tanto, el sistema inmune, que de manera natural está combatiendo bacterias o virus, de repente se vuelve en contra de las propias articulaciones, las empieza a dañar y les produce inflamación. ¿Cuáles son esas causas? ¿Por qué se puede dar esta enfermedad que muchas veces muchas personas, por no saber cómo se debe atender, desgraciadamente dejan que el problema avance? La artritis reumatoide se va a presentar cuando el sistema inmune está afectado. ¿Y cuáles son esas condiciones que pueden generar que el sistema inmune esté afectado? Se maneja en primer lugar como un factor de herencia. Se sabe que es una enfermedad que se transmite por herencia, así que hay más posibilidad de que una persona desarrolle la enfermedad, la artritis reumatoide, si previamente sus papás o hermanos ya la tuvieron. No obstante, este riesgo es bajo, es alrededor de un 10% de probabilidad de que se presente por el factor de herencia. Pero la artritis reumatoide también tiene otras condiciones. Por ejemplo, puede ocurrir más en las mujeres, porque también se describe que el factor hormonal, que después de los 50 años ya disminuyó, o sea, la producción de los estrógenos, que en las mujeres es lo que hace que tengan una vida fértil, constante, a partir de los 12, 13 años hasta después de los 50 años, que es cuando se deja de producir estrógenos, eso puede ser una condición que también puede acelerar la presencia de la enfermedad. Se manejan otras teorías, por ejemplo, el factor emocional. ¿Cuántas personas, por desgraciadamente tener un impacto importante emocional en su mayoría por el trabajo, por la cuestión laboral, la cuestión económica, pues el miedo, la incertidumbre por cambios que se puedan presentar en su vida y que puedan afectarla a esta persona, desgraciadamente el factor emocional también tiene mucho que ver para que el sistema inmune se pueda afectar. Pero básicamente, a la fecha se maneja que la artritis reumatoide puede ocurrir en las personas en que el sistema inmune está totalmente disminuido cuando hay infecciones frecuentes. Es decir, un factor de enfermedades que pueden ocurrir desde etapa de menores. Por ejemplo, los menores que anteriormente se enfermaban constantemente de sus vías respiratorias, los menores que tenían problemas en las amígdalas, cuando crecían, se iba manifestando que el sistema inmune empezaba ya a estar totalmente disminuido, y eso generaba que las propias defensas, que se llaman anticuerpos, en lugar de estar defendiendo al cuerpo, lo empezaban a agredir. Ahora bien, ¿cuál es el cuadro clínico? ¿Cómo podemos darnos cuenta si una persona ya está en esta condición de la artritis reumatoide? Entre los síntomas más evidentes de la enfermedad destacan el dolor y la inflamación de las articulaciones como las primeras manifestaciones que nos expresan los pacientes. El dolor y la inflamación, sobre todo de articulaciones en sentido simétrico, en sentido par. Las articulaciones que más se llegan a afectar cuando hay artritis reumatoide son las articulaciones a nivel de las manos. Empezamos a notar que las manos, las falanges ya no se pueden mover porque hay dolor y además empiezan a generar esos abultamientos que les decimos nódulos, principalmente en las articulaciones a nivel de los nudillos, que les decimos articulaciones interfalángicas proximales. Entonces puede haber dolor como primera manifestación, inflamación con la presencia de los nódulos en las articulaciones interfalángicas distales y que generalmente tiene que ver porque las manos, ambas manos al principio, pero también puede aumentar ambas muñecas, ambos codos, ambos hombros, es sentir, decimos que es en sentido simétrico, se va manifestando la enfermedad. Y a esto también podemos sumar otras manifestaciones, otros síntomas como la fatiga, el malestar general, la debilidad y la rigidez de estas articulaciones, principalmente por las mañanas, en donde ya se empieza a limitar el movimiento. Por eso es importante que si una persona ya tiene dolor de sus articulaciones en sentido par, en sentido simétrico, y se empieza a notar que ya pierde movilidad, pues ese es el momento que tenemos que hacer una medicina preventiva, porque entre más pronto se pueda localizar el sitio de afectación de las articulaciones, entre más pronto iniciemos un tratamiento, el tratamiento entonces va a corregir la enfermedad, va a detener el proceso de la degradación de las articulaciones. La característica de una articulación que está afectada por el sistema inmune es que se afecta en la estructura que forma parte de las articulaciones que se llama cartílagos articulares. Los cartílagos son una especie de amortiguadores que están separando huesos. Cuando la enfermedad está atacando, los cartílagos se empiezan a degradar. Pero la inflamación se produce porque se empieza también a degradar una estructura de cada articulación que tenemos que se llama membrana sinovial, que es una bolsita que está fabricando un líquido lubricante y que tenemos en cada articulación. El líquido lubricante se llama líquido sinovial y actúa como un lubricante natural. Cuando la enfermedad está activa, también se empieza a afectar la membrana sinovial, produciendo más inflamación de la habitual. Y eso provoca la inflamación, eso provoca los nódulos. Por eso muchas personas que tienen artritis reumatoide, si usted ve que cómo están sus manos, va usted a notar que las manos, además de que están inflamadas, dan la apariencia de que se están deformando. Que este es algo importante porque muchas personas piensan que ya es un proceso que ya no tiene reversión, que ya lo admiten, desgraciadamente piensan que es la edad la que hizo que ya estuvieran en esta condición. Ahora bien, claro que hay un tratamiento, pero tenemos que hacer desde luego un diagnóstico. ¿Y cómo hacemos el diagnóstico? Lo más recomendable cuando una persona ya identificó el dolor, la inflamación, la posibilidad de que haya deformidad de las articulaciones en sentido simétrico, es que le vamos a hacer en primer lugar una prueba diagnóstica que se llama pruebas reumáticas. Las pruebas reumáticas es un estudio que nos permite identificar cómo se encuentra el sistema inmune, es decir, cómo se están determinando esos anticuerpos, esas defensas, que generalmente cuando la enfermedad está activa, estas Estas pruebas nos van a determinar que los anticuerpos están activos, quiere decir, están atacando. Y entonces hay un tratamiento. El tratamiento tiene que ver en este sentido, porque insisto, entre más pronto descubramos la enfermedad, más pronto podemos tratarla. En primer lugar, una vez que determinamos que el sistema inmune está actuando en contra, tenemos tratamientos, afortunadamente hay tratamientos, que van a hacer que el sistema inmune se empiece a corregir. Pero también el tratamiento va a abarcar otra condición importante. Vamos a recuperar esos tejidos que están afectados, los cartílagos articulares. En consecuencia, cuando se actúa con un tratamiento para formar cartílago, el dolor y la inflamación se empiezan a corregir hasta que llegue el momento en que se puede recuperar calidad funcional. Y es cuando también damos otra alternativa de tratamiento que se llama terapias de rehabilitación o fisioterapia. Hacemos que las articulaciones que han perdido movilidad por la artritis reumatoide puedan a recuperar esa calidad de movimiento, no importa la edad. 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Vamos a hacer en este momento un corte, vamos a un reporte de tráfico y clima. Como cada 15 minutos, recuerde que estamos transmitiendo Viva Sin Dolor a través de 88.9 Noticias, información que sirve. Hacemos este corte y continuamos.
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12: Muy buen camino, vámonos con más. Toma nota, ya se está llevando a cabo la rodada infantil 2026. Esto con salida y meta en el Monumento a la Revolución, considera cortes viales en esta zona. Vámonos rápidamente hasta llegar a Periférico Canal de Garay. Aquí el avance está muy lento de Avenida Norte a Zaragoza. Carga sobre Avenida 8 de Boulevard Puerto Aéreo hasta Viaducto Río Piedad. Sobre Pantitlán te vas a encontrar con carga que avanza de Periférico hasta Vicente Villada. También en Avenida Chimalhuacán hay carga que avanza de Sor Juan Inés de la Cruz hasta llegar a Periférico. El buen avance sobre Avenida San Jerónimo de Periférico hasta Luis Cabrera. Ya tenemos 22 grados en la temperatura para hoy, la máxima 28 grados. Soy Olimpia Revuelta, están en 88.9 Noticias, información que sirve. Tráfico y clima cada 15 minutos.
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8: Estamos de regreso en Viva Sin Dolor. Recuerde que estamos hablando el día de hoy de artritis reumatoide, que es una manifestación que si dejamos que avance, si no atendemos desde las primeras etapas, desgraciadamente puede llegar al momento en que nuestras articulaciones, sobre todo en sentido simétrico, se puedan llegar a deformar. ¿A qué edad se puede manifestar la artritis reumatoide? Por lo general, la enfermedad comienza a manifestar sus primeros datos entre los 40 y 50 años en la mayoría de las personas. Sobre todo hablamos de las mujeres, porque se maneja que el factor hormonal es también una condición que puede hacer que la enfermedad avance. Pero recuerde que también hay otras causas, como la herencia o genética, los factores emocionales, y sobre todo cuando hay infecciones que no podemos corregir en tiempo y forma. Esto en conjunto hace que el sistema inmune se pueda afectar, y por lo tanto, cuando empezamos a tener a esas defensas que se llaman anticuerpos y que paradójicamente ya no están defendiendo al cuerpo, entonces se empieza a afectar articulaciones en sentido simétrico, de lo cual derivamos en la afectación del tejido interno de cada articulación, que se llama cartílago articular. Pero también puede haber inflamación porque se afecta la estructura que se llama membrana sinovial, provocando inflamación que en un momento dado puede hacer que los dedos, sobre todo en la parte proximal, generen esos nódulos que dan la sensación de que las articulaciones se están deformando. Y cuando se desgasta totalmente el cartílago articular, se pierde la movilidad. Por eso desgraciadamente vemos personas que ya no pueden hacer ninguna actividad con las articulaciones, ya no pueden ni siquiera pues hacer las actividades de lavar, de tomar la taza de café, de moverse, en fin, porque ya están totalmente limitadas. Y a veces se piensa que son condiciones que ya no tienen solución. 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Entonces, con esto damos por concluido el programa del día de hoy, haciendo la invitación de que nos siga usted sintonizando en los horarios que usted ya conoce a través de 88.9 Noticias, información que sirve para que juntos hagamos una medicina preventiva, identifiquemos alguna enfermedad, pero cuando ya se tiene la limitación funcional, cuando hay dolor, cuando hay inflamación, no se confíe. 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Soy su servidor y amigo doctor Alfonso Ábalos, que les agradece que nos haya usted sintonizado en esta frecuencia de 88.9 Noticias, información que sirve para este programa Viva Sin Dolor. Muchas gracias por su atención.
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12: Muy buen camino, vámonos con más. Toma nota, ya se está llevando a cabo la rodada infantil 2026. Esto con salida y meta en el Monumento a la Revolución, considera cortes viales en esta zona. Vámonos rápidamente hasta llegar a Periférico Canal de Garay. Aquí el avance está muy lento de Avenida Norte a Zaragoza. Carga sobre Avenida 8 de Boulevard Puerto Aéreo hasta Viaducto Río Piedad. Sobre Pantitlán te vas a encontrar con carga que avanza de Periférico hasta Vicente Villada. También en Avenida Chimalhuacán hay carga que avanza de Sor Juan Inés de la Cruz hasta llegar a Periférico. El buen avance sobre Avenida San Jerónimo de Periférico hasta Luis Cabrera. Ya tenemos 22 grados en la temperatura para hoy, la máxima 28 grados. Soy Olimpia Revuelta, están en 88.9 Noticias, información que sirve. Tráfico y clima cada 15 minutos.
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0: A 22 grados en la temperatura para hoy, la máxima se espera que sea de 28. Yo soy Olimpia Revuelta, estás escuchando 88.9 Noticias. 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
1: Hola, hola, muy buen camino. Vámonos con más. Quiero agradecer a nuestro Wazer Ed-Sati, quien nos comenta que hay un percance. Esto en viaducto Río de la Piedad a la altura de la calzada de La Viga con dirección a la calzada de Tlalpan. Vamos a encontrar reducción de carriles por un percance en la autopista México-Puebla. Esto es a la altura del kilómetro 24 con dirección a Puebla, a manejar con mucha precaución. Vámonos ahora hasta Periférico Canal de Garay, aquí hay intensa carga de Avenida Norte a Zaragoza. Insurgentes también con intensa carga de Manuel Carpio hasta Gómez Farías. Vamos a encontrar el avance lento en Avenida Tláhuac, de José Clemente Orozco hasta llegar a Periférico. 24 grados ya nos marca el termómetro, para hoy la máxima 28 grados. Yo soy Olimpia Revuelta, estás en 88.9 Noticias, información que sirve, tráfico y clima cada 15 minutos.
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2: Se llama Lola y tiene historia, aunque más que historia.

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1: Hola, hola, ¿cómo estamos? Excelente camino, vámonos con más. Toma nota, hoy sábado 2 de mayo se reanuda el servicio de los centros de verificación de emisiones vehiculares. Ya lo sabes, vámonos rápidamente hasta Periférico Canal de Garay. El avance sigue con intensa carga de Avenida Norte a Zaragoza. Lento circuito interior de Avenida Jardín hasta Ejército Nacional. Si van a utilizar la autopista México-Puebla, les va a costar avanzar de Eje 10 Sur hasta llegar a la Concordia. Lenta la calzada Ignacio Zaragoza de Eulogio Parra hasta Viaducto Río Piedad. Llevamos un poquito de carga sobre Pantitlán, si van de Periférico hasta Vicente Villada. El buen avance sobre Avenida Río Churubusco de Viaducto Río Piedad hasta Avenida Canal de Apatlaco. Ya tenemos 24 grados en la temperatura. No le cambien, yo soy Olimpia Revuelta, están escuchando 88.9 Noticias, información que sirve, tráfico y clima.
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5: Hola, ¿qué tal? Muy buenos días, México. Te saludo a tu amigo Enrique Bustamante Martínez. El día de hoy ya es 2 de mayo de este 2026. Bueno, pues el día de hoy y desde 1945, México conmemora a los pilotos mexicanos de la Fuerza Aérea Expedicionaria del Escuadrón 201 que murieron en combate durante la Segunda Guerra Mundial. En las efemérides musicales, un día como hoy, pero de 1995, se publica el álbum directo de MTV Unplugged de Bob Dylan. Bueno, aquí estamos, en el programa de la Academia Mexicana de la Comunicación, en donde te doy la más cordial bienvenida a este espacio que se transmite todos los sábados en Grupo Asir y a través de tu estación favorita, el 88.9 Noticias. 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Aquí es el punto de encuentro radiofónico en donde te mantienes al día sobre lo que acontece durante la semana en el amplio mundo de la comunicación, y además, lo sabes bien, este es un espacio colaborativo donde tengo la oportunidad de entrevistar a destacados líderes de opinión, académicos, directores de comunicación, empresarios, escritores, mercadólogos, vaya, a todas y todos aquellos que enriquecen con su trabajo diario esta maravillosa disciplina social llamada comunicación. Y como cada sábado, sí, me da mucho gusto saludar en estos micrófonos a Sofía López del Águila, a Regina Rivas Vargas. ¿Cómo están? Muy buenos días.
6: Hola Enrique, muy buenos días y buenos días a todos nuestros amigos del auditorio. Yo soy Sofía López del Águila y les saludo con muchísimo gusto otro sábado de mañana. Y estoy también muy contenta de recibir con gusto a Regina Rivas Vargas. Buenos días, Regi, ¿cómo estás?
7: Hola Sofía, hola Enrique, es un placer saludarlos a ustedes y a toda nuestra querida audiencia en este maravilloso sábado. En unos momentos les contaremos sobre lo que hemos preparado para el programa de hoy.
6: Como siempre, hoy tendremos el honor de disfrutar de una interesante cápsula presentada por el doctor Jorge Alberto Hidalgo Toledo. Y en unos minutos más estará en este espacio una entrevista con Enrique Bustamante, alguien muy especial.
5: Muy bien, pues si estamos listos, comenzamos.
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5: Durante años, los CMOs o directores de mercadotecnia, lucharon por ganarse un lugar en la mesa de las decisiones. Hoy ya tienen la confianza de sus presidentes ejecutivos, pero ahora viene la parte difícil: demostrar que realmente pueden hacer crecer los negocios.
6: Después de un periodo marcado por incertidumbre económica, muchos directores de marketing lograron posicionarse como piezas clave dentro de las empresas. Su capacidad para manejar datos, audiencias y transformación digital les dio mayor credibilidad ante los CEOs.
7: Pero ahora, con la presión por resultados tangibles, esa confianza está siendo puesta a prueba. Ya no basta con construir marca o engagement. Ahora, los CMOs deben demostrar impacto directo en ingresos y crecimiento. Deben hablar el lenguaje financiero y colaborar más de cerca con otras áreas como ventas y tecnología.
6: Así es. Y el futuro del marketing no solo dependerá de ideas creativas, sino de su capacidad para generar crecimiento real y demostrarlo con datos claros. Para las empresas, esto marca un cambio muy importante. El marketing deja de ser un centro de costo y se convierte en un motor directo de negocio.
5: El 85% de las personas dice que la inteligencia artificial es útil, pero solo el 71% realmente confía en ella. Entonces, ¿por qué las marcas están corriendo a integrarla en cada experiencia digital?
7: Cada vez más marcas están incorporando inteligencia artificial en sus experiencias propias para mejorar la interacción con los usuarios. Estas herramientas, como asistentes automatizados, buscan acompañar al cliente a lo largo de su recorrido, desde la exploración hasta la compra.
6: El problema es que aunque la inteligencia artificial puede ser útil, la confianza sigue siendo una barrera importante. A medida que los usuarios avanzan en el proceso de compra, su disposición a confiar en la inteligencia artificial disminuye, y pocas transacciones realmente se completan dentro de estas experiencias.
7: Expertos de la industria recomiendan que las empresas sean mucho más intencionales al integrar inteligencia artificial. Esta sí tiene un lugar en las experiencias, pero no es una solución mágica. Para que funcione, las empresas deben usarla con propósito, enfocarse en generar valor real y construir confianza con los usuarios.
5: ¿Y si tu celular dejara de tener apps y empezara a pensar por ti? Bueno, pues exactamente eso es lo que OpenAI está intentando construir con su propio smartphone. El gigante de la inteligencia artificial trabaja en su primer smartphone, marcando su entrada al mundo del hardware, después, pues, de dominar el mercado del software.
6: Este dispositivo no será un teléfono tradicional, sino un sistema centrado en agentes de inteligencia artificial capaces de acompañar al usuario en tiempo real. En lugar de abrir aplicaciones, el usuario interactuaría directamente con la inteligencia artificial, que ejecuta tareas automáticamente según el contexto, desde enviar mensajes hasta pedir servicios o incluso buscar información.
7: ¿Estamos listos para ceder tanto control a la inteligencia artificial? Porque llevar la inteligencia artificial a este nivel significa integrarla profundamente en la vida cotidiana, con implicaciones tanto prácticas como éticas.
6: OpenAI no solo quiere crear un nuevo teléfono, sino redefinir cómo interactuamos con la tecnología. Aunque todavía no hay una fecha exacta ni precio confirmado, los reportes apuntan a que la producción podría comenzar hacia 2028, lo que convierte en una apuesta a largo plazo.
5: Hoy, un comunicado de prensa ya no compite solo por la atención de periodistas. Compite contra los algoritmos, la inteligencia artificial y miles de contenidos al mismo tiempo. Entonces, ¿cómo haces que el tuyo sea realmente el que destaque?
7: El papel de los comunicados de prensa ha cambiado radicalmente. Ya no son solo notas informativas para medios, sino herramientas estratégicas para posicionar marcas, mejorar el SEO y alimentar sistemas de inteligencia artificial.
6: En este nuevo ecosistema digital, hay que optimizar para buscadores, estructurar para lectura rápida, pero también generar valor tanto para humanos como para algoritmos. Además, debes saberse adaptar a múltiples plataformas y formatos.
7: Transformar tu estrategia de comunicados ya no es opcional. Es necesario para que tu mensaje sea visible, relevante y competitivo. Las marcas que entiendan esto podrán convertir cada comunicado en un activo estratégico, no solo para medios, sino para toda su presencia digital.
5: Bien, pues hasta aquí el bloque informativo de esta mañana y vamos a dar paso ahora a la siempre interesante cápsula de inteligencia artificial del doctor Jorge Alberto Hidalgo Toledo. ¿Qué tal, Jorge? ¿Cómo estás? Muy buenos días.
8: Enrique, amigos del auditorio, qué gusto saludarlos desde el Human and Human Communication Lab de la Facultad de Comunicación. Un servidor, Jorge Hidalgo, les saluda. Y hoy quiero comenzar con una historia que parece salida del futuro, pero ya está tocando nuestras pantallas. Pensemos en una madre de familia que comparte computadora con su hijo adolescente. Ella usa la inteligencia artificial para trabajar, redactar ideas, buscar información y organizar su día. Su hijo la usa para estudiar, preguntar tareas y explorar temas de interés. Ambos entran a la misma gran plaza digital, pero no deberían ver lo mismo ni tener acceso a las mismas experiencias. Y ahí aparece una de las grandes preguntas de nuestro tiempo. ¿Cómo diseñas una tecnología que trate con libertad a los adultos, pero que al mismo tiempo proteja de verdad a los menores? No se trata solo de poner un botón que diga, sí, soy mayor de edad. Se trata de temas de identidad, privacidad, seguridad, regulación y responsabilidad. Y justo eso pone sobre la mesa la nota que quiero compartir el día de hoy. OpenAI retrasó el lanzamiento de su llamado Adult Mode en ChatGPT, es decir, su función pensada para ofrecer a usuarios adultos verificados acceso a contenidos menos restringidos, porque separa de forma fiable adultos y menores, y esto sigue siendo un reto técnico y ético también enorme. OpenAI, como les digo, retrasó el modo adulto. Es decir, que justo hoy nos están confirmando que van a posponer esta función de ChatGPT. La idea del modo adulto era permitir a usuarios adultos verificados acceder a contenidos menos restringidos. Es decir, la propuesta formaba parte del principio de tratar a los adultos como adultos, mencionado públicamente por Sam Altman desde octubre de 2025. No es la primera vez que se retrasa. La función ya se había movido respecto al calendario original y, según la cobertura, el lanzamiento se ha pospuesto dos veces. OpenAI dijo que priorizó otras mejoras del producto. Es decir, la empresa señaló que estaba enfocada en avances de inteligencia, mejoras de personalidad, personalización y una experiencia más productiva de ChatGPT. El problema de fondo no es solo de productos, sino de verificación de edad, dado que el modo adulto depende de sistemas capaces de distinguir de forma confiable entre cuentas de adultos y menores. OpenAI, como les digo, ya desplegó un sistema de predicción de edad en ChatGPT. Desde enero de 2026 se explicó oficialmente que usa un modelo para estimar si una cuenta probablemente pertenece a alguien menor de 18 años. Este sistema no se basa solo en lo que el usuario declara. Según OpenAI, considera señales de comportamiento y de cuenta como antigüedad, horarios de uso, patrones de actividad y edad declarada. Si el sistema se equivoca, existe una vía de corrección. OpenAI indica que en personas adultas que sea colocada erróneamente con experiencia para menores, puede verificar su edad mediante una selfie con el servicio persona. Cuando el sistema detecta que alguien podría ser menor, activa protección extra, es decir, entre ellas están restricciones como temas de violencia gráfica, retos riesgosos, roleplay sexual o romántico y contenidos de autolesión. El gran reto es la precisión. Aquí lo que dicen no es nada sencillo distinguir. Por ejemplo, entre un joven de 16 años y uno de 19, si ambos preguntan cosas parecidas en GPT. Esto convierte el tema en algo más amplio que una función polémica. No estamos solo ante una discusión sobre contenidos maduros, sino ante el desafío de construir sistemas de edad digital que sean efectivos, privados y justos. Esto es una inferencia respaldada por la propia descripción técnica de OpenAI y por el enfoque que están tratando de darles a este servicio. También esto tiene implicaciones legales y de negocio, porque, como saben, separar mejor a los adultos y menores podría ayudar a OpenAI a estar de alguna manera frente a presiones regulatorias y comerciales, aunque advierten que resolverlo bien no va a ser nada fácil. Y bueno, pues aquí yo creo que tenemos que empezar otra vez a pensar desde la ética de la comunicación digital, dado que una plataforma no solo contribuye con contenidos, también organiza accesos, jerarquiza riesgos y moldea entornos de interacción. Por eso el verdadero debate no es si una empresa puede ofrecer experiencias diferenciadas para adultos, sino si tiene la capacidad moral, técnica y social para hacerlo sin vulnerar a los más jóvenes ni invadir indebidamente la privacidad de todos los usuarios. La tecnología responsable no puede reducir a la persona a una simple categoría algorítmica. La centralidad humana exige prudencia, transparencia y proporcionalidad. Proteger a los menores, sí, pero sin normalizar mecanismos opacos o excesivos de vigilancia. Reconocer la autonomía adulta, sí, pero sin perder de vista que toda innovación digital tiene consecuencias culturales. En otras palabras, el futuro de la inteligencia artificial no se juega solo en lo que puede generar, sino en cómo decide para quién, cuándo y bajo qué condiciones. Recuerden, amigos del auditorio, que nos pueden encontrar en todas las redes sociodigitales como @jhidalgo o @jorgehidalgo, y también visitar nuestro sitio www.anahuaclandscape.com. Nos escuchamos la próxima semana.
6: Jorge, te agradecemos muchísimo por esta valiosa información. Como siempre, fue una cápsula muy interesante. Y con esto daremos por finalizado nuestro bloque de noticias y la cápsula de inteligencia artificial. Haremos una breve pausa, pero no se vayan, porque en unos minutos más estará en este espacio en entrevista con Enrique Bustamante, alguien muy especial. Pero antes, escucharemos cómo se encuentra el tráfico y el clima en las calles de nuestra ciudad.

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0: Y aquí estamos, de regreso en el programa de Enrique Bustamante y la Academia Mexicana de la Comunicación. Transmitimos desde tu frecuencia favorita, es el 88.9 Noticias, con información que sirve, tráfico y clima cada 15 minutos. Y nos puedes escuchar también a través de iHeartRadio 88.9. Y bueno, pues esta mañana el enorme gusto de saludar en estos micrófonos a Edson Noyola. Edson es mercadólogo, llevó a Corona al trono mundial y convirtió a Victoria de la posición número 8 a la posición número 1 global en 4 años. Fue director global de Corona dentro del grupo Modelo, AB InBev, y ha documentado pues más de 280 millones en valor de marca construido a través de 47 empresas en Latinoamérica y el mercado de los Estados Unidos, el mercado hispano. Es un TED Speaker, es fundador de Tlapalería de Ideas, con presencia en México, Guatemala y Colombia, y autor de 4 libros, número 1 de ventas en Amazon México. Cuenta con un MBA y una maestría en marketing por el TEC de Monterrey y estudios ejecutivos en la Kellogg School of Management de la Universidad de Notre Dame. Y bueno, Edson, me da muchísimo gusto saludarte esta mañana.
1: Hola Enrique, ¿cómo estás? Muchísimas gracias por invitarme a tu programa y estar aquí en contacto con tu audiencia. Muchas gracias.
0: No, bueno, pues el privilegio es nuestro y además muy agradecidos por este primer regalo musical que has traído para todos nosotros. Es Led Zeppelin, la canción de An Immigrant Song. Y cuéntanos, ¿por qué te gusta tanto, Edson?
1: Siento que es una... que en su momento, bueno, y todavía fue como un mensaje de cómo tenemos que romper barreras y cómo tenemos que hacer las cosas, ¿no? Y es algo que me, como que me ayuda y me distingue en todo el trabajo que hacemos, cómo romper las cosas y las barreras. De hecho, tengo aquí, tengo el lema de la agencia es non sin periculo, que significa no sin peligro. O sea, no lo vamos a hacer si no causa cierto miedo o cierto peligro. Uh-huh. Y de ahí sale The Immigrant Song, ¿no?
0: Claro, claro. Bueno, pues ahí está, te lo agradezco mucho. Y bueno, pues Edson, a lo largo de tu trayectoria has llevado marcas, ya lo decía, como Corona a la cima global. ¿Cómo defines hoy el marketing en un entorno donde pues la atención es un activo pues ya muy escaso, sobre todo en las nuevas generaciones?
1: Sí, yo creo que estamos entrando como en una, en un dilema muy raro, Enrique, de que si checas en Forbes, hace 10 años el 75-80% de las 500 empresas más importantes tenían un CMO, ¿no? Y ahora solamente el 44%, en un entorno donde el marketing ha crecido 300% y más con la inteligencia artificial. Entonces, ¿qué está pasando? De que los mercadólogos no están hablando el idioma de los CEOs bien son CFOs, vienen de finanzas y todo, no están hablando eso, y eso es lo que está causando en este momento un decrecimiento de creatividad, falta de cosas diferentes, nuevas, y estamos haciendo un reciclaje de más de 20 años de la misma publicidad. Y para el caso del mundial, lo mismo, Coca-Cola pone lo mismo, Corona pone lo mismo, si tú les quitas la marca, parece que es el, le puedes poner cualquier marca y cualquier comercial queda. Eso es lo que está pasando actualmente a nivel global y en México.
0: Sí, la realidad es que pues ahí está ese cuello de botella y además ese decrecimiento en los espacios, pero bueno, la necesidad imperiosa. Y bueno, Edson, en mercados cada vez más saturados y competitivos, ¿qué distingue a la marca? Ahorita que lo decías, pues una ya muy poco de la otra. ¿Qué distingue a una marca que simplemente compite de una que pues verdaderamente domina?
1: De eso hablo un poquito el libro que acabo de lanzar hace como un mes, se llama Marketing Brutalista. Y habla del brutalismo que tenemos que tener en marketing, ¿no? Que viene también de todo tiene que ser en un mundo donde todo ya sea, es irreal, Enrique, de con la inteligencia artificial, de que ya ves que todo el mundo dice, no, me lo hicieron por IA. Esa persona que sale ahí es IA, ¿no? Tenemos que empezar a luchar contra eso y hacerlo todo real, simple, concreto, sin adorno. Eso es lo que la gente quiere y sobre todo la generación Z. Háblame. Perdón, mi francés, háblame directo, háblame como
0: claro.
1: Chile. ¿Sí me explico? O sea,
0: Por
1: no me metas
0: supuesto.
1: a endulzar las cosas, ¿no?
0: Y bueno, pues ahí es realmente un espacio en donde vemos que marcas como las que, pues,

0: precisamente de cómo llevar esta marca de la 1 a la 8 y es básicamente disrumpir todo lo que te dicen que no debes de hacer. En este momento, como platicábamos, Enrique, todos cuidan su puesto, no quieren arriesgarse porque quieren cuidar su presupuesto, su sueldo, su negocio. Los gerentes son administradores, ¿sí? No son creadores de marca, ya son todos administradores, no están buscando un valor. Están buscando simplemente mantener, cuidar, se convierten ya en un contador, en un financiero que no quiere arriesgarse, no quiere dejar huella, no quiere nada de eso, simplemente quiere llevársela light, bonito por la vida, ¿no?
1: Sí, y esos espacios de riesgo, esos espacios pues que generan controversia, muchas veces pues no se quieren acercar a ese espacio, ¿no?
0: Exacto. Y lamentablemente cuando te piden, todo el mundo te habla de que cuando vamos con algunas empresas, todo el mundo te dice, quiero algo disruptivo. Pero siempre les preguntamos, ¿y estás preparado para algo disruptivo? ¿O solamente me hablas de dientes para afuera? ¿Sí me explico?
1: Sí, lo traen como frase y realmente cuando les haces algo disruptivo, digamos, en el argot de la comunicación, les da frío.
0: Exacto, les da frío y al final no quieren y pues simplemente les pongo, como tú bien dijiste, pues Victoria fue un caso de éxito que a nivel global, inclusive hay un caso de negocio en Harvard, en ABI fue un caso de negocio, y es algo muy importante, ¿no? Y si quieres,
1: Claro.
0: platicamos en el otro segmento qué más sí.
1: Buenísimo, pues estoy con Edson Oyola, él es el CEO y fundador de Tlaparería de Ideas y también de La Cocina, pero bueno, vamos a seguir con esta interesante entrevista en un momento más para poder escuchar ahora cómo se encuentra el tráfico en las calles de nuestra ciudad.
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3: Hola, hola, muy buen camino. Vámonos con más. Toma nota, vamos a encontrar un incendio. Debido a ello, hay servicios de emergencia acudiendo a Paseo de la Reforma y Maestro Antonio Caso. Esto en la colonia Tabacalera, Alcaldía Cuauhtémoc. Vámonos rápidamente hasta Insurgentes, aquí hay intensa carga de Manuel Carpio hasta Gómez Farías. Lenta la autopista México-Puebla de Santa Catarina hasta Eje 6 Sur. Si van a utilizar República de Brasil, vamos a encontrar el avance lento de Donceles hasta Eje 1 Norte. Insurgentes con carga de Río Mixcoac hasta Miguel Ángel de Quevedo. Por otro lado, con muy buen avance, Rómulo Farril de la Calzada de las Águilas hasta llegar a Periférico. El termómetro ya nos marca 24 grados. 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

0: Y aquí estamos, en el programa de Enrique Bustamante y la Academia Mexicana de la Comunicación. Transmitimos desde el 88.9 Noticias, con información que sirve, tráfico y clima cada 15 minutos. Esto es Grupo ASIR. Y sabes que también nos puedes escuchar a través de iHeartRadio, en cualquiera de tus dispositivos digitales. Y bueno, esta mañana estoy conversando con Edson Oyola. Él es el CEO y founder, o fundador de Tlapalería de Ideas y de La Cocina. Y bueno, pues Edson, has traído un segundo regalo musical padrísimo para nuestra audiencia. Y esto es nada menos que Kansas, con su canción de Carry On Wayward Son. Y cuéntanos, ¿por qué te gusta tanto esta canción?
1: No, o sea, cuando tú escuchas ese coro solo, sin voz, o sea, sin nada de audiotune, ni nada. O sea, te das cuenta de la inspiración y la calidad de los músicos que tenemos, ¿no? Y esa calidad, a mí me gusta mucho escucharla y verla, porque es lo que tenemos que reflejar ahora, ¿no? Es como que te dice un poquito ahorita de lo del brutalismo, del marketing brutalismo. O sea, no porque lo sea simple, concreto, tiene que ser feo o malo. Y esta canción refleja eso, ¿no?
0: Ahí está, por supuesto. Sí. Y bueno, pues qué buen símil encontraste. Estoy completamente de acuerdo, Edson. Y bueno, pues regresando un poco a nuestra conversación, mencionaste hace un momento pues este impacto de la inteligencia artificial sobre nuestra industria. Yo te preguntaría, en un momento donde la inteligencia artificial está pues redefiniendo industrias completas, ¿cómo está cambiando las reglas del marketing en tiempo real?
1: En este momento todo el mundo le tiene miedo a la IA, pero es todo lo contrario, es... La IA nos provoca hacer las cosas mejor y más rápidas y al momento, lo que antes no podíamos hacer. Entonces, la IA está no para que te diga lo que tienes que hacer, está para poder revolucionar y meterle velocidad y mejoras a lo que tú quieres hacer, que es diferente. O sea, yo veo que lamentablemente ahorita las escuelas, a las universidades, no están aprendiendo a usar la tecnología como es. En lugar de hacer mejor tu trabajo, haces que la IA piense por ti y haga tu trabajo. Y eso no debe de ser. Y eso pasa en marketing, en todos, con Netflix, que ya hacen, inclusive ya hacen los guiones a través de la inteligencia artificial y avisa y se nota. Y es algo que, en lugar de potencializar, nos está demeritando. Y en el marketing también. Y es lo que tenemos que cambiar. Está para potencializar y no para hacerlo.
0: Claro, y bueno, pues con circunstancias extremas como lo que vimos que sucedió en Hollywood hace un par de años, ¿no? Con los escritores, los guionistas, que querían definición sobre lo que estaba pasando con la inteligencia artificial. Y bueno, se habla mucho de creatividad, pero yo digo poca efectividad. ¿Por qué consideras que el marketing bonito, el marketing atractivo, ha dejado de ser suficiente para generar resultados?
1: Porque en este momento las nuevas generaciones, y hablando de la... de las últimas, ¿no? Les gusta que seas directo, concreto. No les gusta todo lo que esté de más de producido. Porque cuando está producido significa que lo pensaste, no estás diciendo la verdad. Si tú ves ahorita todos los influencers, los tiktokeros y todo, pues no está producido. Simplemente hablan así como lo estamos haciendo, estamos platicando, y eso le cae directamente a este joven o a estos chavos, pues que, como las últimas generaciones dicen chavos, pero pues ya, los más jóvenes tienen 20 años, ¿no? Pero es eso, que háblame con la verdad, porque en un mundo está saturado de mentiras, y hablo de todo, desde políticos, empresas, mercados, etiquetas, todo. Necesito que alguien por fin me guíe y me diga la verdad, ¿no? Es eso.
0: Sí, sin duda, y desafortunadamente, pues, también eso ha generado una enorme incredulidad, y todos son la mejor llanta, el mejor chocolate, en fin, siempre, y bueno, ¿contra qué y bajo qué percepción y qué métricas o etcétera? Y finalmente, pues bueno, ahí está, ahí esa historia y ese reto que hoy los... pues la gente de marketing tiene como reto, y es muy grande. Pero háblanos desde tu punto de vista, ¿cuáles son los errores más comunes que cometen hoy las empresas al intentar pues implementar estrategias de marketing disruptivas? O sea, de repente te quieres ir hasta la otra esquina, intentas hacer algo muy disruptivo y pues no jala.
1: Sí, yo creo que lo más importante es que no se han podido homologar, perdón, esas generaciones, Enrique. O sea, que el joven trae una cosa muy diferente, muy disruptiva, pero el senior o el brand manager no lo ve. O dices, no, eso está muy feo, que es lo que platicábamos. ¿Cómo vas a sacar eso? ¿Cómo vas a decir esto? ¿Cómo vas a decir una mala palabra? ¿Cómo vas a decir este tipo con mi marca no habla así? Pues no hablaba, porque si no lo haces, dentro de poco va a morir. ¿Qué es lo que
0: Sí.
1: está pasando, no? Y es eso que no se habla, no se están hablando los dos. Y hablo de los dos, o sea, uno se quiere aventar a lo gorras con todo lo que sabe, porque según él sabe manejar las redes, porque es nativo de las redes, y el otro, como no es tan nativo, se le entra ese remordimiento de qué es lo que va a pasar, pero volvemos a lo mismo, el miedo. ¿Y qué pasa ahorita? Todo el mundo se defiende, Enrique, con comités.
0: Sí,
1: ¿Sí? Vamos a llevar un comité.
0: hijo.
1: Sí, vamos a llevarlo con un asesor. Vamos a llevarlo con, ahí va el gol, con Deloitte, con McKinsey, que haga una investigación de mercados y todo el mundo nos cubrimos. ¿Sí? ¿Por qué? Porque me da miedo tomar una decisión.
0: Sin
1: Y el
0: duda.
1: que. No, y la marca que tiene muchos, personas que deciden, nadie la dirige. Esa es la bronca que tenemos ahorita.
0: No, y sucede que es la casa de todos y al ser de todos es de nadie. En la casa de todos nadie limpia porque no es mía.
1: Exacto.
0: Y desafortunadamente, frente a esa circunstancia, como bien dices, el miedo, la falta de tomar decisiones activas frente a una postura que podría ser disruptiva, pues nadie la quiere tomar. Lleva
1: Exacto.
0: riesgos y nadie quiere tomar riesgos.
1: Y te digo que algo que me choca, estuve casi 20 años en Grupo Modelo llevando Corona a nivel global y todo. A mí lo que me molesta es que los KPIs, Enrique, las metas, los objetivos que se ven en las juntas, estas que te digo que están los presidentes y todo, son metas que tienen que doler. Te tiene que dar miedo entrar porque son metas que cambian la empresa, cambian el producto, cambian todo. Pero no, ya todos nos vamos con metas de que, ay, pues tantos likes, ah, tanto engagement, ah. O sea, la verdad eso pues no le sirve a nadie ni a la empresa, pero ya se ha hecho un modus operandi de todos, ¿no?
0: Claro, claro. A ver, Edson Oyola, cuéntanos, a partir de tu experiencia, y ya lo leí en tu historia de vida, has construido más de 280 millones de dólares en valor de marca. ¿Qué métricas realmente importan hoy para evaluar el impacto de marketing? ¿Esto qué dices? A ver, siéntate y ponle una métrica difícil.
1: Sí, mira, siempre que vengo con las empresas, sobre todo con las. Hay muchas marcas muy buenas que no han
0: Sí.
1: alcanzado, según ellos, un nivel, el segundo nivel. Te voy a poner un ejemplo.
0: A ver.
1: Sosantique es una empresa de pisos en Zacatecas, ¿sí? Pisos premium de lujo y todo. Tienen el 3% de participación de mercado. Pues tú me dirás, ¡ay, pues nada! Sí, son 2 mil millones de pesos. ¿Sí
0: Uf.
1: me explico? O
0: Uf.
1: sea, no es una empresa chica. No sé si me explico.
0: Sin
1: Pero
0: duda.
1: ellos se ven como chicos que están. Oye, tienes 2 mil millones. O sea, vendes más que muchísimas marcas de cerveza, de todo. ¿Qué es lo que está pasando? Que al momento de no arriesgarse o no verse. No, no crecen. Entonces, tenemos que cambiar esa mentalidad y el mejor KPI son tres. El número uno es cultura.
0: Okay.
1: Estoy preparado para llegar a donde quiero ir porque no basta con decir, oye, vamos a llegar a aquel lado. Oye, no, no, na, ¿quieres correr el maratón y ni uno de estos corre el maratón? No vamos a llegar. Número dos, dicen que la madre del cordero son las ventas. Sin ventas no hay nada. La número dos tiene que ser siempre venta. Y la número tres siempre tiene que ser el costo que no, de adquisición de una de adquisición y de retención de un cliente. ¿Sí? Así de sencillo. ¿Por qué? Porque todos se enfocan, Enrique, si te fijas, a agarrar más clientes y clientes. Y quiero más followers y quiero más followers. No. No necesitas 10 mil millones de followers. Necesitas 1,000 followers, fans, que cualquier cosa que hagas te compren. 1,000.
0: Eficientes, eficientes.
1: Eficientes.
0: Y que
1: Yo prefiero
0: además,
1: tener. Ah, perdón, sí.
0: que traigan respuesta y que además realmente impacten como decimos ahora, que muevan la aguja.
1: Exacto, Enrique. Yo prefiero tener 5 seguidores, pero mis 5 seguidores es Elon Musk, Carlos Slim, ¿sí me explico? Que tener
0: Bueno,
1: 10 millones que no me compran nada. No sé si me explico. O
0: sin
1: sea, es
0: duda.
1: eso. Exactamente eso. Y creo que se ha perdido esa visión. Todo, o sea, estamos en México con metas de hace 20 años y no estamos revolucionando lo que podría ser, ¿no? Esa es la bronca.
0: Oye, a ver, Edson, entonces esto me lleva a preguntarte cómo debe evolucionar la forma de medir el ROI en marketing, porque, pues bueno, las fórmulas tradicionales nos las sabemos y creo que ya hoy no funcionan, porque hoy está el mundo pues dominado por datos, pero también de percepciones, de experiencias y por supuesto del sentimiento de las personas frente a las marcas. Ya no solamente pues acciones que dominen en términos de inversión de marketing, sino pues esto que se genera a partir del sentimiento que provocan las marcas en sus consumidores.
1: Exacto. Pues mira, yo lo que te digo ahorita es de que si una marca, si no hablan de una marca, simplemente el objetivo de un mercadólogo es de que hablen de ti, que hablen, ¿sí? Entonces, si no hablan de nada de ti es porque no estás haciendo absolutamente nada. Te voy a poner un ejemplo, Bonafont lleva 15 o 20 años haciendo el maratón de la mujer, ¿no?
0: Sí,
1: Y yo te
0: sí.
1: digo, o sea, si la ha construido en su momento, a lo mejor sí. Todavía, yo, pues ya nadie habla de él. Te voy a poner otro ejemplo igual, que se va a escuchar mal y todos mis colegas me van a empezar a hablar, oye, ¿por qué? Por ejemplo, Gandhi. Gandhi tiene muy buenos espectaculares y las frases y todo ese rollo.
0: Buenísimo, sí.
1: Ajá. Vende, no sé si me explico, o sea, vende o le quitó la chamba a Amazon. ¿Sí me explico? Oye, estamos enfocados realmente donde deben estar porque eso me provoca awareness. Cuando yo vi un espectacular de Gandhi, ¿me dan ganas de ir a comprar un libro? ¿Me dan ganas de meterme a su página de internet y voy a comprar algo? Es buena puntada la que veo, pero vende. ¿Qué KPIs realmente son los que tengo que estar buscando para hacer mi empresa? Porque al final es una empresa y puedo tener la mejor campaña del mundo como Burger King. Te voy a poner ese ejemplo. Tuvo la mejor agencia del mundo. Ganó Cannes, ganó la agencia de marketing del año, el Cannes, ¿quién sabe? No me acuerdo, el Grand Prix de Cannes y
0: El Grand
1: todo.
0: Prix.
1: ¿Qué crees? Del segundo lugar, la llevaron al tercer lugar, porque ganaron un chorro de premios, pero no hicieron crecer su mercado, no hicieron crecer su servicio, no entendieron al consumidor, simplemente la agencia se hizo grande, pero la empresa mal.
0: Bueno, pues ahí tenemos algunos ejemplos disruptivos, ahí tenemos pues circunstancias que hoy rodean a la mercadotecnia y que por supuesto son grandes retos. Vamos a regresar con Edson Oyola en un momento más, pero si me lo permiten, hacemos una pausa en esta entrevista para escuchar cómo se encuentra el tráfico y el clima en las calles de nuestra ciudad, como cada 15 minutos.

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1: Muy buen camino, vámonos con más. Toma nota, circuito interior avanza lento de Avenida Jardín hasta Ejército Nacional. También sobre Insurgentes te cuesta avanzar de Manuel Carpio hasta Gómez Farías. Si van a utilizar República de Brasil, el avance se complica de Donceles hasta Eje 1 Norte. El buen avance es sobre Avenida Jesús Reyes Heroles, de Maravillas hasta Mario Colín. Avenida Ceilán con muy buen avance de Norte 45 hasta Poniente 152. Ya tenemos 25 grados en la temperatura. Para hoy la máxima se espera que sea de 28. No le cambien, yo soy Olimpia Revuelta, están escuchando 88.9 Noticias. Información que sirve, tráfico y clima cada 15 minutos.
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0: Llegamos al bloque final del programa de Enrique Bustamante y la Academia Mexicana de la Comunicación en este sábado, en donde estamos transmitiendo desde el 88.9 Noticias, información que sirve, tráfico y clima cada 15 minutos. Y sabes que también nos puedes escuchar a través de iHeartRadio. Y esta mañana, el enorme privilegio de conversar con Edson Oyola. Él es el CEO and founder de Tlapalería de Ideas y de La Cocina. Y bueno, Edson, un tercer regalo musical que has traído para toda nuestra audiencia. Y aquí está el incomparable Gustavo Cerati con Lago en el Cielo. Cuéntanos, ¿por qué te gusta tanto?
1: Porque siempre cometemos errores y Lago en el Cielo nos permite que hay que liberarse y hay que volver a avanzar. Acepta tu error y avanza, por eso.
0: Súper bien. Edson, en mercados como Latinoamérica, el segmento del US Hispanic, todos estos que finalmente pues tú has vivido y que finalmente impactan y que cuando estás en una empresa transnacional, normalmente desde México, pues tienen influencia hacia esos espacios. ¿Qué aprendizajes claves has identificado que otras regiones aún no han terminado de comprender?
1: Todos dicen que los latinos somos diferentes. Si tú vas a Guatemala, son diferentes. Si te vas a Colombia, son diferentes. Todos dicen que son diferentes, pero ¿qué crees? Ni uno lo es. Todos estamos ya globalizados y todo, y eso es el primer mito. No es cierto, todos somos iguales, ya vivimos en un mundo globalizado y tenemos que aprender de eso y avanzar rápido. O sea, ahorita ya no sirven nada las investigaciones de mercado, para eso ya tienes ChatGPT, todo eso para generar A/B testing y Facebook, para hacer todo este conocimiento muy, muy, muy rápido. Entonces, eso es lo que tenemos que hacer. El que no es rápido en este momento, muere. Así es.
0: Sin duda, velocidad es el nombre del juego. Edson, ha sido TED Speaker, ha sido autor de múltiples libros. ¿Qué ideas o principios consideras que hoy están subestimados en el mundo del marketing?
1: Yo creo que la valentía, el coraje,
0: Sí.
1: ¿sí? Es eso. O sea, está subestimado y realmente no te dejan crecer. O sea, a mí me ha pasado en muchos lados de que simplemente no se quieren arriesgar y creo que es eso. O sea, el coraje en todos lados. No hay una empresa, una sola, que no se haya construido a través de una persona valiente que se arriesgó a tenerla.
0: Sin duda. Y en tus conferencias como TED Speaker, ¿qué tema te gusta abordar más? ¿Cuál es donde te sientes cómodo?
1: Me siento muy cómodo en lo que es contraintuitivo, Enrique. ¿Sí me explico?
0: A
1: O sea,
0: ver.
1: me gusta eso de contraintuitivo, de que tú piensas que es una cosa y es otra. O sea, te la voy a poner un ejemplo muy rápido. Es en Inglaterra, para hacer el servicio del metro estaba en un 80% calificado mal. Y todo el mundo dice, oye, para poner más vagones del metro necesitamos invertir más de 800 mil libras esterlinas. No, pues no nos alcanza. ¿Sabes cómo lo corrigieron? Por una persona creativa, contraintuitiva, que les dijo, no necesitan más vagones. ¿Qué necesitan? Quitarle certidumbre. Pusieron una pantalla que decía cada cuándo iba a llegar el próximo tren y el próximo metro con Wi-Fi de 80% de insatisfacción. Se fueron al 20%.
0: Wow. Pues sí, hay que ser disruptivo en todas las áreas y con cualquier tipo de ejemplo. A través de Tlapalería de Ideas trabajas con distintas empresas en la región. ¿Qué patrones tú has detectado en las marcas que logran escalar con éxito hoy frente a aquellas que pues definitivamente no lo hacen?
1: Creo que depende mucho de del nivel de la empresa, que sea chica, mediana, de mediana, grande a chica. Lo más
0: Ajá.
1: importante es rapidez.
0: Okay.
1: Muchísima rapidez, o sea, rapidez para poder competir contra los demás. Las grandes son un elefante blanco que cuando se mueven aplastan, pero para moverlas es bien difícil. Y las grandes es lo que te decía ahorita, coraje. Coraje.
0: Pues
1: No tienes.
0: prácticamente con esto me estás ayudando a resolver esta que tenía como mi pregunta de cierre, que es si tuvieras que darle una recomendación a los líderes empresariales que buscan construir marcas relevantes en esta era, pues, ¿cuáles serían? Ya me mencionaste valor, ya me mencionaste velocidad. ¿Qué otra?
1: Que yo creo que tu competencia no es otra marca, es la indiferencia.
0: Órale.
1: explico? Entonces, y ni uno de los grandes ya se anima, se arriesga, quiere hacer las cosas by book y lamentablemente siento que nadie quiere dejar huella. O sea, esa es la bronca. Nadie quiere dejar huella y eso me frustra porque para todos los de abajo es igual. O sea, tu jefe te sube o te baja o te empuja a hacer algo mejor. Es el liderazgo. ¿Sí me
0: Claro.
1: explico? Y estos liderazgos que estamos viendo, pues tú checa, o sea, pregúntale a cualquier joven en este momento que te diga un comercial, uno, y que te diga el eslogan de la marca. El 80% no va a saber.
0: Claro.
1: Te van a decir eslogans de hace 20 años. La cerveza en el mundo es Corona. ¿Sí me explico? La victoria de México. ¿Sí me explico? O sea, pero dímela de ahorita. Es más, te pregunto que dímela de victoria ahorita.
0: No, bueno, pues yo estoy acostumbrado a estar de este lado y me toca hacer las preguntas a mí, pero tienes toda la razón. O sea, sin duda, hoy tenemos que ser mucho más valientes, mucho más rápidos y, por supuesto, disruptivos. Así que, Edson Oyola, te agradezco mucho. ¿Dónde te podemos encontrar? Redes sociales, tu página de internet.
1: Mi nombre completo en todas es lo mismo, arroba Edson Noyola con Y y doble N, Edson Noyola, y ahí me encuentran cualquier duda, pregunta, amenaza, aclaración, ahí estoy.
0: Agradecerte mucho que hayas estado en el programa esta mañana.
1: No, al contrario, gracias a ti y a tu público.
0: Fuerte abrazo, muchas gracias y gracias a Pepe Núñez y a todos ustedes que son la parte más importante de este programa, a esta audiencia maravillosa que sigue el programa de Enrique Bustamante y la Academia Mexicana de la Comunicación. Les deseo que tengan un día increíble, un sábado maravilloso y nos escuchamos la próxima semana.
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3: Muy buen camino, vámonos con más. Toma nota, hoy se presenta María Daniela y su sonido láser en el Teatro Metropolitan. Esto será a las 8 de la noche, así que considera afectaciones vehiculares en este punto. Vámonos hasta llegar a Circuito Interior de Ejército Nacional. Hasta Avenida Jardín te cuesta avanzar. Intensa carga sobre Insurgentes de Manuel Carpio hasta Gómez Farías. Vamos a encontrar carga sobre Marina Nacional de Laguna de Mairana, Mariano Escobedo. Muy buen avance sobre 5 de mayo de Aquiles Serdán hasta llegar a Tezozómoc. Ya tenemos 25 grados en la temperatura. Toma nota ya que se registran índices de radiación UV extremadamente altos en la Ciudad de México. Así que no olvides usar tu bloqueador y evita exponerte al sol por tiempo prolongado. Yo soy Olimpia Revuelta, estás en 88.9 Noticias. Información que sirve, tráfico y clima cada 15 minutos.
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0: Muy buenas tardes, mis queridos players. Es un placer saludarlos. Yo soy Camilo Gilbert y estaré con ustedes los próximos 60 minutos. Hoy, sábado 2 de mayo, primer fin de semana de mes, fin de semana de puente. Así que es muy probable que las carreteras estén más transitadas y congestionadas de lo habitual. Así que pues tomen sus precauciones si es que van a salir a carretera, amigos. Y bueno, como todos los sábados, tenemos muchísima información del mundo automotriz y tecnológico. Padrino Tech, vamos a tener un enlace al rato con él, tal vez llegue, tal vez no llegue, pero si no nos enlazamos con él. Y bueno, como se los prometí el sábado pasado, vamos a hablar de lo mejor del Salón del Automóvil de Beijing, muchos lanzamientos, las marcas locales, que son muchas, se hacen valer su localía y muestran mucho músculo de fuerza y tecnología. También marcas como BMW quieren seguir siendo protagonistas en este mercado, que es el mercado más grande del mundo. Y pues quieren seguir siendo como esa marca aspiracional, deseada. Hay que recordar que también las marcas chinas ya están incursionando en el segmento premium, así que la tienen difícil, pero sigue siendo el mercado más grande del mundo y todos quieren una rebanadita de este pastel. Pero bueno, vamos a hablar de eso también. Vamos a tener un enlace con Rayo Corte. Vamos a ver, se fue una misión peligrosísima para salvar los arrecifes de coral del Caribe mexicano. Vamos a ver si nos podemos enlazar con ella. Ella también estuvo en el primer contacto con el Alfa Romeo Junior, el más pequeño de los SUVs de esta casa italiana, que la verdad es que tiene un diseño muy padre. Y también nos acompaña en cabina nuestro especialista en Fórmula 1, Alejandro Gilbert, a quien le doy la más cordial bienvenida a esta cabina. ¿Cómo estás, Alejandro?
1: Muy bien, muchas gracias, Camilo. Un saludo a tu auditorio. Y bueno, pues aquí para platicar de Fórmula 1 después de este descanso obligado de más de un mes por la cancelación de los grandes premios de Arabia Saudita. Y bueno, pues vamos a decir, también hubo muchos cambios de reglamento después de esta gran polémica por la electrificación de los autos. Pero bueno, ya les estaremos dando los detalles de qué esperamos este fin de semana para el Gran Premio de Miami.
0: Sí, les vino como anillo al dedo, ¿no? Este, como dices, descanso obligado por el contexto geopolítico que vivimos ahorita estos meses, que no parece que no va a tener pues un final pronto, ¿no? Pero vamos a ver si los cambios que realizaron pues beneficia a los equipos que estaban medio en desventaja, ¿no?
1: Pues sí, pero ahora sí que en realidad todos los equipos aprovechan, pero pues algunos que estaban en mayor desventaja, pues como bien dices, les viene muy bien este descanso. Y pero bueno, pues ahora sí que habrá que verlos en pista, porque pues tú sabes que aquí cuando se hace un cambio en Fórmula 1 se llama mucho de ver la correlación de los cambios, ¿no? O sea, una cosa es lo que los ingenieros ven en las computadoras y en los simuladores y otra cosa lo que pasa realmente en pista. Así que bueno, pues muy interesantes todos
0: los cambios. Sí, porque algunos, los que están bien, pues no les gusta, ¿no?
1: Sí, bueno, obviamente un Mercedes pues es como que no está muy a gusto y pero pues empresas como Ferrari, por ejemplo, que le está pisando los talones, pues puede ser que en este gran premio pues le logren dar la vuelta a la tortilla, o incluso un McLaren, ¿no? Que ha estado ahí entre azul y buenas noches, y los que sí no ven la luz al final del túnel, pues son escuderías como Aston Martin.
0: Y Cadillac, ¿no?
1: Que, pues, bueno, pero pues ellos por novatos, no tanto claro, por un problema técnico, ¿no? Pero pues Aston Martin es una de las escuderías que más dinero ha invertido en los últimos 10 años en la Fórmula 1, y que pues cada año es como el de ahora sí, ya viene la buena. Pues se llevaron prácticamente pues al mejor ingeniero aerodinámico de la Fórmula 1, Adrian Newey, también a desarrolladores de motores de empresas como Mercedes o incluso de Red Bull. O sea, digamos, tienen en capital humano quizá una de las escuderías más fuertes, instalaciones nuevas, tienen el túnel de viento más avanzado. Nuevo, más avanzado, o sea, tienen todo para ser un equipo ganador, pero pues pues ahora sí que se fueron con Honda y pues ahí en el pecado llevan la penitencia.
0: Oye, pues ahorita nos platicas de eso, porque la verdad que está bueno el chisme. Oye, y además, pues ya en un ratito es la calificación, ¿no?
1: Sí, ya en un rato, pues ya vamos a ver. Acuérdate que pues este fin de semana hay carrera de sprint, o sea, ahorita pues ya estamos a punto de saber cómo les va en la carrera sprint, y luego posteriormente pues ya lo que es la calificación para el Gran Premio del día de mañana.
0: Muy bien. Bueno, pues Frankie Mostro sigue en China, ya ahora es capataz de una fábrica de Louis Vuitton, están ahí dando azotes a a niños chinos para fabricar bolsas y haciendo réplicas de Camaros y de Muscle Cars. Yo creo que regresa el próximo, la próxima semana ya.
1: Pues a ver si regresa, porque
0: sí, pues a ver cómo le está yendo.
1: No, por no allá. Van a ser Frankies piratas también.
0: Ya lo andan clonando también al buen Frankie Monstruo por allá. Y Eugenio Grandío, nuestro especialista en electromovilidad, anda brincando coches en los verificentros. Dijo que tal vez llegaba, no sabemos, todavía es joven el programa. También quiero saludar aquí a Pepe Beltrán, que siempre nos apoya en los controles y producción de este programa. Así que pues muchísima información de Fórmula 1, China, noticias de la semana. Así que si te parece, Alejandro, arrancamos con las noticias de la semana. Una noticia que pues no tiene que ver nada con la industria automotriz, pero pues sí con cómo se comunican las cosas. Se cumplieron 40 años de la tragedia de Chernobyl, Alejandro.
1: Sí, una de las tragedias, digamos, nucleares que pues hasta el día de hoy siguen marcando un precedente, porque pues como se sabe, toda esa zona pues sigue deshabitada todavía.
0: La famosa zona de exclusión, ¿no?
1: Exacto, todavía incluso hay una parte donde pues se registran altos niveles de radiación. Y ahora con el conflicto entre Rusia,
0: sí,
1: y Ucrania,
0: perforaron el domo, ¿no?
1: Sí, sí. Entonces pues volvió ahí a, de hecho, primero retiraron a todo el personal que trabajaba ahí en lo que quedaba de esta central nuclear, y pues tuvo ahí grandes afectaciones, porque estuvimos a días de vivir otra gran tragedia, puesto que no había quien monitorear y diera mantenimiento a ese gran domo.
0: ¿Quién tapaba el hoyo, no?
1: Que pues todavía tienen que darle mantenimiento y vigilar que no haya escapes de radiación, ¿no? Y pues con bombardeos alrededor, imagínate la situación. Pero bueno, afortunadamente parece que eso ya está controlado, aunque sí, pues hay expertos que dicen que tardarán todavía más de un siglo para que esa zona pues regrese, digamos.
0: Oye, pero ya
1: a niveles
0: leyendo
1: normales
0: en algunos medios, ya había incluso algunos tours a ciertas zonas, ¿no?
1: Sí, bueno, no son tours oficiales, ¿no? Son como ahí de mercado negro, donde habitantes de la zona pues te organizan tours, ¿no? O sea, pero pues ahora sí que te, pues es bajo tu propio riesgo, o sea, pero pues
0: no,
1: es como un tour de, pues no sé, de un turismo
0: medio morboso,
1: con un,
0: ¿no?,
1: espíritu morboso o negro, porque pues ir a una zona contaminada por radiación, pues como que no se me hace lo más cool del planeta, ¿no? O sea, sí, o sea, pues si quieres ver ciudades abandonadas, pues creo que hay otras opciones, ¿no?
0: Sí, totalmente. Y bueno, menciono esta noticia porque en el contexto de cómo se comunicaron las cosas hace 40 años, incluso pues la entonces Unión Soviética trató de ocultar la noticia lo más que pudo, hasta que en países vecinos empezaron a detectar niveles de radiación muy altos y pues empezaron a preguntar a ver de dónde viene, ¿no? Entonces fue cuando pues se destapó la cloaca y no le quedó otra más que la Unión Soviética reconocer que habían tenido un accidente en Chernobyl, y bueno, minimizando todo lo que había pasado.
1: Sí,
0: ¿no?
1: De hecho hay un documental muy bueno, no me acuerdo, en HBO,
0: muy bueno,
1: donde precisamente pues se tocan todos estos temas que acabas de mencionar, de cómo pues el gobierno soviético en ese entonces, que controlaba toda esa zona, pues ocultaron la noticia, ¿no? Incluso a los pocos días del accidente hubo una celebración en Moscú por precisamente aniversario de la Revolución Rusa, que es como su fiesta pues así nacional más importante, y pues toda la gente que estuvo en ese desfile de alguna manera estuvo expuesta a radiación, porque pues también no se tenía mucho conocimiento sobre los alcances de que pues una explosión nuclear o una contaminación nuclear, pues al final de cuentas hace que el viento se la lleva y la va transportando alrededor del planeta,
0: Europa,
1: ¿no?
0: Sí, claro.
1: Entonces, pues bueno, una lección que esperemos
0: se
1: haya aprendido y que una experiencia que no se vuelva a repetir.
0: Sí, pues decían que el nivel de radiación que se escapó, pues que equivalía 40 veces a lo que se representaron las bombas de Hiroshima y Nagasaki, ¿no?
1: Sí, imagínate.
0: Entonces, era muchísimo. Pero bueno, todo este contexto lo doy porque, pues, si esto pasara ahora, no habría manera de tapar la información, ¿no? Porque ya cualquier persona con un celular se vuelve un streamer y las noticias vuelan en tiempo real,
1: ¿no? Sí, no, bueno, pues es que realmente ya todo es noticia, ¿no? O sea, podemos echar un vistazo a cualquier red social y pues podemos estar ahorita enterándonos de que si un choque en Avenida Revolución o en alguna carretera o una riña callejera, un asalto, o sea, realmente todo lo que pasa, pues
0: se
1: tenemos, hay millones de, digamos, de reporteros en tiempo real que están publicando pues todo lo que pasa en las calles, ¿no?
0: Es
1: así
0: correcto.
1: Que pues ya no hay nada que ocultar prácticamente, ¿no? A menos en países donde pues si haya una restricción, un bloqueo ¿no? completamente o un control gubernamental.
0: Como Norcorea.
1: Pues bueno, exactamente, Norcorea, incluso pues se habla también de China en algunas partes, pero bueno, sí, hay lugares donde no es porque la gente no esté reportando, sino porque el gobierno tiene un control de lo que sale o de lo o incluso del control de datos, ¿no?
0: Exactamente. Bueno, pues les recomiendo que vean esa serie en HBO que se llama así, Chernobyl, tal cual. Son 4 capítulos, está muy buena, se las recomiendo ampliamente. Y bueno, siguiendo con el tema soviético y un poquito de e-commerce, salió a la luz que en eBay están vendiendo un traje de cosmonauta soviético por $350,000. Tú que querías un disfraz para tu fiesta de disfraces, pues mira, ahí tienes una buena opción.
1: Sí, no, pero pues a ver, quién sabe si vaya a entrar, ¿no? Ese es el único problema.
0: Pues yo creo que sí, porque los rusos están grandotes, ¿no? Pero bueno, pues, no sé cómo es que consiguió este güey el traje de cosmonauta y bueno, los testes.
1: Pues es que acuérdate que cuando se hace este, digamos, desbloqueo de la Guerra Fría, pues podías comprar trajes militares, tanques, o sea, había muchas cosas, porque digamos que hubo un momento que fue como tierra de nadie, ¿no? O sea, en lo que, digamos, se organizó el gobierno y demás. A mí me tocó en su momento viajar a lo que era la Alemania, digamos, del lado soviético.
0: La Alemania Oriental, ¿no?
1: La Alemania Oriental, y sí me tocó ver que sí, o sea, en la calle, en tiendas improvisadas, podías comprar uniformes del ejército soviético, gorras, chamarras, armamento, pero obviamente inactivo, pero pues así una cabeza de un proyectil y cosas raras, ¿no? Que decías. Pero bueno, obviamente, pues yo creo que en una de esas, pues por ahí alguien se encontró un traje de astronauta y lo guardó y sin saber qué era o...
0: Pero yo vi las imágenes, la verdad es que está padre porque viene completito con su maleta de oxígeno atrás, digo, muy a la época, o sea, no sé.
1: Sí, digo, pues para eso también hubo muchos saqueos, ¿no? En muchas zonas, entonces pues no es difícil imaginar que alguien por ahí se avivó y... pues hoy encontró el momento ideal para sacarlo a la venta.
0: Exacto. Pues ahí tienen, amigos, si tienen $350,000, si quieren un traje de cosmonauta ruso, pues métanse a eBay.
1: Ahora, es en subasta, ¿eh? Es como precio de arranque, porque en eBay mucha de lo que tú haces
0: es al mejor postor.
1: Es al mejor postor.
0: Oye, y otra noticia que también dio la vuelta al mundo, Alejandro, y que pues, tú que estás como buen periodista automotriz, fue la venta de las acciones de Porsche que tenía de Bugatti hacia un grupo de inversores. ¿Por qué es importante? Porque, bueno, Bugatti deja de pertenecer al grupo Volkswagen, ya que Porsche vendió el 45% de acciones que tenía de esta marca de hiperautos. Esto fue la última semana de abril. Porsche confirmó que ha vendido la totalidad de sus acciones en la empresa conjunta Bugatti Rimac. Rimac es también otra marca de hiperautos. Se la vendió. ¿A quién se la vendió? Se la vendió a un grupo de inversionistas que se llama... son unos inversionistas neoyorquinos que se llama Hof Capital, que junto a Blue Capital, que son de Abu Dhabi, ya poseen el 100% de las acciones de esta marca de hiperautos. Y con esto, ¿qué pasa para el grupo Volkswagen? Pues es como un respiro, porque Porsche en el ejercicio 2025 le fue muy mal con su estrategia de electrificación y lo que busca es capitalizarse.
1: Pues es que en general grupo Volkswagen a nivel global no la está pasando muy bien. No. Y entonces, bueno, pues esto es una manera de deshacerte de un activo que te va a recapitalizar, o sea, no va a solucionar, digamos, todos los problemas financieros que está pasando grupo Volkswagen, pero sí es una válvula de alivio. Y además, siendo sinceros, pues cuántos Bugatti se venden al año,
0: sí,
1: ¿no?
0: Entonces era una marca como Trophy Wife, ¿no? Exacto. O sea, tengo Bugatti, pero no era una marca de volumen que requiere muchísima inversión para desarrollar sus vehículos. Entonces, ya con tener nuevos dueños, inversores que pues no tienen la burocracia de un grupo tan grande como Volkswagen, pueden desarrollar más rápido productos nuevos.
1: Y puede también ser su fin, ¿eh?
0: También, pues es un albur para esta firma de inversores que está en Nueva York. Vamos a ver para Volkswagen, tal vez ya puedan reducir los despidos masivos que tenían contemplados para este año. ¿Quién sabe?
1: Pues a ver, vamos a ver qué pasa.
0: Oye, pues está bueno ese chisme. Vamos a un reporte de tráfico y clima y regresamos con el segundo bloque con lo mejor del Salón de Beijing.
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3: Hola, ¿qué tal? Muy buen camino. Vámonos con más. Tomen nota. Vamos a encontrar obras. Debido a ello, está cerrada la calzada Minas de Arena. Esto de Sur 122 hasta Avenida de las Torres. Sobre Avenida de las Torres se implementa reversible desde Avenida Río Tacubaya hasta la calle 2. Ya lo saben, a manejar con mucha precaución. Vámonos ahora hasta Circuito Interior. Aquí el avance está a vuelta de rueda de Avenida Jardín hasta Ejército Nacional. También el avance lento sobre República de Brasil de Donceles hasta Eje 1 Norte. Carga que avance en Avenida T. De Circuito Interior hasta Eje 4 Oriente. El buen avance en Avenida Río San Joaquín. De la calzada Legaria a la calzada Mariano Escobedo. La temperatura 25 grados. Yo soy Olimpia Revuelta. 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
0: Ya estamos de regreso, mis queridos players, este sábado 2 de mayo del 2026, primer fin de semana del mes, fin de semana de puente, mucho calor, híjole, ha estado cañón el calor en las noches, no sé, ¿tú cómo la pasas?
1: Ah, bueno, pues así que como trucha del Ajusco, todo mojado, todo húmedo, que sí, se está uno sudando horrible.
0: Y se prometían lluvias que no han llegado, pero bueno, pues así es esta temporada, amigos. Oigan, y como les platiqué, el fin de semana pasado, hoy les traigo el resumen de lo mejor de Beijing. El Auto Show, pues yo creo que es de los más grandes a nivel mundial ahorita, incluso, pues ya...
1: Pues yo creo que es el más importante y el más grande ahorita, ¿no? Sí. Porque pues la mayoría han ido a la baja.
0: Sí, y, justo.
1: Y pues la industria china está al alza, entonces es como una respuesta obvia. Aparte les encanta, ¿no? O sea, esto de estar, lucirse y tener este aparador.
0: Justo lo que veía en esta edición, que... Yo creo como en los años mozos del Auto Show de Detroit, donde veías muchos autos prototipos, las marcas locales pues mostraban 3, 4, 5 productos. Las marcas chinas se dejan ir con todo. Hay que recordar que el mercado chino es el más grande a nivel mundial. 34.4 millones de unidades se comercializaron el año pasado contra 16.4 que vendieron en los Estados Unidos. Imagínate la diferencia.
1: Pues ya es más del doble.
0: Más del doble. Y hace una década estaban como a la par casi, ¿no?
1: Sí, bueno, lo que pasa es que... Pues en los últimos 10 años el crecimiento de la industria automotriz china, o sea, va a pasos agigantados, y la verdad es de que hoy pues ya no es solo lo que venden en China, o sea, ya son muchas marcas de presencia mundial, y bueno, prueba de ello pues es nuestro país, México. Hoy tenemos más de 35 marcas chinas. Justo. Ya. Y bueno, pues ok, algunas son de bajo volumen porque pues van orientadas a coches premium o coches super deportivos, pero tenemos marcas de volumen como MG o Chery, Geely, BYD, que bueno, pues son las unas marcas de, digamos, pues no, más bien generalistas, que bueno, pues hoy entre todas, pues ya casi se roban un poco más del 10% del pastel de lo que se vende México, ¿no? Están por ahí del 14%.
0: Sí, justo, no lo tenemos mucho en el radar porque no reportan muchas de esas marcas a MIA ni al INE.
1: Al INEGI.
0: Al INEGI, perdón, pero pues ya están, yo creo que 3 o 4 en el top 10, ¿eh? Ajá. Uh-huh. Y bueno, pues al ser el mercado más grande del mundo, se convirtió desde hace muchos años, bueno, por lo menos una década, en un imán para las marcas extranjeras, que casi todas tienen planta ya en China. Sin embargo, pues ahora lo que estamos viviendo es que los chinos tienen un nacionalismo muy, muy marcado, ¿no? Entonces ya no están comprando tanto las marcas extranjeras y están comprando mucho producto local, que además ya la mayoría es electrificado y con un nivel de autonomía muy elevado, ¿no?
1: Sí, bueno, pero es que China también ha crecido a la par en la infraestructura de sus ciudades, ¿no?
0: Totalmente.
1: O sea, entonces hay un fenómeno que se da por donde el coche se vuelve como una extensión del teléfono, y además este tema de la electrificación, donde en China, pues prácticamente en cualquier lugar encuentras cargadores de todo tipo y de todas las velocidades, para que en ningún momento tengas ese problema que en México tenemos de que, pues ya no hables de grandes distancias, simplemente tú tienes un coche eléctrico. Hay veces que ir a Cuernavaca y regresar no puedes, ¿no?
0: Fíjate que estuvimos viendo el nuevo Fast Charge de BYD, que en 5 minutos te carga el 80% de la batería. Y lo vimos así en tiempo real.
1: Sí,
0: en vivo. Se llegó el vehículo con 20%.
1: Sí, de hecho, por ahí vi un video que no me acuerdo si fuiste tú quien lo publicó, donde incluso tenían como una cámara de refrigeración.
0: Ah, sí, sí.
1: Y precisamente con ese carro, que para que también vean que en bajas temperaturas
0: también funciona.
1: Porque ya ves que pues uno de los grandes problemas de las baterías es que a bajas temperaturas pues pierden mucho rendimiento, ¿no? Y ahí creo que tenían una, pues por lo que vi en el video, pues una cámara frigorífica, creo que estaba a menos 30 grados.
0: Menos 40 grados.
1: Fíjate, y hacían la carga y cargaba como si nada.
0: Sí, sí, sí. Sí, la verdad es que China actualmente ya no se limita nada más a ser el mercado más grande del mundo, sino también es el mayor fabricante de autos a nivel mundial, y también se venden más autos de origen chino en su propio país. Así que pues BMW, Mercedes, la que tú me nombres, pues ya no es la panacea como fue hace unos años, ¿no? O sea, sigue siendo un mercado muy importante.
1: De hecho, ya muchas marcas reconocidas europeas y americanas pues ya le siguen el camino a los chinos. O sea, están viendo qué hacen los chinos para ellos tratar de replicar lo mismo. Y prueba de ello es de que el 90% de los fabricantes tradicionales que conocemos
0: ya hacen productos para China nada más.
1: No, y muchos de los productos que venden en otros países como México son hechos en China.
0: Sí, pues llámese Ford, llámese Stellantis.
1: Entonces ahí había el otro día con un amigo en una refaccionaria, me daba risa, ¿no? Porque llega un tipo y le dice: oiga, vengo a buscar tal pieza. Y le dice el otro: pues quiere la china. Y dice: sí, mi coche es chino, pues como que cualquiera. Entonces,
0: ¿es original o es pirata, no? Sí, exacto. Pero la verdad es que estos cuates aprendieron muy rápido, reinventaron la fórmula que creó Henry Ford hace más de 120 años, y le están enseñando a los demás cómo hacer vehículos ahora, ¿no?
1: Así es.
0: Oye, bueno, pues vámonos de lleno a lo que fue Beijing y los vehículos más importantes, por lo menos lo que me pasaron a mí. Fuimos invitados por BYD y también pues echaron la carne al asador. Presentaron la BYD Great Tank, que es como su SUV de gran talla.

0: cómo los chinos revivieron el segmento de las minivans y lo están llevando a todo el mundo. Y bueno, salvo Estados Unidos, ¿no? Por otro lado, Fang Shenbao, que es otra de las marcas de BYD, presentó un modelo que se llama Fórmula X. Es un superdeportivo con alas tipo tijera, también con 1200 caballos, ya sabes, cuatro motores eléctricos. En fin, eso es algo que también me llamó la atención, porque criticamos mucho a las marcas chinas que fabricaban vehículos generalistas y que no producían vehículos interesantes, que te causaran esa
1: emoción, ¿no?
0: Emoción, y que se volvieran autos coleccionables. Pues ya, ya nos escucharon. Escucharon Player One Radio y dijeron, bueno, vamos a hacer...
1: Oye, pues ya, ya que te escuchan y te hacen caso, hay que preguntarles que por qué no le ponen llanta de refacción a sus coches, ¿no?
0: Es que en China no lo necesitan. La
1: ¿Por qué no se ponchan las llantas?
0: Pues es que si se poncha, pues tienes este compresor y el sellador, ¿no?
1: Sí, pero ya los quiero ver en la carretera a Tuxpan o aquí en Hidalgo, a ver que se vengan a dar una vueltecita.
0: También, Densa también presentó un modelo que se llama, un convertible que se llama Densa Z, igual, que tiene el mismo tren motriz que el Fórmula X, 1200 caballos, tracción en las cuatro ruedas, pero es un convertible, la verdad está muy, muy atractivo. Ya pueden ver todas estas imágenes, amigos, en nuestras redes sociales, principalmente en Player One Instagram, y ahí van a ver todos estos vehículos que les estoy hablando. Great Wall, que fue otra de las marcas que nos invitó al Auto Show de Beijing, presentó el Hora 5, que también se va a ofrecer tanto 100% eléctrico como PHEV. También ya aprendieron de que los eléctricos 100% pues no se venden tanto en nuestro mercado, ¿no? Entonces van a traer esta opción de ser un híbrido enchufable con todo el look and feel del Hora 3, pero más grandecito.
1: Oye, habían presentado como un como que parecía bochito.
0: Ese, pero más grande. Está el Hora 3 y este es el Hora 5, que es más grandecito.
1: Hora.
0: También presentaron el Way B9X, una minivan también con tecnología PHEV, el Haval 9. Fíjate que algo bien interesante que noté en las presentaciones ahora en China, que tienen este diseño Jelly Bean, que es como redondeado, muy redondeado, que es muy genérico también, o adoptan el box design, que es cuadradito. Y Haval está adoptando ya también ese diseño boxy, y van a traer el H7 y el H09 con sus versiones híbridas enchufables. Entonces, pues hay muchas noticias también de Great Wall para relanzar esta marca que se quedó medio estancadona y tiene buenos productos. MG presentó el MG4X y también presentó el MG07 100% eléctrico, que sí ya lo conocemos.
1: Exacto.
0: Es como un sedán tipo coupé pues medianón, pero ahora 100% eléctrico. GAC, el Hypertech 600, un vehículo ejecutivo premium, que también con una arquitectura 100% eléctrica. GAC también lo está haciendo muy bien en nuestro país. Y Geely, que también tiene su submarca Lincoln Co., presentó un superdeportivo, el GT Concept, también bastante interesante. Ya lo pueden ver en nuestras redes sociales. Así que, pues mucha cosa interesante. Ya pueden ver el resumen de todas estas noticias en nuestras redes sociales. Nosotros vamos a tener que ir a un reporte de tráfico y clima y regresamos con toda la noticia de la Fórmula 1 que nos trae aquí Alejandro Gilbert.
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3: Muy buen camino, vámonos con más. Toma nota, hoy se presenta María Daniela y su sonido láser a las 8 de la noche en el Teatro Metropolitan. Considera afectaciones vehiculares en este punto. Vámonos ahora hasta Fray Servando. Te cuesta avanzar de Congreso de la Unión hasta Eje 1 Oriente. La autopista México-Puebla también con el avance bastante complicado de Santa Catarina hasta Eje 6 Sur. Vamos a encontrar carga que avanza sobre Insurgentes de Río Mixcoac hasta Miguel Ángel de Quevedo. Avenida T con carga que avanza de Circuito Interior hasta Eje 4 Oriente. El buen avance en 5 de mayo de Aquiles Cerdán a Tezozómoc. Avenida Plutarco Elías Calles también es muy buena opción. De Eje 1 Oriente a Circuito Interior encontramos buen avance. Ya tenemos 25 grados, yo soy Oli, tú estás escuchando 88.9 Noticias. 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
8: Ya estamos de regreso, mis queridos players, aquí a Player One Radio, este sábado 2 de mayo. Y si nos acaban de sintonizar, pues estábamos hablando de lo mejor del Auto Show de Beijing, que se llevó a cabo estos días. Todavía Frankie Mosto anda por allá. Padrino Tech lo vamos a tener enlazado en el próximo bloque. Y pues ahora sí, Alejandro, cuéntanos, ¿cómo va a estar la cosa este fin de semana en Miami?
9: Pues mira, pues ahora sí que vamos desde el principio. Como sabemos, este año la Fórmula 1 tuvo uno de sus cambios técnicos más importantes quizá en los últimos 15 años, ¿no? Y me refiero a de que hoy, si bien ya veníamos de una época de hibridación, pues esta la quisieron mandar a un extremo, y hoy los coches de Fórmula 1 son 50% funcionan con eléctrico y 50% con un motor a combustión. Pero esto ha acarreado grandes problemas, incluso ya vivimos un gran accidente.
8: ¿Y molesta entre los pilotos?
9: Sí,
8: ¿no?
9: Molesta entre todos, o sea, porque, mira, el asunto es de que si para recuperar la energía tienen que cambiar sus modos de conducción muy fuerte, ¿no? Nacen términos como el superclipping. ¿Qué es el superclipping? Bueno, pues como sabemos, tienen frenos regenerativos en el eje trasero, y pues cada que frenas, pues se activan estos frenos que cargan a la batería. Okay. Pero obviamente, pues es tanta la energía que necesita un Fórmula 1 que pues inventaron un término que se llama superclipping. ¿Qué es lo que hace? Para que lo entienda la gente que nos escucha, es como si ustedes fueran acelerando a 150 kilómetros por hora con el freno de mano activado.
8: Ok.
9: ¿No? Para que los frenos puedan regenerar mucho más energía, para que en la siguiente vuelta tengas la energía suficiente, como digamos, para poder ir a toda velocidad. ¿Esto qué ocasiona? Que aunque vayan en la recta, pues de alguna manera vayan más despacio. Y si un vehículo en ese momento no está haciendo esa operación de superclipping, de recarga de energía, va pues hasta 120 kilómetros o 150 kilómetros más rápido que tú. Pero hay zonas donde hay puntos ciegos y de repente puedes Por eso hemos visto escenas donde vemos que vehículos de Fórmula 1 pasan a otros, pero como si los otros estuvieran parados.
8: Sí.
9: Y en el Gran Premio anterior hubo un accidente muy fuerte que significó el piloto de Oliver Mann de la escudería Haas, porque en ese momento Colapinto iba recargando el coche
8: y el otro le dio alcance.
9: Y pues le dio alcance pasando una curva en el Gran Premio de Japón y casi se lo pone sombrero. Entonces esquiva el coche, pero se sale de la pista y choca contra el muro. Y fue un accidente, para que te des una idea, que según los reportes que dieron era de más de 47 fuerzas G.
8: ¡Wow!
9: O sea, el cuate, la verdad es que ahí sí se muestra que son muy seguros los autos de Fórmula 1, pero esto ya lo habían advertido los pilotos. Y esto ocasiona también que las pruebas de calificación sean como muy falsas.
8: Muy relativas, ¿no?
9: Porque realmente, pues en una prueba de calificación es salir a dar una vuelta lo más rápido que puedas. Y pues ahora sí que es una prueba de calificación con unas vueltas no tan rápidas, ¿no? Entonces, y los pilotos no se exigen. Entonces hoy los pilotos, el piloto por esencia aquí tienes el tipo que es más atrevido, que frena más tarde, que pone...
8: Es el mejor gestor de energía,
9: que
8: ¿no?
9: Que pone a prueba el coche en sus extremos más radicales. Hoy son grandes gestores de energía, ¿no? Decir, ay, aquí voy a recargar, aquí me la llevo suavecito. Entonces, sí, a lo mejor hemos visto carreras que para la televisión resultan más espectaculares.
8: Porque hay más duelos, ¿no?
9: Pero son rebases falsos, ¿no? Se les llaman porque, pues sí, o sea, te estoy rebasando porque en ese momento tú estás...
8: Pero en la siguiente vuelta yo te voy a rebasar.
9: Te rebaso y pues es como un Scalextric donde a lo mejor yo tengo mi pila al 100 y tú al 90 y en ese momento te rebaso, pero pues cargas batería y cuando tú tienes el 100 yo tengo el 80 y así nos la llevamos toda la carrera, ¿no?
8: Oye, ¿y qué cambios implementó la FIA para este Gran Premio de Miami?
9: Precisamente ajustes en la gestión de energía y, por ejemplo, para el caso de la calificación, se supone que tú lo que puedes recargar de energía durante una vuelta son 8 megajoules, una medida de energía. Uh-huh. Lo bajaron a 7. Entonces, al bajarlo a 7, ¿qué es lo que buscan? Que los pilotos ya no estén regenerando tanta energía.
8: Que no estén preocupando por regenerar.
9: Exacto,
8: tanto, ¿no?
9: O sea, van a tener menos energía al final, pero... Sí, van a ser un poco más lentos, pero ya no van a estar frenando tanto, ¿no? Ahora, en el super clipping, esto que te acabo de explicar, de que ir como circulando como con el freno de mano puesto, ahora, antes solo podías recargar en esa operación de super clipping 250 kilowatts. Lo aumentaron a 350 kilowatts, que es lo que quiere decir que antes con una operación de un frenaje de 200 metros, no, lo máximo que te permitía el reglamento era recargar 250 kilowatts. Hoy son 350, entonces acortas esas distancias de recarga.
8: Okay.
9: ¿No? Entonces ya tienes más energía y eso va a ocasionar que pues te dure más esa energía y no tengas que estar frenando.
8: Oye,
9: tanto
8: qué complejo,
9: tiempo.
8: ¿No?
9: Porque además, es que la verdad es que es súper complejo.
8: Y además es toda esa telemetría, supongo que la F1 lo está monitoreando de todos los equipos, uh-huh. ¿no? Entonces, que no te pases tú, que no se pase un
9: trabajo. También hay una limitación del boost.
8: Ok.
9: Otra de las cosas de este nuevo reglamento es de
8: pass,
9: que tienen un boost to pass, o sea, es un botón donde cuando llegas, lo que antes era el DRS, que llegabas a menos de un segundo de un coche y podías activar el DRS, hoy cuando estás a menos de un segundo de un coche que quieras rebasar, tienes un botón que es el boost,
8: okay.
9: donde te da una energía extra eléctrica. Que
8: ahora entiendo por qué dicen que se volvió una carrera de Mario Kart, ¿no?
9: Exacto, por eso tenías que aventar bananitas y demás. Ahora, este techo lo aumentaron, ¿no? Estaba limitado a ciertos kilowatts, ahora es de 150 kilowatts. Entonces, te digo, o sea, hay muchos cambios, pero son muy técnicos, ¿no? Con esto también, ¿qué es lo que se reduce? La famosa operación que le llaman en Fórmula 1 de lift and coast, lo cual te permite...
8: ¿Qué es el lift and coast?
9: El lift and coast es que tú, precisamente, en una recta, antes de llegar a la frenada, en vez de frenar, sueltes el acelerador y, digamos, te vayas de vuelito,
8: okay.
9: para ahorrar combustible.
8: Y recargar.
9: Y recargar, ¿no? Entonces, con esto también se limita un poco. Entonces, pues, ¿qué es lo que quieren ahora con estos nuevos parámetros? Reducir la necesidad de ahorrar energía constantemente. O sea, que el piloto no esté preocupado de, hijo, no, es que si le acelero aquí me voy a acabar la pila. Entonces, con todos estos cambios, al final lo que quieren es reducir la necesidad de ahorro de energía. Pero bueno, pues la verdad es de que todo esto pues lo hacen con simuladores, con los datos que han dado cada equipo. Y bueno, pues eso es lo que vamos a ver en Miami, que tanto funciona.
8: Pues ya un ratito, ¿no? Vamos a ver
9: qué. También hubo cambios en las salidas. Uno de los grandes problemas es de que en las salidas, acuérdate que son motores turbo. Uh-huh. Entonces algunos tienen diferentes dimensiones de turbo de acuerdo al fabricante.
8: Ok, eso es válido.
9: Sí, pero el asunto es de que había como pues este turbo lag y había el riesgo de que muchos pilotos, y ya lo vimos en carreras donde se quedan parados. De hecho, con la pinta es el que ha significado todo, ¿no?
8: es como
9: el dominó. Entonces, para evitar que un coche se quede parado en la arrancada y que pueda ocasionar un accidente, lo que es de que se instaura un sistema que si el coche detecta que el motor o el piloto no pudo tener la potencia necesaria para arrancar, entra en automático el motor eléctrico.
8: Es lo que te iba a decir, porque se supone que parte de las ventajas de la electrificación es que no tengas ese turbolag, ¿no?
9: Sí, pero es que en la arrancada solamente era con el motor a combustión. Entonces, ahora si detecta que el coche, porque el turbo no cargó, se queda parado, en automático va a entrar el motor eléctrico. Y esto ha causado mucha polémica, pues porque sí, porque
8: cajón,
9: por un lado, pues sí, evitas que el de atrás venga rápido y te pegue, pero pues entonces, ¿cuál es el chiste? Porque ahí entraba un poco la capacidad del piloto, ¿no? De tener el coche en las revoluciones adecuadas para cargar el turbo y cuando se diera la arrancada tuvieras la potencia necesaria para arrancar. Entonces, pues ahorita ya...
8: Lo mismo que en el Mario Kart, pues, te pasabas de aceleración y te quedabas ahí.
9: Pues ahora ya con esto, pues es como un sistema, pues yo lo digo así como antitontos.
8: Pero pues todo el mundo lo va a querer activar, ¿no?
9: Pues sí, no, porque sí vas a perder un segundo y medio que en una arrancada.
8: Es muchísimo.
9: Son 200 metros, ¿no? Entonces es otro de las cosas que van a cambiar. Así que pues hay el objetivo, pues como te digo, es evitar choques, diferencias de velocidad, mejorar la seguridad en arrancadas. Y también otras de las mejoras que se vienen en este nuevo reglamento, aumenta la temperatura en las mantas térmicas de los neumáticos.
8: Ok.
9: O sea, cuando vemos que el coche está en los pits y antes de arrancarse les quitan unas fundas a las ruedas, esas mantas son térmicas y son para que el caucho esté en una temperatura adecuada
8: para que no sean tan frías
9: y no se maten ni sean tan resbalosos. Se había limitado la temperatura por un tema de ahorro de energía, que no gastaran tanta luz. Te digo, ¿sabes? Que se volvió un asco la Fórmula 1 con esto de el disque ser limpio y el ahorro. Entonces ya les volvieron a decir, bueno, ok, súbanle la temperatura a las mantas para que las llantas no estén tan frías en las arrancadas. Y bueno, pues vamos a ver, la verdad es que ya se metieron en una cubeta y donde todos están enlodando y no saben cómo salir limpios de ella.
8: Es justo, lo hicieron tan complejo, tan complicado, uh-huh, por hacerlo tan, ¿cómo dices?, más tecnológico, verse más avanzados, que le robaron un poco de espíritu, o un poco, uh-huh, mucho de espíritu a lo que es la competitividad de una carrera.
9: Sí,
8: o sea,
9: es que aparte, si tienes la existencia, como lo dije la vez pasada, si ya tienes una Fórmula E que está dedicada para los autos eléctricos, ¿por qué pegas a la Fórmula 1 a una fórmula eléctrica cuando la esencia pues es otra, ¿no? O sea, es como si al rato me dijeras que la NASCAR van a ser eléctricos, ¿no? O sea, o la Indy, o no sé, o sea, sí puedes tener un porcentaje de hibridación, yo creo que eso funcionó perfecto.
8: Claro.
9: Pero pues todo tiene un límite, ¿no? Y de hecho hoy ya se habla de que dentro de 5 años se regresen a los motores
8: V8, ¿no?,
9: completamente de combustión. Y entonces ahí pues es cuando dices, pero aquí ha habido mucha presión, hay múltiples intereses económicos donde las marcas han presionado mucho a la FIA para que precisamente se dieran estos cambios, pero que también le obedecen a una moda mundial. Recordemos que por ahí del 2022 este boom de la electrificación estaba cambiando al mundo, de hecho en Europa principalmente, incluso había países donde se decía que a partir del 2035 ya no iba a haber motores a combustión, iban a estar prohibidos. Uh-huh. Y hoy muchos países ya están reculando y están echando pasos atrás en estas leyes, porque ya vieron que no es tan fácil.
8: No, porque es lo que estaba pasando justo con Porsche.
9: Y la Fórmula 1 se subió a ese tren del mame eléctrico y lo quiso instaurar en la Fórmula 1 y pues ya vieron lo que les está pasando, exactamente lo mismo.
8: Sí, justo. Bueno, no solamente Porsche, BMW, Volvo, la que tú me dices que presumían que primero para el 2025 iban a ser 100% eléctrico, luego pasaban al 2030 y dijeron, ¿saben qué? Mejor nos esperamos otro ratito. Y pues la solución, Pues tal vez en cuanto a desempeño ya hay baterías mucho más eficientes.
7: Todo va mejorando, pero...
8: La gente sigue prefiriendo los vehículos de combustión, o por lo menos una hibridación, ¿no? Que tengas lo mejor de dos mundos, porque pues ya vimos, Porsche perdió 500 mil millones de dólares.
7: Incluso lo de la hibridación también ya está entrando en una cierta polémica, porque si tu coche está... Si tienes un coche híbrido y lo manejas en ciudad, es una excelente opción. Pero en carretera no. De hecho, es como si llevaras lastre, porque estás hablando que tienes un motor muy pequeño con una carga extra por el peso de las baterías. Entonces tienes un motor pequeño con un gran peso, aunque estés sin pasajeros.
8: Y te acabas la batería y vas arrastrando todo con el motorcito.
7: Sí, entonces terminas gastando más gasolina y aparte y vas muy despacio además, porque pues traes un motor de 1.5 litros turbo, cuando traes un coche de 2 toneladas o más en algunos casos. Entonces, ahí también ya empieza a haber ciertos conflictos.
8: Entonces,
7: tenemos que también como consumidores empezar a aprender qué tipo de vehículo debemos comprar y para qué circunstancias.
8: Sí, pero la verdad es que sobre todo las marcas chinas ya se aventan unas promesas de 1200 kilómetros de autonomía con un solo tanque y una carga. Sí, en ciudad, pero te sales a carretera.
7: Sí, y aparte también en condiciones muy simuladas. Aquí en México, por ejemplo, Jayco y Chire hicieron algunas pruebas, pero pues iban sin el aire acondicionado.
8: Sí,
7: a 60 kilómetros por hora más de 2000 kilómetros,
8: no son pruebas reales, ¿no?
7: No son pruebas nada reales. Y por ejemplo, pues incluso en un motor a gasolina tradicional también puedes conseguir grandes distancias, pero pues casi de que en la bajadita déjalo con el vuelo y que se bajen a empujar, que me empuje un tráiler y que me corte el aire, y hay algunos trucos ahí medio raros que se inventan, pero bueno, sí son ahorradores, pero no llegan a los grados que a veces nos quieren hacer parecer.
8: Sí, la promesa de venta que nos están dando, ¿no? Pero pues así como en la Fórmula 1, como en los vehículos de uso civil, digámoslo de alguna forma, hay cambios muy importantes tecnológicos. Yo creo que todavía no encuentran
7: el
8: equilibrio ideal. Y sobre todo, si lo vas a usar para un uso mixto, o sea, ciudad-carretera...
7: Sí, pues, pero la Fórmula 1 que no la toquen y que la dejen con motores a combustión, como debe
8: pues vamos a ver al ratito en la carrera.
7: Sí, bueno, pues ya aquí la próxima semana ya estarás comentando a ver
8: cómo fue la carrera. Estos cambios, si resultaron positivos o no, porque pues, digo, también el descontento entre los pilotos es general, ¿no? O sea, no hay ningún piloto que diga, ay, me encanta manejar el nuevo Fórmula 1.
7: Sí, y luego pues también hacen ver tontos a veces al público, porque algunos personajes de la Fórmula dijeron, bueno, pero es que para el nuevo aficionado son muy interesantes. O sea, me estás diciendo, para el tonto son muy interesantes.
8: Exacto.
7: O sea, no sé cómo interpretar ese tipo de declaraciones a veces.
8: Sí, bueno, es que a raíz de Drive to Survive se crearon una nueva oleada de fans de la Fórmula 1. Qué padre, ¿no?
7: Sí, pero la velocidad y el sonido de los motores es solo una, ¿no? O sea,
8: sí, claro.
7: Y uno de los atractivos de la Fórmula 1, pues es de que los pilotos tendrían que ser pues personas muy atrevidas y con grandes capacidades de manejo que se mostraban a bordo, ¿no? Porque a veces no siempre ganaba el que tenía el mejor coche,
8: no,
7: que regularmente
8: era el más valiente,
7: sí,
8: el más hábil,
7: pero
8: ¿no?
7: Pues a veces sí, las manos del piloto era lo que marcaba la diferencia.
8: Era el espíritu de competitividad que pues caracterizaba pues no solo a la Fórmula 1, cualquier otra categoría que me digas.
7: Ay, te digo, y hoy pues ya se volvió hasta de burla, hasta los mismos pilotos dicen, no, pues el Mario Mode y cosas así, ¿no?
8: Pues por eso hasta Verstappen se está yendo a correr carreras de resistencia.
7: No, y está amenazando con que se retira, y eso sería un gran golpe para la Fórmula 1 mediáticamente hablando.
8: Claro. Oye, vamos a un reporte de tráfico y clima, mi querido Alejandro, y regresamos al último bloque. Creo que Padrino no lo va a lograr, pero bueno, de todas maneras tenemos mucha información aquí. Vamos a platicar del Alfa Romeo Junior, que ya está en nuestro país, este SUV compacto de la marca italiana, que pues tiene un diseño espectacular, un tren motriz pues eficiente. Ahorita lo platicamos.
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10: Hola, ¿cómo estamos? Excelente camino. Vámonos con más Toma Nota. Vamos a encontrar un vehículo descompuesto sobre Circuito Interior y Manuel Carpio. Esto con dirección a Paseo de la Reforma. Es en la colonia Agricultura, Alcaldía Miguel Hidalgo. Vámonos rápidamente a la autopista México-Puebla. Sigue el avance lento de Santa Catarina hasta Eje 6 Sur. También sobre Eje Central te cuesta avanzar de Lorenzo Boturini hasta Avenida Hidalgo. Sobre Valderas vamos a encontrar carga que avanza de Chapultepec hasta Avenida Juárez. Vamos a encontrar carga que avanza sobre Avenida Guelatao de Eje 6 Sur a la calzada Ignacio Zaragoza. Tenemos ya 26 grados, para hoy la máxima 28. 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Información que sirve, tráfico y clima cada 15 minutos.
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8: Y ya estamos de regreso, mis queridos players. Sábado 2 de mayo del 2026, sábado caluroso, sábado de puente. Y pues estábamos platicando con nuestro invitado Alejandro Gilbert, especialista en Fórmula 1, acerca de todos los cambios que hay para este fin de semana en la carrera de Miami. Vamos a ver cómo se pone, mi querido Alejandro. Oye, y también quería platicarles acerca de el Alfa Romeo Junior, este SUV compacto que pues, ya está en nuestro país. La verdad es que el diseño de los Alfa yo creo que es de los más bonitos que hay a nivel mundial. Bueno, creo que todos los italianos tienen un diseño muy atractivo, salvo algunos Fiat, ¿no? Que están medios Fiats.
9: Sí, pues son autos económicos.
8: Son,
9: ¿no?,
8: autos económicos, pero Alfa Romeo siempre se ha caracterizado por tener de los diseños más seductores de a nivel mundial.
9: Sí, lo y malo bueno, es que a veces sus prestaciones o sus interiores no van a la par económicos,
8: son,
9: ¿no?,
8: autos económicos, pero Alfa Romeo siempre se ha caracterizado por tener de los diseños más seductores de a nivel mundial.
9: Sí, lo y malo bueno, es que a veces sus prestaciones o sus interiores no van a la par de lo que
8: exacto,
9: se ve afuera.
8: Sí, porque pues, te lo venden como una marca premium que no va muy ad hoc a veces con la calidad de interiores. Pero bueno, en cuanto a su tren motriz, tiene un motor muy pequeño desde mi punto de vista, es un 1.2 litros de 3 cilindros turbo que nos entrega 145 caballos y 170 libras-pie de torque con un es un mild hybrid porque tiene un generador de 48 volts que pues te ayuda principalmente un poquito en la arrancada.
9: En el arranque nada más.
8: Y sobre todo si estás parado, pues obviamente se apaga el motor. Tiene un sistema start-stop que pues evita que consumas tanto. Ya les quitaron la placa verde a todos los mild hybrid en México.
9: Bendito sea.
8: Bueno, lo cual aplaudo porque pues era un hueco ahí en la ley.
9: Era un truco. Le ponían una pilota y ya decían que era...
8: Tenía su
9: pues es que desde el nombre del término, ¿no?
8: mild hybrid. Pues, sí, ¿no? Como que... Yo creo que hay marcas que... Bueno, ahorita platicamos de eso también, que les golpeó más.
9: Pues a ver, que le pregunten a Suzuki.
8: Exactamente. tiene una transmisión automática de doble embrague con 6 cambios y promete una aceleración del sprint de 0 a 100 en 8.9 segundos, un rendimiento de hasta 20.7 kilómetros por litro. La verdad es que el diseño está bastante bueno. Rayo fue la que tuvo la oportunidad de ir a tener este primer contacto con el vehículo. Pues ella quedó muy enamorada del coche.
9: Yo lo vi, parece Renault en algunos lados, ¿no?
8: Sí, a mí sí me gustó, ¿eh? Y el nombre Junior no es la primera vez que lo implementa Alfa Romeo en uno de sus vehículos. Surge en 1966 con el mítico GT1300. No lo tengo mucho en el radar visualmente el GT1300, pero vamos a buscarlo y se los ponemos ahorita en nuestras redes sociales. Pues llega, como te digo, a complementar la gama de productos de Alfa Romeo, que yo pensé que Alfa Romeo se iba del país, porque lo estaba pasando muy mal, pero con esta nueva gestión de, pues como sabes, llegó un nuevo director al grupo Stellantis. Ah, mira, está padre, ¿eh?
9: Sí, está, es un sedancito, ¿no? De los años 70.
8: Un ¿no? Pues, uh-huh. Está padre. Creo que estaba mejor el anterior. Pero bueno, el Junior se va a ofrecer en dos versiones, Junior TI y Junior TI Performance. No están mal los precios, ¿eh? Para hacer un Alfa Romeo. 695,900 para la versión TI y la Performance por 755,900 pesos. Hay que ser muy claros, es un subcompacto. Es un SUV subcompacto.
9: Sí, sí, se ve pequeñitito.
8: Sí, se ve pequeñito.
9: ¿Qué sería con Audi? ¿Qué, como una 1 o una 3 o qué?
8: Yo creo que sí, una 3 Sportback.
9: No, por ahí, ¿no?
8: Pero bueno, la 3 Sportback sí está más carito, ¿eh?
9: Sí, bueno, ya al menos está en un precio acuerdo a su
8: competencia. Si ya quieres aspirar a un Alfa Romeo, pues
9: o
8: ya
9: sea,
8: no
9: con BMW, tan... ¿qué sería ahí un...?
8: Sí, incluso con los SUVs chinos, de más grandecitos, pues están como los 600, 700 mil pesos, ¿no?
9: Pero son categorías muy diferentes, ¿no?
8: Sí, yo creo que es como para un ejecutivo joven, así como yo. ¿No? Que quieres tirar rostro ahí por el barrio y en la oficina. Está padre el Alfa Romeo Junior. Digo, qué bueno por Grupo Stellantis que están metiéndole mucha candela a todo su portafolio.
9: Pues les hace falta, porque la verdad es que a nivel mundial el Grupo Stellantis como tal sí está...
8: Sí, andaba pasando aceite.
9: Están pasando aceite, o sea, de hecho en México, pues fuera de Ram y Jeep, no venden nada.
8: Sí, bueno, y hace un par de semanas se llevó a cabo el Stellar Auto Fest, donde hicieron un mini auto show y llevaron todas sus marcas, uh-huh. Ya son 8 marcas, porque ya trajeron también una de origen chino.
9: Ah, bueno, pues ya tienen su chino también.
8: ¿No? Si no puedes con el enemigo, únetele, ¿no? Entonces van a traer también ya de nuevo el Charger con su motor Hurricane, este 6 cilindros Twin Turbo, uh-huh. Que según Frankie Mostro anda bastante buen. Y también van a traer, van a revivir el Hellcat para una sola versión. Y el Hellcat, los motores Hemi también ya los van a traer en varios modelos RAM. Así que pues dijeron, pues
9: lo que venden, o sea,
8: exacto, ¿para qué matamos lo que está funcionando?
9: Pues ¿no? Sí, pues si es lo que la gente le gusta y lo que los mantiene, pues sería hacerse el harakiri.
8: Pues ¿no? Yo creo que por eso también le dieron aire a Tavares, ¿no? Que pues, nomás no dio una dentro de Grupo Stellantis a nivel mundial. Y pues, si te fijas, ya producen muy poco, como dices, como marca.
9: Sí, o sea, la verdad es que te digo, son, ¿no? Y todo el grupo como tal, ¿no? Sabes, sea Peugeot. Y pues no levanta y la verdad es
8: sí,
9: que...
8: Sí, son buenos productos.
9: Y por ejemplo, pues, tienen algunos muy buenos productos, ¿no? Pero la parte, digamos, americana es la que creo que peor la está pasando, ¿no?
8: Sí, como ese Salvo Jeep, que ya se volvió incluso hasta una marca de volumen, porque han sabido diversificar su gama.
9: Sí, porque hicieron unas mezclas con Fiat ahí medio raras y...
8: Sí, pero tienen, digamos, un portafolio ya, los Jeep urbanos y los Jeep de veras, ¿no?
9: Exacto,
8: pero,
9: pues, sí, digamos que los Jeeps fresitas ahí.
8: Exactamente, pero que tienen el look and feel, pero no son unos 4x4 como lo son Wrangler o Cherokee, ¿no?
9: Así es.
8: Pero bueno, pues vamos a pedirle a nuestro amigo Miguel Sáenz que nos mande el Junior para echarle el guante y ver qué tal se mueve en la Ciudad de México. Mi querido Alejandro, pues ya nos tenemos que ir, se nos acabó el programa. Muchas gracias por darte la vuelta.
9: No, al contrario, muchas gracias por la
8: ¿Dónde
9: invitación.
8: ¿Dónde te puede leer la gente? Tu
9: pues en mis redes sociales, búsquenme como Cars México Oficial.
8: Okay.
9: En cualquiera de pues Facebook, Instagram, TikTok.
8: Tus YouTube también están buenos, ¿no? Porque
9: sí, en Cars México TV y ahí pues, hay un poco de autos y también mucho de Fórmula 1.
8: Muy bien, amigos. Pues a nosotros ya saben dónde seguirnos. Player One 360 Media, tanto en Facebook, Instagram, TikTok, X, YouTube también. Así que ya se la saben. Ojos en el camino, manos en el volante y sus oídos aquí en el 88.9. Nos escuchamos la próxima semana.
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10: Hola, hola, ¿cómo estamos? Qué gusto haberlos acompañado. Vámonos con más. Tome nota. Por obstrucción de carril sin servicio, vamos a encontrar en Avenida del Taller, esto de la línea 5 del Metrobús en dirección a Preparatoria 1. Vámonos ahora a circunvalación, aquella intensa carga de Miscalco a Fray Servando. Circuito interior también lento de Avenida Jardín hasta Ejército Nacional. Sobre Tacuba vamos a encontrar el avance lento de Monte de Piedad hasta Eje Central. Carga que avanza en Avenida Guelatao de Eje 6 Sur a la calzada Ignacio Zaragoza. Sobre Boulevard de Virreyes hay muy buen avance, aprovechen. Esto si planean ir de Prado Sur hasta Montes de Auvernia. Tenemos ya 26 grados, para hoy la máxima 28. Yo soy Olimpia Revuelta, te dejo en 88.9 Noticias, información que sirve, tráfico y clima cada 15 minutos.
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1: Hola, qué gusto ser su copiloto. Vámonos con la información vial. Y cuidado porque ocurrió un accidente sobre la autopista México-Cuernavaca a la altura del kilómetro 57 con dirección a Cuernavaca, por lo que hay reducción de carriles en la zona. Además, el avance continúa poco a poco a esta hora sobre Boulevard Puerto Aéreo, del Eje 1 Norte a Fray Servando. La calzada de Tlalpan va poco a poco desde División del Norte y hasta Tasqueña. Vamos a encontrar ligera carga sobre Guerrero de Ricardo Flores Magón al Eje 1 Norte. En Guelatao, aunque hay carga, no te preocupes porque seguimos avanzando del Eje 6 Sur a Zaragoza. Excelente avance en Aquiles Cerdán de Tezozómoc a la calzada México-Tacuba. En la temperatura ya tenemos 27 grados. Yo soy Gwen Vera y te acompaño aquí a través de 88.9 Noticias. Información que sirve. Tráfico y clima cada 15 minutos.
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1: Hola, qué gusto ser su copiloto. Ajusten el cinturón de seguridad y vámonos con la información vial. Cuidado, se concentran manifestantes en Juárez a la altura del hemiciclo. Así es que utilizan artículo 123 como alternativa. Vamos a encontrar avance complicado por obras en periférico pasando la glorieta de Vaqueritos con dirección a Viaducto Tlalpan. Y esto lo sabemos gracias a nuestro Waze anónimo. El avance continúa lento sobre el eje 3 Oriente, esto desde la Calzada de la Virgen y hasta Periférico. Eje central avanza complicado de Lorenzo Boturini a la Avenida Hidalgo. Vamos a encontrar un poco de carga en Valderas entre Chapultepec y Juárez. En Conscripto, aunque hay carga, vamos a seguir avanzando de Periférico a Paseo de la Herradura. Y en la temperatura tenemos 28 grados. Yo soy Gwen Vera y te acompaño aquí a través de 88.9 Noticias. Información que sirve. Tráfico y clima cada 15 minutos.

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3: Hola, seguimos con más información vial y recuerden que los viernes y sábados las líneas 1 y 7 del Metrobús extienden su horario de servicio saliendo al último autobús a la 1 de la mañana de cada terminal. Además, el avance continúa poco a poco en Río Mixcoac entre Insurgentes y Revolución. Sobre Miguel Ángel de Quevedo, el avance complicadísimo de División del Norte y hasta Universidad. Vamos a encontrar carga que avanza sobre Ricardo Flores Magón entre Reforma y la Avenida Insurgentes. En Valderas también hay carga que avanza de Chapultepec a la Avenida Juárez. Vamos excelente sobre Calzada de las Águilas de Centenario a la Supervía Poniente. También avanza excelente Insurgentes de Acueducto de Guadalupe a Río de los Remedios. La temperatura 28 grados. Yo soy Gwen Vera y te acompaño aquí a través de 88.9 Noticias. Información que sirve. Tráfico y clima cada 15 minutos.
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1: Hola, qué gusto ser su copiloto. Ajusten el cinturón de seguridad y vámonos con la información vial. Sigue la afectación vehicular sobre Mazarik entre Molière y la calzada Mariano Escobedo. Es por el Festival de las Flores y Jardines de Polanco durante todo el día. Así es que utilicen Homero, Periférico, Reforma y Chivatito como alternativas. El avance continúa lento sobre Barranca del Muerto desde Minerva y hasta Periférico. En Desierto de los Leones hay tráfico de Calle 9 y hasta Periférico. Carga que avanza en el eje 10 sur de la Avenida Aztecas y hasta Revolución. José María Rico con carga que avanza del eje 3 poniente y hasta el eje central. Libre Rómulo Farril de la Calzada de las Águilas a Periférico. La temperatura 28 grados. Yo soy Wendera y te acompaño aquí a través de 88.9 Noticias. Información que sirve. 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
1: Hola, qué gusto ser su copiloto. Vámonos con mucha más información vial. Excelente camino. Y vamos a encontrar avance complicadísimo sobre Tasqueña del Eje 3 Oriente a Canal de Miramontes. También hay tráfico sobre Insurgentes de camino a Santa Teresa y hasta Viaducto Tlalpan. Vamos a encontrar un poco de carga sobre Calzada de las Águilas de Rómulo Farril a la Supervía Poniente. Sobre la calzada México-Xochimilco hay carga que sigue avanzando, de Periférico a la calzada de Tlalpan. Vamos excelente sobre Carlos Lazo, de la autopista México-Toluca y hasta Tamaulipas. El eje 5 Poniente avanza excelente de Centenario a Prolongación San Antonio. En la temperatura ya tenemos 28 grados. Yo soy Gwen Vera y te acompaño aquí a través de 88.9 Noticias. Información que sirve. Tráfico y clima cada 15 minutos.
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1: Hola, qué gusto ser su copiloto. Vámonos con mucha más información vial. Excelente camino. Y vamos a encontrar avance complicadísimo sobre Tasqueña del Eje 3 Oriente a Canal de Miramontes. También hay tráfico sobre Insurgentes de camino a Santa Teresa y hasta Viaducto Tlalpan. Vamos a encontrar un poco de carga sobre Calzada de las Águilas, de Rómulo Farril a la Supervía Poniente. Sobre la calzada México-Xochimilco hay carga que sigue avanzando, de Periférico a la calzada de Tlalpan. Vamos excelente sobre Carlos Lazo, de la autopista México-Toluca y hasta Tamaulipas. El eje 5 Poniente avanza excelente de Centenario a Prolongación San Antonio. En la temperatura ya tenemos 28 grados. Yo soy Gwen Vera y te acompaño aquí a través de 88.9 Noticias. Información que sirve. Tráfico y clima cada 15 minutos.
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2: Muy buenas tardes, les saluda Alejandra Sandoval desde la cabina de Grupo Asir en la Ciudad de México. Arrancamos con un episodio más de tu programa Maximiza tu dinero en bienes raíces aquí en 88.9 Noticias, información que sirve. En este episodio, inversionistas, estamos sumamente contentos porque ya se lo estuvimos diciendo, se lo dijimos ya a usted prácticamente al inicio del año. Estamos cambiando de mes tan rápido que ni cuenta nos damos. Y en este nuevo mes tenemos una nueva oportunidad para crecer el valor de nuestro dinero y tenemos grandes ofertas en el mercado, pero no sabemos cómo comparar el diferente tipo de productos y servicios para maximizar nuestro dinero en bienes raíces. Y por ello tenemos a nuestra experta Elsa García, Country Manager de Rent10, una empresa líder en arrendamiento que nos va a estar compartiendo, nos va a compartir a continuación todas las oportunidades que existen para precisamente crecer el valor del dinero. Vamos a dar inicio a partir de este momento a un capítulo más de tu programa Maximiza tu dinero en bienes raíces con Alejandra Sandoval. ¡Comenzamos!
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2: Iniciamos la conversación, ya está conmigo aquí en esta gran tarde de sábado Elsa García. Elsa, ya estamos cruzando el mes y yo espero y deseo que tú y todas las familias mexicanas que están escuchando este programa, pues hayan pasado un extraordinario Día del Niño. Feliz Día del Niño a todas las personas que el pasado, este reciente jueves 30 de abril, la pasaron increíble. Yo deseo que así haya sido. Elsa García, deseo que hayas pasado un día extraordinario, por supuesto, con tu familia, pero también quiero decirte algo, fue el 29 de abril tu cumpleaños, celebramos tu vida, celebramos, como siempre dices, cuenta con mi ser, esta frase que me escribes cada vez que te digo, vamos de nuevo en vivo en el programa, dices cuenta con mi ser, y Elsa, te felicitamos, toda la producción de Maximiza tu Dinero en Bien Raíces, por acá todo el equipo comercial también, por supuesto, está toda una gran plantilla de asesores inmobiliarios de este programa, pero también está por aquí con nosotros Lauren González, que nos apoya, que siempre está, que también esperemos que Lauren se vaya sentando para que nos dé su punto de vista sobre las oportunidades de inversión que tenemos en esta tarde. No es millennial, Lauren, es otra generación, ahorita nos platicará. Pero Elsa, ¿qué opinas sobre este día tan comercial? Y más que comercial, es un día que toca fibras sensibles. El Día del Niño, que se disfruta en todos los rincones del país. Acaba de pasar.
3: Claro que sí, deseándoles por supuesto también que se le hayan pasado muy bien, pero fíjense que si tú realmente le quieres demostrar cariño a ese niño, ayúdale a que sea independiente y a que ese niño un día sepa cómo vivir sin ti. Y a través de las inversiones y de la educación financiera, sin duda alguna vas a tener un parteaguas en tu generación, rompe tu generación con esta manera de ver la vida, siempre disfrutándolo, pero con una visión al futuro de largo plazo y que sea totalmente sustentable, capitalizable, extendible, heredable, etcétera.
2: Ahora, Elsa, el tiempo se pasa volando. Todos estas personas que un día fueron niños, Elsa, pues ya crecieron, ya son, no sé, a ver, dime algunas profesiones, yo siempre les hablo.
3: Claro que sí, sobre todo los comerciantes, médicos. Yo creo, fíjate que hay una comunidad interesante que tiene que ver con sociedades de convivencia y quienes están jubilados, quienes se han retirado y ya tienen cierta estabilidad y que justamente a veces dicen, bueno, ¿y qué sigue para mí? Esta es una gran oportunidad para ustedes. Sean personas de negocios, véanse así, aunque estén retirados, es una segunda oportunidad de negocios.
2: Elsa, una felicitación a todos los médicos, contadores, comerciantes, financieros, empresarios, ingenieros, arquitectos. A ver, ¿qué nos falta? Comunicadores también, a ver, ¿de qué otros te acuerdas?
3: Pues politólogos, ¿no? También.
2: Politólogos, claro que sí.
3: Pueden tener una parte interesante, comerciantes, futbolistas. Tenemos una comunidad de futbolistas, ¿te acuerdas que lo comentamos de
2: eventos? El evento del Toluca.
3: Toluca, y ellos siempre se acercan y nos dicen, oye, ¿qué onda con las inversiones? ¿Dónde más puedo proyectar este momento de libertad financiera y cómo hacerlo versátil? Pero futbolistas, deportistas, un astronauta, no, todo aquel.
2: ¡Astronautas!
3: Claro, por supuesto, alguien que se dedica a la política, desde luego los consultores, hay consultores de todo tipo. Y sin duda alguna, si usted es agente de seguros también, si usted es agente de seguros, agente patrimonial, asesores inmobiliarios también, tenemos asesores de muchos tipos.
2: Excelente, Elsa. Bueno, una felicitación, acaba de pasar el Día del Niño, una felicitación a todos los profesionistas y a todas las personas que hoy han crecido y han creado su familia, han creado un patrimonio, han tenido mucho éxito, han buscado siempre las mejores oportunidades. De manera genérica, yo les digo desde aquí, desde Montes Pirineos, una felicitación especial de parte de Maximiza tu Dinero en Bienes Raíces en este día que acaba de pasar, que es el Día del Niño. Y ahora sí, Elsa García, vámonos corriendo con las oportunidades de inversión para que todas las personas que hoy están creciendo su patrimonio se tomen muy en serio el enseñar y el educar a sus hijos en la cultura financiera, pero también, por supuesto, en el crecimiento del patrimonio. Yo siempre se los digo, hay una ronda, un rally completo de oportunidades de inversión todos los domingos, 4 o 5 oportunidades de inversión de productos que son tierra escriturable. Puedes traer, por supuesto, a tus hijos que son jóvenes, pueden ellos tener 20, 22, 23 años, pueden ya haber egresado de la carrera o todavía no, pueden estar algunos en la preparatoria, todavía en este nivel de educación preparatoria, no pasa nada, inversionista. Lo que sí sucede es que sería bastante positivo que tú los sumerjas en las oportunidades de inversión para que ellos aprendan a mover el dinero, el flujo de efectivo, hacer movimientos inteligentes y seguros con el cash flow, flujo efectivo, por el que tanto trabajamos todos los días, es justamente educarlos financieramente y también enseñarles a incursionar en bienes raíces. Ahora, si tú quieres participar en estos webinars, sabes que son mañana domingo, pero vamos a empezar a platicar, inversionistas, sobre los destinos turísticos, su esencia, las diferencias, las posibilidades, porque tú ya lo sabes, tenemos oportunidades de tierra en múltiples destinos turísticos. Hoy toca el estado de Yucatán. Y como queremos justamente conectar con toda la audiencia que nos sigue en Ciudad de México, Estado de México, Monterrey, Guadalajara, Chihuahua, Sonora, Durango, desde donde sea que estés, si tú eres un profesionista y estás buscando en qué crecer el valor de tu dinero, me voy a presentar mañana en línea, inversionistas, mañana en línea, en el especial Terrenos de Inversión en Yucatán. ¿Cómo puedo hacer una inversión inteligente y segura? Explicaremos de la A a la Z cómo puedes arrancar con una inversión accesible en precio en compra de tierra, apúntalo desde el auto, totalmente escriturable. Entonces, a partir de este momento, hagan de cuenta que coloco el relojito para empezar a hacer el conteo de tiempo y Elsa García y yo empezamos a jugar ping pong en la cabina. Prepárense para la información porque mañana es la ronda de este rally de oportunidades de inversión y arrancamos con el estado más extraordinario de toda la República Mexicana. Por una razón muy particular, toda la belleza y la estética del estado aunada a la seguridad que lo coloca en la primera posición de todo el territorio mexicano, es perfectamente el complemento que te permite saber que estás invirtiendo en el mejor destino turístico de todo el país. Lo vamos a empezar a defender a capa y espada, Elsa y yo. Estamos listos para arrancar. Punto número uno, hablamos de el estado de Yucatán. Y se empieza a poner la piel chinita, inversionistas, porque vamos a empezar a viajar todos juntos hasta este destino. Primero, se enchina la piel porque hay calorcito delicioso. Dos, se conjuga con el trinido de las aves. Imagínate ahí, en una zona en donde hay ruinas, una de las maravillas del mundo, una catedral, la catedral más antigua de Latinoamérica. Pero empieza a imaginarte en el lugar más místico y con una cultura excesiva que habla sobre la historia maya, inversionistas. Lo vimos todos en clases de historia. Hay lugares ancestrales en este país que hacen que se enchine la piel. Y el estado de Yucatán es bellísimo, pero inversionista, es completa y absolutamente místico. Vas a estar ahí desde la plancha del Zócalo, que es la capital, inversionista, hasta. Vas a ver esto con tu esposa, tu esposo, tus hijos y tus papás. Imagínate nada más. La catedral más antigua de Latinoamérica construida en el centro de Mérida, ¿sí? Luego nos desplazamos a los pueblitos mágicos Izamal, Valladolid, Sisal, Motul de Carrillo, Puerto. A 40, 50 minutos desde el centro tú vas a llegar a estos lugares. Nos vamos a ir a recorrer las ruinas, inversionista, y una de las maravillas del mundo, la monumental y majestuosa Chichen Itza. La zona de la tierra, inversionista, está a 12 minutos de una de las playas vírgenes más impresionantes de Yucatán, que es Playa San Bruno. Mañana domingo voy a iniciar con una presentación en el webinar de un video que hicieron mexicanos, actores y actrices mexicanas, que hace que realmente se enchine la piel, porque este video muestra lo que es el corazón y la experiencia turística viva de Yucatán. Arrancamos el rally, este especial Terrenos de Inversión en Yucatán mañana. Envíanos un mensaje de WhatsApp y solo tenemos 20 accesos para las primeras 20 personas que hagan llamada perdida o envíen mensaje de WhatsApp en este momento. 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El mar está exactamente a 12 minutos en línea recta sobre la tierra. 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Se me enchina la piel, inversionista, solo de recordar que de los mejores momentos que he vivido en destinos turísticos precisamente han sido en el estado de Yucatán. Elsa García, ¿cuánto me cuesta financiar un terreno? Y arrancamos con toda la información.
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2: 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Nos vemos mañana en el especial Terrenos de Inversión en Yucatán. 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Vamos a una pausa comercial y estamos de regreso aquí en Maximiza tu Dinero en Bienes Raíces.
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1: Hola, es un gusto ser su copiloto. Vámonos con mucha más información vial. Y permanece cerrada la circulación en ambos sentidos de la calzada San Antonio Abad entre Viaducto y Lucas Alamán por obras. Así es que utilicen Eje Central, Eje 1 y 2 Oriente. Vámonos ahora hasta Revolución. El avance complicado del Metro San Pedro de los Pinos y hasta el Eje 10 Sur. En Barranca del Muerto el avance también es lento de Minerva y hasta Periférico. Carga que avanza en Gabriel Mancera de Universidad a División del Norte. El Eje 10 Sur con ligerita carga de la Avenida Aztecas y hasta llegar a Revolución. Vamos excelente en Carlos Lazo de la autopista México-Toluca a Tamaulipas. Y en la temperatura tenemos 28 grados. Yo soy Gwen Vera y te acompaño aquí a través de 88.9 Noticias. Información que sirve. Tráfico y clima cada 15 minutos.
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2: De regreso en tu programa Maximiza tu dinero en bienes raíces. Continuamos con la conversación y seguimos aquí, inversionistas, invitando a todas las personas al rally que tendremos de este especial Terrenos de Inversión en Yucatán mañana domingo por la mañana. Tomen nota porque tenemos que conectarnos. Voy a estar completamente en vivo con ustedes. Me toca mañana dar este rally. A veces lo dan mis colegas asesores inmobiliarios, pero ahora me toca a mí, locutora de este programa, presentarme. Así que si tú has estado buscando tierra en redes sociales, tierra y destinos turísticos para hacer una inversión, platicaremos sobre el estado de Yucatán, que tiene, por supuesto, mucha seguridad, pero que lo que más ha llamado la atención, inversionistas, a los que les gusta hacer números, es su precio metro cuadrado, que es un regalo, son 600 pesos y fracción. Ahora, vas a tener 5 opciones o 5 factores de compra. Una vez que tú te compres tus terrenos, vas a poder hacer 5 ejercicios o realizar 5 ejercicios con tu familia. Si es una inversión patrimonial, el primero es construir casa de descanso para la familia. Imagínate nada más. Construir una casita para tener a dónde llegar a Yucatán a 12 minutos del mar, porque el proyecto está cercano a la zona costera. Hoy, frente al mar, en esta playa de San Bruno, quiero decirles que cuestan 600 metros lineales de playa cerca de 12 millones de pesos, inversionistas. Imagínense nada más, 600 metros lineales de playa, 12 millones de pesos para que hagas una casa a pie del mar. Nosotros estamos 12 minutos antes de llegar al mar. El proyecto, el desarrollador lo va a entregar con Beach Club a 8 minutos frente al mar, con la zona de bar, la zona de restaurantes, albercas, chapoteaderos, toda la magia y la vibra que vas a vivir con tu familia. Imagínate nada más desde la alberca, luego te tomas unas fotos familiares frente al mar con esas puestas de sol impresionante. Si tú estás buscando un destino, déjame decirte que no le compite ningún solo destino turístico, porque no hay un estado que hoy tenga estos indicadores de seguridad. No lo digo yo, lo reporta el IMCO, el Instituto Mexicano para la Competitividad. Ahora, inversionista, vamos a platicar sobre los factores de compra. Uno, casita de descanso para estar con la familia. Dos, casa de retiro, inversionista. No te vas a retirar ahorita, lo harás en 7, 10 años o más. Tercer factor, ¿por qué pensar en hacer una inversión en el estado de Yucatán? Porque vas a hacer construcción para cabañas tipo glamping de lujo o vivienda tradicional para rentas vacacionales por Airbnb, Expedia, Booking.com, las plataformas que quieras. Cuarto factor de compra, eres un comerciante que me está escuchando desde el Estado de México o desde la Ciudad de México, vas a comprar tierra para construir o revender esos terrenos. Al llegar al momento, que es el mes 48 que terminas de pagar, tú comerciante que te enviamos un abrazo y estás desde el Edomex o desde la Ciudad de México, revendes los 3, 4, 5, 7 lotes, lo que hayas comprado, lo que hayas invertido, y le vas a ganar a cada terreno un poco más, inversionista. Vamos a oscilar la cantidad entre 500 mil a 700 mil pesos promedio de ganancia por lote. Cuando a ti el terreno te costó 200 mil y fracción, lo vas a pagar de manera muy cómoda porque solamente es un 20% de enganche, que son 50 mil pesos y fracción, 50,480 pesos y 48 meses sin intereses por 4,206 pesos promedio. 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Inversionista, revienta la línea telefónica y mañana vas a tener la ventaja de que los webinars los imparto yo en esta mañana de domingo. pídeme la información al teléfono que voy a compartir en este momento. Pásale el celular al copiloto y que haga llamada perdida o envíe mensaje de WhatsApp para registrarse al rally. Atención, inversionistas, el especial Terrenos de Inversión en Yucatán. ¿Cómo aprendo a hacer una inversión inteligente y segura? 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Es un rally de oportunidades de terrenos en Yucatán que no te puedes perder, inversionista. Y el webinar, si te preocupa la agenda y tu tiempo, pasa volando. Se da la información tan concisa, tan rápido. A ver, punto uno, rango de inversión. Punto dos, ubicación. Punto tres, características generales, cómo te entrego tu terreno y en qué tiempos te lo entrego. Punto cuatro, certeza jurídica. Punto cinco, disponibilidad en el master plan. Cómo elegir la ubicación con base en tu plan de inversión para que el sol no le esté pegando todo el día a la vivienda. Estas compras que haces de tierra escriturable, propiedad privada por internet, de lo que te encuentras en internet, es el mismo ensayo inversionista, pero nosotros tenemos tierra que cruzó el due diligence jurídico. Nos estás escuchando a través de 88.9 Noticias, información que sirve. Y mañana arrancamos con el rally. ¿Cómo aprendo a hacer una inversión inteligente y segura en el estado más majestuoso? En el estado majestuoso y más seguro, que es el estado de Yucatán. Pídenos la información, ya sabes. 15 personas se quedan con regalos en la audiencia. Las personas que a partir de este momento revienten la línea telefónica haciendo llamada perdida o enviando mensaje de WhatsApp, inversionistas, van a exentar. 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Con todas las amenidades al interior del Beach Club terminadas. Además, el fraccionamiento incluye muchas amenidades. Inversionista, estamos a 12 minutos del mar, a 30 minutos de la incorporación al anillo periférico allá en Mérida, Yucatán. Ahora, rodeados por pueblitos mágicos, municipios, localidades, tienditas, mini supers, zonas de vestigio maya acordonadas, pirámides, chocolaterías, heladerías, zonas artesanales. Bueno, Yucatán lo tiene todo para disfrutar y ahora sí te lo digo, inversionista. 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No van a pagar nada durante 2 años a partir del momento que se usa el Club de Playa. 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

0: perderse. Además, inversionistas acaban de cobrar la quincena. Siempre que recientemente pasamos la quincena, se los digo, antes de que te vayas a gastar 4,000 y fracción, eso es lo que te costaría una mensualidad, 4,206 pesos. Elsa García, arrancamos ahora sí con lo que acabas de ver en pantalla hace un momento, y es que el estado de Yucatán tiene prácticamente todo para que las personas puedan disfrutar. ¿Qué te pareció este video hecho y, por supuesto, también dirigido por mexicanos? Ahora sí que de mexicanos para mexicanos, que nos muestra un cielo estrellado, el cruce de flamingos, actividades, el kayak. ¿A quién en la audiencia le gusta comer inversionistas y comer delicioso? Ir a lugares que dices, las tortillitas están hechas a mano. Muchas personas dicen también, a ver, somos mexicanos. Somos mexicanos y nos gusta que tortillitas a mano, los frijolitos, Elsa, también, a ver, somos mexicanos.
1: No pueden faltar. Fíjate que a mí me tocó en alguna ocasión estar muy cerca de Puerto Progreso con los huevos motuleños, ¿no? Obviamente todas las personas que conocemos allá nos llevaron, y te he platicado que he ido varias ocasiones desde hace 10 años, pero estas imágenes que acabo de ver definitivamente me hacen salir completamente del cosmos. Voy a necesitar algo para aterrizar de nuevo, porque Chichen Itza, la parte tan importante que podemos ver en los cenotes, en las actividades deportivas. Hay quien incluso por condiciones de salud necesita vivir al nivel del mar. Creo que sin duda alguna, creo que puede ser una decisión muy inteligente respecto al patrimonio. Le pido, por favor, que no lo olvide.
0: Así es, Elsa. A ver, 20% de enganche nos dijiste hace un momento, 50,480 pesos. 48 meses sin intereses, 4,206 pesos. Vamos a platicar al regreso de una pausa comercial sobre certeza jurídica, pero antes, se acabó el bloque del estado de Yucatán. Estamos a un minuto de irnos a una pausa comercial, y lo último que te digo es, si acabas de encender la radio, mañana es el rally, el especial, el gran especial, terrenos de inversión en Yucatán por la mañana, así que revienta la línea telefónica, ya lo sabes, haz llamada perdida, envía mensaje de WhatsApp a nuestro teléfono y te regresamos la liga de Zoom. Todos los regalos, acaba de pasar además el Día del Niño, te daremos todos los regalos. ¿Bonos de descuento de cuánto, Elsa?
1: Tenemos un bono de descuento de 20,000 pesos en la compra de un lote, pero aprovéchelo, váyase por el bono de descuento a partir del segundo lote por 40,000 pesos.
0: ¡Excelente! Ya nos hacen la seña, esta seña aquí, nuestro gran amigo Bernard. Bueno, tenemos que ir a una pausa comercial. 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Terrenos que compras y están listos para ser escriturados. Y mañana te vamos a mostrar el estado de Yucatán como nunca lo habías visto. Vamos al reporte de tráfico y clima cada 15 minutos en 88.9 Noticias. 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
7: Hola, conduzcan con muchísima precaución y vámonos con la información vial. Debido a obras de mantenimiento, hasta el 3 de mayo el acceso sur de la estación Hamburgo de la línea 1 del Metrobús permanecerá cerrado. Solo estará habilitado el acceso norte. Además, el avance continúa lento sobre Acoxpa de Canal de Miramontes a la Avenida de las Torres. Vámonos hasta Insurgentes porque el avance también es complicado de camino a Santa Teresa y hasta Viaducto Tlalpan. Vamos a encontrar un poco de carga en José María Rico del Eje 3 Poniente al Eje Central. Avenida del Imán con carga, pero seguimos avanzando de Insurgentes a la Avenida Estadio Azteca. Libre y sin complicaciones, Rómulo Farril de la Calzada de las Águilas a Periférico. La temperatura 29 grados. Yo soy Gwen Vera y te acompaño aquí a través de 88.9 Noticias. Información que sirve. Tráfico y clima cada 15 minutos.
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1: Ya estamos de regreso en Maximiza tu dinero en bienes raíces. Continuamos en la conversación en esta tarde de sábado. Y por supuesto ya se encuentra conmigo aquí para seguir esta charla Elsa García, Country Manager de REN 10 México. Vamos a platicar ahora, toca inversionista, muy atento por favor, toca el momento de cambiar de destino turístico. Mañana domingo tenemos el rally, el especial terrenos inversionista en Tulum, la joya de la corona, el lugar al que vas a poder ir con tu familia y tener esa casa de descanso o casa de retiro. Así como lo escuchas, las personas que se ponen en contacto con nosotros a través de redes sociales siempre están buscando un lugar para retirarse y Tulum, sin lugar a dudas, con estas playas color azul turquesa, playas excepcionales, esta arena blanca que parece talco y sobre todo en medio de la selva, los momentos más espirituales que vas a vivir junto a tu familia y tus amigos pueden estar en Tulum, inversionista. Ahora, lo inteligente y lo interesante en este tipo de toma de decisiones es que la casa inversionista podría ser una casa con una gran cantidad de conceptos arquitectónicos que tendrías que analizar y al final decidir si es casa de descanso, casa de retiro, casa para rentas vacacionales por Airbnb, por Expedia y otras plataformas. Pero lo interesante, Elsa, es que así como lo estamos viendo en este momento observando la pantalla, Tulum es un lugar para millennials, personas entre 30 y 40 años de edad, pero también para personas retiradas. Y es que, Elsa, todos necesitamos momentos de recuperación de energía y justamente Tulum es la oportunidad. Pero la gente se preguntará, si Tulum es lo más cercano o parecido a Cancún, Playa del Carmen, por el tipo de playas, por la zona de ruinas y todo lo espectacular que tiene, pues a veces las personas se preguntan, Elsa, ¿cuánto costaría pagar un terreno escriturable en Tulum? ¿Cuánto me costará el enganche? ¿Cuánto me costará la mensualidad? Y la realidad, Elsa, es que es una gran oportunidad y es asequible para todo el mundo. Mañana domingo tendremos tú y yo este rally, el especial Terrenos en Tulum, cómo aprendo a hacer una inversión inteligente y segura, y toda la comunidad de médicos, comerciantes, contadores, empresarios van a poder conectarse, todos los profesionistas, no importa cuál sea tu giro de negocio. Pídenos la liga de Zoom en este momento al teléfono de la producción de radio porque tendremos bonos especiales de regalo que Elsa nos va a compartir para ti. Pero antes, preregístrate al webinar, el especial Terrenos en Tulum, mañana por la mañana. 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Si nos compartes una llamada perdida, un envío de mensaje de WhatsApp, te regresamos en este momento, escúchame bien, la liga para el rally, el especial Terrenos en Tulum, mañana domingo. Ahora sí, arrancamos con el financiamiento y ahorita te vamos a platicar sobre las amenidades. Elsa, existe un esquema que es el que más nos han solicitado los contadores que nos escuchan a través de este programa, pero también nos lo preguntan mucho los médicos, así que escúchenlo por favor, los contadores que son 300% numéricos solicitan que sea una forma de financiar que se adapte a la necesidad de lo que están buscando en dispersión de flujo efectivo. Entonces, Elsa, si nos queremos comprar un terreno en Tulum, utilizamos un esquema que nosotros nombramos el de aportación a capital. Damos dos anualidades y la mensualidad baja de manera increíble. Todo el mundo quiere comprar tierra en Tulum, pero con mensualidades bajas. ¿Cómo lo logramos?
2: Claro que sí, es importante que escuchen esto con atención. En un área de 545.62 metros cuadrados, tenemos un precio con descuento de 497.882.080. Únicamente vas a necesitar el 20% de enganche, el cual asciende a 99.576.56. Pero esta estrategia tan importante, yo creo que también, Ale, las mujeres somos muy numéricas, entonces todas nosotras y quienes están pensando en ello, vamos a tener un primer pago de aportación a capital, que es este pago anual. Nacional, que será hasta el mes 12, no ahora mismo, el cual asciende 49,788.28, y un segundo pago de aportación a capital en el mes 24, es decir, en dos años nos vemos con tus 49,788.28. Esta estrategia te va a permitir tener 60 mensualidades sin intereses de 4,978.82 metros, teniendo un precio por metro cuadrado, todavía ni siquiera rebasamos los 1,000, de 940 pesos. Y Ale, también tenemos bonos de descuento. Yo la verdad sigo con emoción. ¿Te parece bien si lo menciono?
1: Por favor, ¿en cuánto quedamos con estos bonos para esta semana que estamos arrancando prácticamente el mes?
2: Todavía numéricamente tienes un as bajo la manga. Bono de descuento de 15,000 pesos en la compra de un terreno. Pero vete a lo grande y ese as bajo la manga todavía es mayor. Bono de 20,000 pesos a partir de la compra del segundo terreno. Nos vemos mañana en el webinar.
1: Mañana, inversionistas, nos vamos a conectar todos, es por Zoom, el webinar pasa muy rápido, y vamos a recordar esto, para todos los que son numéricos, que están escuchando el programa y que ya han estado cazando la oportunidad en Tulum, pero no habían encontrado un producto que sea óptimo en financiamiento, en precio y en ubicación, inversionistas, 545.62 metros cuadrados de tierra, ¿lo están escuchando bien? 545.62 metros cuadrados de extensión de terreno. O sea, con un terreno en Tulum te haces una super casa. El precio de lista, apúntalo desde el auto, son 512,882.80 pesos. Lo primero que te digo es que no vas a encontrar por internet, le busques por donde le busques en línea, no vas a encontrar terrenos, porque los terrenos en Tulum no bajan de 1,000,000 pesos, o sea, 2,000 pesos el metro cuadrado promedio. Estos terrenos tienen un precio metro cuadrado de 940 pesos y el terreno quedan un precio de lista de 512,882.80. Con el bono de descuento en la compra de un terreno en Tulum, que es de 15,000, baja a 497,882.80 pesos. Inversionistas que son comerciantes, que le saben al negocio de la reventa en compra de tierra escriturable en Tulum, apúntenlo. Todo el terreno de 545.62 metros cuadrados queda en 497,882.80 pesos. ¿Listos? Se va a pagar al inicio a la firma del contrato, como bien lo refirió Elsa, 20% de enganche, 99,576.56 pesos. Eso es lo que vas a pagar a la firma del contrato. Vamos a hacer un comparativo muy rápido. Ustedes nos escriben vía redes sociales para saber en dónde pueden invertir para que crezca el dinero cuando tienen 100,000, 150,000, 200,000 pesos, hasta 350,000 pesos promedio, que es una cantidad baja para un tema de inversión. No todo el mundo puede invertir 1, 2, 3, 5, 7 millones de pesos o más en bienes raíces o comprar departamentos para renta. No todo el mundo puede hacer esto. Si tú eres alguien que dice, tengo detenida en la cuenta bancaria 100,000 pesos, 150,000, o tengo 500,000 pesos, pero no quiero gastar los 500,000. El 20% de enganche a la firma del contrato en cada terreno escriturable que te compras en Tulum te implica el flujo de efectivo de 99,576.66 pesos. ¿Queda claro? Eso que no podrías multiplicar o crecer en otra cosa es el pago inicial de un terreno en Tulum. Claro que si tienes 300,000 o 500,000 o 200,000, puedes pagar el enganche hasta de 2 lotes. Ahora que ya cubres esa cantidad y me entiendes que hay que mover el dinero, aunque la cantidad sea accesible, si no lo puedes mover el dinero en un departamento o en fondos de inversión o en CETES, te da un rendimiento muy bajo, mételo a tierra, inversionista. Ahora vámonos a las dos aportaciones a capital, las dos anualidades. En el mes 12 o año 1 vas a pagar, escucha la cantidad tan accesible, 49,788.28 pesos. Es como un autofinanciamiento. ¿Te queda claro, inversionista? En el año 2 o mes 24, vas a pagar tu última aportación a capital, la segunda y última aportación a capital, por 49,788.28 pesos. Como un autofinanciamiento para todas aquellas personas que les encanta dar bonos o aportaciones a capital, son sin ningún tipo de penalidad. Son dos aportaciones a capital. Hablamos de tierra en Tulum y nos vamos. Nos vamos a los 60 meses sin intereses, que esto es crucial, porque es tu cantidad que vas a dar en el plazo más holgado en el tiempo. Son 60 meses sin intereses de 4,978.82 pesos. Inversionista, gracias a las dos aportaciones a capital que das por 49,000 y fracción en terrenos en Tulum, en cada lote, es que tus 60 meses sin intereses quedan en 4,978.82 pesos. Ahora te voy a decir algo rapidísimo. Primer punto a tu favor, cada terreno en Tulum cuesta 497,000 pesos y fracción, y es una extensión de tierra gigantesca, inversionista. 545.62 metros cuadrados de terreno. Ahora, si tú te vas a las redes sociales y buscas terrenos en Tulum, todo el mundo te está ofreciendo en $1,000,000 desde 350 metros cuadrados. Entonces, ¡despierta! Estás perdiendo metros cuadrados por no buscarle bien. Ahora que ya sabes que tus 60 meses sin intereses quedan en 4,978.82, inversionista, Elsa ya te dio los bonos de descuento en un terreno 15,000, en el segundo 20,000. Entra en razón, te lo digo con la experiencia que tengo en tierra, escriturable y en destinos turísticos, entra en razón y date cuenta que con ese $1,000,000 que vas y compras un terreno en donde te ofrecen o en donde encuentras en redes sociales, te alcanzaría perfectamente para invertir en dos o más terrenos en Tulum porque cuestan 500,000 y fracción. Perdón, 497,882.80 ya con el descuento. Las primeras 15 personas que se preparen y tomen acción, porque esto tiene que ver con tomar decisiones, así es el tema patrimonial. Tomas decisiones en línea de tiempo o te esperas y volteas y te encuentras la tierra en millones de pesos. Las primeras 15 personas que hagan llamada perdida o envíen mensaje de WhatsApp se van a quedar con, en la compra de un terreno en Tulum, 15,000 pesos de bono de descuento. Y a partir de la compra del segundo, sube a 20,000, que crece según la cantidad de terrenos que adquieras. Si te compras uno, son 20,000. Si te compras dos, son 40,000. Es acumulable. Tres terrenos, 60,000. ¿Sí? A partir del segundo, entras a 20,000 de descuento. 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Lo primero que te dije coloquialmente, inversionista, en esta tarde al hablar de tierra escriturable en Tulum es: entra en razón y en conciencia de que el terreno te está costando casi el 50% y tiene una gran extensión de tierra. Tiene más de 500 metros cuadrados, 540 y tantos, imagínate nada más, cada lote en Tulum. Comparándolo contra la oferta que te vas a encontrar en redes, si ahora mismo entras, vas a encontrar lotes en Tulum desde 350 metros, $1,000,000. Imagínate nada más. Inversionista, una vez que eres consciente del tema del precio, si a ti no te gustó el esquema de aportación a capital y prefieres un esquema tradicional, pues pagas 20% de enganche, 60 meses sin intereses. Solo que al no dar aportaciones a capital, tu mensualidad va a subir a 6,638.43 pesos. Ahora, ¿quieres mensualidad baja? Toma el esquema de aportación a capital. Nos vemos en el webinar mañana. Te vas a tomar un café, si eres apasionado y amante del café como yo, una taza de café, un té, un chai, un mate, lo que tú quieras, pero vamos a platicar de números y de experiencia en compra de tierra en los mejores destinos turísticos, enfocándonos en este caso en Tulum. Lo único que tienes que hacer es marcarnos y reventar la línea telefónica, porque vamos a dar 20 accesos, los 20 últimos accesos, para que formes parte de este rally especial Terrenos en Tulum, mañana domingo. La línea de la producción de radio para que revientes la línea telefónica, deja de tener desidia. Toma acción y ahí te veo conectado por Zoom mañana o conectada. Si me envías mensaje de WhatsApp o haces llamada perdida, al 56-11-39-11-69. No todo el mundo va a tener el privilegio, Elsa García, lo comparto contigo aquí en cabina y con toda la audiencia a nivel nacional, no todo el mundo puede siempre tener el privilegio de invertir en la joya de la corona que hoy por hoy sigue siendo Tulum. ¿Por qué? Porque estas playas, este color del mar, Elsa García, que estamos viendo tú y yo aquí en los monitores en Grupo Asir, es un regalo. Es que cada vez que compras un terreno, siempre se los digo, simbólicamente estás comprando un espacio en la playa. Estamos a 23 minutos del mar. Ahora que ya sabes que quizá esto que escuchaste un día en la radio, terrenos en Tulum en precios de casi 500,000, 490,000 y tantos mil, financiados a 60 meses, es tu inversionista. No seas esa persona que en 5 años diga: yo escuché los terrenos en Tulum, que es un paraíso que cada vez está creciendo más, yo los escuché en menos de 500,000 pesos y se me fue la oportunidad. ¿Y hoy cuánto cuestan? Bueno, con un mercado dolarizado tan caro, los terrenos están y estarán, ya desde ahorita están en 3-4 millones de pesos. 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Que en el mundo no se acaben las inversiones patrimoniales. Vámonos rápido a una pausa comercial y estamos de regreso aquí en Maximiza tu Dinero en Bienes Raíces.
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3: Hola, seguimos con la información vial y hoy se llena de béisbol el Harpelú porque se enfrentan Guerreros de Oaxaca contra Diablos Rojos a las 4 de la tarde. Así es que van a encontrar complicaciones vehiculares en la zona. Utilicen el eje 4 Sur, el eje 3 Oriente o Zaragoza para evitar toda la zona. El avance continúa lento en Horacio entre Molière y Mariano Escobedo. Presidente Masaryk definitivamente dejó de ser buena opción. Hay tráfico. De Mariano Escobedo ya está Molière. Vamos a encontrar carga que avanza en Gabriel Mancera de Universidad a División del Norte. En Palmas el avance también es un poquito complicado de Periférico a Cofre de Perote. Libre Rómulo Farril de la Calzada de las Águilas a Periférico. Y en la temperatura ya tenemos 29 grados. Yo soy Gwen Vera y te acompaño aquí a través de 88.9 Noticias. Información que sirve. 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
1: Ya estamos de regreso en tu programa Maximiza tu dinero en bienes raíces en esta tarde de sábado que es para todos los emprendedores, para todos los profesionistas, para todas las personas, Elsa, que todos los días nos despertamos y pensamos o analizamos. Nos conviene más iniciar el día con una gran cantidad de pensamientos positivos. En este momento estoy compartiendo con la audiencia que cada día que me despierto, tomo la decisión de tener en mi mente la mayor cantidad de pensamientos positivos. Porque los pensamientos negativos, inversionista, para todas las personas que somos asiduos y constantes lectores, los pensamientos negativos lo dicen mucho, los libros van a llegar a la mente durante todo el día. Muchos le llaman por ahí la loca de la casa. Cuidado con no tener ese control de la cantidad de pensamientos y hacia dónde se inclinan durante el día. Adivinen por qué. Porque el pensamiento se convierte en sentimiento y el sentimiento se convierte en una emoción. Y entonces la emoción va a convertirse en una acción. Y entonces, inversionista, este programa con grandes oportunidades de inversión y con una locutora que todo el tiempo está completamente animada, lo que busca transmitirte es despierta. Deja de pensar que las oportunidades de inversión y que entrarle a bienes raíces es para unos cuantos. Lo único que tú tienes que hacer, tu trabajo inversionista, profesionista, comerciante, médico, empresario, a lo que sea que te dediques, tu giro de negocio, lo importante para ti es que esas inversiones que hagas sean inversiones seguras. Si tú te capacitas y te entregan el due diligence completo, si te entregan todo el pack legal del desarrollador, te capacitan y te explican cómo haces negocio con bienes raíces, pues si la certeza jurídica es muy clara, tú entras en la inversión. Si no es clara y no hay certeza jurídica, te retiras. Lo importante, inversionista, es que durante tu día tú tengas pensamientos positivos, la mayor cantidad, por favor, de los pensamientos que tengas, que se inclinen hacia lo positivo y que luego de esto tomes acciones que sean lo más favorables para ti y el futuro de tu familia. Pero adivina qué, estoy volteando a ver mi reloj y se nos agota a todos el tiempo. Este recurso finito, que es el recurso más importante que tenemos los seres humanos. Entonces, dicen por ahí, lo comentábamos hace rato fuera del aire, estas frases que vienen en reels de Instagram y demás, ¿no? Eres el resultado de las 5 o las 7 o las 10 personas de las que te rodeas. Y eso es una realidad. Por esta razón, inversionista, si tú tienes gente cercana que se está encargando de crecer su patrimonio, estas personas que siempre dices, a esta persona cómo le va bien, cómo siempre le sale todo bien, bueno, es que inversionista, tú no sabes cuántas horas de su día dedica a una gran cantidad de acciones y un trabajo constante por tener todo lo que tiene. Pero lo importante y lo interesante es que tú no solo te quedes observando, que tomes acción. Esto es una gran cadena, maximiza tu dinero en bienes raíces, es una cadena que permite a las personas aprender, entender, conocer y sumarse a hacer una inversión y crecer. A lo que el programa te está invitando es a crecer. Inversionista, si no has participado en los webinars, ven con nosotros, porque además déjame decirte que es una charla completamente cálida y personal. ¿Sí? Bienes Raíces es un negocio de personas. Súmate a capacitarte, eso es lo que me queda decirte, y rodéate siempre de personas que lo están logrando y contágiate de las buenas decisiones de los demás. Y al final del día, tú tienes la decisión de sumarte a invertir y crecer o no hacerlo. Y al final del día, el último consejo que reitero es, de todos los pensamientos que llegan a la loca de la casa, de la cabeza, perdón, la loca de la cabeza, pues de todos estos, descarta todo lo que te está haciendo daño durante el día y quédate con todo lo mejor. Y construye los mejores pensamientos y luego me platicas cómo te va cada 24 horas. Ahora, vámonos a las inversiones patrimoniales, Elsa García. Invertir cerca del mar, que si es cliché, no es cliché. Elsa, tenemos que crear las mejores memorias y experiencias con nuestra familia porque hoy la verdadera felicidad y el éxito está, más bien, hoy el éxito no es todo lo que antes fue. Hoy el verdadero éxito es la felicidad. Como todos estamos intentando tener la mayor cantidad de momentos felices, entonces, Elsa, este cliché de que si invertir cerca del mar o no invertir cerca del mar, que mis compadres, mis socios, mis amigos ya tienen casa frente al mar. Elsa, ¿cliché o comprar e invertir en un momento de felicidad? ¿Por cuál de los dos votas?
2: Claro, sin duda alguna, las compras emocionales definitivamente tienen que ver con momentos que están sucediendo ahí, justo de acuerdo a cómo esté tu estado de ánimo, cómo esté en ese momento tu circunstancia en concreto. Pero quiero decirle algo muy interesante. Para que no sea un cliché, le quiero decir algo que con toda la experiencia que tengo, cuando yo estoy viendo las imágenes que tengo enfrente, en donde cambia completamente lo que podíamos conocer de esos paraísos, si usted pone a ver esto a sus hijos en lugar de ciertas cosas que de repente nublan un poco nuestra mente, va a cambiar y se va a convertir de ser un cliché a decir, necesito estar allí, proyectemos algo que puede ser a futuro, puede incluso cambiar la vida de usted y de su familia. Esto que estamos viendo en la pantalla, esta gama de colores, esta posibilidad de llevar a cabo una serie de negocios que te van a dar una libertad financiera e incluso de conocer estos lugares, definitivamente pueden cambiarte como persona, cómo piensas y no hacer algo que sea totalmente emocional o de un momento, de un arranque de felicidad en ese momento. Todo el mundo nos dice, no prometas ni hagas nada cuando te estés muy feliz o cuando estés muy enojado o muy borracho, porque en ese momento son situaciones que tienen que ver con una circunstancia. Pero si usted viera lo que estoy viendo, yo le diría a usted y su hijo, métanse al webinar. Vean lo que estamos viendo y les aseguro que va a cambiar su manera de ser y de pensar. Entonces se convierte en algo que es una decisión patrimonial a futuro.
1: Así es, inversionistas. Y ahora también quiero decirles algo. He notado que es muy poca la comunidad, que los papás son quienes tienen para la inversión, pero entran con sus hijos jóvenes de 22 años, 25 años, 23 años, ¿no? Y ahí me he dado cuenta, en llamadas personales, me encanta tratar con la comunidad de inversionistas, me ha llamado la atención que en estas llamadas o en esta comunicación personal, el papá le dice al hijo, que está estudiando medicina, por ponerles un ejemplo, yo voy a pagar el enganche, tú vas a pagar la mitad de la mensualidad. Este tipo de tratos, este tipo de deals que haces con tus hijos, lo he visto tan pocas veces que yo no sé si es porque de pronto sienten que el programa solamente es para las personas de 40, 30, 50 años de edad que pueden invertir. ¿Cuántos de ustedes no han invitado a sus hijos a entender lo que es una inversión y a tener el compromiso de pagar la mitad de una mensualidad? Eso solo ustedes lo saben. Si ya van a invertir, ¿por qué no sumar en copropiedad a sus hijos? A veces solo les heredan la tierra, pero no los hacen parte de la responsabilidad de la mitad de las mensualidades. Y el no crear una cultura financiera y tampoco una cultura de inversión es precisamente lo que tiene a muchas personas en este país sin entender que comprar tierra escriturable no es algo para unos cuantos. Inversionistas, si me dicen es que yo no tengo el flujo de efectivo para comprar un terreno de un enganche de 90,000 o de un enganche de X fracción o X cantidad, yo te digo, ¿sabías que un terreno lo pueden comprar entre 1, 2, 3, 4 personas? Bueno, es que no hay límite para tener copropietarios. Claro, yo te recomiendo que solo quede entre 2, máximo 3, el contrato. Pero inversionista, no hay un límite para decir es que yo no tengo todo el enganche porque se pueden crear sociedades para este tipo de inversiones. Entonces, mañana te vamos a estar platicando todo esto en el webinar, en el especial, el Rally Terrenos en Tulum, la joya de la corona. Terrenos a 23 minutos del mar de esta espectacular playa paraíso color azul turquesa. Solo tienes que reventar la línea telefónica o hacer llamada perdida en este momento. Ojalá, una vez que vi que pasó el Día del Niño, inversionista, ojalá te sumes con tus hijos, aunque no sean tan chiquitos. Ojalá entren contigo, se sienten contigo unos minutos a entender lo que es crecer su dinero. Inversionistas en bienes raíces. 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Nos vemos en el webinar mañana, Elsa, ¿te parece bien?
2: Claro que sí, yo estoy contigo porque cada día me sorprendo más de ver toda la información.
1: Súmense a aprender y capacitarse. No hay otra forma de aprender a manejar el dinero y crecer el dinero en bienes raíces. 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Soy Alejandra Sandoval. Qué gusto y qué placer estar con ustedes en esta tarde de sábado. Gracias por acompañarnos, inversionistas. Nos despedimos de este capítulo. Nos escuchamos, por supuesto, la próxima semana en las dos emisiones. 3 de la tarde y 5 de la tarde aquí, a través de 88.9 Noticias. Información que sirve.
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3: Hola, qué gusto ser su copiloto y vámonos con más información vial. Manifestantes cierran la circulación en el eje 5 Norte y calle Río de Guadalupe en la colonia Pueblo de San Juan de Aragón en la alcaldía Gustavo Madero. Utilizan avenida 503 y camino San Juan de Aragón como alternativas. El avance continúa lento sobre Horacio de Molière a Mariano Escobedo. Masaryk con avance complicadísimo de Mariano Escobedo y hasta Molière. Vamos a encontrar carga que avanza sobre calzada Camarones, de calzado de los Gallos y hasta Aquiles Cerdán. La calzada México-Tacuba también con carga que avanza de los puentes de Tacuba a circuito interior. Vamos excelente en Juan de Dios Batis de Politécnico Nacional a Ticomán. Y la temperatura sigue en 28 grados. Yo soy Gwen Vera y te acompaño aquí a través de 88.9 Noticias. Información que sirve. Tráfico y clima cada 15 minutos.
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5: Hola, qué gusto ser su copiloto y vámonos con más información vial. Manifestantes cierran la circulación en el eje 5 Norte y calle Río de Guadalupe en la colonia Pueblo de San Juan de Aragón en la alcaldía Gustavo Madero. Utilizan avenida 503 y camino San Juan de Aragón como alternativas. El avance continúa lento sobre Horacio de Molière a Mariano Escobedo. Masaryk con avance complicadísimo de Mariano Escobedo y hasta Molière. Vamos a encontrar carga que avanza sobre calzada Camarones, de calzado de los Gallos y hasta Aquiles Cerdán. La calzada México-Tacuba también con carga que avanza de los puentes de Tacuba a circuito interior. Vamos excelente en Juan de Dios Batis de Politécnico Nacional a Ticomán. Y la temperatura sigue en 28 grados. Yo soy Gwen Vera y te acompaño aquí a través de 88.9 Noticias. Información que sirve. Tráfico y clima cada 15 minutos.
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1: Hola, qué gusto ser su copiloto y vámonos con la información vial. La línea 2 del Metrobús todos los viernes y sábados tiene horario de servicio ampliado hasta la 1 de la mañana, saliendo a la 1 la última unidad en Tepalcates o en Tacubaya. El avance complicado en Horacio de Molière a Mariano Escobedo. Ingenieros Militares avanza poco a poco del Metro Cuatro Caminos a Rodolfo Gaona. Vamos a encontrar un poquito de carga en Vallejo entre la Avenida 3A y hasta llegar al Eje 4 Norte. En Paseo de las Palmas hay ligerita carga de Periférico a Cofre de Perote. Va libre Ceilán de Boulevard de los Ferrocarrileros al Eje 5 Norte. Sin tráfico, Lago de Guadalupe de Gustavo Baza Hipódromo. En la temperatura tenemos 28 grados. Yo soy Gwen Vera y te acompaño aquí a través de 88.9 Noticias. Información que sirve. Tráfico y clima cada 15 minutos.
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1: Hola, qué gusto ser su copiloto y vámonos con la información vial. La línea 2 del Metrobús todos los viernes y sábados tiene horario de servicio ampliado hasta la 1 de la mañana, saliendo a la 1 la última unidad en Tepalcates o en Tacubaya. El avance complicado en Horacio de Molière a Mariano Escobedo. Ingenieros Militares avanza poco a poco del Metro Cuatro Caminos a Rodolfo Gaona. Vamos a encontrar un poquito de carga en Vallejo entre la Avenida 3A y hasta llegar al Eje 4 Norte. En Paseo de las Palmas hay ligerita carga de Periférico a Cofre de Perote. Va libre Ceilán de Boulevard de los Ferrocarrileros al Eje 5 Norte. Sin tráfico, Lago de Guadalupe de Gustavo Baza Hipódromo. En la temperatura tenemos 28 grados. Yo soy Gwen Vera y te acompaño aquí a través de 88.9 Noticias. Información que sirve. Tráfico y clima cada 15 minutos.
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4: Muy buenas tardes, les saluda Alejandra Sandoval desde la cabina de Grupo Asir en la Ciudad de México. Arrancamos con un episodio más de tu programa Maximiza tu dinero en bienes raíces aquí en 88.9 Noticias, información que sirve. En este episodio, inversionistas, estamos sumamente contentos porque ya se lo estuvimos diciendo, se lo dijimos ya a usted prácticamente al inicio del año. Estamos cambiando de mes tan rápido que ni cuenta nos damos. Y en este nuevo mes tenemos una nueva oportunidad para crecer el valor de nuestro dinero. Y tenemos grandes ofertas en el mercado, pero no sabemos cómo comparar el diferente tipo de productos y servicios para maximizar nuestro dinero en bienes raíces. Y por ello tenemos a nuestra experta Elsa García, Country Manager de Rent10, una empresa líder en arrendamiento que nos va a estar compartiendo, nos va a compartir a continuación todas las oportunidades que existen para precisamente crecer el valor del dinero. Vamos a dar inicio a partir de este momento a un capítulo más de tu programa Maximiza tu dinero en bienes raíces con Alejandra Sandoval. ¡Comenzamos!
0: Preventas inmobiliarias.
4: Iniciamos la conversación, ya está conmigo aquí en esta gran tarde de sábado Elsa García. Elsa, ya estamos cruzando el mes y yo espero y deseo que tú y todas las familias mexicanas que están escuchando este programa pues hayan pasado un extraordinario día del niño. Feliz día del niño a todas las personas que el pasado, este reciente jueves 30 de abril, la pasaron increíble. Yo deseo que así haya sido. Elsa García, deseo que hayas pasado un día extraordinario, por supuesto, con tu familia, pero también quiero decirte algo, fue el 29 de abril tu cumpleaños, celebramos tu vida, celebramos, como siempre dices, cuenta con mi ser, esta frase que me escribes cada vez que te digo, vamos de nuevo en vivo en el programa, dices cuenta con mi ser, y Elsa, te felicitamos, toda la producción de Maximiza tu dinero en bien raíces, por acá todo el equipo comercial también, por supuesto, está toda una gran plantilla de asesores inmobiliarios de este programa, pero también está por aquí con nosotros Lauren González, que nos apoya, que siempre está, que también esperemos que Lauren se vaya sentando para que nos dé su punto de vista sobre las oportunidades de inversión que tenemos en esta tarde. No es millennial, Lauren, es otra generación, ahorita nos platicará. Pero Elsa, ¿qué opinas sobre este día tan comercial? Y más que comercial, es un día que toca fibras sensibles. El Día del Niño, que se disfruta en todos los rincones del país. Acaba de pasar.
5: Claro que sí, deseándoles por supuesto también que se le hayan pasado muy bien, pero fíjense que si tú realmente le quieres demostrar cariño a ese niño, ayúdale a que sea independiente y a que ese niño un día sepa cómo vivir sin ti. Y a través de las inversiones y de la educación financiera, sin duda alguna vas a tener un parteaguas en tu generación, rompe tu generación con esta manera de ver la vida, siempre disfrutándolo, pero con una visión al futuro de largo plazo y que sea totalmente sustentable, capitalizable, extendible, heredable, etcétera.
4: Ahora, Elsa, el tiempo se pasa volando. Todos estas personas que un día fueron niños, Elsa, pues ya crecieron, ya son, no sé, a ver, dime algunas profesiones, yo siempre les hablo.
5: Claro que sí, sobre todo los comerciantes, médicos. Yo creo, fíjate que hay una comunidad interesante que tiene que ver con sociedades de convivencia y quienes están jubilados, quienes se han retirado y ya tienen cierta estabilidad y que justamente a veces dicen, bueno, ¿y qué sigue para mí? Esta es una gran oportunidad para ustedes. Sean personas de negocios, véanse así, aunque estén retirados, es una segunda oportunidad de negocios.
4: Elsa, una felicitación a todos los médicos, contadores, comerciantes, financieros, empresarios, ingenieros, arquitectos. A ver, ¿qué nos falta? comunicadores también, a ver, ¿de qué otros te acuerdas?
5: Pues politólogos, ¿no? También.
4: Politólogos, claro. Pueden que sí.
5: Pueden tener una parte interesante, comerciantes, futbolistas. Tenemos una comunidad de futbolistas, ¿te acuerdas que lo comentamos de
4: eventos? El evento del Toluca.
5: Y ellos siempre se acercan y nos dicen, oye, ¿qué onda con las inversiones? ¿Dónde más puedo proyectar este momento de libertad financiera y cómo hacerlo versátil? Pero futbolistas, deportistas, un astronauta, no, todo aquel
4: ¡astronautas!
5: Que, claro, por supuesto, alguien que se dedica a la política, desde luego los consultores, hay consultores de todo tipo, y sin duda alguna, si usted es agente de seguros también, pues si usted es agente de seguros, agente patrimonial, asesores inmobiliarios también, tenemos asesores de muchos tipos.
4: Excelente, Elsa, bueno. Una felicitación, acaba de pasar el Día del Niño, una felicitación a todos los profesionistas y a todas las personas que hoy han crecido y han creado su familia, han creado un patrimonio, han tenido mucho éxito, han buscado siempre las mejores oportunidades. De manera genérica, yo les digo desde aquí, desde Montes Pirineos, una felicitación especial de parte de Maximiza Tu Dinero en Bienes Raíces en este día que acaba de pasar, que es el Día del Niño. Y ahora sí, Elsa García, vámonos corriendo con las oportunidades de inversión para que todas las personas que hoy están creciendo su patrimonio se tomen muy en serio el enseñar y el educar a sus hijos en la cultura financiera, pero también, por supuesto, en el crecimiento del patrimonio. Yo siempre se los digo, hay una ronda, un rally completo de oportunidades de inversión todos los domingos, 4 o 5 oportunidades de inversión de productos que son tierra escriturable. Puedes traer, por supuesto, a tus hijos que son jóvenes, pueden ellos tener 20, 22, 23 años, pueden ya haber egresado de la carrera o todavía no, pueden estar algunos en la preparatoria, todavía en este nivel de educación preparatoria, no pasa nada, inversionista. Lo que sí sucede es que sería bastante positivo que tú los sumerjas en las oportunidades de inversión para que ellos aprendan a mover el dinero, el flujo de efectivo, hacer movimientos inteligentes y seguros con el cash flow, flujo efectivo, por el que tanto trabajamos todos los días, es justamente educarlos financieramente y también enseñarles a incursionar en bienes raíces. Ahora, si tú quieres participar en estos webinars, sabes que son mañana domingo, pero vamos a empezar a platicar, inversionistas, sobre los destinos turísticos, su esencia, las diferencias, las posibilidades, porque tú ya lo sabes, tenemos oportunidades de tierra en múltiples destinos turísticos. Hoy toca el estado de Yucatán. Y como queremos justamente conectar con toda la audiencia que nos sigue en Ciudad de México, Estado de México, Monterrey, Guadalajara, Chihuahua, Sonora, Durango, desde donde sea que estés, si tú eres un profesionista y estás buscando en qué crecer el valor de tu dinero, me voy a presentar mañana en línea, inversionistas, mañana en línea, en el especial Terrenos de Inversión en Yucatán. ¿Cómo puedo hacer una inversión inteligente y segura? Explicaremos de la A a la Z cómo puedes arrancar con una inversión accesible en precio en compra de tierra, apúntalo desde el auto, totalmente escriturable. Entonces, a partir de este momento, hagan de cuenta que coloco el relojito para empezar a hacer el conteo de tiempo y Elsa García y yo empezamos a jugar ping pong en la cabina. Prepárense para la información porque mañana es la ronda de este rally de oportunidades de inversión y arrancamos con el estado más extraordinario de toda la República Mexicana. Por una razón muy particular, toda la belleza y la estética del estado aunada a la seguridad que lo coloca en la primera posición de todo el territorio mexicano es perfectamente el complemento que te permite saber que estás invirtiendo en el mejor destino turístico de todo el país. Lo vamos a empezar a defender a capa y espada, Elsa y yo. Estamos listos para arrancar. Punto número uno, hablamos de el estado de Yucatán. Y se empieza a poner la piel chinita, inversionistas, porque vamos a empezar a viajar todos juntos hasta este destino. Primero, se enchina la piel porque hay calorcito delicioso. Dos, se conjuga con el trinido de las aves. Imagínate ahí, en una zona en donde hay ruinas, una de las maravillas del mundo, una catedral, la catedral más antigua de Latinoamérica. Pero empieza a imaginarte en el lugar más místico y con una cultura excesiva que habla sobre la historia maya, inversionistas. Lo vimos todos en clases de historia. Hay lugares ancestrales en este país que hacen que se enchine la piel. Y el estado de Yucatán es bellísimo, pero inversionista, es completa y absolutamente místico. Vas a estar ahí desde la plancha del Zócalo, que es la capital inversionista, hasta... Vas a ver esto con tu esposa, tu esposo, tus hijos y tus papás. Imagínate nada más, la catedral más antigua de Latinoamérica construida en el centro de Mérida, ¿sí? Luego nos desplazamos a los pueblitos mágicos Izamal, Valladolid, Sisal, Motul de Carrillo, Puerto. A 40, 50 minutos desde el centro tú vas a llegar a estos lugares. Nos vamos a ir a recorrer las ruinas inversionista y una de las maravillas del mundo, la monumental y majestuosa Chichen Itza. La zona de la tierra inversionista está a 12 minutos de una de las playas vírgenes más impresionantes de Yucatán, que es Playa San Bruno. Mañana domingo voy a iniciar con una presentación en el webinar de un video que hicieron mexicanos, actores y actrices mexicanos, que hace que realmente se enchine la piel, porque este video muestra lo que es el corazón y la experiencia turística viva de Yucatán. Arrancamos el rally, este especial Terrenos de Inversión en Yucatán mañana. Envíanos un mensaje de WhatsApp y solo tenemos 20 accesos para las primeras 20 personas que hagan llamada perdida o envíen mensaje de WhatsApp en este momento. 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El mar está exactamente a 12 minutos en línea recta sobre la tierra. 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Se me enchina la piel, inversionista, solo de recordar que de los mejores momentos que he vivido en destinos turísticos precisamente han sido en el estado de Yucatán. Elsa García, ¿cuánto me cuesta financiar un terreno? Y arrancamos con toda la información.
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4: 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Vamos a una pausa comercial y estamos de regreso aquí en Maximiza tu Dinero en Bienes Raíces.
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6: Hola, qué gusto ser su copiloto. Vámonos con la información vial. Y hay un bloqueo por manifestantes en Río de Guadalupe, a la altura de Emiliano Zapata. Así es que utilicen como alternativas la avenida 503 y camino San Juan de Aragón. El avance continúa lento en Horacio de Molier a Mariano Escobedo. Mazarik con avance lento de Mariano Escobedo y hasta Molier. Vamos a encontrar ligera carga a través de Avenida de las Granjas, del eje 5 Norte al eje 3 Norte. Carga que avanza sobre calzada México-Tacuba, de los puentes de Tacuba a circuito interior. Hay que aprovechar que va sin tráfico Lago de Guadalupe, de Gustavo Baza Hipódromo. En Ceilán el avance es bueno de Boulevard de los Ferrocarrileros y hasta el eje 5 Norte. En la temperatura ya tenemos 28 grados. Yo soy Gwen Vera y te acompaño aquí a través de 88.9 Noticias. Información que sirve. Tráfico y clima cada 15 minutos.
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4: Ya estamos de regreso en tu programa Maximiza tu Dinero en Bienes Raíces. Continuamos con la conversación y seguimos aquí, inversionistas, invitando a todas las personas al rally que tendremos de este especial Terrenos de Inversión en Yucatán mañana domingo por la mañana. Tomen nota porque tenemos que conectarnos. Voy a estar completamente en vivo con ustedes. Me toca mañana dar este rally. A veces lo dan mis colegas asesores inmobiliarios, pero ahora me toca a mí, locutora de este programa, presentarme. Así que si tú has estado buscando tierra en redes sociales, tierra y destinos turísticos para hacer una inversión, platicaremos sobre el estado de Yucatán, que tiene, por supuesto, mucha seguridad, pero que lo que más ha llamado la atención, inversionistas, a los que les gusta hacer números, es su precio metro cuadrado, que es un regalo, son 600 pesos y fracción. Ahora, vas a tener 5 opciones o 5 factores de compra. Una vez que tú te compres tus terrenos, vas a poder hacer 5 ejercicios o realizar 5 ejercicios con tu familia, si es una inversión patrimonial. El primero es construir casa de descanso para la familia. Imagínate nada más, construir una casita para tener a dónde llegar a Yucatán a 12 minutos del mar, porque el proyecto está cercano a la zona costera. Hoy frente al mar, en esta playa de San Bruno, quiero decirles que cuestan 600 metros lineales de playa cerca de 12 millones de pesos, inversionistas. Imagínense nada más, 600 metros lineales de playa, 12 millones de pesos para que hagas una casa a pie del mar. Nosotros estamos 12 minutos antes de llegar al mar. El proyecto, el desarrollador lo va a entregar con Beach Club a 8 minutos frente al mar, con la zona de bar, la zona de restaurantes, albercas, chapoteaderos, toda la magia y la vibra que vas a vivir con tu familia. Imagínate nada más desde la alberca, luego te tomas unas fotos familiares frente al mar con esas puestas de sol impresionante. Si tú estás buscando un destino, déjame decirte que no le compite ningún solo destino turístico, porque no hay un estado que hoy tenga estos indicadores de seguridad. No lo digo yo, lo reporta el IMCO, el Instituto Mexicano para la Competitividad. Ahora, inversionista, vamos a platicar sobre los factores de compra. Uno, casita de descanso para estar con la familia. Dos, casa de retiro, inversionista. No te vas a retirar ahorita, lo harás en 7, 10 años o más. Tercer factor, ¿por qué pensar en hacer una inversión en el estado de Yucatán? Porque vas a hacer construcción para cabañas tipo glamping de lujo o vivienda tradicional para rentas vacacionales por Airbnb, Expedia, Booking.com, las plataformas que quieras. Cuarto factor de compra, eres un comerciante que me está escuchando desde el Estado de México o desde la Ciudad de México, vas a comprar tierra para construir o revender esos terrenos. Al llegar al momento, que es el mes 48 que terminas de pagar, tú comerciante que te enviamos un abrazo y estás desde el Edomex o desde la Ciudad de México, revendes los 3, 4, 5, 7 lotes, lo que hayas comprado, lo que hayas invertido, y le vas a ganar a cada terreno un poco más inversionista. Vamos a oscilar la cantidad entre 500,000 a 700,000 pesos promedio de ganancia por lote. Cuando a ti el terreno te costó 200,000 y fracción, lo vas a pagar de manera muy cómoda porque solamente es un 20% de enganche, que son 50,000 pesos y fracción, 50,480 pesos y 48 meses sin intereses por 4,206 pesos promedio. 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Inversionista, revienta la línea telefónica y mañana vas a tener la ventaja de que los webinars los imparto yo en esta mañana de domingo. Pídeme la información al teléfono que voy a compartir en este momento. Pásale el celular al copiloto y que haga llamada perdida o envíe mensaje de WhatsApp para registrarse al rally. Atención, inversionistas, el especial Terrenos de Inversión en Yucatán. ¿Cómo aprendo a hacer una inversión inteligente y segura? Si haces llamada perdida o envías mensaje de WhatsApp al 56-1139-1169, es un rally de oportunidades de terrenos en Yucatán que no te puedes perder, inversionista. Y el webinar, si te preocupa la agenda y tu tiempo, pasa volando. Se da la información tan concisa, tan rápido. A ver, punto uno, rango de inversión. Punto dos, ubicación. Punto tres, características generales, cómo te entrego tu terreno y en qué tiempos te lo entrego. Punto cuatro, certeza jurídica. Punto cinco, disponibilidad en el master plan. Cómo elegir la ubicación con base en tu plan de inversión para que el sol no le esté pegando todo el día a la vivienda. Estas compras que haces de tierra escriturable, propiedad privada por internet, de lo que te encuentras en internet, es el mismo ensayo inversionista. Pero nosotros tenemos tierra que cruzó el due diligence jurídico. ¿Nos estás escuchando? A través de 88.9 Noticias, información que sirve. Y mañana arrancamos con el rally. ¿Cómo aprendo a hacer una inversión inteligente y segura en el estado más majestuoso? En el estado majestuoso y más seguro, que es el estado de Yucatán. Pídenos la información, ya sabes. 15 personas se quedan con regalos en la audiencia. Las personas que a partir de este momento revienten la línea telefónica haciendo llamada perdida o enviando mensaje de WhatsApp, inversionistas, van a exentar, imagínate nada más, el desarrollador te va a entregar el proyecto con Beach Club, club de playa a 8 minutos, con todas las amenidades al interior del Beach Club terminadas. Además, el fraccionamiento incluye muchas amenidades. Inversionista, estamos a 12 minutos del mar, a 30 minutos de la incorporación al anillo periférico allá en Mérida, Yucatán. Ahora, rodeados por pueblitos mágicos, municipios, localidades, tienditas, mini supers, zonas de vestigio maya acordonadas, pirámides, chocolaterías, heladerías, zonas artesanales. Bueno, Yucatán lo tiene todo para disfrutar y ahora sí te lo digo, inversionista. Mañana domingo por la mañana, tú ya tienes tus regalos, 2 años gratis de acceso a Club de Playa para ti y tu familia nuclear. No van a pagar nada durante 2 años a partir del momento que se usa el Club de Playa. Y lo siguiente, inversionista, 0 pesos lo que a ti ya te ha costado en otros proyectos. No pagas cuota de equipamiento. El desarrollador tiene la responsabilidad de entregar el Beach Club terminado. 2, aparte de no pagar equipamiento, exentas pago de cuota de mantenimiento de por vida. Porque quiere decir que en tu contrato no se agrega cuota de mantenimiento porque tú estás participando en una promoción de la radio. Y ya tienes 2 años gratis de Beach Club. El teléfono de la producción de radio es el 50.

0: Chichén Itzá, la parte tan importante que podemos ver en los cenotes, en las actividades deportivas. Hay quien incluso por condiciones de salud necesita vivir al nivel del mar. Creo que sin duda alguna, creo que puede ser una decisión muy inteligente respecto del patrimonio. Le pido, por favor, que no lo olvide.
1: Así es, Elsa. Y a ver, 20% de enganche nos dijiste hace un momento, 50,480 pesos. 48 meses sin intereses, 4,206 pesos. Vamos a platicar al regreso de una pausa comercial sobre certeza jurídica, pero antes, se acabó el bloque del estado de Yucatán. Estamos a un minuto de irnos a una pausa comercial y lo último que te digo es, si acabas de encender la radio, mañana es el rally, el especial, el gran especial, terrenos de inversión en Yucatán por la mañana. Así que, revienta la línea telefónica, ya lo sabes, haz llamada perdida, envía mensaje de WhatsApp a nuestro teléfono y te regresamos la liga de Zoom. Todos los regalos, acaba de pasar además el Día del Niño, te daremos todos los regalos, bonos de descuento de cuánto, Elsa.
0: Tenemos un bono de descuento de 20,000 pesos en la compra de un lote, pero aprovechelo, váyase por el bono de descuento a partir del segundo lote por 40,000 pesos.
1: Excelente, ya nos hacen la seña, esta seña aquí, nuestro gran amigo Bernard. Bueno, tenemos que ir a una pausa comercial. 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Terrenos que compras y están listos para ser escriturados. Y mañana te vamos a mostrar el estado de Yucatán como nunca lo habías visto. Vamos al reporte de tráfico y clima. 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
2: 15 minutos.
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7: Hola, qué gusto acompañarlos y seguir con más información. Y ya se retiran cortes a la circulación en Juárez desde Reforma y de Eje Central a partir de Fray Servando Teresa de Mier luego del paso de manifestantes. Además, el avance es lento en Horacio de Molière a Mariano Escobedo. La autopista Naucalpan-Ecatepec con avance lento de vidrio plano a la autopista México-Pachuca. Vamos a encontrar ligera carga en Tezozómoc entre 5 de mayo y Aquiles Cerdán. Calzada Camarones con carga que avanza de la Calzada de los Gallos y hasta Aquiles Cerdán. Vamos excelente en Lago de Guadalupe de Gustavo Baza a Hipódromo. Fernando Alencastre con buen avance de Bosgos a Ferrocarril de Cuernavaca. La temperatura continúa en 28 grados. Yo soy Gwen Vera y te acompaño aquí a través de 88.9 Noticias. Información que sirve. Tráfico y clima cada 15 minutos.
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0: Ya estamos de regreso en Maximiza tu Dinero en Bienes Raíces. Continuamos en la conversación en esta tarde de sábado. Y por supuesto ya se encuentra conmigo aquí para seguir esta charla Elsa García, Country Manager de REN 10 México. Vamos a platicar ahora. Toca, inversionista, muy atento, por favor. Toca el momento de cambiar de destino turístico. Mañana domingo tenemos el rally, el especial Terrenos, inversionista, en Tulum, la joya de la corona. El lugar al que vas a poder ir con tu familia y tener esa casa de descanso o casa de retiro. Así como lo escuchas, las personas que se ponen en contacto con nosotros a través de redes sociales siempre están buscando un lugar para retirarse. Y Tulum, sin lugar a dudas, con estas playas color azul turquesa, playas excepcionales, esta arena blanca que parece talco y sobre todo en medio de la selva. Los momentos más espirituales que vas a vivir junto a tu familia y tus amigos pueden estar en Tulum, inversionista. Ahora, lo inteligente y lo interesante en este tipo de toma de decisiones es que la casa inversionista podría ser una casa con una gran cantidad de conceptos arquitectónicos que tendrías que analizar y al final decidir si es casa de descanso, casa de retiro, casa para rentas vacacionales, por Airbnb, por Expedia y otras plataformas. Pero lo interesante, Elsa, es que, así como lo estamos viendo en este momento, observando la pantalla, Tulum es un lugar para millennials, personas entre 30 y 40 años de edad, pero también para personas retiradas. Y es que, Elsa, todos necesitamos momentos de recuperación de energía y justamente Tulum es la oportunidad. Pero la gente se preguntará, si Tulum es lo más cercano o parecido a Cancún, Playa del Carmen, por el tipo de playas, por la zona de ruinas y todo lo espectacular que tiene, pues a veces las personas se preguntan, Elsa, ¿cuánto costaría pagar un terreno escriturable en Tulum? ¿Cuánto me costará el enganche? ¿Cuánto me costará la mensualidad? Y la realidad, Elsa, es que es una gran oportunidad y es asequible para todo el mundo. Mañana domingo tendremos tú y yo este rally, el especial Terrenos en Tulum, cómo aprendo a hacer una inversión inteligente y segura, y toda la comunidad de médicos, comerciantes, contadores, empresarios van a poder conectarse, todos los profesionistas, no importa cuál sea tu giro de negocio. Pídenos la liga de Zoom en este momento al teléfono de la producción de radio porque tendremos bonos especiales de regalo que Elsa nos va a compartir para ti. Pero antes, preregístrate al webinar, el especial Terrenos en Tulum, mañana por la mañana. 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Si nos compartes una llamada perdida, un envío de mensaje de WhatsApp, te regresamos en este momento, escúchame bien, la liga para el rally, el especial Terrenos en Tulum, mañana domingo. Ahora sí, arrancamos con el financiamiento y ahorita te vamos a platicar sobre las amenidades. Elsa, existe un esquema que es el que más nos han solicitado los contadores que nos escuchan a través de este programa, pero también nos lo preguntan mucho los médicos, así que escúchenlo por favor. Los contadores, que son 300% numéricos, solicitan que sea una forma de financiar que se adapte a la necesidad de lo que están buscando en dispersión de flujo efectivo. Entonces, Elsa, si nos queremos comprar un terreno en Tulum, utilizamos un esquema que nosotros nombramos el de aportación a capital. Damos dos anualidades y la mensualidad baja de manera increíble. Todo el mundo quiere comprar tierra en Tulum, pero con mensualidades bajas. ¿Cómo lo logramos?
1: Claro que sí, es importante que escuchen esto con atención. En un área de 545.62 metros cuadrados, tenemos un precio con descuento de 497.882.080. Únicamente vas a necesitar el 20% de enganche, el cual asciende a 99.576.56. Pero esta estrategia tan importante, yo creo que también, Ale, las mujeres somos muy numéricas, entonces todas nosotras y quienes están pensando en ello, vamos a tener un primer pago de aportación a capital, que es este pago anual, que será hasta el mes 12, no ahora mismo, el cual asciende 49.788.28, y un segundo pago de aportación a capital en el mes 24, es decir, en dos años nos vemos con tus 49.788.28. Esta estrategia te va a permitir tener 60 mensualidades sin intereses de 4.978.82 metros, teniendo un precio por metro cuadrado, todavía ni siquiera rebasamos los 1,000, de 940 pesos. Y Ale, también tenemos bonos de descuento. Yo la verdad sigo con emoción, ¿te parece bien si lo menciono?
0: Por favor, ¿en cuánto quedamos con estos bonos para esta semana que estamos arrancando prácticamente el mes?
1: Todavía numéricamente tienes un as bajo la manga. Bono de descuento de 15 mil pesos en la compra de un terreno. Pero vete a lo grande y ese as bajo la manga todavía es mayor. Bono de 20 mil pesos a partir de la compra del segundo terreno. Nos vemos mañana en el webinar.
0: Mañana, inversionistas, nos vamos a conectar todos, es por Zoom, el webinar pasa muy rápido y vamos a recordar esto, para todos los que son numéricos que están escuchando el programa y que ya han estado cazando la oportunidad en Tulum, pero no habían encontrado un producto que sea óptimo en financiamiento, en precio y en ubicación, inversionistas, 545.62 metros cuadrados de tierra, ¿lo están escuchando bien? 545.62 metros cuadrados de extensión de terreno. O sea, con un terreno en Tulum te haces una super casa. El precio de lista, apúntalo desde el auto, son 512,882.80 pesos. Lo primero que te digo es que no vas a encontrar por internet, le busques por donde le busques en línea, no vas a encontrar terrenos, porque los terrenos en Tulum no bajan de un millón de pesos, o sea, 2,000 pesos el metro cuadrado promedio. Estos terrenos tienen un precio metro cuadrado de 940 pesos y el terreno quedan un precio de lista de 512,882.80. Con el bono de descuento en la compra de un terreno en Tulum, que es de 15,000, baja a 497,882.80 pesos. Inversionistas que son comerciantes, que le saben al negocio de la reventa en compra de tierra escriturable en Tulum, apúntenlo. Todo el terreno de 545.62 metros cuadrados queda en 497,882.80 pesos. ¿Listos? Se va a pagar al inicio a la firma del contrato, como bien lo refirió Elsa, 20% de enganche, 99,576.56 pesos. Eso es lo que vas a pagar a la firma del contrato. Vamos a hacer un comparativo muy rápido. Ustedes nos escriben vía redes sociales para saber en dónde pueden invertir para que crezca el dinero cuando tienen 100,000, 150,000, 200,000 pesos, hasta 350,000 pesos promedio, que es una cantidad baja para un tema de inversión. No todo el mundo puede invertir 1, 2, 3, 5, 7 millones de pesos o más en bienes raíces o comprar departamentos para renta. No todo el mundo puede hacer esto. Si tú eres alguien que dice, tengo detenida en la cuenta bancaria 100,000 pesos, 150,000 o tengo 500,000 pesos, pero no quiero gastar los 500,000. El 20% de enganche a la firma del contrato en cada terreno escriturable que te compras en Tulum te implica el flujo de efectivo de 99,576.66 pesos. ¿Queda claro? Eso que no podrías multiplicar o crecer en otra cosa es el pago inicial de un terreno en Tulum. Claro que si tienes 300,000 o 500,000 o 200,000, puedes pagar el enganche hasta de dos lotes. Ahora que ya cubres esa cantidad y me entiendes que hay que mover el dinero, aunque la cantidad sea accesible, si no lo puedes mover el dinero en un departamento o en fondos de inversión o en CETES, te da un rendimiento muy bajo, mételo a tierra, inversionista. Ahora vámonos a las dos aportaciones a capital, las dos anualidades. En el mes 12 o año 1 vas a pagar, escucha la cantidad tan accesible, 49,788.28 pesos. Es como un autofinanciamiento. ¿Te queda claro, inversionista? En el año 2 o mes 24, vas a pagar tu última aportación a capital, la segunda y última aportación a capital, por 49,788.28 pesos. Como un autofinanciamiento para todas aquellas personas que les encanta dar bonos o aportaciones a capital, son sin ningún tipo de penalidad. Son dos aportaciones a capital. Hablamos de tierra en Tulum y nos vamos. Nos vamos a los 60 meses sin intereses, que esto es crucial, porque es tu cantidad que vas a dar en el plazo más holgado en el tiempo. Son 60 meses sin intereses de 4,978.82 pesos. Inversionista, gracias a las dos aportaciones a capital que das por 49,000 y fracción en terrenos en Tulum, en cada lote, es que tus 60 meses sin intereses quedan en 4,978.82 pesos. Ahora te voy a decir algo rapidísimo. Primer punto a tu favor, cada terreno en Tulum cuesta 497,000 pesos y fracción y es una extensión de tierra gigantesca, inversionista. 545.62 metros cuadrados de terreno. Ahora, si tú te vas a las redes sociales y buscas terrenos en Tulum, todo el mundo te está ofreciendo en un millón de pesos desde 350 metros cuadrados. Entonces, ¡despierta! Estás perdiendo metros cuadrados por no buscarle bien. Ahora que ya sabes que tus 60 meses sin intereses quedan en 4,978.82, inversionista, Elsa ya te dio los bonos de descuento en un terreno 15,000, en el segundo 20,000. Entra en razón, te lo digo con la experiencia que tengo en tierra, escriturable y en destinos turísticos. Entra en razón y date cuenta que con ese millón de pesos que vas y compras un terreno en donde te ofrecen o en donde encuentras en redes sociales, te alcanzaría perfectamente para invertir en dos o más terrenos en Tulum porque cuestan 500,000 y fracción. Perdón, 497,882.80 ya con el descuento. Las primeras 15 personas que se preparen y tomen acción, porque esto tiene que ver con tomar decisiones, así es el tema patrimonial. Tomas decisiones en línea de tiempo o te esperas y volteas y te encuentras la tierra en millones de pesos. Las primeras 15 personas que hagan llamada perdida o envíen mensaje de WhatsApp se van a quedar con, en la compra de un terreno en Tulum, 15,000 pesos de bono de descuento. Y a partir de la compra del segundo, sube a 20,000, que crece según la cantidad de terrenos que adquieras. Si te compras uno, son 20,000. Si te compras dos, son 40,000. Es acumulable. Tres terrenos, 60,000. ¿Sí? A partir del segundo, entras a 20,000 de descuento. 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Lo primero que te dije coloquialmente, inversionista, en esta tarde al hablar de tierra escriturable en Tulum es: entra en razón y en conciencia de que el terreno te está costando casi el 50% y tiene una gran extensión de tierra. Tiene más de 500 metros cuadrados, 540 y tantos, imagínate nada más, cada lote en Tulum. Comparándolo contra la oferta que te vas a encontrar en redes, si ahora mismo entras, vas a encontrar lotes en Tulum desde 350 metros, un millón de pesos. Imagínate nada más. Inversionista, una vez que eres consciente del tema del precio, si a ti no te gustó el esquema de aportación a capital y prefieres un esquema tradicional, pues pagas 20% de enganche, 60 meses sin intereses. Solo que al no dar aportaciones a capital, tu mensualidad va a subir a 6,638.43 pesos. Ahora, ¿quieres mensualidad baja? Toma el esquema de aportación a capital. Nos vemos en el webinar mañana. Te vas a tomar un café, si eres apasionado y amante del café como yo, una taza de café, un té, un chai, un mate, lo que tú quieras, pero vamos a platicar de números y de experiencia en compra de tierra en los mejores destinos turísticos, enfocándonos en este caso en Tulum. Lo único que tienes que hacer es marcarnos y reventar la línea telefónica, porque vamos a dar 20 accesos, los 20 últimos accesos, para que formes parte de este rally especial Terrenos en Tulum mañana domingo. La línea de la producción de radio para que revientes la línea telefónica. Deja de tener desidia. Toma acción y ahí te veo conectado por Zoom mañana o conectada. Si me envías mensaje de WhatsApp o haces llamada perdida al 56-11-39-11-69. No todo el mundo va a tener el privilegio, Elsa García, lo comparto contigo aquí en cabina y con toda la audiencia a nivel nacional, no todo el mundo puede siempre tener el privilegio de invertir en la joya de la corona que hoy por hoy sigue siendo Tulum. ¿Por qué? Porque estas playas, este color del mar, Elsa García, que estamos viendo tú y yo aquí en los monitores en Grupo Asir, es un regalo. Es que cada vez que compras un terreno, siempre se los digo, simbólicamente estás comprando un espacio en la playa. Estamos a 23 minutos del mar. Ahora que ya sabes que quizá esto que escuchaste un día en la radio, terrenos en Tulum en precios de casi 500,000, 490,000 financiados a 60 meses, es tu inversionista. No seas esa persona que en 5 años diga: yo escuché los terrenos en Tulum, que es un paraíso que cada vez está creciendo más, yo los escuché en menos de 500,000 pesos y se me fue la oportunidad. ¿Y hoy cuánto cuestan? Bueno, con un mercado dolarizado tan caro, los terrenos están y estarán, ya desde ahorita están en 3, 4 millones de pesos. Así que nos vemos mañana en el webinar. 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Vámonos rápido a una pausa comercial y estamos de regreso aquí en Maximiza tu dinero en bienes raíces.
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3: Hola, qué gusto acompañarlos y seguir con más información. Y ya se retiran cortes a la circulación en Juárez desde Reforma y de Eje Central a partir de Fray Servando Teresa de Mier, luego del paso de manifestantes. Además, el avance es lento en Horacio de Molière a Mariano Escobedo. La autopista Naucalpan-Ecatepec con avance lento de vidrio plano a la autopista México-Pachuca. Vamos a encontrar ligera carga en Tezozómoc entre 5 de mayo y Aquiles Cerdán. Calzada Camarones con carga que avanza de la Calzada de los Gallos y hasta Aquiles Cerdán. Vamos excelente en Lago de Guadalupe de Gustavo Baza a Hipódromo. Fernando Alencastre con buen avance de Bosgos a Ferrocarril de Cuernavaca. La temperatura continúa en 28 grados. Yo soy Gwen Vera y te acompaño aquí a través de 88.9 Noticias. Información que sirve. Tráfico y clima cada 15 minutos.
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0: Ya estamos de regreso en tu programa Maximiza tu dinero en bienes raíces en esta tarde de sábado que es para todos los emprendedores, para todos los profesionistas, para todas las personas, Elsa, que todos los días nos despertamos y pensamos o analizamos. Nos conviene más iniciar el día con una gran cantidad de pensamientos positivos. En este momento estoy compartiendo con la audiencia que cada día que me despierto, tomo la decisión de tener en mi mente la mayor cantidad de pensamientos positivos, porque los pensamientos negativos, inversionista, para todas las personas que somos asiduos y constantes lectores, los pensamientos negativos, lo dicen mucho los libros, van a llegar a la mente durante todo el día. Muchos le llaman por ahí la loca de la casa. Cuidado con no tener ese control de la cantidad de pensamientos y hacia dónde se inclinan durante el día. Adivinen por qué. Porque el pensamiento se convierte en sentimiento y el sentimiento se convierte en una emoción. Y entonces la emoción va a convertirse en una acción. Y entonces, inversionista, este programa con grandes oportunidades de inversión y con una locutora que todo el tiempo está completamente animada, lo que busca transmitirte es despierta. Deja de pensar que las oportunidades de inversión y que entrarle a bienes raíces es para unos cuantos. Lo único que tú tienes que hacer, tu trabajo inversionista, profesionista, comerciante, médico, empresario, a lo que sea que te dediques, tu giro de negocio, lo importante para ti es que esas inversiones que hagas sean inversiones seguras. Si tú te capacitas y te entregan el due diligence completo, si te entregan todo el pack legal del desarrollador, te capacitan y te explican cómo haces negocio con bienes raíces, pues si la certeza jurídica es muy clara, tú entras en la inversión. Si no es clara y no hay certeza jurídica, te retiras. Lo importante, inversionista, es que durante tu día tú tengas pensamientos positivos, la mayor cantidad, por favor, de los pensamientos que tengas, que se inclinen hacia lo positivo y que luego de esto tomes acciones que sean lo más favorables para ti y el futuro de tu familia. Pero adivina qué, estoy volteando a ver mi reloj y se nos agota a todos el tiempo. Este recurso finito, que es el recurso más importante que tenemos los seres humanos. Entonces, dicen por ahí, lo comentábamos hace rato fuera del aire, estas frases que vienen en reels de Instagram y demás, ¿no? Eres el resultado de las 5 o las 7 o las 10 personas de las que te rodeas. Y eso es una realidad. Por esta razón, inversionista, si tú tienes gente cercana que se está encargando de crecer su patrimonio, estas personas que siempre dices, esta persona cómo le va bien, cómo siempre le sale todo bien, bueno, es que inversionista, tú no sabes cuántas horas de su día dedica a una gran cantidad de acciones y un trabajo constante por tener todo lo que tiene. Pero lo importante y lo interesante es que tú no solo te quedes observando, que tomes acción. Esto es una gran cadena, maximiza tu dinero en bienes raíces, es una cadena que permite a las personas aprender, entender, conocer y sumarse a hacer una inversión y crecer. A lo que el programa te está invitando es a crecer. Inversionista, si no has participado en los webinars, ven con nosotros, porque además déjame decirte que es una charla completamente cálida y personal, ¿sí? Bienes Raíces es un negocio de personas. Súmate a capacitarte, eso es lo que me queda decirte, y rodéate siempre de personas que lo están logrando y contágiate de las buenas decisiones de los demás. Y al final del día, tú tienes la decisión de sumarte a invertir y crecer o no hacerlo. Y al final del día, el último consejo que reitero es, de todos los pensamientos que llegan a la loca de la casa, de la cabeza, perdón, la loca de la cabeza, pues de todos estos, descarta todo lo que te está haciendo daño durante el día y quédate con todo lo mejor y construye los mejores pensamientos y luego me platicas cómo te va cada 24 horas. Ahora, vámonos a las inversiones patrimoniales, Elsa García. Invertir cerca del mar, que si es cliché, no es cliché. Elsa, tenemos que crear las mejores memorias y experiencias con nuestra familia porque hoy la verdadera felicidad y el éxito está, más bien, hoy el éxito no es todo lo que antes fue. Hoy el verdadero éxito es la felicidad. Como todos estamos intentando tener la mayor cantidad de momentos felices, entonces, Elsa, este cliché de que si invertir cerca del mar o no invertir cerca del mar, que mis compadres, mis socios, mis amigos ya tienen casa frente al mar. Elsa, ¿cliché o comprar e invertir en un momento de felicidad? ¿Por cuál de los dos votas?
1: Claro, sin duda alguna, las compras emocionales definitivamente tienen que ver con momentos que están sucediendo ahí, justo de acuerdo a cómo esté tu estado de ánimo, cómo esté en ese momento tu circunstancia en concreto. Pero quiero decirle algo muy interesante. Para que no sea un cliché, le quiero decir algo que con toda la experiencia que tengo, cuando yo estoy viendo las imágenes que tengo enfrente, en donde cambia completamente lo que podíamos conocer de esos paraísos, si usted pone a ver esto a sus hijos en lugar de ciertas cosas que de repente nublan un poco nuestra mente, va a cambiar y se va a convertir de ser un cliché a decir, necesito estar allí, proyectemos algo que puede ser a futuro, puede incluso cambiar la vida de usted y de su familia. Esto que estamos viendo en la pantalla, esta gama de colores, esta posibilidad de llevar a cabo una serie de negocios que te van a dar una libertad financiera e incluso de conocer estos lugares, definitivamente pueden cambiarte como persona, cómo piensas y no hacer algo que sea totalmente emocional o de un momento, de un arranque de felicidad en ese momento. Todo el mundo nos dice, no prometas ni hagas nada cuando te estés muy feliz o cuando estés muy enojado o muy borracho, porque en ese momento son situaciones que tienen que ver con una circunstancia. Pero si usted viera lo que estoy viendo, yo le diría a usted y su hijo, métanse al webinar. Vean lo que estamos viendo y les aseguro que va a cambiar su manera de ser y de pensar. Entonces se convierte en algo que es una decisión patrimonial a futuro.
0: Así es, inversionistas. Y ahora también quiero decirles algo. He notado que es muy poca la comunidad que los papás son quienes tienen para la inversión, pero entran con sus hijos jóvenes de 22 años, 25 años, 23 años, ¿no? Y ahí me he dado cuenta, en llamadas personales, me encanta tratar con la comunidad de inversionistas, me ha llamado la atención que en estas llamadas o en esta comunicación personal, el papá le dice al hijo que está estudiando medicina, por ponerles un ejemplo, yo voy a pagar el enganche, tú vas a pagar la mitad de la mensualidad. Este tipo de tratos, este tipo de deals que haces con tus hijos, lo he visto tan pocas veces que yo no sé si es porque de pronto sienten que el programa solamente es para las personas de 40, 30, 50 años de edad que pueden invertir. ¿Cuántos de ustedes no han invitado a sus hijos a entender lo que es una inversión y a tener el compromiso de pagar la mitad de una mensualidad? Eso solo ustedes lo saben. Si ya van a invertir, ¿por qué no sumar en copropiedad a sus hijos? A veces solo les heredan la tierra, pero no los hacen parte de la responsabilidad de la mitad de las mensualidades. Y el no crear una cultura financiera y tampoco una cultura de inversión es precisamente lo que tiene a muchas personas en este país sin entender que comprar tierra escriturable no es algo para unos cuantos. Inversionistas, si me dicen es que yo no tengo el flujo de efectivo para comprar un terreno de un enganche de 90,000+ o de un enganche de X fracción o X cantidad, yo te digo, ¿sabías que un terreno lo pueden comprar entre 1, 2, 3, 4 personas? Bueno, es que no hay límite para tener copropietarios. Claro, yo te recomiendo que solo quede entre 2, máximo 3, el contrato. Pero inversionista, no hay un límite para decir es que yo no tengo todo el enganche porque se pueden crear sociedades para este tipo de inversiones. Entonces, mañana te vamos a estar platicando todo esto en el webinar, en el especial, el Rally Terrenos en Tulum, la joya de la corona. Terrenos a 23 minutos del mar de esta espectacular playa paraíso color azul turquesa. Solo tienes que reventar la línea telefónica o hacer llamada perdida en este momento. Ojalá, una vez que vi que pasó el Día del Niño, inversionista, ojalá te sumes con tus hijos, aunque no sean tan chiquitos. Ojalá entren contigo, se sienten contigo unos minutos a entender lo que es crecer su dinero. Inversionistas en bienes raíces. 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Nos vemos en el webinar mañana, Elsa, ¿te parece bien?
1: Claro que sí, yo estoy contigo porque cada día me sorprendo más de ver toda la información.
0: Súmense a aprender y capacitarse. No hay otra forma de aprender a manejar el dinero y crecer el dinero en bienes raíces. 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Soy Alejandra Sandoval. Qué gusto y qué placer estar con ustedes en esta tarde de sábado. Gracias por acompañarnos, inversionistas. Nos despedimos de este capítulo. Nos escuchamos, por supuesto, la próxima semana en las dos emisiones. 3:00 p.m. y 5:00 p.m. aquí, a través de 88.9 Noticias. Información que sirve.
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3: Hola, qué gusto acompañarlos y seguir con más información. Y ya se retiran cortes a la circulación en Juárez desde Reforma y de Eje Central a partir de Fray Servando Teresa de Mier, luego del paso de manifestantes. Además, el avance es lento en Horacio de Molière a Mariano Escobedo. La autopista Naucalpan-Ecatepec con avance lento de vidrio plano a la autopista México-Pachuca. Vamos a encontrar ligera carga en Tezozómoc entre 5 de mayo y Aquiles Cerdán. Calzada Camarones con carga que avanza de la Calzada de los Gallos y hasta Aquiles Cerdán. Vamos excelente en Lago de Guadalupe de Gustavo Baza a Hipódromo. Fernando Alencastre con buen avance de Bosgos a Ferrocarril de Cuernavaca. La temperatura continúa en 28 grados. Yo soy Gwen Vera y te acompaño aquí a través de 88.9 Noticias. Información que sirve. Tráfico y clima cada 15 minutos.
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